0: Guau, guau.
1: Oye, Santiago, qué chido que estés a través de la mejor 95.5 en Guadalajara y a través de la aplicación de Claro Música. ¿Para quién la bromita, Santiago?
2: Es para mi hermana Mitzi.
1: ¿Mitzi? ¿Así se llama Mitzi?
2: No, se llama Rosaura, pero de cariño le decimos Mitzi.
1: Ah, pero su nombre es Rosaura. Muy bien, ¿y qué bromita para ella?
2: Haz de cuenta, vamos a decirle que mi papá falleció hace 24 días. Y ahí cuenta, vamos a decirle que apareció un hermano, pues, y está reclamando un pedazo de la casa donde ella vive.
1: No me digas, o sea que tu papi falleció, ¿qué, a principios de febrero?
2: El primero de febrero, sí, así es.
1: ¡Wow! ¿A qué edad falleció?
2: A los 53 años.
1: Oye, bien jovenazo, ¿qué le pasó a tu jefe?
2: Pues se lo llevó el COVID, ya ves que ahorita está de moda.
1: No me digas, ¿una víctima más, una rayita más al tigre?
2: Sí, así es.
1: Chale, qué mala pata, lo siento mucho, carnal. Oye, ¿y ustedes son los únicos hijos o hay más aparte de Rosaura y tú, Santiago?
2: Tengo más hermanos, son otras dos hermanas y otros dos hermanos.
1: Bueno, ¿y tu papi en paz descanse? ¿Qué nombre?
2: Gerardo.
1: Gerardo, muy bien. Ahora, me estamos hablando de que otro hermano y que salió y que está peleando. ¿Qué? ¿Si hay más medios hermanos o cómo está la historia?
2: Sí, lo que pasa es que de cuenta él platicaba de otros hijos que tenía, Y por ahí todos traíamos la incertidumbre ahora que se murió que aparecieran los hermanos. Sí, por ahí se quisieron contactar con mi hermana, pero no hubo pues la facilidad de verlos o de hablar con ellos. Entonces ahorita traen pues esa incertidumbre de que aparezcan o pidan algo, pues.
1: O sea que sí es bien conocido dentro de la familia que por ahí hay cuántos supuestamente hijos o hermanos regadillos.
2: Pues son varios, ahorita son dos que son los que sabemos todos, que se llama Jairo y Alejandra, de ahí más pues hay otros más, pero no sabemos quiénes sean.
1: ¿Y Jairo y Alejandra son hermanos?
2: Sí.
1: Oye, tremendo, entonces tu papá, ¿no? O sea, realmente dejando la semillita por todos lados, o sea, le encantaba. Ok, ¿cómo quieres manejar tu broma? Te escucho.
2: Pues yo le marco a mi hermana para preguntarle qué ha pasado, porque ella, como ella se quedó con el teléfono de mi papá, iba a tirar el chip, y ella se estaba metiendo al Facebook y aparte pues leía los mensajes que le mandaban a mi papá. Entonces le voy a preguntar que si ya tiró el chip, que si alguien le ha hablado, ya de ahí le digo pues que me contactó Jairo y que anda peleando la casa y que pues y ella es la que vive ahí, ella es la que se tiene que defender, pues.
1: Oye, ¿y esta propiedad o esta casa está en qué parte de Guanatos?
2: En Zapopan, a un costado. Entonces, del Parque Metropolitano.
1: Por el Metropolitano, ok. Ahora, nada más le vas a manejar de rumor que te llamó, lo tienes en la línea. ¿Qué onda con Jairo?
2: Que lo tengo en línea, le voy a decir. Ahorita lo tengo en línea, que le dije que él iba a pasar, pues, se lo iba a pasar a ella.
1: A ver, según te entiendo, entonces, supuestamente Jairo te llama a ti, empieza a platicar contigo. ¿Tú has tenido contacto con Jairo? ¿Lo conoces o no?
2: No, yo no lo conozco.
1: Ok, ¿y cómo vamos a manejar el match de cómo es que Jairo tuvo tu teléfono?
2: Yo le voy a comentar que a uno de mis hijos le mandaron un mensaje preguntándole que si era hijo de Gerardo y que él contestó que no, que era su nieto, que yo era su hijo. Entonces, él le dijo, mi papá es su hijo, y ya le pasó mi contacto y empezamos a hablar, pues. Tengo 15 días hablando con él.
1: ¿Cómo se llama el morrillo que supuestamente contactaron?
2: Jesús.
1: Ah, Jesús. Entonces, ¿manejamos que Jairo tiene hijos o no?
2: Sí.
1: Mi hijo Gerardo le vamos a poner, porque así se llamaba tu papá. Gerardo contactó a Jesús a través del Face. Entonces ahí viene la relación. Entonces yo quiero pelear a título personal o también por mi hermana Alejandra la parte que corresponde de la propiedad.
2: Que pelea la mitad de la propiedad, que porque su papá era lo que les decía, pues que les tocaba la mitad de la propiedad y que ellos eran, que ellos habían nacido primero, pues, que nosotros, así.
1: ¿Sí fue así?
2: Sí, sí fue así. Sí.
1: ¡Órale! Entonces Jairo es más grande que tú.
2: Sí, es 4 años más grande que yo.
1: ¿Y tú qué edad tienes?
2: 40.
1: Ya estás rucón, ¿eh? Mira. Entonces Jairo, 44. ¿Yo sé cuántos hermanos son ustedes o no? Como Jairo.
2: Pues sí, que éramos 6. 3 mujeres y 3 hombres.
1: A ver, pues dame nombres.
2: Es Gerardo, el mayor. Después sigo yo, Santiago. Ajá. Después sigue Jorge.
1: Ajá.
2: Después sigue Consuelo.
1: Oye, ¿los huevos a cuánto andan, compadre? Allí en Guadalajara.
2: Rosaura.
1: Ajá.
2: Y Blanca Aurora.
1: Saura. y Blanca Aurora. Órale, son un montón, compa. ¿Tu mami se llama?
2: Se murieron tres.
1: ¿Ah, neta? Ah, caray. Oye, ¿y tu mami se llama?
2: Isaura.
1: Ok, ¿aún vive?
2: Sí, aún vive.
1: ¿Y vive en esa propiedad?
2: Sí, bien, solo vive ella y mi hermana y su esposo de mi hermana, son los que viven
1: aquí. Isaura, ok. Ahora, ¿mi mamá vive? ¿Sí, tienes el nombre de mi mamá, sí, o eso es lo de menos?
2: No, el nombre no, no lo tengo, pero sí vive.
1: Ok, entonces nada más mi mamá y si no me invento un nombre. Ok, perfecto, pues creo que la tengo. Empiezas tú el planteamiento, meto el tonito de espera y cuando tú consideres, espérame, lo voy a juntar. Creo que está muy sencillo el asunto. Oye, hermana, pues tengo a Jairo en la línea. Me contactó a través de mi hijo Jesús, ahí echas el rollo, llevo hablando con él, pues está pidiendo lo de la propiedad, sabe que mi papá falleció, bla, bla, pero pues ya le dije que tú eres la que vives, pues déjalo junto, aguántame tantito y soquito el ojo, ¿ok?
2: Vale.
1: Y de ahí, ¿y pa dónde quieres que me vaya? ¿Quieres que me sea medianón, o sea, conciliador, gachón?
2: No, o sea, que le tires de que quieres la mitad de la casa y que le digas que cuándo puedes ir y que le calientes diciendo que vas a desinfectar, que a lo mejor tienen garrapatas, pulgas, no sé, o sea, algo que le haga enojar.
1: Órale, ya está. Listo, marcamos, las bromas están en este Casto Show.
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0: contestó número, pero le movió tu hijo.
1: Bueno.
2: Hey, ¿qué haciendo?
1: ¿Quién habla?
2: Soy Chago.
1: Ah, en el kiosco. Y al templo.
2: Ah, ¿qué traes o qué?
1: Pues es que no, todo lo que saqué no lo viví como yo quería y había tenido taquicardia 2 semanas y la ansiedad y todo, Chago.
2: Oye,
1: dime.
2: ¿Qué pasó con el chiste de mi papá?
1: Lo tiré.
2: ¿Ya lo tiraste?
1: Sí, desde pero, que se fueron.
2: ¿Pero no has visto nada ni nada de eso?
1: No.
2: Ah, ¿de que les habían hablado sus mujeres o algo?
1: No.
2: Oye, ¿y el Face?
1: El Face también Blanca lo eliminó del celular de mi mamá.
2: ¿Pero ya no se metieron a ver los mensajes con las mujeres que tenía?
1: No.
2: Oye, es que, ¿sabes qué? Lo que pasa es que haz de cuenta que a Chuy le mandaron un mensaje. Un chavo que se llama Gerardo también.
1: Ajá.
2: Y haz de cuenta que Tacho le preguntó a Chuy que si mi papá era su papá y él le dijo que no, que era su papá. Entonces, que el niño le dijo que él era nieto de mi papá.
1: Uh-huh.
2: Hijo de Jairo, no sé si te acuerdes de Jairo.
1: Ah, su hijo el grande. Sí, hablaba mucho en la casa de él, ya los últimos días hablaba de él.
2: ¿De Jairo? ¿Se hablaba de Jairo?
1: Sí, de hecho sí, se iba con él y él lo traía aquí a la casa, aquí afuera, el pedo lo traía hasta la casa. ¿Por qué?
2: Es que era, ahorita tengo en la línea Jairo.
1: Uh-huh.
2: Y me comenta pues de la casa que mi papá le había dicho pues que podía irse a la casa a vivir y que la mitad se le iba a dar a él y a su hermana Alejandra. Ya ves que también tiene una hermana que se llama Alejandra, que es hermana de Jairo.
1: Ajá.
2: Y pues yo le dije que la que vivías ahí eras tú, pues ya ves que uno no te pelea nada, tú eres la que estás ahí pues, y que pues ocupaba hablar contigo. Y pues ahorita te lo voy a pasar pues para que hables con él.
1: Hey.
2: A ver, déjate lo paso.
1: Hey.
3: Ey, ¿cuánto tiempo me vas a tener esperando aquí, Santiago?
1: Soy Mitzi.
3: Ey, Santiago.
1: Dígame, soy Mitzi, dígame.
3: Mitzi. Ah, ya. ¿Juntaste a tu hermana?
2: Sí, se escucha.
3: Ah, ey, acá Jairo.
1: A ver, dígame.
3: ¿Quién habla?
1: Mitzi.
3: Ah, Rosaura.
1: Sí.
3: ¿Cómo estás?
1: Pues bien, dentro de lo que cabe.
3: ¿Y por qué está llorando? ¿O qué pasa?
1: No, nada, dime.
3: Mira, pues antes que nada yo le decía a mi hermano Santiago. No sé si te puedo decir hermana o quieres que te diga Mitzi o te diga Rosaura o te diga mascota, no
1: pues
3: sé.
1: Pues eres hijo de mi papá.
3: Pues sí, pero pues imagínate, tengo 44 años y pues nunca nos hemos podido reunir. Ni cuando vivía mi papá, ¿verdad?
1: Uh-huh.
3: Yo siempre le pregunté, pues como uno de los hermanos mayores, porque pues mi mamá fue la primer mujer. O sea, nosotros somos mayores que ustedes y pues le pregunté incluso por Gerardo, ya Santiago, pues gracias a Dios me respondió. Jorge, uh-huh. Consuelo, tú y también Blanca y todo, pero pues mi papá siempre fue muy hermético, ¿verdad? Fue cerrado. Y yo vivo acá en el Coli.
1: Uh-huh.
3: Y bueno, pues la verdad es que siempre respeté. Pero bueno, pues yo vi a mi papá pues un poco antes de que se empezara a sentir mal. Y él me pidió pues que me acercara a ustedes porque pues la propiedad ahí en Zapopan, pues dijo que era el 50 y 50. Y me dijo, velo tú, Jairo, para que se dividan y la mitad es para la familia de tu mamá, de Isaura, ¿no? Se llama ahí la señora.
1: Uh-huh.
3: Y la mitad, pues, para nosotros. Y pues yo hablé con Santiago, pero me dice que el jale es contigo. Entonces, pues quería ponerme de acuerdo contigo, Mitzi.
1: Uh-huh. Mira, ahorita los papeles todavía no están. Y la verdad se me hace injusto que me vengas a pelear el pedazo. Yo entiendo que mi papá...
3: No hables de injusticias, por favor. Porque esta es una, no es una decisión mía, ni es algo personal. Tú sabes que mi papá, pues, tuvo dos familias. Oficiales, porque, pues, hasta donde yo sé, platicando con Santiago. Hey, brother, ¿no te platiqué de otros hermanos que tenemos?
2: No.
3: Pero, pues, ellos no son reconocidos, hasta donde yo sé. Pero, pues, sí, yo quiero que entiendas que nosotros, Alejandra y yo, somos la primer familia. Que ya tu mamá se haya metido en medio de mi mamá y hayan nacido ustedes y todo, bueno, pues ahí no vamos a calificar eso, fue una decisión de papá. Pero pues aquí lo justo es que somos dos familias con el mismo apellido. Y pues tenemos que dividir la propiedad y 50 para 6 y el otro 50 para 2, pero pues hasta donde me dice Santiago, ahí vives tú y el arrimado de tu marido y tu mamá y todo, ¿no?
1: Ah.
3: Pues entonces quería ver eso.
1: O sea, no, ¿sabes qué? Luego te marco.
3: No, vamos a hablarlo de una vez, yo ni tu número tengo. ¿Cómo me vas a llamar?
1: Que te lo pase Santiago.
3: Aparte quise ahorita, llamarle al teléfono ahorita de mi papá y ya ni siquiera tiene servicio, pero mira, yo sí te digo una cosa, yo esta misma semana tengo la dirección y voy a hacer la toma de la propiedad, pero sí quiero pedirte que la desinfectes, que la despulgues, la mitad, porque me corresponde, vamos a tomar posesión. Yo ya te lo dije a ti, Santiago. ¿Y tú qué me dijiste? Ey, esa es una cosa ahí con Rosaura porque ella vive ahí. Pero, pues dime una cosa, de los 6 hermanos, ¿por qué tú eres la única arrimada ahí? ¿Por qué tienes derecho a la propiedad? Contéstame.
1: No tengo derecho a la propiedad, pero también entiende que no ha pasado ni un mes. O sea, me estás peleando una mitad. Ok, déjame arreglar los papeles de la casa y yo te hablo.
3: Ese viejo truco ya me lo sé, Mitzi. Hasta nombre de perro tienes. Hasta Mitzi. Pues, ¿cómo que qué? Pues mira, vamos a dividir la propiedad y se arreglan los papeles al mismo tiempo. Si quieres que te espere sentado o cómo. Pues no. Yo estoy hablando también en representación de Alejandra, de mi hermana. Que ni siquiera ustedes han tenido ahí la decencia de preocuparse por nosotros. Sí, yo entiendo.
1: Créemelo, que hasta el momento yo he querido conocer todos los hijos de mi papá, porque era lo que él quería, créemelo. O sea, yo tengo tantas ganas de conocerte y que te sentaras a platicar conmigo y me dijeras cómo te sientes después de la muerte de mi papá. ¿Sabes que no es fácil? ¿Sabes que yo estuve con él los últimos 5 días de su vida? ¿Sabes que no es... No lo he sacado, ¿sabes que yo lo cargo?
3: O sea, no empieces a lagrimear, todos extrañamos a papá. Y no solamente sí, tú, es que los otros hermanos.
1: O sea, nadie se pone en mi lugar y decir cómo te sientes. He tenido crisis de ansiedad porque no lo he podido sacar. Ahora tengo que hacerme la fuerte porque tengo que ver lo de la casa. Espérame poquito, déjame con poquito lo que traigo y ya lo hablamos. Neta, no me siento bien, me siento de la chingada.
3: A ver, Mitzi, hermana en nombre de mascota, espérate. Ey, aquí yo no voy a estar con cuestiones sentimentales. Yo creo que la partida de papá, porque así lo quiso papá Dios, cada quien lo tenemos que vivir nuestro duelo en lo personal. Porque como familia, no, pues ni familia somos, aunque tenemos el mismo apellido. ¿Sí? Ahora, yo entiendo que tú con ese nombrecito de mascota de Mitzi, pues tu defensa sea el chantaje, pero conmigo no va. Aquí yo te pido que hablemos en plata, si tú quieres llorar, guardarle luto a papá, revolcarte, irte a Zapopan, irte a Chapala de rodillas, como quieras, es tu bronca, mamita. Pero aquí es, la voluntad de papá se hace.
2: Oye, sí, pero es que, ponte a ver en su lugar, ellos tienen el derecho del 50%,
3: cálmate. Claro, hermano, yo nada más estoy pidiendo lo justo, claro, el 50%. 50% para ustedes, 50% para nosotros. Pero pues el chantaje de que no, que mira y que
1: es
3: ni siquiera
1: que no
3: los
1: chantaje,
3: papeles.
1: No es chantaje. Simplemente te estoy dando explicaciones de que las escrituras todavía no están listas. ¿Quieres tu mitad? Ven y pelea tu mitad. A mi mamá yo no la voy a sacar de mi casa. Así de simple.
3: Pero yo también ahí voy a poner a mi mamá. ¿Entonces van a estar las dos mujeres ahí o cómo? Ahora, pues por mi mamá no hay problema, pero pues también imagínate. También la conchudota de tu mamá, ¿cuántos años he hecho uso de esa propiedad?
1: Ey, espérate, de mi mamá no vas a estar hablando.
3: No, pues es la verdad.
1: De mi mamá no vas a estar hablando. En primera, vamos a ver lo de los papeles, ¿ok? La casa, de vivir y todo lo que tú quieras. Pero de mi mamá no vas a estar hablando. En primera, porque no es conchuda. En segunda, mi papá, escúchame bien, mi papá fue, o sea, literal fue el que hizo el error, no mi mamá. Y no somos ni la segunda, es la primera. Que tu mamá se haya ido no es mi problema. ¿Quieres un mitad? Ok, lo arreglamos. Ey. Pero a mi mamá no me la estés ofendiendo, nomás eso te pido.
3: Primero se dice haya, no haya.
1: A mí
3: se
1: ya
3: dice
1: no
3: haya,
1: no
3: haya. Somos de Jalisco,
1: bye.
3: Pero no somos bye. Burros. ¿Y bye. Cuántos años? 30 años lleva tu mamá echada las tortas ahogadas ahí, en la casa de papá. Pues, por favor. O sea, no te pongas ahí con cosas de mujercitas, de que hay que no hables mal de mi mamá. Pues yo qué estoy hablando ahí. ¿Tu mamá ha estado echada ahí como perro o no? Pues es la verdad. Si te duele es otra cosa. Pero pues vamos a hablar. Santiago, mira, ya empezó ahí con chantajes tu hermana. Pues no se vale, habla con ella.
2: Miki, ¿sí me oyes?
1: Sí, sí te oigo.
2: Ah, te digo, hay que arreglar las cosas. Llorando no se va a arreglar nada. Hay que arreglar las cosas como son. Hay que, nosotros teníamos, pues sabíamos que iba a aparecer alguien y pues ahorita, ponle que está mi tío Esteban enfermo, pero imagínate al rato que ande bien, él va a querer ver por los otros hijos, ya ves que entre él y mi papá se sabían muchas cosas. ¿Tú cómo ves?
1: Pues sí, Chago, pero pues yo no voy a sacar a mi mamá de su casa, ¿verdad? Mi mamá le aguantó mucho a mi papá como para que lleguen y ya de la nada quieran sacar a mi mamá.
2: Es que era por parte de ellos, ellos tienen la razón y podemos llegar a un buen arreglo. Porque si estuvieron al último paseándose con mi papá, y mi papá ya ves cómo era, si les ofreció muchas cosas y les dijo de la casa eso. Acuérdate que en un mensaje que ustedes leyeron dijo que nos iba a dar un golpe mi papá. Mi papá quería vender la casa y darles todo el dinero a ellos, Miki. ¿Sí sabías eso o no?
1: Sí, pero entonces yo qué hago en esta situación, Chago. A ver, dime. Yo en esta situación yo no puedo.
2: Es arreglarnos con Jairo y ver cómo la hacemos. Ver cómo la hacemos, si quiere, pues ver la mitad de la casa y que mi mamá se vaya a vivir a su departamento, o váyanse a vivir al departamento de mi mamá y que mi mamá rente a la otra mitad, no sé, es llegar a un arreglo con ellos, Michi.
1: Sí, o sea, imagínate,
2: espérame.
1: Dime.
2: Hey, Jairo.
3: Hey, bueno, hey.
2: ¿Nos podemos reunir en familia o no, Jairo?
3: Yo sí, yo tengo la mejor voluntad, pero pues mira ahí a la hermana. Pues yo sí, yo no quiero problemas. Yo quiero arreglar todo bien. Hagamos una causa, Rosaura. ¿Qué te parece que la próxima semana nos reunamos? O a finales de esta semana, ¿te parece?
2: Michi,
1: estoy oyendo.
3: Vamos a vernos bien, vamos a platicar, nos reunimos.
2: Dice Jairo que si nos podemos reunir o no.
1: Sí.
2: ¿Sí lo estás oyendo a él?
1: Sí, sí, lo estoy oyendo.
3: Sí, pero te enojas conmigo.
2: ¿Nos podemos reunir o no?
3: Yo te voy a decir una cosa, Michi, eso es de sirvientas, ¿eh? Eso es de sirvientas, cuando uno no quiere hablar y no tiene voluntad. Yo estoy hablando bien, pero luego defendiendo ahí 30 años que lleva tu mamá ahí como vaca echada, pero lo arreglamos. Nada más un favor, limpias la casa y cuando llegues solamente te voy a preguntar cómo se oye el Panda Show, que es una broma de tu hermano.
4: ¡A toda máquina!
2: ¡Hermana!
3: Rosaura, prende a la mejor 95.5 o a Claro Música. Estás en las bromas del Panda Show.
1: Ay, ¿qué babosadas? ¿Es en serio? ¿Es en serio?
3: Sí, Rosaura. Es una broma de Santiago.
1: Dígale a mi hermano que vaya y chinga toda su puta madre. De mi parte.
3: ¡No! ¡Santiago! ¡Santiago, te tengo un mensaje de tu hermana! Me dijo que te dijera que... Lástima que estamos por la mejor FM, no puedo pasarte el mensaje literal. Siempre apretaron el delay, ¿ve? Yo espero que sí, porque si no... Si estuviéramos en Claro Música... Es más, les voy a pedir que aprieten el botoncito, por favor, porque te tengo que pasar el mensaje para que en radio no salga. Bueno, quizá Claro Música va a salir. Bueno, me dijo tu hermana que fuera así que chingaras a tu madre. Ese fue el mensaje literal.
5: Oye, tu hermana como la Magdalena se ante... Oye, pero aparte sí está muy sentida. O sea, tiene muy poco tiempo de que se fue tu papi, ¿no?
2: Sí.
5: Oye, ¿por qué le quisiste hacer esta broma? ¿Por qué?
2: Ella fue la que resintió todo y pues yo quería hacerle esta broma para agradecerle pues el tiempo que estuvo ella con mi papá y que ella ha estado siempre ahí, pues.
5: Pues mira, vamos a marcarle. Yo no sé si vaya a contestar o no. Creo que terminó bastante molesta. Vamos a marcarle y vamos a ver quién contesta y a ver si podemos, pues decirle que... Le voy a decir que ya le mandé el mensaje, que ya te lo di, que ya te mandé el propio. Confirma y todo. A ver si... A ver si contesta.
2: Pásame a Mixi.
6: Ya se puso payasa chillona.
2: Ay, güey, era una pinche broma. Pásamela.
6: Déjate la paz. Andaba bien mamona y ahora empezó otra vez bien mamona. ¡Méchale la gana, Sago!
7: ¡No quiero hablar con nadie! ¡Me siento mal!
6: ¡Te está hablando!
7: ¡No quiero!
6: ¡Méchale, no seas payo!
2: ¡Méchale!
6: ¡Méchale!
2: ¡Méchale!
6: ¡Está broma!
2: ¡Méchale!
7: ¡Bueno!
2: ¡Cálmate! ¿Qué traes? ¡Cálmate! Estás en la radio, cálmate. ¿Sí me estás oyendo o no?
7: Sí.
2: Cálmate, mija. Es algo para que salgas desde el estrés, mija. Andas muy estresada. Estar estresada, tienes que calmarte. Así andamos todos. Yo sé que te duele y te dolió. Y esto, pues ahora sí, te quise hacer una broma para, pues, para agradecerte todo el tiempo que estuviste con mi papá. Pero no, pues no es para que te enojes con uno. ¿Te puedes calmar?
7: ¿Qué pasa?
2: Cálmate, pues.
5: Oye, Mitzi, ¿te han dicho que lloras como ambulancia? Mitzi, agarra la onda, estás en las bromitas del Panda Show. ¿Nos has escuchado por la mejor 95.5 ya en Guanatos o no?
7: No.
5: ¿No? Pues prende a la mejor, también estamos en Claro Música. Oye, Rosaura, bueno, mira, ya te dijo Santiago por qué te quiso hacer la broma. Creo que estás en un momento complicado. Estaba la historia, los hermanos que no se conocen, la pérdida de papá, pero pues no te pongas así. Te quiso hacer esta broma. Digo, aparte el Jairo sí existe, ¿no? No era yo, pero digo, es para que te vayas preparando para cuando aparezca. No sabes cómo te vaya a resultar el tal Jairo, ¿no? Oye, ya le mandé el mensaje, ¿eh? Ya le dije lo que me dijiste, de que... Dile, por favor, perdón. Que vaya ya.
7: Sí, discúlpeme, es que me alteré y la verdad he tenido unos días muy feas y la verdad fue algo sin querer.
5: Oye, ¿cómo han sido tus días? Platícame.
7: Pues he andado muy mal.
5: ¿En qué sentido?
7: Emocionalmente.
5: ¿Y eso por qué?
7: Porque pues como te dijo mi hermano, mi papá falleció hace casi un mes, entonces yo me tocó vivir a mí los últimos días con él y pues fue algo que yo no pude sacar en el momento.
5: Entiendo, porque la pérdida de alguien cercano es muy complicado y más la de papá, pero bueno, tienes a tu marido, según entiendo, tienes a tu familia, tienes a tu mami, a esta Isaura, tienes a tus otros 5 hermanos. Yo creo que no le gustaría a papá que estuvieras llorando y deprimida, ¿o sí?
7: Yo sé que no, y de esta me tengo que salir, pero créame que pues ahorita ando muy sensible y ya no.
5: Y vas a salir con el amor de tu familia, por eso precisamente es como acabo de escuchar que Santiago te quiso hacer esta broma, o sea, para sacarte un poquito de esa situación que traes y bueno, pues preparando también porque creo que la familia está esperando que aparezcan los otros hermanos, porque esto sí existe, ¿no?
7: Sí.
5: ¿Y te gustaría que yo fuera tu hermano, el Jairo?
7: ¿La neta?
5: Ey, Mitzi, ey. Mide tus palabras, hermanito. Mide tus palabras, hermanito. Porfa, ey.
7: ¿A cómo me habló, la neta? Ey. No lo haya mandado a la verga en yo este soy... momento.
5: Ey, yo soy mayor que tú. Tengo 44 años, ¿eh? Así que, mire tus palabras, ¿eh? Por favor, dile a la mascota de tu mamá. No, no es cierto. Es que tenía que hacerte enojar. Sí, claro.
7: No, me alteré mucho, la verdad.
5: Aparte, mi Santiago me dijo que te dijera que limpiaras la casa, que la desinfectaras y todo el rollo. O sea.
7: Dígale que venga él y me ayude.
5: Oye, ¿y no quieres que le mande otro mensajito? Estuvo bien chido, estuvo padrísimo.
7: Sí, la neta.
5: ¿No quieres que le dé otro mensaje? Si quieres, ahorita te lo decimos, apretamos el delay y le paso el mensaje. Tú dime qué quieres que le diga y yo se lo digo.
7: Que lo amo muchísimo y que gracias por esto.
5: Santiago.
7: Que haya sido por él.
5: Santiago, te mando un mensaje a tu hermana.
2: A ver, dime.
5: Dice que te ama mucho, que gracias por todo y que aprieten el delay. Y que chida tu madre. ¿Eh? Eso dijo. Eso dijo.
7: Dígale que dije yo que lo amo mucho y que no me gustó la broma, pues, pero que vaya muy chiquita su madre.
5: Santiago, dice tu hermana que te ama mucho, que no le gustó la broma y que vayas y que... ¿Y qué? ¿Y si se lo digo, Rosaura? ¿Si se lo digo?
7: No, ya, luego que venga él, yo le digo.
5: Que después ella te lo dice, sí, que después ella.
7: Dígale que todavía tiene a su mamá viva, que nomás eso le recuerdo.
5: ¡Santiago! Dice que todavía tu mamá vive, que está media fregada, pero que todavía ya anda.
7: Uy, no, pues ahí sí te voy a mandar una...
5: ¿Una qué? A ver, Mitzi, a ver, no porque tengas nombre de mascota se te vaya la bien, a ver, Mitzi.
7: No, no tengo nombre de mascota, ya no quisieras para los fines de semana, ¿eh?
5: No, es que te lo voy a decir, yo siempre de verdad lo digo porque de niños en familia, de verdad te lo digo, sin afán de, teníamos una mascotita, una perrita, una French Poodle en casa que se llamaba Mitzi, neta. Entonces, por eso, cuando la gente me llama y me dice Mitzi, yo mi mente lo relaciono con una perrita, porque así se llamaba, ¿qué tiene que ver? Entonces, cuando me vino Santiago...
7: Mi hermano también, ¿verdad?
5: ¿Sí? ¿El Santiago?
7: Ajá.
5: Pero bueno, Mitzi, te mando un beso, todos mis respetos, de verdad, espero que pronto superes esta pérdida, que es una pérdida muy grande, pero con el amor de tu familia, el amor de tu marido, de todos los tuyos y de toda la gente de Guadalajara, lo vas a salir adelante, y espero que entiendas la moraleja y el cariño de esta broma. Machadona, pues sí, porque se tocó el tema del papá y los hermanos, pero como te dije, es un poquito como preparando lo que pueda venir, ¿ok? Nos vemos, díganme, sigan en compañía de la mejor FM 95. También a través de la aplicación de Claro Música, sin censura. ¿Algún otro mensaje ya para que me vaya? ¿Algún otro mensaje para tu hermano?
7: No, para ustedes.
5: Oh, no, nosotros estamos bien. Díganme, por favor.
7: Agárrense todos de las manos.
5: No. Santiago, dime cómo se oye el Panda Show.
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2: Y estoy en Querétaro. Y saludo con mucho gusto a Greta. ¿Qué onda, Greta? ¿Cómo estás, mija?
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2: Ya tres semanas merece su bromita. ¿De qué se trata la broma para Cristian?
8: Sí, bueno, le vamos a hacer una bromita de que quiero tener pues intimidad loca con él.
9: Sí.
2: A ver, ¿cómo? ¿En qué consiste? A ver, en este tiempo que llevan tres semanas de novio, supongo que ya, ¿no?
8: Bueno. No somos novios, estamos saliendo, pero no hemos tenido nada de nada, o sea, ¿no?
2: No manches, o sea, nunca ni un taquito acá, ¿no?
8: No, o sea, ni un besito ni nada.
2: ¿Ni besito ni nada?
8: No.
2: ¿Y eso como por qué?
8: Pues es que, bueno, es un poquito larga la historia, pero cuando yo lo conocí, se dijo que estaba yo saliendo con...
2: ¿Con alguien más? Ok.
8: Con, ajá, exactamente. Entonces, pues ahorita estamos empezando a hablar y estamos en, así de que pues voy a ir a la Ciudad de México y le vuelvo a venir y así vamos a estar, entonces...
2: A ver, pero ¿sí están saliendo o no? ¿Son novios o no? ¿O cómo? Porque ya me hice bolas.
8: No somos novios, estamos saliendo, o sea, estamos conociendo un poquito más.
2: Saliendo.
8: Y digo, a ver a dónde llega esto.
2: Ok, bueno, entonces, ¿quieres aprovechar esto para decirle que ahora que se van a ver, ¿en cuántos días dijiste? ¿En tres?
8: Sí.
2: ¿Qué quieres, que el encuentro sea especial, que sea único, que tengan sexo desenfrenado? ¿Cómo es el planteamiento?
8: Sí, tiene que ser todo desenfrenado, o sea, sí, muy loco.
2: A ver, dime, ¿vienes tú a la Ciudad de México o el Bato Luca? Perdón, a Querétaro. ¿Por qué dije Toluca, baboso?
8: Yo voy a la Ciudad de México.
2: ¿Será porque la broma se trata de chorizo? Pues. Ok, tú vienes. ¿Y cuando vienes, qué, dónde te quedas?
8: Bueno, voy a estar en un hotel. Y, pues obviamente voy a estar con él.
2: Oye, ¿y por qué no? Digo, para entrar, no sé hasta dónde quieras llegar. Pero, ¿por qué no se lo propones? Ya en alguna vez hice esta broma, que... a ver, pero antes de hacerte mi planteamiento, ¿sí tienen pláticas acá subiditas de tono cuando te vea
8: sí,
2: esto?
8: Claro.
2: Sí, claro. Ok, sí existe. Tú le dices, oye, tengo una idea. Fíjate que ya falta poco tiempo para que nos veamos. Sabes que me voy a hospedar en el hotel. ¿Por qué no? Llego yo, te aviso que llegue y apago la luz. entonces que nuestro primer encuentro, porque tengo una fantasía, que sea sin vernos. O sea, todo oscuro y ahora sí que una guerra como va. Que se vale de todo, que quieres empezar a experimentar y sentir su cuerpo, pero con las manos, que tus labios recorran todo su cuerpo. O sea, que sexo desenfrenado, no sé, que si quiere llevar juguetes, que tú vas a llevar juguetes, no sé. Y que después
8: que
2: ya...
8: disfrazada también.
2: Claro, claro. Y que ya después de un orgasmo o algo, pues ya prenden la luz y siguen obviamente pues en ese plan de enamoramiento. Pero que tienes esa fantasía.
8: Okay,
2: esa es mi idea. No sé, digo, ya hemos hecho alguna broma similar. No sé si tú quieras planteárselo. ¿Estás lista, Greta?
8: Sí, claro.
2: Vamos a ver cómo reacciona, señores. En directo desde el Panda Club Center, las bromas están en Hasta Casto Show.
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2: Va, listo. Primera platiquita, tantito ahí.
12: ¿Bueno?
8: Bueno. Hola, corazón, ¿cómo estás? Soy Greta.
12: Ay, ¿qué onda? ¿Y tu teléfono?
8: Bien, bien. Aquí. Es que te estaba hablando del teléfono de mi papá porque el mío, no sé qué le pasó. No entran llamadas ni salen.
12: No, o sea, pero ¿de what?
8: Ni WhatsApp tampoco. O sea, está como bloqueado mi teléfono.
12: En mentes. Usa el de la plaza.
8: Ya, sí. Pero es que no tiene chip. O sea, el chip pues se lo llevó.
12: No, por eso. ¿Pero no puedes cambiar IP chip?
8: No, porque es directamente de mi plan. Algo pasó.
12: Qué raro, sí.
8: Ya sé. ¿Y qué andas haciendo?
12: No, ahorita estaba aquí haciendo unas cosas aquí en la casa.
8: No, muy bien. ¿No te habrán ocupado?
12: No, casi. No, nada. Casi no contesto teléfonos extraños, casi no lo contesto.
8: Ah, okay. Sí, es que dije, no manches, no me entran WhatsApp, ni me salen llamadas, ni me entran ni nada. Entonces dije, le dije al papá, ¿y sabes qué pasa de tu teléfono? Que va a hablar.
12: Ay, qué hermoso, tú.
8: Sí,
12: ay,
8: oye,
12: corazón,
8: te quería decir algo.
12: ¿Qué te pasó, mi amor?
8: Pues sabes que, pues bueno, ya faltan pocos días para verlo.
12: Ajá.
8: Entonces, pues tenía así como un plan. Digo, ya ves que te había comentado que tenías un plan para todo.
12: ¿Para qué?
8: Pues para vernos, ¿no?
12: Ajá.
8: Entonces, pues ya ves que te dije que me quiero, bueno, quiero rentar una habitación en un hotel.
12: Ajá.
8: Y pues no sé, o sea, me gustaría como que, digo, no sé, o sea, es una fantasía que tengo. No sé, que te parezca, ¿no?
12: A ver, ¿qué? Dime.
8: ¿Sí? ¿En serio?
12: Sí, a ver.
8: Antes que todo, anotes tu teléfono por cualquier cosa, porque se llega a cortar o así.
12: Sí, digo, cualquier cosa te llamo.
8: Va. Bueno, pues tenía pensado, así como que, no sé, pues ya rento la habitación y todo. Ajá. Y que nuestro primer encuentro sea así, pues ahí, con todo apagado, pues no sé, así como súper loco.
12: ¿Súper loco?
8: Sí, ¿no?
12: Porque todo apagado.
8: Pues no sé, me gustaría así como hacer cosas súper prohibidas contigo, cañón.
12: ¿Ah, sí?
8: O sea, literal, no sé, que llegues y que esté todo apagado y yo esté, no sé, con disfrazada o algo así. O sea, así súper loco.
12: Está chistoso, digo, no lo había hecho así.
8: ¿Mande?
12: Sí, sería buenísimo.
8: Y pues ya que nuestros cuerpos se fueran reconociendo y así.
12: Ah, pues. Sí, de plano.
8: Pues obviamente que nuestros sentidos despierten esa pasión, ¿no?
12: Ok.
8: ¿Sí?
12: Sí, me agrada.
8: ¿En serio sí?
12: Sí.
8: ¿Sí? Okay.
12: Está raro porque, pues digo, igual me hubiera gustado, no sé, como echar un cafecito, ¿no?
8: Ya sé, pero es que... O sea, tengo mil y un fantasías así cañón contigo, entonces digo, pues es que ya, o sea, ya sabes que quiero ya verte.
12: Ajá.
8: Y pues ya, o sea, ya no aguanto las ganas. O sea, cada que hablo contigo es así como que ya, o sea, ya no aguanto más, ya no puedo.
12: Sí, ¿y está bien?
8: Ah, mira,
12: ya.
8: Sí.
12: ¿Eh? O sea, igual me hubiera gustado así como platicar y todo.
8: Pues sí, también, pero pues ya sabes que la pasión, pues es la pasión. O sea, tú sabes cómo soy. Y mira, ya nos conocemos y me gustaría que todo fuera diferente, o sea, la pasión y todo y eso.
12: Sí, está bien.
8: Dime cómo lo imaginas tú.
12: No, o sea, pues más bien no me había puesto así como a pensar en eso, pero está bien, me late.
8: Tendremos muchísimo que platicar después del primer orgasmo, ¿no? ¿No? De verdad, o sea, sí, imagínate, desnuditos en la cama y después seguirle otra vez y otra y otra y otra.
12: Sí. Es que está chistoso, ¿cómo lo planteas? Es que de la nada.
8: Pues es que no sé, o sea, me dieron así como ganas de decir, o sea, no sé. Igual y pues comprobar muchas cosas y ver, no sé, como cuántos crees que puedas aguantar en una noche.
12: Ay, no sé.
8: ¿Mucho?
12: Habrá que ver. No sé, habrá que ver.
8: Ok, pues lo comprobamos, ¿no?
12: Sí.
8: Obvio.
12: Sí, obvio.
8: Oye, es que aparte de, o sea, ya falta poco para que nos veamos, ¿no estás nervioso?
12: Ajá, sí.
8: Es que mira, o sea, me imagino que, o sea, yo quiero que sea especial y todo, pero también quiero que sea desenfrenado.
12: ¿Desenfrenado?
8: Sí, o sea, sin límites.
10: ¡Oh, Dios!
8: ¿No te gustaría?
12: ¿Suena bien?
8: ¿Sí?
12: Sí, ¿cómo no? Estoy todo.
8: ¿Por qué te ríes?
12: No sé, porque así como en la nada.
8: Pues es que ya ves que ayer me estabas comentando y todo. Y yo dije, bueno, pues hoy yo ando igual, ando súper con todo. Entonces dije, bueno, pues es momento de decirle.
12: Ajá, o sea, es que te digo que igual, pues yo pensé.
8: ¿Quieres que lleve juguetitos?
12: Sí, también sería bueno. Todo suma, ¿no?
8: Así es.
12: Sí, me note.
8: Me gustaría que me pusieras de flor de loto.
12: ¿Flor de loto?
8: Sí.
12: A ver, estoy buscando. Ya sé cómo.
8: Yo sentada arriba de ti, o sea, de columpio.
12: Ajá.
8: Y es que aparte, o sea, digo, no es para saberlo, pero pues yo tengo un dildo. Cuando estoy así súper caliente, pues lo uso.
12: ¿Así? ¿Tiene nombre?
8: No tiene nombre, pero pues lo podemos usar juntos, ¿no?
12: Sí, sería bueno, ¿eh?
8: Sí.
12: Me agrada la idea.
8: ¿Te gustaría que te hiciera el pegging?
12: ¿Qué es eso?
8: Es una práctica sexual donde la mujer penetra al hombre.
12: Ah, ya. Pues, no sé.
8: Por eso te digo de la idea del cuarto oscuro, para que hagamos de todo.
12: Va. Bueno, o sea, no sé.
8: O sea, yo en cuatro... Y usando mi dildo contigo.
12: No creo.
8: ¿Eh?
12: No sé, no creo que de primera instancia, no sé.
8: Ay,
12: no
8: lo sé.
12: Sí, no sé. Es algo que a lo mejor en algún momento se intentó, pero no me... Pues no, es que yo siento que eso no me gustaría tanto. O sea, pero no sé. O sea, tampoco me cierro a ciertas cosas.
8: Pues, digo, ya sabes que... Ya llevo días diciéndote y todo que pues me gustaría estar contigo, que pues la neta ayer que me dijiste yo estaba también súper caliente y hoy estoy así al full. Entonces dije, que le voy a hablar porque pues, la verdad estoy súper caliente.
12: No, está perfecto, pero te digo que eso como que a mí no sé, todavía no me convence. Pero igual, o sea, pues podemos ver qué.
8: Sí, o podemos probar a ver qué pasa.
12: Ajá, puede ser.
8: Pues sí, a ver qué pasa, ¿no?
12: Uh-huh.
8: Me parece súper bien.
12: A mí también.
8: O sea, ¿cómo te gustaría? ¿Que fuera así depilada o no? O tú dime. La verdad ¿sí? Es que te quiero complacer.
12: De hecho, sí, me gusta así.
8: ¿Ah, sí? ¿Depilada?
12: Ajá.
8: Sí, es más rico, ¿no?
12: Ajá, ¿a ti?
8: Pues sí, también ¿sí? Me gustaría.
12: Okay. Híjole, ese día va a ser tremendo, ¿eh?
8: A ver, dime cómo te lo imaginas.
12: Ya me metiste la idea de lo que te traes en mente.
8: ¿No te gusta la idea?
12: No, o sea, ya me metiste esa idea.
8: Ok.
12: Entonces sí me gustaría, sí.
8: ¿Sí quieres experimentar todo?
12: Vamos viendo, o sea, también ahí en mi camino, ni modo que sí, todo, pues no sé.
8: Ok, pues, y entonces que... me buscas por aquí a este número, ¿va?
12: ¿Cuándo?
8: Por este número, igual se lo pido mañana a mi papá también.
12: Mejor tú mandas el WhatsApp, porque no vaya a ser que la tenga tu papá y ching.
8: Pues como a la una, más o menos, ya lo voy a traer yo.
12: ¿A la una? O sea, ajá. Pero hoy toda la noche te puedo WhatsApp ahí.
8: Ahorita, sí, ahorita ya se lo voy a dejar.
12: Ok.
8: Y ya mañana a la una se lo pido.
12: Perfecto. Ya, sí, sí, igual si quieres a la una. Ajá, sí, sí, sí. Ya platicamos mucho mejor.
8: Ok, entonces pues me voy a ir así súper depiladita y con unas letras.
12: ¿Unas letras?
8: ¿Cómo se escucha el Panda Show?
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13: Y con ustedes, el ingenuo. Bueno, yo le llamaría tarima pende. Bueno, yo le llamaría baboso. Tengo ganas de que me pongas de flor de loto. Flor de loto. Es más, hasta lo viste en tu celular, ¿no, Cristian? Cristian, estás en las bromas del Panda Show. Oye, ¿qué te pareció en tu teléfono cuando le pusiste flor de loto? ¿Qué te pareció?
12: No, qué cagado
13: tú, compadrilla. Echándole ganas, envolviéndole, tú cambiándole el tema. O sea, no. Greta, dile por qué la broma a tu amigo.
8: Ay, te quería hacer una pequeña bromita.
12: No, te pasa.
8: Pequeñita, porque pues ya se acerca el día para vernos, entonces dije, pues tiene que hacer algo candente.
13: ¡Ah!
12: ¡Qué bárbaro!
13: Oye, Cristian, ¿y no te late la idea de que el primer encuentro, porque me comentó ya la historia, que llevan tiempo conociéndose, pero que están saliendo, le están intentando, ¿no?
12: Sí.
13: Y esa idea del cuarto oscuro para reconocerse sus cuerpos, sus mentes, su aliento, su calor, su sudor. Sí te latió porque sí te escuchaste muy puñal, ¿eh? No, ¿por qué no primero un cafecito?
12: No, pues es que sí.
13: Primero nos echamos algo y después, pues así, ¿verdad? Y pues si me convence, pues, pues sí, ¿no?
12: ¡Qué maldad!
13: Oye, ¿y qué? ¿No se te antojó que te pusieran cuatro, carnal?
12: No.
13: Déjame pensarlo, igual después, ¿verdad? Igual.
8: No, jamás.
13: ¿Qué edad tienes, Cristian? ¿Cuántos años tienes?
12: 33.
13: No, pareces un chamaco de 14. ¿Y tú, Greta, qué edad tienes, mija?
8: 32.
13: No, si se escucha que eres más despierta, más vivaracha. ¿Qué es lo que te gusta de Cristian? ¿Qué te atrae de Cristian?
8: Todo.
13: ¿Todo?
8: Sí.
13: Y ya estás a días, mija, para sentir ese todo.
12: El rigor de ese todo.
13: Oye, Cristian, y digo, ya hablando bien y espero como caballero, ¿le puedes decir a Greta qué es lo que le está esperando?
12: Pues algo inolvidable, yo me imagino.
13: ¿Y algo inolvidable cómo?
12: Algo perverso.
13: ¿Algo inolvidable de cuántos centímetros? ¿O vas a hacer el ridículo? ¿Qué se me hace para mí que...? Greta, ¿qué se me hace que te vas a llevar una decepción?
12: No.
13: Tú le vas a decir, bien, mira, tócame, siénteme. Y el otro, oye, ¿te está gustando? Bueno, pues ojalá sean el uno para el otro, que lo disfruten y por favor, uno de esos tantos que se avienten, pues échenselo en nombre del Panda Show, no que digan, va para ti, Panda, chinga, es un mejor tío.
8: Gracias.
13: Pues familia, díganme cómo se oye el Panda Show.
12: A toda máquina.
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1: Panda, acabo de eructar y te lo dediqué.
2: Hola, Fer, ¿cómo estás?
3: Muy bien, gracias. Buenas noches, panditas.
2: Buenas noches, mi querido Fer. ¿Cómo andas, carnal?
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1: Muy bien, gracias. Ya cansadita, preparándonos para acostarnos.
2: Qué bueno.
1: Después de una larga jornada laboral.
2: Oye, pero muy temprano como para que te vayas a jetear, ¿no?
1: Pues, ¿qué te digo? Me tengo que levantar 6 de la mañana.
2: Ay, no es tan temprano, loco.
1: más o menos. Pero oye, una serie antes de dormir y con eso.
2: Ah, bueno, entonces vas. ¿Eres casadito o algo?
1: No, soltero totalmente.
2: Ah, bueno, entonces vas a ver una serie,
1: bueno,
2: y aparte...
1: Tengo novia. Pues,
2: tú sabes no pensar en la novia.
1: Tal vez.
2: Está bueno. Oye, y platícame, ¿para quién la bromita, compadre?
1: Para Alonso, se llama él. La víctima es mi compañero de trabajo, pero realmente él me enseñó todo lo que sé del trabajo. Somos serigrafistas y él me enseñó desde cero. Yo entré de aprendiz y ahorita soy serigrafista gracias a él. Y pues más que mi amigo lo considero mi hermano. Me ha apoyado cuando se le ha pedido, yo le he apoyado cuando él me lo ha pedido, y pues ahí vamos.
2: Ay, no sigas, que ya me estoy enamorando de Alonso. Calla. Oye, ¿y qué bromita para Alonso, para tu bro?
1: Pues, le vamos a pedir que por favor, bueno, que mi novio y yo nos vamos a graduar, y queremos hacernos un regalo, ella y yo.
2: Okay.
1: Queremos que él nos tome unas fotos, pues... Ajá. Un poco subidas de tono para que después él las imprima en unas playeras.
2: Oh,
1: para
2: que las imprima interesante. En unas playeras. Tu novia, pese que estás en Tlaquepaque, quieres unas fotos en Cuernavaca.
1: Y que pues él me ayude a tomarlas, que pues él ya es un poco más experimentado, tiene 30 y tantos años, pues que me diga qué pose se ve más acá, cómo se me hace que se ve más grande, cómo todo eso también.
2: Pues te va a decir que sí, porque... Pues imagínate, fotografiar a tu novia, ¿fui? Porque sería en Cuernavaca, según entiendo, ¿no?
1: Sí.
2: ¿Y qué? ¿Y después imprimir esto en alguna playera para el...
1: En unas playeras, de hecho, le voy a pedir 14 playeras. 7 para ella, 7 para mí, una para cada día de la semana.
2: ¡Ay, qué romántico! Vamos a ver qué te dice. ¿Estás listo, carnal?
1: ¡Listo!
2: Vamos a pegarle en directo. Listo. Desde el Panda Center, las bromas están en este Casto Show.
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0: luego saludas, ¿eh? ¿Qué onda? ¿Cómo estás?
1: Buzón de voz. Tu llamada está siendo transferida.
0: Nos manda buzón. Bueno, si tú ya te vas a dormir, a esta hora seguramente él ya está echando baba.
2: No creo. Suena tarde.
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0: Que conteste, papá. Que conteste.
4: Bueno.
2: Hola, papi. ¿Cómo estás?
4: Hola, papi. Bien, ¿y tú? ¿De dónde me estás marcando, men?
2: Pues ahí mi chiste medio madrió, pero ahí andamos.
4: Ah, oh, dime, ¿para qué soy malo?
2: Para todo. No te creas. Papi, ¿cómo has estado? Cuéntame.
4: Bien.
2: Qué bueno. Oye, papi, vale. Te hablaba porque te quiero pedir un favorzote.
4: A ver, dime.
2: Mira, la neta, bueno, te
4: no
2: presumo. ¿Mandes?
4: Ahorita no puedo, ando lastimado de un huevo.
2: ahí te va. El lunes ya me graduó, güey. Entonces, estaba hablando con Sofi y por la neta nos queremos hacer un regalo, ella y yo.
4: Ajá.
2: Nos queremos hacer un regalo, ella y yo. Y pues necesitábamos de tu ayuda. Digo, sabes que te considero mi hermano, te tengo un chingo de confianza, exageradamente, y pues, no sé, y se me ocurrió a ti por lo que te voy a pedir y porque pues te tengo muchísima confianza y lo sabes, te he contado mucho, entonces, es que, bueno, va. Nos queremos un regalo y necesito de tu ayuda.
4: Necesito
2: de tu ayuda y pues, no sé cómo decírtelo.
4: Pues cómo va, mi...
2: Va, cómo va. La neta, quiero hacer unas playeras, 7 playeras, 7 para ella, 7 para mí, 1 para cada día de la semana. Que tengan
4: cosita.
2: Pero que tengan fotos, o sea, ya selecciona color. Ya selecciona color, pero las fotos son subidas de tono. Ya sabes, tú aquí allá y por ahí también queremos que nos tomen las fotos tú. Te tengo confianza exageradamente.
4: Como que me tomo las fotos yo.
2: Y pues porque tengo confianza. Y pues quiero que nos la tomes y que sea bien. Ahora tú ya eres un poco más experimentado en esto, todo. Y pues bueno. Vale, también para que me digas, mira, ponte acá, así se te ve más grande, así se te ve bien. Pues allá también quiero que también
4: le vamos a tener que aplicar un chingo de suma a la cámara entonces para que se te vea algo.
2: Ándale, pues payaso. Queremos hacerle así y por ahorita quiero que me ayudes a tomar las fotos y pues a imprimirle después. Incluso había pensado también en una taza o algo, o las playeras en sublimado, no sé, pero por la neta que el gallo no se dé cuenta, porque imagínate, entonces...
4: Lugares ahí en las 9 esquinas, no precisamente tiene que ser el gallo.
2: Ah, sí, que me vea todo el mundo, güey.
4: No, pues yo llevo lo que vas a imprimir y ya. Al cabo, pues no soy yo, van a decir, pues no concuerda este guapo con el feo de la taza.
2: Sí, pues es que las fotos son en Cuernavaca, güey. O sea, aunque estemos aquí en Jalisco, sin pedos, güey. Entonces, pero ya está todo listo, ya hablé con Sofi. ¿Qué te parece si vamos a un lugar donde tú ya sabes, bueno, que nos recomiendes uno, todo, vamos el fin de semana, sábado, domingo, y que me hagas el paro?
4: No lo sé, Rick. Es que no concibo la idea, güey, de tomarles yo fotos así.
2: Ay, güey, no seas mamón.
4: Es que no manches, güey, o sea, se supone que es un momento íntimo.
2: Es algo que queremos los dos para que esté plasmado nuestro amor, no mames, o sea...
4: Pues...
2: Algo artístico, algo... Pues tú sabes, es arte, güey.
4: Entre mi arte y tu arte, prefiero... Ya, no sé.
2: Estamos en modo serio, güey.
4: Bueno, pues es que también dame chance de digerirlo, papi. O sea, me lo dices así de putazo, pues aguántame, ¿no? Creo que tengo la respuesta en un mes, más o menos.
2: No te estoy pidiendo que te metas con nosotros.
4: No, yo sé que no, por el simple hecho de... Pues, mira, si son con ropa no hay ningún pedo.
2: No, güey, tienen que ser en Cuernavaca, pues que se vean.
4: Okay.
2: Tenemos que guardarla así de esa manera y pues aparte nos vas a imprimir, güey.
4: No sé, pues te doy respuesta yo creo que mañana, güey, porque pues
2: Tienes experiencia viendo cuerpos, ni modo de que no.
4: Yo también tengo que platicarlo, pues, con...
2: ¿Platicarlo con quién? Con Jenny. Pues sí. Sí, ¿sabes que no es agüita?
4: No, pues no, no es que es agüita, pero pues también no puedo decirle a ver qué opina, güey.
2: Nada, güey, la neta, yo pensé que ibas a apoyar.
4: Ah, no, yo te apoyo.
2: Nada, güey, te estás poniendo bien culero conmigo, güey, la neta.
4: Ah, no mames. No, güey. No, apoyarte te apoyo, tú lo sabes.
2: No, pero pues te estoy pidiendo, güey, la neta, pues todo el tiempo, todo lo que me enseñaste, todo, güey. No mames, me has apoyado cuando te lo he pedido, te he apoyado cuando te lo he pedido, ahorita que te apoyo me mandas a la verga.
5: ¡Oh, Dios!
4: Nah, tampoco se trata de esto, pero, ay, güey, no mames. Porque justamente...
2: Güey, ahorita... mira, las fotos como quiera, pues hasta yo me las puedo tomar, güey. Pero luego, ¿quién me va a decir cómo? ¿Quién me va a decir los ángulos? Que se vea bien ella, pues que se le vea ahí bien, güey. Que me vea yo, que se me vea bien. Y pues aparte sí, imprimirlas, güey. Sabes que yo la selección a color no la hallo tanto. Pero pues estás comportando bien culero conmigo, güey. La neta,
4: no,
2: sí,
4: no, chile. No, no es eso tampoco, güey. Simplemente, no mames. Ok, va.
2: Güey, la neta, no te estoy pidiendo nada del otro mundo. Es algo artístico para nosotros.
4: Va, va, está bien. Ya, te tiro paro.
2: Así, de huevos.
4: Sí, sin pedo, sí, güey. Sí, te acabo como dices, son fotos y ya.
2: Tampoco es como que te dijera que te sumaras a la relación de con nosotros.
4: Ah, no, no, por eso te digo. Creo que voy a durar yo un poco más en la sesión que tú en el acto cuando me salga del cuarto, güey.
2: Nada más, mira, güey, que no te vayas pasando adelante y no se te vaya ahí tu amiguito a pararse. Nah. Porque ahí sí me encabrona, güey.
4: Y si se me para, ya sabes que no es por ella.
0: Bambi.
2: No, güey, la neta. Dime, dime.
4: Porque está dime, bien, sí, sin pedo. Sin pedo, nada más que.
2: Sí, mira, güey.
4: Voy a cobrar un bubble tea.
2: No, güey, dejémonos de eso. Cóbrame bien, güey. O sea, estamos. No, pues sí, güey, las cosas como son y hablemos bien, güey, la neta.
4: Yo a lo que me refiero en la sesión nomás, güey, pues ya la impresión de playera, pues ya te voy a cobrar, así que un poquito más.
2: Bueno, güey, ya, güey, ya. Bueno, ¿qué lugar sugieres? ¿Qué lugar sugieres, güey? Así. Y nos vamos.
4: Pues no sé, un lugar para que ya cuando me salga y ustedes estén a gusto, me gusta. Pues es que no sé para qué rumbo vaya, o sea, para qué rumbo les quede más cerca también a ustedes.
2: Es que me hace dudar, güey, me hace dudar.
4: ¿Por qué?
2: Pues, güey, se supone que tienes que ayudar, pero te pusiste en tono mono desde el principio, güey.
4: Ya sabes que mi apellido es mamador. No, güey, es que me sacaste de pedo, pues obviamente.
2: Pues mira, güey, la neta sí estaba pensando en un hotel, como tú dices. Pero la sí, neta me hace dudar lo de la luz, güey. Lo de la luz no sé cómo se vaya a ver, entonces. Pues la neta ajá, sí, güey.
4: No pues sé, estaría no más chido así como medios tonitos, güey, con luz LED. O sea, que se vea así, que se vea que son ustedes, pero más que nada que sea como tipo sombra, así.
2: Va a ser en un hotel porque va a ser en un lugar íntimo, güey.
4: ¿Cuándo? ¿Sabes
2: a lo que nos queremos hacer? El fin de semana, güey, sin pedos, el fin de semana. El domingo, el sábado
4: mejor. No, el sábado mejor, güey, porque el domingo no voy a tener chance, voy a ir a visitar a mi padre.
2: Arre, arre. Pero, güey, la neta, si nos vas a hacer el paro, la neta, no quiero que andes de mamón, güey. Porque, la neta, ahorita que te dije, te pusiste bien mamón, güey. Te pusiste bien nena. Y, la neta, pues, si me vas a hacer el paro así de mala gana, si vas a hacer el paro así de... Es que sí, es que no, la neta, no, güey. La neta, no, no me late, güey. Ahora te no, digo, sí, sí, pues, ahora sí.
4: Mi hijo,
2: para aliviarte también.
4: Ocupaba digerir primero para poder decirte, darte la respuesta de si sí o no. Ya te dije, la respuesta es que sí. Ahora, ¿qué más quieres?
2: Está bien, está bien. Y bueno, ok, vamos a... Pues igual si quieres, voy reservando el hotel, con jacuzzi, se me hace buena idea. ¿Tú qué me recomiendas? ¿Jacuzzi que tenga silloncito acá o cómo le hacemos?
4: No, güey, pues no sé cómo vayas a... Y vayas a usar todo el jacuzzi, pues yo quiero tomarte las fotos nomás en la cama y ya, güey.
2: Pues si quieres que te lo saques, pues todo el sillóncito también se puede tomar las fotos, ¿no?
4: Pues bueno, sí, no lo he hecho, pero se arma, ¿cómo no?
2: Está bien, pues, bien chingón, güey, que sea que nos queremos, güey.
4: Me avisas temprano para, pues yo también, apurarme en las cosas que tengo que hacer.
2: Pero pues ahora sí que el que sabe plasmar imágenes eres tú, güey. Pero así que, literalmente en todo. Entonces, pues la neta sí necesito de tu ayuda, güey. Pero que no te pongan mamón como ahorita, güey. Porque ahorita se me hizo bien mal pedo, güey. No, estoy contando ningún chiste, güey. La neta, yo sí pensé que, bueno, la primera me ibas a decir que sí, pues ya me estás mandando a la verga.
4: No, güey, es que contigo siempre que me has platicado de cosas así han sido muy, muy, nunca, o sea, sí me expresas las cosas, mas no así de putazo. ¿Me explico? Pues ahora sí que me sacaste de onda, güey, pero ya después
2: no.
4: Pues sí se arma, o sea, te estoy diciendo que sí.
2: Bueno, vamos viendo.
4: Ahora el que se está poniendo mamón eres tú.
2: Ahora ya resulta que ya, no. Bueno, vamos viendo en conjunto. Pues dame ideas, güey. Hablemos entre los dos, dame las ideas, cómo nos ponemos, cuál es una Sofi que se lleve tal, un conjuntito, ¿cómo lo hacemos?
4: No, cabrón, tienes que comprárselo, también no sé eso.
2: ¿Que se lleve qué?
4: Que llevárselo no, se lo tienes que comprar, no mames.
2: Pues ya le compré, güey.
4: Ah, pues el que le compraste que se lleve, güey.
2: Ah, bueno, pero pues venme diciendo tú también, güey, dame ideas. ¿Cómo? Que acá, que se le vea ella bien, acá irá.
4: Cómo cotorrea la Chofis, güey, pues...
2: Para hacer esto, ya sabes que Sofi no se raja, güey. Y desde el principio te lo dije, es de mente abierta, todo. Por eso también te estoy diciendo a ti, pues no me dicen ideas, yo te las platico a Sofi, yo creo que no hay problema en eso. Le he contado mucho a Sofi de ti, sabe que eres mi hermano, que a veces te portas medio mamón, como ahorita, güey, pero pues no hay pedo. Pero pues ahora sí, me llevan ideas, güey.
4: Pues más bien yo digo que como ustedes quieran, güey. Yo más bien les digo los ángulos. O sea, que tómame una foto del misionero. Ahora, que tómame una foto del chivito al precipicio. O sea, yo les tomo las fotos como ustedes me digan, nada más yo les digo el ángulo. O sea,
2: en tal posición, en tal así.
4: Me gustaría más que tú me dijeras la posición y yo veo el ángulo. Y ya los acomodo de modo que les dé la luz. O sea, que se vean. Sí. Pues, y ya.
2: Ok, bueno, ¿y qué me recomiendan? ¿Ayuda Sofi que se rasure acá o ahí más o menos?
4: ¿Cómo te guste a ti, güey? Pues tampoco le voy a tomar como que la foto directamente a la pantufla, ¿verdad?
2: Sí, güey, eso se trata. También, ¿te dije de la taza? Ahí la taza, ahí mira, con la foto así, güey. Güey, no te rías.
4: No, pues está bien, pues que se depile, güey, pues, mi pedo.
2: Entonces,
4: ¿y tú también me imagino que no tienes un greñero, sí?
2: No, güey.
4: Ah, bueno. Pues ahí estamos, entonces dile que sí para que sea parejo, güey.
2: Bueno,
4: ya,
2: entonces wey. No, dime.
4: No, te digo, ya vemos en el momento. Cuando estemos ahí, pues la posición que ustedes quieran, elijan y yo les tomo la foto del ángulo donde se vean mejor.
2: Ok. Bueno, entonces pelate, entonces el sábado, güey, saliendo el trabajo, nos vamos ahí por Federalismo, güey, hay uno bonito, la reserva para tres personas, y no hay pena, y me dices con cuánto te aliviano para las fotos, güey, y lo de la plasmación de las playeras, pues yo te llevo las playeras, y ya te las sonas, güey, tienen que ser más de 7 fotos, güey, para elegir y todo, güey.
4: Está bueno, pero pues también me mandas la dirección. ¿Y tienes con qué tomar las fotos o con el celular?
2: Güey, estaba pensando, tengo una amiga que me puede prestar una cámara, güey, y de ahí le damos.
4: Pues, con eso, que se vea bonita, o sea, que tenga buena imagen.
2: Sí, claro. Pues bueno, ya. Entonces el sábado ir saliendo del trabajo, te mando un mensajito y pues, ¿sabes qué va a ser el mensaje, güey? ¿Cómo salió el Panda Show? ¿Qué suena, bro?
5: A toda máquina.
0: Alonso, ¿qué tal está la Sofi? Sí está como para retratar o él, papá.
4: Ah, las pinches fotos que le voy a tomar, pero ya ese cabrón las van a ver.
0: Oye, te negabas, pero al final la amistad salió a relucir. ¡Tiene suma! Alonso, estás en las bromitas del Panda Show. Fernando, pues, te quiere mucho. Dile por qué la bromita, Fernando, a tu cosita.
2: Ay, papi, pues. ¿Qué te digo? La neta, pues que te quiero un chingo, que te alivianes, sé que estás pasando por algo un poco complicado, pero pues dale, no hay mal que por mí no venga, ni tampoco mal que duren 1000 años, ni tanto que los aguante. Entonces, dale, hay que relajarnos un ratito y hay que vivir la vida. ¿Qué es la vida?
0: ¡Ay, hay que vivir la vida! ¡Ay, sí, cómo no! ¡Ahora juntas, todas las tres, sí! ¡A coger a madre, el mundo se va a acabar! ¡Sí!
4: ¡Ah, tiene sentimental este vato, eh! Ahora el momento complicado que lo va a pasar, quien lo va a pasar eres tú, cabrón, vas a ver.
0: Oye, Rosso, tú te dedicas a la serigrafía, ¿no?
4: Sí, así es.
0: Pero no eres fotógrafo.
4: No, pero pues por hacerle el paro a mi sí. Carnal, pues me vuelvo hasta bombero si quieres.
0: Porque
4: cabrón.
0: Haces cada pregunta tan pendeja, pero sí, se daba cuenta que no. Me asalté. Pero por ayudar a tu camarada, cámara. Oye, ¿y a quién le tenías que pedir permiso? ¿A tu novia o a tu esposa?
4: A mi novia esposa vive conmigo.
0: ¿Y cómo le hubieras pedido permiso?
4: No, o sea, no permiso, le hubiera platicado a ver qué opinaba y...
2: Le pega al
4: bebé. Aparte de los chingados que me hubiera dado, pues ya me hubiera dado más ideas de fotos y así.
0: Oye, ¿y te hubiera dado permiso tu pareja?
4: Lo dudo.
2: ¿Qué mandilones?
0: Pinche tapatío mandilón. Casi.
4: Lo dudo, pero me hubiera escapado.
0: Qué buena onda. Pues bueno, Fernando, despídase de Alonso.
2: Pues ahí nos vemos, papi, descansa y nos estamos viendo. Ahí nos vemos luego para comernos una marquesita.
4: Ya, no, gracias, marquesita, ya no.
0: En fin, bola de papis, dígame cómo se oye el Panda Show.
2: A toda máquina, Panda.
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0: Ya estamos en Instagram. Panda Zambrano 25.
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0: Y vámonos con diversión en este agosto 23 y estoy en Jalisco. Ahí está Fernando.
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11: Si se viniera a vivir aquí conmigo, pero pues ella no quiere, ella no se... Ahora sí que está muy pegada a la mamá.
12: Chale, oye, ¿y hay familia y hijos o no?
11: Sí. Uno de hijos? Una niña de 5 años.
12: ¿Una de 5 años? ¿Solamente una niña?
11: Sí, nada más.
12: ¿Y cuando te pregunte sobre la hija o qué le vas a argumentar de la hija?
11: ¿En qué le aspecto? ¿En el lado de allá o el lado de acá?
12: ¿Cuál del lado de allá? Si nada más tienes una hija.
11: Ah, pues qué? Ella ya también le va a platicar y todo. Bueno, ahorita se va a salir y va a desarrollarse sobre la broma.
12: Oye, ¿pero qué le vas a inventar otra hija? ¿Por qué dices la de acá?
11: No, ajá, exactamente. Voy a inventar también eso que pues, aquí conocí otra pareja y pues que la verdad sus hijos no tienen apellidos y pues me gusta bastante y le quiero dar los apellidos.
12: Ay, compadre, no, hombre, y ni siquiera te acuerdas cuánto tiempo llevas con ella. Ok, perfecto. Oye, haces llamadita de 3, marcamos número público, privado, ¿cómo justificas?
11: Pues, número público.
12: Ok, perfecto, pues te va a preguntar de dónde me llamas, va a ser importante que bajes el balón. En directo desde el Panda Cool Center, las bromas están en este Casto Show.
13: Hola, Panda, buenas noches, te escuchamos desde acá, desde Navolato, Sinaloa, México. Un saludo para ti y para todo tu show, que la verdad está bien, toda madre aquí. La verdad, yo y mi hijo te escuchamos aquí. Un saludo, amigo, nada más te queremos mandar muchos saludos.
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16: Broma, excelente.
12: Supongo que han tenido problemas en estos 6, 7, 5 años, no sé, lo que lleven. Sácaselos a... Coméntaselos.
17: Bueno.
11: Bueno.
17: ¿Qué pasa?
11: ¿Cómo estás?
17: ¿Yo? Bien.
11: Pues quiero que me des unos minutos de tu tiempo, si se puede, por favor.
17: Dime.
11: ¿Cómo le hacemos?
17: ¿De qué o qué onda?
11: Yo te había dicho de aquí, de que me voy a quedar yo aquí a vivir.
17: Pues si te quieres quedar allá, quédate.
11: Mira, está chido acá, la neta, está chido.
17: Mira, no, te quieres quedar allá, quédate.
11: Sí.
17: Si tú estás bien allá, adelante. Yo no te puedo decir, vente.
11: No,
17: lo único
11: que
17: sí te voy a pedir, escúchame, hay una cosa que te voy a pedir, ¿vale? Tú quieres quedarte allá, quédate. Yo no te voy a exigir nada, no te voy a pedir nada, es más, no te voy a molestar, ¿vale?
11: Espérame, pues es que
17: pero
11: también entiende.
17: Escúchame, no, escúchame. Yo no quiero que después vengas y digas que ya no le funciona al muchacho estar allá. Ahora, otra cosa bien importante. No quiero que vengas y me reclames de mi hija, porque tú no tienes nada al momento de dejar de estar allá, ¿vale?
11: ¿Pero por qué? Si es mi hija, también tengo derecho de ir a visitarla cuando pueda.
17: No.
11: Mira, ¿por qué no? Mira, está bueno aquí el asunto. Aquí están ofreciéndome trabajo de planta. Y pues no manches, está chingón aquí. Me están dando un lugar de, ahora sí que de mantenimiento.
17: O sea, eso ya es bronca tuya, ¿vale?
11: Necesito, pues, que me mandes mis papeles porque voy a estar aquí de mínimo.
17: De eso no
11: te necesito
17: fijes.
11: Estar 3 años.
17: De eso no te fijes, al rato te los mando. Te los doy con tu mamá. De hecho, yo nada más estoy esperando. Estaba esperando a que me hablaras. Yo al rato entrego tus papeles. Y ¿sabes qué? Entrego toda responsabilidad contigo. ¿Va?
11: Entonces, ¿no me dejarías ver a mi hija para nada?
17: No, Brian. Porque en ese momento para nosotros, para mí y para mi hija, tú ya
11: ¿segura?
17: No.
11: ¿Segura?
17: Así te lo digo.
11: ¿Segura?
17: Estoy segura.
7: ¡Oh, mira, Dios!
17: Ayer me di cuenta. Ayer te necesitaba. Te dije, no tengo dinero. Y te valió verga. Te valió verga porque te, porque eso, porque el otro entonces, ¿tú por qué voy a seguir diciéndote? ¿Tú no entiendes?
11: Ok.
17: Ahora.
11: Va, espérame. Ahora, escúchame, ok, va. Te voy a decir todo lo que es, va. Mira, la verdad, me encontré aquí otra persona. También me entiende. Ahora sí que me ha hecho feliz estos últimos 2 meses y pues sí estoy bien enamorado de ella. Y pues realmente sí, sí te estoy pidiendo los papeles, no porque me voy a meter a una fábrica, porque le...

0: Mira, la verdad, me encontré aquí otra persona, también me entiende, ahora sí que me ha hecho feliz estos últimos 2 meses y pues sí estoy bien enamorado de ella, pero realmente sí, sí te estoy pidiendo los papeles, no porque me voy a meter a una fábrica, porque pues, sus hijos no tienen apellido y la verdad sí les quiero dar mis apellidos.
1: Una de las cosas bien importante, no me interesa que hagas tontería. O sea, si tienes una persona que bueno, te deseo lo mejor, échale el huevo.
0: Mira, ella se llama Sandra. Es más,
1: mira, a mí no me importa cómo se llama, cuándo nació, qué signo
0: es. Mira, aquí ella me...
1: No me importa.
0: Aquí todas las mañanas te viene y nos hace desayunar a todos. Y nos prepara la comida.
1: Pues yo qué te puedo decir, ¿qué quieres? ¿Que le diga que me invite un café o qué onda? No digas mamada. A mí no me importa.
0: Pues si se puede.
1: Vuelvo a repetirte, a mí no me interesa. No me interesa tu vida, no más que de una vez te digo, eso es lo único que te pido. Al momento que tú estés allá, quédate. Ahí me haces un favor, ¿sabes?
0: Espérame. Escúchame, ella es madre soltera y pues
1: mira, no papi, le dejan a mí no me importa si es de la duquesa del Conde, a mí no me interesa. No me interesa tu hija, no me interesas tú, no me interesa nada. Solamente te vuelvo a repetir, no quiero que te metas conmigo ni que te metas con la niña. Eso es lo único que te pido, ya.
0: Mira,
1: no voy a pelear, mira, ya no voy a pelear contigo, ya no voy a decirte nada. Ya no quiero, ya estoy harta, ya estoy hasta la madre.
0: Espérame, ¿por qué me hablas así con esas palabras? Ya te he dicho que yo no te he hablado así con palabras.
1: Yo en este momento tú y yo ya no somos nada, así que a ti no te importa cómo te hable o no cómo te hable.
0: Oye, ¿qué te pasa? ¿No me vas a poner a chillar?
1: ¿Por qué te voy a chillar, papacito? Pues si no eres nada mío, yo no nací contigo.
2: ¡No,
1: yo no nací en ningún momento contigo. En ningún momento nací con Brian.
0: Eso es pelear, tú no estás entendiendo nuestro futuro. Quiero estar feliz con ella.
1: Pues lárgate.
0: Pues entonces, ¿qué
1: así
0: es lo
1: como
0: que
1: te llegó alguien a ti? A mí también.
0: Pues ¿qué es lo que hice?
1: ¿Sabes por qué? Porque te estoy diciendo, o sea, no te estoy diciendo nada, ya no te voy a reclamar nada. ¿Tú piensas que yo la armaría contigo? No.
0: Oye, porque, no manches.
1: Una de las cosas, no te necesito. Dos, cualquier persona era hombres y pitos ahí donde sea. ¿Va? Y si tú te encontraste con una persona, qué bueno. De verdad,
0: mira, me parece...
1: de verdad, qué bueno.
0: Escúchame,
1: échale huevo. Ya te dije, échale huevo.
0: Escúchame, me parece injusto que hagas eso. Que no me dejes ver a mi hija. También tengo el mismo derecho que yo.
1: No, no tiene ningún derecho.
0: ¿Por qué no?
1: ¿Por qué no?
0: Por favor, es mi hija.
1: Ahora, te vuelvo a decir, al rato, yo ya estoy llegando a la casa y me voy y le dejo los papeles a tu mamá. No, ¿sabes qué? Mejor me espero mañana. Mañana que esté tu mamá y tu papá. Porque te vuelvo a repetir. Te pasa,
0: o sea, a ver.
1: No me importa.
0: O sea, ya de plano, no entonces, quiero... así como me lo estás dando a entender, es que tú ya tienes a alguien más. Y yo aquí
1: ¿no?
0: como pinche
1: tonto no
0: trabajando. No, pero
1: yo
0: así
1: no
0: me lo estás
1: más.
0: Entendiendo.
1: No, el que está diciendo que tiene a alguien más eres tú.
0: Yo sí te estoy diciendo la sinceridad y te estoy siendo sincero.
1: Pues entonces quédate allá.
0: Y pues entonces háblame con sinceridad, si tienes a alguien, tú también.
1: Yo no tengo a nadie.
0: Oye,
1: desgraciadamente yo no tengo a nadie.
0: Mira, tu risita.
1: Si yo hubiera tenido a alguien desde cuando ya, pues ya hubiera sido borrón y cuenta nueva, ¿vale?
0: Yo
1: me quedé aquí.
0: Mira, yo te estoy diciendo... Y te estoy diciendo lo sincero que estoy viviendo aquí. Y pues la verdad, aquí no me falta nada. Aquí estoy a gusto y aquí me pienso quedar. Y pues por eso te decía que si te querías venir a vivir aquí...
1: Si nos vas a tener viviendo a las dos juntas, ¿o qué pedo? No digas,
0: no, por eso. Antes de registrar a sus hijos, pues prefería traerte a ti, te di tu lugar.
1: O sea, óyeme, te voy a decir una de las cosas que me da esa risa.
0: ¿Qué?
1: Neta, que me quiero, de verdad, quiero que me dé coraje, pero no me da coraje, me da risa. ¿Sabes por qué? Porque sinceramente, no le das a tu hija, no la vistes, no la calzas. Si quieres ser el mejor padrastro, no digas mamada. Eso sí ya no mames.
0: Mira,
1: neta que quisiera
0: ojalá
1: que me diera un puto coraje,
0: escúchame,
1: pero no me da coraje.
0: Escúchame.
1: Neta, me da un chingo de risa.
0: Ojalá que reflexione. Ojalá
1: no,
0: que lo reflexione.
1: Yo no tengo nada que reflexionar, yo estoy bien. Ya, ¿desde cuándo? ¿Desde cuándo estoy bien?
0: A ver, dime, ¿desde cuándo?
1: Ya no quiero, es como te lo dije. Una vez
0: a mí se me hace que a lo mejor estás bien, ¿desde cuándo? Por eso, a lo mejor...
1: No haces en mi jeta que no lo hagas en otro puto lado.
0: Por eso, a lo mejor estás bien, pero pues a lo mejor ya tienes a alguien. Te lo vuelvo a repetir, a lo mejor sí tienes a alguien. Y me lo estás negando, no eres sincera igual que yo soy sincero contigo.
1: Yo no tengo por qué estarte negando a alguien. Si yo lo tuviera, no tengo por qué la necesidad de estarte negando a nada.
0: ¿Ya ves cómo eres?
1: ¿Qué esperabas?
0: A ver, entonces déjame.

0: déjame tener el mismo derecho de ver a mi hija, yo la quiero.
1: No, no vas a tener ni un puto derecho, entiende. Un día lo hablamos, un día lo dijimos.
0: Ahora me vine a trabajar aquí a Jalisco, te mando dinero y resulta que no le compro nada a mi hija. Lo poco, mucho, acuérdate que se lo he comprado yo también. Yo no estoy reprochándote las cosas, pero tú bien sabes que cuando son cosas que a ella le gusta, hasta gasto de más por ella, nada más por mi hija.
1: Una vez al año, no hace daño.
0: No, úntame, echa. A ver, ¿por qué siempre eres aguafiestas?
1: Bueno, Brian, mira, yo no quiero pelear contigo, ya no quiero.
0: No, no, no estoy peleando, ¿vale? Te estoy hablando, yo para eso te hablé.
1: Mañana hablamos, porque hasta no tengo ganas.
0: No, no, no, ey, no me vayas a colgar, por favor.
1: Estoy estresada, no tengo ganas.
0: Mira, ¿vale? Mira, Alejandra, yo espero que esto termine bien, que seamos amigos. No por nosotros.
1: Ay, no digas mamadas, ¿y qué quieres?
0: No, por nuestra hija.
1: Vas a hacer un día de sueldo, no digas putas mamadas. ¿Tú piensas que todo con todas las putas mierdas que me dices, tú piensas que yo quiero ser tu amiga? No digas putas mamadas.
0: Oye, ella va a crecer y algún día va a preguntar por mí y le vas a decir que
1: ah,
0: no.
1: Ah, sí, ella lo sabe. Ella lo sabe. La Wendy no está cegada, ¿no va?
0: No, no, no.
1: Yo ya hablé con ella.
0: La Wendy sabe que
1: yo ya hablé con ella, Brian. No te preocupes con mi hija, yo ya hablé con ella. Ella está enterada de todo.
0: A ver, ¿qué le vas a decir? ¿Qué le vas a decir? ¿Que no me viera? ¿Y porque me fui a trabajar? ¿Y porque ya me quedé ya? Pues ella también debe de entender. Así como ella la capta las cosas, así ella debe de captar las cosas y ser sincera conmigo y decirme las cosas como son, la Wendy. Sabes que la Wendy es inteligente y si le platico las cosas, ella lo va a entender. Tarde o temprano, sí le va a afectar, pero no quiero que le pase eso. Quiero que mi hija me tenga a un lado o que siempre pueda confiar en mí o cualquier problema. Pero no me la niegue.
1: Sí.
0: Va. Ni tú ni yo, no hay que ser ni amigos ni nada. Pero mira, nada más hay que llevar las fiestas en paz por la Wendy.
1: Uh-huh.
0: En su momento, espero que ella en su momento piense y entienda que tú no me quisiste seguir.
1: Uh-huh.
0: Pues aquí, te digo, aquí está todo chingón, aquí se está poniendo chingón. Pero pues va a llegar el momento en que Wendy va a preguntar. Y yo sí le voy a decir, ¿sabes qué? Tu mamá no quiso seguirme. Y las cosas como son, le voy a decir, ¿sabes qué? Yo los quería traer aquí para que estuvieran en otro mejor circunstancia. Pero tú también no quieres, ahora sí que separarte y vuela como las palomas. Nada más así. Ya, háblame.
1: ¿Qué quieres que te diga?
0: Pues ya, dime las...
1: ¿Qué te diga? Vaya, felicidades por tu nueva relación. Espero que te vaya bien. No sé qué te pase.
0: Deja ahorita hago una pinche...
1: No sé, ¿quieres que te haga un mole? No digas puta mierda. ¿Qué quieres que te hable? ¿Qué quieres que te diga?
0: ¿Ya no quieres hablar? No, dime.
1: ¿Eso es lo que quieres?
0: ¿Ya no quieres hablar?
1: ¿Eso es lo que quieres?
0: No, pues si ya no quieres hablar, te estoy hablando bien. Ahora te estás diciendo que vas a hacer un mole. A ver, ¿vas a hacer un molde? Pues vente para acá para que me lo hagas. Tú, chinga, entonces.
1: Ay, mira, yo no sé qué vergas te pasa, Dios.
0: Órale, entrégale los papeles a mi mamá ya.
1: Sí, adiós, adiós.
0: Nada más déjame terminar de decirte unas cosas, ¿vale?
1: Ay, no quiero escuchar.
0: Nada más, dame 5 minutos. Nada más 5 minutos y ya. Que muera esto, por favor.
1: Te escucho.
0: A ver, en primera, pues ya dale los papeles a mi mamá. Que me los mande por paquetería y pues ya esto ya sufra la chingada y pues que seas feliz y pues ya, ahora sí que espero que encuentres la felicidad como yo ya la encontré.
1: Qué bueno.
0: Ahora, quiero que me preguntes, más bien quiero preguntarte algo y que me seas muy sincera, por favor.
1: Dime
0: cómo se oye el Panda Show, que esto es una broma.
2: ¡A toda máquina!
3: ¡Alejandra, estás en las bromitas del Panda Show! ¡No es cierto, trompudita!
4: Soquito Loki. Oye, pero está enchiladísima, no manches, Fernando. Empezó a argumentar, a decir, a pelear, pero nada más empezó con su... Ajá, como diciendo esto, ya bailó.
0: Pues sí, te digo que no.
4: Oye, Fernando, pero aparte su postura muy concreta, ¿eh? O sea, no ves a mi hija.
0: Sí, pues sí.
4: Por lo que escuché, se llama Wendy, ¿no?
0: Sí.
4: Oye, ¿y por qué crees que tome esa posición, esa postura de no ves a la niña?
0: Ah, pues es que eso ya viene de raíz.
4: ¿Cómo que de raíz?
0: Sí, pues de raíz de ella, de su... Ahora sí que creo de sus parientes o no sé dónde lo sacó.
4: Chale, ¿por qué le quisiste hacer esta broma?
0: No, pues para decirle que pues, que la extraño y que pues, la verdad no sé de estar sin ella.
4: Oye, pero ella se escucha bastante fastidiada, así como que ya está hasta el gorro. ¿Y eso por qué será? Tienen muchos problemas. No sé.
0: No, pues es que te comento, le empecé a marcar desde el viernes y decirle cosas y pues...
4: Ah, o sea, tú que... fuiste preparando el camino.
0: Ajá.
4: Ok, ok. ¿Y ella con quién está? ¿Con quién está ahorita?
0: Ahorita creo que está saliendo de su trabajo.
4: Ah, ella trabaja.
0: Ajá.
4: Oye, pero ni le compras zapatos a la niña, güey.
0: No, de repente sí.
4: De repente. No tiene que ser de repente, baboso.
0: No, pues ahorita pues, me tuve que fletar para los gastos de la escuela.
4: Chale. Entonces, ¿para qué te fuiste a Jalisco a jalarle? Para ganar más billete, ¿no?
0: Pagan más.
4: Oye, ya no contesta Alejandra, que doy bien enchilada.
1: Sí. Bueno.
4: Alejandra, estás en las bromas del Panda Show. Mamá, una bromita hola. De Fernando. ¿Cómo estás, trompudita?
1: Bien.
4: Oye.
2: ¡Fue broma!
4: Oye, ¿por qué no ibas a dejar ver a la pequeña Wendy a Fernando? No manches, ¿qué culpa tiene?
1: Ah, no, ¿eh? Es que, bueno... Pues bueno. No dije por decir.
4: Oye, pues Fernando te quiso hacer esta bromita. ¿Por qué no te fuiste a Jalisco con él? Platícame.
1: Porque. Pues no, okay. Yo estoy bien aquí.
4: Oye, pero llevas 3 meses. Sin tu marido, ¿no? 3 meses estando sola. El vato me estaba comentando que hace unos días te hizo enojar preparando la bromita. Pero bueno, Fernando, dile por qué le hiciste la broma a tu peor es nada, tu chiquistriquis. Alejandra, adelante.
0: No, pues te lo hice porque la extraño, la adoro y pues que ella es mi motivación de estar aquí. Y pues que la verdad, pues estaba pensando en decirle adelante, si estamos en radio, pues decirle que pues me quiero casar con ella en cuanto llegue allá.
4: O sea que para toda la banda que escucha a nivel nacional a través de La Mejor y en todo el continente por Claro Música, ¿le estás pidiendo matrimonio?
0: Sí, por eso se le hice la broma.
4: Mira, pero ahí te va la prueba de fuego, Alejandra, ¿eh? Mira lo que le pregunté al principio. Oye, Fernando, ¿y cuánto tiempo llevas con Alejandra?
0: 7 años.
4: Ah, ¿ya te acordaste?
0: Ya.
4: Oye, ¿por qué no se han casado si ya tienen a Wendy?
0: Ah, pues no ha habido tiempo y pues ahora sí que cuando tenemos esa oportunidad o queremos ver eso, pues de repente que sale, ya sabes, los imprevistos o cualquier otra cosa.
4: Oye, pero ¿cómo le propones matrimonio si no vas a tener para la iglesia, para el civil, para el vestido, si ni siquiera tienes zapatos para la Wendy, según dijo Alejandra? ¿O no, Alejandra?
1: Es que nada más le dije que eso lo dije por decir nada más.
4: O sea que eres medio ardilla y escupes fuego.
1: No, lo que pasa que es un desbueno, fue desquite porque ya le había hecho una broma antes.
4: Sí, me comentó algo de que estabas embarazada, algo así, ¿no?
1: Algo así, sí la había
4: dicho. Sí, comentaste eso, mi querido Fernando. Pero bueno, te interrumpí, así que viene la petición. Estamos muy atentos, así que... A ver, música de violines, por favor. Sí, perfecto. A ver, adelante, Fernando.
0: Alejandra.
1: ¿Qué?
0: Pues, mira, te hice esta broma porque, pues, mira, ahorita...
4: No, eso no, la broma ya dijiste por qué, sino la petición.
0: Sí, por eso.
4: Perdón.
0: Pues, para decirte que pues me quiero casar contigo, mi primer sueño es casarme contigo por el civil, y pues en un futuro, pues, ahora sí que casarnos por la iglesia, entonces lo que quiero es decirte que si te quieres casar conmigo, para cuando yo regrese.
1: Sí, Sí, sí quiero.
4: ¿Pero esa respuesta es verdadera o solamente lo estás diciendo por decirlo?
2: Pues no, que ya estabas hasta el gorro, ya no quiero saber nada de ti, no vas a ver a tu hija. Y minutos más tarde ya le estás dando el zip al matrimonio. ¿Quién te entiende, Alejandra?
4: Oye, pues solamente fue una bromita y mucho amor, está la pequeña Wendy, y es más, para festejar este matrimonio, tanto a ti, Alejandra, que estás en el Estado de México, según entiendo, Fernando está en Jalisco trabajando, a los dos les voy a entregar 6 meses de Claro Música Plan Ilimitado. 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ti, Fernando, y en Jalisco, pues también para que no te autoflageles, según comentaste, pues también tengas otro tipo de entretenimiento. ¿Ok, familia?
0: Sí.
4: Así que, Fernando y Alejandra, díganme cómo se oye el Panda Show.
0: A toda máquina.
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0: 28 minutos después de la hora.
1: Eso de que no entra mi llamada ya no es pretexto porque ahora tienes arroba quiero una broma.
0: Y vámonos.
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6: Allá vivíamos, panda. Allá vivíamos todos, mi mamá, mis hermanos, todos. Entonces de ahí todos nos separamos. Yo vine para Tijuana, mis hermanos para Puebla y mi mamá igual.
7: Entonces tú tienes un hijo ficticio, claro está, que tendría ¿qué edad?
6: Tendría 5.
7: 5 años, ok. ¿Y la mamá? ¿Le vas a comentar alguna exnovia que ella por ahí supo o es whatever?
6: No, pues es como sea, realmente no. Llevo 9 años de matrimonio y no...
7: Perfecto, entonces resulta que con la chica que anduviste, tuviste un hijo, te enteras, la mamá fallece, ¿entendí bien? Ese va a ser el match, sí. Match. Entonces pides que lo reciba y que diga ante todo, y principalmente ante tu esposa, ¿que es tu sobrino?
6: De ella.
7: Ah, sobrino de ella. ¿Y crees que te tape tu mamá?
6: Ajá, y que me lo va a mandar para acá, pero por un tiempo, pues.
7: Pero obviamente la coartada es que ella diga que es sobrino de ella.
6: Ajá.
7: Ok, ¿cómo se llama tu esposa?
6: Rosa.
7: Ok, ¿Rosa sabe de la broma?
6: Sí.
7: ¿Sabes qué estaría padrísimo? Creo que tu broma está genial. Que ya que acepte y todo, que le digas, oye, ¿sabes qué, mamá? Mira, pues me salí a tal lugar. Te voy a pasar a Rosa para que le digas que mañana llega un sobrino tuyo y que me lo vas a mandar a Tijuana para que me cubras las espaldas. Porque aquí sería un tema doble. Primero, a ver si acepta. A ver cómo toma la noticia. Y en caso que te diga, sí, mijito, ¿cómo no? ¿Sabes qué? Pues órale, para que me crea y todo, pues te voy a pasar a Rosa. Le dices que tienes el sobrino, que falleció su mamá y que me lo vas a mandar, que por eso estoy hablando contigo. ¿Vale?
6: Ok.
7: Órale, ¿qué onda? ¿Línea pública, privada, llamada de tres? ¿Qué hacemos?
6: Pues si quieres llamarle, panda, yo hace rato medio le llamé, pero...
7: Mira, vámonos con privadita, cualquier cosa, pues tú le dices, no, pues es mi teléfono o es el otro teléfono, y obviamente le cambias el tema. 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
10: Bueno.
6: Oye, ma. ¿Tienes el altavoz?
10: No.
6: Oh, es que soy raro. Mira, lo que pasa es de que tengo una roncota. ¿Cómo te cuento?
10: ¿Cómo son, mi amor?
6: Bueno, hace tiempo, pues antes de que nos viniéramos de Cuernavaca, yo estaba ya saliendo con una morra X.
10: Ajá.
6: Pero, pues, salió embarazada, ¿no? Y cada quien acordamos porque, pues, ella sabía que yo soy casado. Entonces acordamos que, pues, cada quien con su... por su lado, pues, vaya. Pero hace no sé cuánto tiempo me dijeron que estuvo enfermo y apenas me marcó su hermano. Me dijo que falleció y que no se pueden quedar con el niño.
10: Ajá.
6: Entonces, Pues es eso, o pues realmente no tienen dónde tenerlo o a quién mandárselo. El chiste es de que pues hablé con él y quería ver si lo podemos mandar para Puebla contigo, nada más unos días, y después tú lo mandes para acá con nosotros.
10: Claro que sí, mamá.
6: Pero la bronca es de que no le voy a decir a Rosy que es mi hijo.
10: ¿Dónde está el bebé? Yo voy por él.
6: Ay. Él está en Cuernavaca.
10: Dame dirección y yo voy por él.
6: No, pues el chiste es de que el vato este, el que lo tiene, su hermano de esta muchacha, está ya por salir de Cuernavaca y te lo pasarían a dejar mañana.
10: Sí,
6: pero la bronca es que tú me ayudaras a decirle a Rosy, pues, que es un sobrino tuyo o algo así, y que, pues, lo vamos a mandar para acá, pero que no le vayas a decir a Rosy cómo están las...
10: Ajá, tú mándame, tú, que me lo traigan y ya.
11: ¡Oh, Dios!
6: La idea es la siguiente, primero me lo recibes y lo tienes unos días.
10: Yo aquí me lo dejo si tú quieres.
6: Después, que me cubras con Rosy y le digas que es un sobrino tuyo, pero que su mamá se murió.
10: Sí, pero también estás de acuerdo que eso no lo puedes ocultar, ¿verdad?
6: Ok, pues ya llegué aquí a la casa, nada más que estoy acá afuera, porque pues es que Rosy ya se dio cuenta que ando bien nervioso desde que me marcaron.
10: Ajá, ahora dime yo qué hago, mamá.
6: A ver, pues el caso es de que te lo quedes contigo unos días.
10: Ajá.
6: En lo que juntamos para poder traernos para acá, para Tijuana. Pero que te pase yo a Rosy y le digas que no sé, que una prima tuya o alguien falleció y no lo pueden tener.
10: Ajá.
6: Y que pues lo vamos a tener acá con nosotros un tiempo.
10: Ajá.
6: Entonces, le dices para que te la pase, no sé qué, quién le digas. Y ya.
10: Si tú tienes un hijo, no lo puedes negar, no te hagas tarugo.
6: No, ya sí, bueno, es que no es como con Santiago, que yo, Rosy ya sabe que existe, pero esto fue pues dentro de nuestro matrimonio, pues la verdad no sé cómo, obviamente me va a querer dejar.
10: ¿No te va a dejar?
6: Sí, ay, mamá, si la conoce. ¿Me puedes ayudar con eso?
10: Sí, sí te puedo ayudar con eso.
6: Ya, pero yo voy llegando a la casa. Mam, pues le dices eso, que es una prima tuya o algo así, que falleció y que no lo vas a mandar para acá.
10: ¿Cuántos años tiene el bebé?
6: Se llama Cristian, tiene 5. Le pusieron Cristian. Ahorita te la paso.
10: Sí.
6: Oye, Rosy. Mor, que... tiene un problema en Omaya, que falleció alguien de su familia y que nos van a mandar un niño que te la pase.
10: Bueno, pero sí, mande. Oye, es que mira, tengo un problema.
12: Ajá, dígame.
10: Es que mira, tengo una prima que apenas falleció y no tiene un bebé, pero no hay con quien se quede, entonces yo no lo puedo tener y yo quiero ver si ustedes se pueden hacer cargo de él.
12: ¿De un niño?
10: Sí.
12: ¿Es sobrina de usted?
10: Sí.
12: ¿De quién es familia o qué?
10: De mi mamá.
12: ¿De su mamá?
10: Uh-huh.
12: ¿Y cuántos años tiene el niño?
10: 5.
12: ¿5 años?
10: Ajá.
12: Oh, ya. Híjole. Pues no sé, es que... no sé qué le haya dicho a Ricardo, no sé.
10: Pues me dijo que te preguntara.
12: Ah. ¿Tiene fotos del niño?
10: No tengo fotos.
12: Pues sí, sí. Por mí no hay problema, pues ya sabe Ricardo que pues yo no me opongo igual. Cuando vino su primo y también le pidió pues ayuda, pues también los apoyamos. Pues por mí no hay problema.
10: Okay, gracias, Rosy, yo te marcaré en unos días.
11: ¡Oh, Dios!
12: Pues sí, pues póngase de acuerdo con Ricardo y ya, no sé.

0: mucho para poder estar bien con los cuatro.
1: Pero si tú no lo puedes tener, yo lo puedo dejar aquí.
0: Tu familia.
1: ¿Eh?
0: No, ¿cómo te voy a dejar a mi hijo?
1: ¿Y qué tiene?
0: No, pues también para que esté, porque no, para que esté con sus hermanos, pues mis hijos también son sus hermanos.
1: ¿Y qué? Yo también soy su abuela.
0: Pues sí, pero ya en algún momento ellos lo tendrán que saber.
1: Pues esos momentos no se dejan pasar. Tú lo tendrás que platicar con Rosy.
0: No, ma, tú sabes que ahorita estoy trabajando y ganando muy bien y no, el dinero no me perjudica para mantener a todo.
1: Está bien, amor. Entonces...
0: Pero quiero que me jures que este secreto va a ser de nosotros nada más y hasta la tumba.
1: Pues no hace falta que te jure nada.
0: Que solo es hijo que de tu amiga y tú me pediste el favor.
1: Sí, pero tampoco no es justo que un niño que tenga papá lo críen como si no tuviera papá y fuera un adoptado.
0: Pues yo lo voy a tratar como si fuera mi hijo. Pues es mi hijo.
1: Pero él va a creer que no es tu hijo.
0: Está chico, se va a acostumbrar.
1: Pues no lo creo. Pero bueno, esas ya son decisiones tuyas.
0: De eso después hablamos, mamá. Ahorita, pues muchas gracias por todo.
1: ¿Y cuándo van a traer al niño?
0: Mañana lo van a llevar. Y ahí me pasa tu dirección al ratito mañana para que te lo lleven.
1: Está bien. Entonces mañana te marco.
0: Pero ¿sabes qué? No te he dicho lo peor, mamá.
1: ¿Qué pasa?
0: Siéntate porque te vas a ir para atrás cuando te digas.
1: ¿Qué pasó?
0: Ay, es que no sé cómo decirte, mamá.
1: Ya, Ricardo, dime qué pasó.
0: ¿Cómo soy el Panda Show? Que esto es una broma.
2: A toda máquina.
3: ¡Broma! ¡Madre!
1: ¡Eres grosero,
4: Mati! Y con ustedes, la Alcahueta. ¡Rosita! Para pa que veas que la grande suegra tienes, nada más. ¡Nada más! Doña Marcela, ¿cómo está usted? Buenas noches. No sé si ha escuchado a través de la radio, a través de la Mejor FM o la aplicación de Claro Música. Hablamos del Panda Show. ¿Alguna vez nos ha escuchado?
1: No.
4: ¡Qué bueno, señores! ¡Qué bueno! ¡Qué bueno! ¡Qué bueno! Mire, lo que pasa es que Ricardo se comunicó aquí a la radio. Estamos allí en Tijuana a través de la 90.7. Estamos en 43 emisoras de radio. Estamos en Claro Música en todo el continente. Se comunicó con nosotros y nos pidió hacerle la broma de que tenía un hijo en Cuernavaca, porque vivieron en Cuernavaca, ¿no?
1: Sí.
4: Y de eso se trataba la broma, de que pues obviamente tenía un hijo fuera de matrimonio, y yo creo que él pensaba que usted se iba a enojar. Pero yo, adelantándome un poquito a la experiencia, yo le comenté, oye, ¿por qué no le dice a tu mamá que hable con Rosa y que ella pues eche a cuestas de que pues es de alguien más y que pues se lo vas a mandar? Y sí, y resultó que es una protectora y una excelente mami. Marcela, ¿le gustó su bromita?
1: No.
0: Ya Ricardo, estás emocionado, Panda, que iba a tener un nieto nuevo.
4: Sí, oye, pero estaba muy insistente, Marcela. Déjame al hijo, ¿qué? ¿Le hace falta ahí compañía o algo o qué?
1: Adiós, gracias, no. Tengo muchos niños aquí.
4: ¿Y de quiénes son o cómo?
1: De mis hijos.
4: Ah, o sea que tiene como una guardería.
1: Algo así.
4: Entonces dijo uno más porque es de tu sangre.
1: Claro.
4: Bueno, Ricardo, dile por qué le hiciste la broma a tu mamita preciosa, Marcela.
0: Porque te queremos mucho y queríamos ver si eras una alcahueta todavía.
4: Y creo que más de eso. Rosy, chulada, ¿algo que quieras comentarle a tu suegra?
5: No, no, solamente que gracias, ¿verdad?
4: ¿Y de qué? ¿Y de qué le estás dando las gracias?
5: Pues no, gracias. ¿De qué hay tomaco?
4: Ay, qué cosas. Pero bueno, familia, díganme en Tijuana y en Puebla, ¿cómo se oye el Panda Show?
0: A toda máquina, Panda. Panda Show.
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1: Y voy hasta Matehuala. Esto en San Luis Potosí, ahí está Iván. ¿Qué onda, carnal? ¿Cómo andas?
2: Buenas noches, Pandita, ¿cómo andamos?
1: Muy bien, a toda máquina. ¿Cómo estás, carnalillo?
2: Bien, bien, todos aquí. Quieren hacer una broma, un compa, ¿cómo ves?
1: Órale, ¿cómo se llama el compilla?
2: Se llama Luis.
1: Luis, órale, ¿qué bromita para el buen Luis?
2: Mira, es de comentar, de hablarle y decirle que nos salió una... Bueno, nosotros tenemos un grupo de música.
1: Órale, versátil, norteña, cumbia, salsa, es reggaetón, merengue.
2: Es un tamborazo. Es como estilo norteño, banda, pues sí, más o menos norteño, o sea, estilo Chihuahua.
1: O sea que digamos que son un grupo de mucho ambiente, ¿no?
2: Ándale.
1: Eso, chito. ¿Cuánto tiempo llevan tocando, carnal?
2: Como 2 años.
1: Ah, órale. ¿Y tú también tocas ahí?
2: Sí.
1: ¿Y qué tocas o qué haces?
2: Yo toco los timbales.
1: Ah, mira, órale, ¿quién te viera, tantarugo? Bueno, la idea es llamarle a Luis y decirle qué.
2: Mira, la idea es decirle de que nos cayó un contrato allá en Saltillo, Coahuila. Y que pues que según es una fiesta gay y que pues que quisiera que tú quisieras pasar por el contratante. Y decirle de que pues sí que quieres que toquemos, que nos ofreces muy buena paga, y que quieres que trabajemos en calzoncillos.
1: En calzoncillos, pero con calzoncillos de elefante, ¿no? Digo, pa' que... Ok, entonces, a ver, me estás pidiendo, yo tengo un evento, no sé si es un cumpleaños o posiblemente una boda o una sorpresa para mi pareja, en el cual va a ser un evento, me dirás ahorita cuántas personas, para la comunidad gay y transgénero. ¿Te parece? Entonces, ando buscando esto. ¿Dónde los vi? ¿Me recomendaron? ¿Qué onda?
2: Puedes decir que nos encontraste en las redes sociales, en Facebook.
1: Ok, entonces, a ver si te entendí bien, por redes sociales. Entonces, ajá, tú participas, digamos, a ti te estoy hablando y tú haces... ¿Puedes hacer llamada de tres?
2: Sí.
1: Ahí está, pues entonces, te echa la machaca. ¿Dónde supuestamente va a ser el evento?
2: En una hacienda en Saltillo.
1: En una hacienda en Saltillo. ¿Cuántas personas te gustaría que más o menos sea?
2: No sé, unas 100, 150.
1: Ok, bueno, máximo 100, yo voy a decir que unas 80, porque sea como más íntimo, pero aparte es un concepto. Sí. Ok, mira, si sabes hacer llamada de tres, le vas a comentar lo siguiente. Oye, ¿cuánto cobran ustedes? ¿Cómo cobran por hora? ¿Cobran cómo?
2: Cobramos por hora. Bueno, aquí en el área local de aquí de Matehuala. Nosotros estamos de aquí de Matehuala, San Luis
1: Potosí. Ah, mira, qué chido. ¿Cuánto cobran en Matehuala?
2: Cobramos 2,500 por hora.
1: 2,500 por hora.
2: Ajá. Y cuando vamos fuera, cobramos 3,000 pesos.
1: 3,000. Y quedamos que en dónde va a ser el evento, ¿comentaste?
2: En Saltillo.
1: En Saltillo, Coahuila, 3,000. Entonces, ajá, mira, le vas a decir, oye, tengo un cliente que se llama Radamés, le vas a comentar, ¿ok? Me está llamando, me pide información, que tiene un evento, quiere 5 horas, pero le vas a comentar que tú le dijiste que por las 5 horas son 20,000 pesos. Y le vas a justificar que porque es un evento para la comunidad LGTB, donde los puros invitados van a ser gays y transgéneros. Entonces, como tú estás sacado de onda, pues lo primero que se te ocurrió es subirle un poco más la lana. No los 15, sino los 20, como para que te dijera que no. Y Radamés te dijo, ok, está bien. Pero aquí la situación es que quieres hablar con él porque pues quieres integrarlo a la conversación para que lleguen los arreglos, en dónde va a ser el lugar, dónde el toquín, el adelanto y todo. Y ya después yo le aviento un poquito más de mi cosecha, ¿te parece?
2: Aquí está.
1: O sea, tú haces el enganche, haces el planteamiento y yo me encargo de lo de él. ¿O quiero aquí?
2: Ya está.
1: Vas a tener que hacer llamada de tres, ¿y sabes hacerlo?
2: Sí, ya que tengo el número listo.
1: Ah, perfecto, va a ser bien importante. Tienes que escuchar el efectito de que le jalo al baño Eso quiere decir que estás conectado. Si no lo escuchas, quiere decir que no. Ok. Así que vámonos a la broma en directo desde el Pandacool Center. Las bromitas están en este Casto Show.
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1: Esperemos que lo haga bien.
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1: Ay, como que ya se tardó, ¿no? Capaz que no lo enchufa.
2: ¿Qué crees que el plan que tengo de llamadas no me permite hacer llamadas de tres?
1: ¡Ah, no manches!
2: Mira. Espérate, ya le acabo de marcar, porque bueno, me regresó la llamada a él.
1: Uh-huh.
2: Luego, dijo, ¿qué pasó? Digo, oye, nada, le dije, nada más que me están hablando, que quieren hacer un contrato. Le digo, pero pues también querían hablar contigo, o sea, porque pues también eres del grupo. Y Lolo me dijo, no, pero pásame mi número, yo me arreglo.
1: Perfecto, entonces yo le marco directo, ya está hecha la machaca. Va.
2: Ya está.
1: Oye, pero pues échale más saldo a tu amigo, ¿no? Digo, pues, para que puedas hacer llamada de tres, baboso. Pues, para eso me gusta. Mucho grupito, mucho versátil, mucha tambora. Pero no tiene pa'l crédito. Marcamos en directo desde el Pandacool Center.

0: estoy amando. Sí.
1: Bueno.
0: Sí, pero hay que revisarlo para... Sí, bueno.
1: Bueno.
0: Disculpa, ¿el teléfono de Luis?
1: ¿Es el mío de parte de quién?
0: Ah, habla Radamés. Acabo ahorita hace un segundo de colgar con Iván. Lo que pasa es que estuvimos platicando referente a un evento para una fiesta sorpresa. Es un cumpleaños. Y bueno, iba a hacer una llamada de tres, pero creo que no pudo. Y me dijo, oye, te pido un favor, le puedes llamar a Luis. Pero le dije, oye, según las redes sociales, porque yo lo saqué de Facebook, que por cierto, felicidades, me encanta el ambiente, es padrísimo. ¿Cuánto tiempo iban tocando? Que no le pregunté a Iván.
1: Llevamos como un año.
0: Un año. Bueno, mira, estaba platicando con él, a grosso modo te resumo, no sé si pudo hablar contigo. Yo tengo un happy birthday, una fiesta de cumpleaños acá en Saltillo, en Coahuila. En la hacienda, en una hacienda que renté en un jardín padrísimo. Y es una fiesta sorpresa de happy birthday de cumple. Es de mi partner, ¿ok? Y bueno,
1: ¿para qué día es, viejo?
0: Es para el domingo 20.
1: 20 de... Ya estamos ocupados ese día, fíjate.
0: Ay, no me digas.
1: Sí, ¿qué horas quieres?
0: Bueno, ¿a qué horas tienen disponible?
1: Es que mira, tenemos de 5 de la tarde a 8 de la noche.
0: 5 a 8. Bueno, pero puedo moverlo para el lunes porque, bueno, si es una fiesta sorpresa.
1: Sí.
0: O sea, yo puedo ajustarme, lo hacemos para el 21. Entiendo que bueno, fines de semana, entre viernes y domingo siempre los grupos están más ocupados, ¿no?
1: Sí.
0: Bueno, entonces, mira, cerrado el 21. Me comentaba tu socio que ustedes cobran 20,000 pesos por 5 horas. ¿Estamos de acuerdo?
1: Ajá. Sí.
0: Y bueno, pues yo le dije que estaba completamente de acuerdo porque me dice que cobran un poco menos cuando están en San Luis Potosí, pero yo le dije que estaba en Saltillo y todo.
1: Sí, pues somos de Matehuala, somos de aquí en Saltillo, son como 3 horas y media más o menos.
0: Es correcto, pero bueno, le estaba platicando que yo requiero algo especial. Como te estaba diciendo, es un happy birthday para mi partner, para mi love, para mi chiquillo. Y bueno, independientemente del tiempo y todo, porque es muy posible que se pueda alargar más. Eso depende mucho de las circunstancias, de que nos pongamos locas. Y yo creo que el lunes puede ser bien, pero nos podemos extender posiblemente una hora más, 2 horas más. Aunque sí me dejó claro que esto se cobraba por separado. Yo le dije, sí, claro, entiendo. No es el primer grupo que nosotros, pues, contratamos, ¿verdad? Ahora, lo que sí le estaba pidiendo, que es cuando me dijo, no lo sé, necesito hablar con mi socio, es que sí me gustaría pedirles un favor. No sé qué han hecho... fiestas, bodas o algo para la comunidad LGTB. Mira, nosotros somos una comunidad LGTB, principalmente somos gays y transgéneros, ¿sí? 80 personas, puros amiguis, pura gente conocida, incluso todos con la prueba, va a ser un evento ya sin cubrebocas, todo bien. Pero lo que yo le estaba pidiendo a Iván, que muy amablemente me atendió, Y me dio la información, es que yo le decía, oye, es que quiero un favorcito. Como es un evento especial y digamos que es una fiesta con cierta temática, sí les pediría que fueran desnudos. Ahí es donde se me asustó. Le dije, bueno, es que no es desnudos. O sea, no sé si conozcas que hay ciertas prendas íntimas, que hay calzoncillos, no sé, con... trompita de elefante, hay de jirafa, hay de diferentes, pues digamos, animales dentro de estos calzoncillos o truzas para varones. Entonces yo le dije, mira, aquí la idea es que estén desnudos, porque esa es la temática, ¿sí? Ustedes hacen su chamba, tocan para nosotros, se ambientan. Obviamente va a haber un servicio de buffet, va a haber alcohol, va a haber vinito, va a haber de todo. Y bueno, también ustedes... pueden departir. Ahora, sí, hay un cierto momento que ciertas amigas o amiguis se vuelven locos, empiezan a tener sexo ahí en la misma reunión, ambiente, las mesas. Y bueno, sí quería dejarlo claro porque, bueno, no se me vayan a espantar, por eso preguntaba.
1: No.
0: Y si en un momento dado, bueno, ustedes quieren participar, digamos, en esta orgía, en esta horchata, adelante. Pero sí, hablarlo, ¿no? Ese es el contexto. Luis, dices que te llamas, ¿verdad?
1: Okay, sí. Bueno, pero por ejemplo, ahí va a haber seguridad o algo.
0: Sí, claro, por supuesto. Okay. Partes son hacienda de la familia. No sé si la conozcas. Se llama la hacienda El Paredón. Está en el kilómetro 69. No la conoces.
1: No,
0: bueno, es absolutamente privado. Claro que hay seguridad, porque dime, en estos tiempos, ¿quién no tiene
1: otra
0: seguridad?
1: Otra cosa, es que traemos a una persona mayor ahí con nosotros. Y él no quiere participar ni nada, y si se molesta, por ejemplo, yo puedo parar el evento si a él no le gusta.
0: Ay, no me digas eso, pero ¿cómo?
1: Pues, no. Es que uno de nuestros elementos tiene 63 años, y él tiene
0: otra actividad. Ay, mira, qué divertido, un abuelito. ¿Es parte del grupo o...?
1: Sí, es parte del grupo.
0: Ay, pero fíjate que yo no lo vi. Estuve viendo los videos en las redes sociales y no vi a ningún anciano.
1: No, chécale bien. Sí. ¿Cómo te llamas tú, bro?
0: Yo me llamo Radamés.
1: Ok. Mira, Radamés, mira, por ese show, nosotros, la verdad, te voy a ser sincero, así como tú eres sincero conmigo.
0: Claro.
1: No trabajamos así. Uh-huh. Entonces, si te cobramos 20 mil, te vamos a cobrar 40 mil por ese show. Y tú dices, si se arma o no, queremos el 50% de anticipo para ir para allá.
0: Mira,
1: ¿qué fecha lo quieres?
0: Pues quedamos para el lunes 21.
1: Ok, lunes 21, pues... Es que sí, porque... Para comenzar a mis amigos, somos cinco, pero no son de mente muy abierta, que digamos, como yo.
0: Uh-huh.
1: Entonces habría que platicarles primero para ver si te animan a hacer eso, que yo te confirmaría el día de mañana, entonces. Pero sí, te voy a pedir que se va a cobrar el doble... Por estar así tocando, como tú dices, 40 mil.
0: Mira, no tengo problema. Te voy a explicar, ya que estamos hablando derecho y cosa que te agradezco mucho, Luis.
1: Sí.
0: Antes que nada, el respeto, ¿sí?
1: Sí.
0: Y que hablemos claro. Mira, la verdad es que sí me gustaría que cerráramos el trato. Estoy de acuerdo con la cantidad y estoy de acuerdo también con el anticipo, porque así debe de ser. Sí.
1: Está muy bien.
0: Como yo te dije, mira. Aquí son 80 personas, mis amigas y mis amigos.
1: No,
0: es gente noble, es gente bien. Ahora, como sí te digo, es gente bien respetuosa, pero sí no, se alocan, sí o sí nos alocamos, porque me incluyo. Porque tú sabes, cuando tenemos unos drinks y todo, pero nos alocamos entre nosotros. Ay, sí.
1: Sí.
0: O sea, sí vas a ver la cogedera, vas a ver la mamadera.
1: Sí, bueno, pues eso no hay bronca, por eso digo,
0: Claro, por eso.
1: Me depositas los 20.
0: Por eso, permíteme. Vas a ver todo. Ahora, si alguno de tus compañeros de repente se le para o se inquieta y quiere participar...
2: ¡Oh, Dios!
0: Por nosotros no hay problema. Ahora, también hay respeto, como tú dices. Si alguno de los integrantes no quiere participar dentro de la orgía, ok, también de acuerdo. Por eso te digo que hablamos de respeto. Ahora, sí me gustaría que cerráramos el trato... Yo te deposito, tú me das ahorita tu cuenta. ¿Quieres transferencia? Yo creo que es lo más seguro, ¿no?
1: Sí.
0: Está mi nombre, a nombre de Radamés. ¿Y qué te parece que cerremos el trato para este lunes 21, empezando a las 6 de la tarde, ok? Pero que sean por 6 horas y lo cerramos en 50.
1: Pero
0: sí que sea ya un hecho. O sea, tú me digas, ¿sabes qué? Yo me comprometo,
1: no,
0: Radamés,
1: en que... Es que eran 40 mil por las 5 horas.
0: Sí, pero estoy diciendo que yo te doy 50 por 6 horas. Y aparte ya cerrando el compromiso de que tú hables con tu gente y de que quedemos ya en un deal, en un trato.
1: Ok. Bueno, o sea, permíteme, mira, tu número me parece privado, para empezar.
0: Sí, lo tengo privado. Sí, lo tengo privado.
1: Sí,
0: bueno, tú sabes cómo estamos. La situación
1: está bien,
0: sí.
1: Te digo, hoy no te quise marcar, no me aceptó la llamada. Entonces, ponlo para poderte marcar, porque voy a platicar con mis amigos.
0: Oye,
1: compañeros.
0: Pero, A ver, pero una duda. Entiendo que tú tengas que platicar con tus compañeros, pero ajá, yo hablaba con Iván y bueno, también no profundicé tanto como tú. Él sí, ajá, es un poquito más cerradito. Sí platicamos, sí, sí, el tema, pero no a profundidad. Pero me dijo que lo tenía que platicar contigo. Lo que sí, sí, sí, espero que entiendas como cliente es que hablo con Iván, después hablo contigo. Estamos teniendo una muy buena plática. Estamos llegando, sí, sí, sí, a un, hermano, acuerdo, sí, sí, sí. Entonces, pero tú me dices, tengo que hablar ahora con... conoce, sí, con Jorgito, sí, y,
1: porque
0: y
1: mira, bueno, yo estoy de acuerdo, pero no te voy a cantar encuerado yo solo, para que me entiendas. Tenemos que estar todos de acuerdo, y si ellos no quieren, no puedo hacer nada por ti yo.
0: Ay, pero es trabajo, rey. Ahora, sí, si nadie quiere participar en la orgía,
1: no,
0: bueno,
1: no.
0: Solamente no, tocan, sí, con su...
1: Radamés, Radamés, sí, con todo, sí, respeto, pero tenemos trabajo vestidos por el mismo precio, entonces, deja los platicos con ellos.
0: Ay, mi rey, espérame. Tampoco me hables así.
1: No.
0: Ni tampoco desprecies. O sea, yo soy un cliente y antes que nada merezco respeto. Tú me estás dando a entender que tienen un chingo de trabajo y que no necesitan prácticamente de mis... O yo necesito de sus servicios.
1: Mira,
0: pues eso me estás diciendo.
1: Simplemente lo que te quiero dar a entender, Radamés, es que a veces no nos prestamos para ese show porque te digo, Iván, somos socios. O sea, me estás hablando a mí, que soy socio también. ¿Eh? Y si te dijo Ivano, entonces los demás también son socios.
0: Ok, pero en toda empresa, espérame.
1: Escucha.
0: En toda empresa hay un líder y hay un mandamás quien decide, quien toma la decisión, papi. A ver, te escucho.
1: Radamés, escúchame, y si estás de acuerdo, jalamos.
0: No, escúchame. Es que yo estoy de acuerdo, pero ponte en mi lugar. Ponte en mi lugar, porque vuelvo y te repito, ya hablé con Iván, estoy hablando contigo, que eres Luis, tú tienes que verlo con los demás. Te estoy diciendo que en toda empresa hay un líder. Entonces,
1: aquí no hay líderes, somos cinco líderes, pero Iván, allá lo viste que es muy cohibido, muy gris, muy callado. Y a mí no, yo sí te hablo las cosas como son. Y ahorita voy a platicar con mis amigos para ver si aceptan. Pero si no aceptan, somos cinco. Si tres no quieren, yo no puedo hacer nada por ti. ¿Me entiendes?
0: No, ni me estás haciendo un favor, papi, ¿eh? Ni me estás haciendo un favor.
1: No. Yo sé que hay muchos grupos que te cantan encuerados. Yo sé que hay muchos grupos que te cantan encuerados, sí.
0: No, pero es que ya te escucho así como muy mamoncito.
1: Sí, porque te una ofensa, digo, la mera verdad.
0: ¿Una ofensa de qué? ¿En qué momento te he faltado el respeto, estúpido?
1: No.
0: ¿En qué momento?
1: En este momento que me dijiste estúpido, en este momento.
0: No, es que por favor, o sea, tú me estás poniendo argumentos y pretextos y me están dando a entender que, uy, tienen así muchísimo trabajo, o sea, pinche grupo molero que vale madre. Sí, yo lo único que pretendo es darles trabajo, darles de qué tragar y aparte que ambienten mi happy birthday. Eso es todo. O sea, no mames tampoco.
1: No ocupamos tus $1,000, mira, escúchame. Te voy a decir una cosa, acá sinceramente. Y no me lo tomes a mal así porque ya te estás alevestando también tú.
0: No, para nada, pero sí, es que yo pensé estúpido, que estaba tratando con gente profesional. O sea, entiendo que Iván muy claramente me dijo, necesito hablar.
1: ¿En cuántos de los videos que has visto de nosotros hemos cantado encuerados?
0: Ay, no, en ninguno, ni te estoy diciendo estoy hablando de la necesidad que tengo, eso es todo. O tú estás aceptando, estás diciendo que sí,
1: y
0: hablamos
1: del
0: precio, de las condiciones, con respeto, pero resulta que tienes que pedirle permiso al abuelito para ver si no se enoja, o igual como tiene disfunción eréctil, entonces no se le para al abuelito.
1: Porque imagínate que esté tu mamá ahí y yo me saque el chile ahí en la pinche fiesta, pues no.
0: Ah, bueno, es que mi mamá también es de mente abierta y también va a estar ahí.
1: Sí, por eso digo.
0: Pero igual no le gusta el chile. ¿Le pueden cantar el chile del abuelito? No lo sabemos.
1: Yo quiero con la señora, yo me lo voy a coger, a la chingada. Más dar chance.
0: Ay, de verdad, híjole.
1: ¿Escuchó? No. Te estoy poniendo un punto claro.
0: No, es que te pones como si fuera realmente un artista de los grandes. Y eres un pinche grupo molero.
1: Mira,
0: tan claro, con $50,000 comes carne tres veces al día mínimo por un mes y no frijoles, güey.
1: No, si me hablas de pasar peleando, está bien.
0: No, yo
1: está
0: no estoy peleando de ninguna manera.
1: No, yo.
0: Lo único que acepto, tú estás
1: está
0: diciendo.
1: Está bien, porque sí. Tiene mucho bla, su comunidad.
0: No te metas con la comunidad del
1: LGBT. No, por eso te digo. Entonces,
0: no, mira, con lo que acabas de decir, olvídate de mi propuesta, olvídate de todo.
1: Ok, perfecto,
0: que
1: entonces a la verga ya.
0: Hable, perdón.
1: No se puede, ¿verdad?
0: ¿Perdón?
1: Mira.
0: A ver, perdón, ¿qué dijiste?
1: Sí, que vale verga, o sea, eso ya no es bueno.
0: Ay, qué pelafusta. Mira, ¿sabes qué? Disgusting, olvídalo. Yo termino esta plática, pero solamente respóndeme. ¿Cómo se oye el Panda Show, que es una broma de Luis?
2: ¡A toda máquina!
0: ¡Ey, tengo que pedirle permiso al abuelito!
1: ¡Anda, Luis!
0: Mi querido Luis, estás en las bromitas del Panda Show. Déjame decirte que estás en la aplicación de Claro Música en toda América Latina. Es una bromita de Luis, te lo pongo en la línea. Adelante, okay, mi querido aquí. Iván, ahí está tu cuate, el Luisillo.
2: ¿Qué onda, Luisito? ¿Cómo andas? ¿Cómo está la bromita?
1: No, no, está bien. Está bien. Vamos, no, si quieres bailar en cuera, pues dime, güey, pues vamos a
2: aceptar. Oye, pues aquí una fotosita, Luisito.
0: Quien no, iba a ser no, el no, planteamiento, no. Iba a ser Iván, pero ¿qué crees? El vato no tiene pa'l crédito ahí. El amigo Kitsch introdujo.
1: Como dijo el mato, pero ¿qué dije? ¿Qué salió al aire? ¿Qué salió al aire? Me van a voltar por eso.
0: Absolutamente todo salió,
1: no, no.
0: Todo.
1: No.
2: Y andaba queriendo pues, aceptar, queriendo ir desnudo.
0: Oye, y lo que más se oyó muy feo es cómo te expresaste de la comunidad LGTB. ¡Qué feo!
1: Cuando dije que me volvía verga, eso.
0: ¡Qué feo! Sí. Ay, pero no, a mí no me importa, ¿eh? Ah, mira, no, déjame también, decirte sí, una sí. cosa. Hasta la MS toca en nuestros eventos, ¿eh?
1: No creo que fuera.
0: Oye, pues ahí estuvo, mi querido Iván. Díganme allá en San Luis Potosí. ¿Cómo se oye el Panda Show?
1: A toda la pandita.

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6: Vámonos con más diversión y estoy en Toluca. Ahí está Norma. ¿Qué onda? ¿Cómo estás, trompudita?
7: Muy bien, ¿y tú?
6: Yo a toda máquina. ¿Cómo anda todo por Toluca la Bella?
7: Muy lluvioso.
6: Bueno, sí, es que ya las lluvias todos los días, al menos en el centro del país, ¿no?
7: Sí, creo que sí.
6: Bueno, y platícame, ¿para quién tu bromita?
7: Para el novio de mi hija, se llama José Manuel. Ajá. Y pues es porque lo estimamos mucho, pero hace días tuve un pequeño disgusto con él. Entonces quiero, más que nada, como pedirle disculpas, pero en eso, pues le voy a decir que, como que me lo quiero ligar, le voy a decir, ¿sabes qué? Pues te extraño, lo que te hice en la casa, pues extraño verte, extraño platicar contigo y todo eso, y pues lanzársela, a decirle, ¿cómo ves conmigo y con mi hija?
6: A ver, o sea, contigo y con tu hija. A ver. Dices que hubo un pequeño incidente, un problema. ¿De qué se trató? ¿Puedes compartirme algo para pues entender?
7: Bueno, es que hubo una discusión entre ellos y mi hija, pero como que yo me metí, pero, o sea, él me dijo, no, pues entonces el que mora, yo no quiero quedar mal con usted y así. Pero eso fue todo. Entonces yo ahorita hace rato, como que ya empecé a planear la broma, le dije que quería hablar con él, que me disculpara. Okay. Y me dijo, sí, pero pues eso es lo que le quiero meter. Y al final de la broma, pues decirle que se lo hizo porque sabe que lo estimamos y que no por nuestro orgullo, pues vamos a dejar una bonita relación que tenemos como familia.
6: Claro. ¿Y qué tan sólida es el noviazgo entre José Manuel y tu hija?
7: Muy sólida.
6: Muy sólida, ok. ¿Cómo se llama tu hija?
7: Nesli,
6: muy bien, sí. Con N, muy bien. Oye, ¿y tienes más hijos, Norma? ¿Tienes marido, no? ¿Cómo anda tu familia?
7: Sí, tengo otros dos hijos y mi marido también, pero él ahorita anda en Guanajuato.
6: Ok, perfecto. Entonces la idea es como disculparte, hacer como la tregua, pero la idea de la broma es decirle...
7: Sí, porque
6: tú también...
7: como que terminaron como novios y le voy a decir, pues te voy a dar la autorización de que sigas con mi hija, pero con la condición de que también andes conmigo.
6: Va argumentando de que tú, como te has dado cuenta, me tiene descuidada mi marido, yo necesito de un hombre. Y así puedes tener la experiencia y la juventud dos en uno.
7: Exacto.
6: Oye, Norma, ¿y si te dice que sí?
7: Pues no sé, yo igual ese día le platiqué con mi hija, dice que se enojaría, pero pues yo le dije, pues tú fuiste la alcahueta en la broma, toda te aguantas, qué chinga.
6: ¿Ah, neta? ¿Fue idea de Nesli la broma?
7: De las dos. Es que mi esposo es el que nos hizo de que te escucháramos y ahora todos los días te escuchamos.
6: Ándale, los hizo pandafar. Oye, ¿y tu marido sabe de la broma?
7: No.
6: Bueno, cuando le escuche se va a infartar el hijo de Kalima. Pero está buena, está buena.
7: Yo quiero hacerle igual una broma a él porque él siempre me ha dicho, no, nunca me vas a hacer una a mí, nunca me la vas a hacer. Dice, sí.
6: Pero ah, mira, pues si sale la broma con Juan Manuel o con José Manuel, podemos hacer que José Manuel le diga que anda contigo, que tiene un romance.
7: No, no lo mata.
6: Ah, pues no, que le quieres hacer una broma a tu viejo.
7: Ya no, pero esa es la que yo pensaba con algunos que tienen su familia, como nosotros nos venimos a vivir para la casa que era de sus papás. y una de sus hermanas no estaba tan de acuerdo. Entonces vienen el lunes y así la broma era decirle que pues vino su hermana, me corrió de la casa y todo eso.
6: Bueno, pues vámonos, vámonos a la que ya está machacada con tu yerno, con el novio de Leslie. Vamos a ver cómo reacciona en directo desde el Panda Go Center. Las bromas están en el Panda Show.

0: Vámonos, trompuda, de menos a más. Primero, ¿cómo estás, hijo? Bla, bla. ¿Hablas fuerte?
1: Sí.
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3: Dígame.
1: Hola.
3: Hola.
1: ¿Cómo estás, Diagnito?
3: Ay, más o menos.
1: ¿Ay, más o menos?
3: Sí.
1: Oh, ya. Yeah. Oye.
3: Dígame.
1: Yo nada más te hablaba para pedirte una disculpa por lo que pasó ese día, pero pues estaba Luis y pues no podía contestarte de otra manera. Pero sabes que te quiero y que te estimo mucho.
3: Y me cayó muy raro que me dijera eso.
1: Pues sí, pero pues ya sabes, cuando está él, sabes que se pone medio mamón. Pero pues tú sabes que pues que las cosas son diferentes conmigo, sabes que siempre nos hemos llevado bien y hemos platicado las cosas bien.
3: Sí.
1: ¿Y dónde andas ahorita?
3: Pues en mi casa.
1: ¿En tu casa?
3: Sí.
1: Oye, una pregunta.
3: ¿Y no más?
1: ¿Y no nos extraña?
3: Que como no tiene idea.
1: Oh, ya. Nosotros también te extrañamos mucho.
3: Pues sí, ese día sí, no andábamos bien. Yo al final quise tratar de arreglar algo, pero pues, y que no se pudo ir también, ¿no?
1: Oye, quiero hacer un trato contigo.
3: A ver, vamos a ver de qué se trata.
1: Sobre mi hija.
3: Dígame.
1: Pues te digo que quiero proponerte algo.
3: Sí, dígame.
1: Ellos no están aquí, pero quiero proponerte algo.
3: Sí, dígame.
1: Me da pena, pero desde hace tiempo te lo quería yo decir.
3: Madre, dígame.
1: Que te doy la autorización de lo de Inés, pero con la condición de que también andes conmigo. O sea, tú sabes, Luis no está, yo necesito un hombre y pues... La neta, te voy a ser bien honesta, cuando tú ibas allá al pueblo y te quedabas ahí, pues me llamabas mucho la atención. O sea, sí, yo te insistía que te metieras a bañar, era porque tenía yo la duda y todo eso. ¿Cómo ves?
3: Me dejó sin palabras, no.
1: Es como te digo, tú sabes que pues Luis ahorita no está, anda viajando, pues me descuida mucho y pues así tú puedes tener a Anette, que está jovencita, para disfrutar la vida y conmigo pues vas a tener experiencias para todo eso.
4: ¡Oh, Dios!
1: ¿Te animas?
3: ¿Por qué conmigo?
1: Pues ya te dije, me llamas la atención, estás joven, te he visto. ¿Te acuerdas cuando te regalamos el pantalón y la camisa?
3: Sí.
1: Pues la neta, pues vi tu cuerpo, me llamó la atención, estás joven, más joven que Luis. Pues ya sabes, ¿no? El colágeno. Entonces, pues sí, la neta me late. De hecho, pues cuando mensajeábamos, pues ya como que me llamabas la atención.
4: Y
1: por eso, Luis se enojaba conmigo, porque decía que tenía yo más atención, contigo y todo eso. A lo mejor, pues, no sé, vernos, no sé, de vez en cuando, cada 15 días o una vez al mes, con eso me conformo. La neta, pues, te agarré un cariño más de que de suegra, sino como de hombre, la verdad. Me late es un buen. ¿Cómo ves? ¿Te anima?
3: Sería como traicionar a Ned.
1: Pero pues ella no se va a enterar, nunca se lo vamos a decir.
3: Yo, pues, como le dije, yo quiero mucho a ella.
1: Sí, eso ya lo sé y me lo has demostrado. De hecho, cuando le decoraste el cuarto y le pusiste las cocinas, la neta no me dio envidia a mi hija, porque a mí nadie me ha hecho eso, pero pues qué más que tú me lo hicieras a mí, pero no eso, sino otra cosa. ¿Ves que te dije que ahorita estoy solita? Por eso pues me estoy atreviendo a decirte todo eso, porque ella no está, no hay nadie. Y pues espero que no le vayas a comentar nada, porque si no pues me va a agarrar coraje. Pero ¿cómo ves? ¿Te animas?
3: ¿Y qué pasó con allá?
1: Ay, ese es otro tema. Ahorita estamos hablando de nosotros, no tenemos ese tema ahorita. Nah, bueno, dime una cosa.
3: Ah, dígame.
1: ¿Te gusto? ¿Te llamo la atención aunque sea tantito?
3: Es que tengo miedo a contestarle.
1: ¿Por qué?
3: Porque siento que si digo algo que no le parece o algo que no le gusta y te hace enojar conmigo y...
1: No, sé. Yo no me voy a enojar. Tú sabes que siempre te lo he dicho. A mí las cosas como son, derecho y de frente. O sea, siempre te lo he dicho cuando hemos platicado, tanto por mensaje o llamada. A mí las cosas derecho, no me gustan los rodeos. Así que dime, ¿te gusto?
3: Pues que yo siempre la vi como lo que siempre fue, como mi suegra, como mi otra mamá. O sea, imagínese lo que es algo que no me esperaba y pues que no sé, no sabría qué decirle por qué.
1: No, pues sí, pero pues igual acuérdate que dicen por ahí que gallina vieja hace buen caldo, imagínate. O sea, acariciar ese abdomen, esos brazos, con los que vi tantas veces que cargaste a mi hija, no manches, imagínate.
3: ¿Cambiaría algo si yo le dijera que no por el respeto que le llegué a, bueno, que le llego todavía a tener a mi hija?
1: Por eso, ¿y a poco no te gustaría probar mis labios, que te dé un beso o algo así, por el estilo, empezar por tus labios, después por tu cuello y así sucesivamente? ¿Cómo ves? De hecho, te puedo enseñar muchas cosas que ya con el tiempo, pues, tú le puedes hacer a Anés, no sé. Tú sabes la experiencia, ¿no?
3: Pues, que soy sincero, no mucho.
1: Ay, Anés, o sea, no me bates tan pronto. Piénsalo, o sea, imagínate. Dame la oportunidad, aunque sea solo una vez. Porque, mira, sabes que yo manejo su relación bastante a los permisos y todo eso. Si tú me dices que sí, pues podrá seguir con ella, y si tú me dices que no, pues yo me voy a encargar de que pues no la vuelvas a ver y que ella se fije en otra persona.
3: Exactamente, eso iba hace rato.
1: ¿Cómo ves? Pues es tu decisión, en sí está en tus manos, no tienes a las dos o ninguna. Vas a ser como el perro de las dos tortas, con las dos o con ninguna, decide.
3: Es que me imagínese que me decís, o sea, que yo como hago, ya saben.
1: Sí, obvio, o sea, es lógico que una propuesta de alguien que, pues, tú estimas te caiga así, pero pues no pierdes nada con experimentarlo, ¿no? O sea, al final de cuentas no se pierde nada, no vas a perder, al contrario, vas a ganar, te puedo enseñar muchas cosas.
3: Pues sí, o sea, te digo, pues eso no cabe duda, pero si no sé, hay algo que no me dejaría estar bien, ¿me entiendes? O sea, no podría, pues.
1: Ya.
3: Yo no quiero que, pues, hay algo, o sea, el que me llama no me llega a la comisión, no, pues es que me quiero disculpar contigo. Y le dije, bueno, a lo mejor digo que. ¿Mande? Sí.
1: O si terminas con él y andas conmigo.
3: Híjole.
1: ¿Ya ella no va a sufrir?
3: No, sí va a sufrir.
1: ¿Sí va a sufrir? Pues sí. Entonces ahí está, tú tienes la decisión con las dos y de esto ella no se va a enterar.
3: Es que no puedo aceptarlo, no puedo. O sea, no voy a, obviamente no diré nada por Ness y por su familia. Ajá. Pero no lo siento así, no lo puedo aceptar. O sea, yo siempre, a pesar de que no estoy con ella ahorita, le sigo respetando, o sea, porque yo no pierdo esa esperanza, ¿me entiendes? Y no, o sea, pero... no quiero que cambie nada por lo que me acaba de decir, o sea, pero pues no.
1: Oye, pues ni modo, me decepcionas que no quisiste tener una gran mujer en tus brazos y pues ni modo, también pierdes a Ness y me pierdes a mí.
4: No,
1: pues pierdes la gran familia que decías que éramos para ti. Porque pues si no aceptaste esa opción, que era la que yo te he dado para que nos pudieras tener a las dos, pues no hay ninguna.
3: Créame que yo en este tiempo he tenido la oportunidad y no lo he hecho. Pero yo no quiero quedar mal con ustedes, o sea, yo les sigo viendo como lo que siempre fue mi suegra y la mía, como yo siempre se lo dije, pero no puedo, o sea, yo no tendría el valor de hacerlo.
1: Pero, o sea, yo te vuelvo a repetir, yo fui honesta contigo y claro, y no quieres, pues ni modo, eres un perdedor porque pudiste haber sido feliz con él y pues tener un caprichito conmigo ahí de vez en cuando, pero pues no quieres, te cotizas, dijera yo. Te cotizas mucho. Sí estás guapo, simpático, buen cuerpo y todo. Te antojas mucho, pero te cotizas mucho. Actúas como niño. Y ya eres todo un hombre.
3: Pues, ojalá y no sé. Piense usted en algo y... Yo, o sea, por mi parte no saldrá nada para que usted no tenga problemas. Pero así que no puedo. Disculpe, no tengo el valor. No tengo el valor de ser.
1: Ok, Manuel, claro, creo que sabes cuando me emputo y creo que ahorita ya me hiciste enojar por haberme rechazado y te voy a decir una última cosa. La neta, no vuelvas a esperar que mi hija te vuelva a buscar porque de eso me voy a encargar yo, de que te olvide y que no vuelvas a saber de ella jamás, ¿vale? Porque te estoy dando la oportunidad, el chance y pues ve, lo desaprovechas.
3: Pero, que más oiga, ¿por qué me ofrece esa opción? Pudiendo haber otras opciones.
1: Ah, y aparte de todo eso, pues yo le voy a decir a Luis que tú fuiste el que me empezaste a mandar mensajes y a conquistar, por si acaso tú le quieras decir algo. Así no me van a echar la culpa a mí, ¿sale? ¿Vale?
3: O sea, ¿me va a meter en la bronca a mí?
1: No, no es solo una bronca, pero si tú le llegas a decir algo a Luis o a alguien, pues se va a hacer mi quite, a ver a quién le creen, si a ti o a mí. Y tú sabes que hemos tenido varios problemas. Entonces, pues a ver a quién le creen.
3: No, pues sí, quiero decir lo que yo no planeaba hacerlo y no sé. Yo lo que no quería era terminar más con usted, pero no, o sea, estoy tranquila que no.
1: No, no, tranquila no, o sea, ¿tú crees que no siento culero que me rechaces? O sea, no manches, eso te va a salir carísimo el que me hayas rechazado. O sea, te estoy poniendo todo en bandeja de plata y lo echas a la basura como si yo no valiera nada, no mames. O sea, ¿qué te pasa?
3: Yo le dije que no, o sea, no vale nada, o sea, es simplemente un respeto que yo le tengo a usted.
1: O sea, no manches, o sea, imagínate, me estás despreciando, eso no se le hace a cualquier mujer, y menos a mí, o sea, ¿qué te pasa? Tú sabes que a mí nadie me desprecia y que todo lo que quiero lo consigo, y lo sabes muy bien, ¿sí o no, Manuel?
3: Sí, yo lo sé, y no sé qué decirle ya, o sea, es que no puedo aceptarlo, yo siempre la vi como... como una persona que salía adelante siempre.
1: No, no, ya cállate, ya no te defiendas, ya no digas más, ya me demostraste que eres un poco huevos y de seguro no has de querer porque lo has de tener chiquito, por eso no has de querer.
4: ¡Mocos, güey!
3: No, discúlpame, de verdad que no era mi intención hacer la mentira así, simplemente que...
1: O sea, no mames, Manuel, o sea, tú sabes mi vida, todo lo que he vivido, todo lo que he sufrido y te atreves a rechazarme. O sea, no íbamos a vivir juntos, no íbamos a hacer una vida, era un capricho que nos podíamos dar de vez en cuando. Pero pues te digo, te has de haber negado porque lo has de tener chiquito y te ha de dar pena que te lo veas. Por eso nunca te quisiste bañar en la casa.
4: ¡Oh, Dios!
1: Ahora entiendo todo. No sé cómo mi hija se fue a fijar en alguien como tú, la verdad. ¡Qué pena me da!
3: Discúlpeme por no ser la persona que usted quería.
1: No, pues es que me decepcionas. A lo mejor te dio miedo tener una verdadera mujer en tu cama y en tus brazos. Pero solo espero y me contestes esto de verdad. ¿Te puedo preguntar?
3: Dígame.
1: ¿Cómo sería el panda?

0: Patético. Oye, colgó el teléfono, es que lo hiciste. Oye, Norma, ¿qué onda? Yo lo escucho de verdad así como si fuera... Híjole, ¿qué palabra utilizar? ¿Qué término utilizar?
1: Es un muchacho bien noble, nunca se me ha puesto al pedo, la verdad, no.
0: Eso es lo que iba a decir, un tipo muy noble, muy, muy introvertido es la palabra, así miedosón.
2: Es que no quiero faltarle al respeto.
0: Oye, yo lo escucho en su forma de expresar, en su forma de hablar. Y me imagino de verdad un tetazo, bien tarima pendécuaro. ¿Qué le vio tu hija o qué onda? Porque...
1: No, ¿qué crees? Parecer... Que él anda deprimido por lo de mi hija, porque pues han sido varias cosas que han vivido ellos y él anda deprimido. De hecho, está yendo con un psicólogo. Pero, y por eso, cada que tienen problemas ellos, sí se escucha él así como que deprimido, decaído y todo eso.
0: Oye, ¿pero terminaron o van a regresar? ¿Cómo anda la relación entre ellos dos actualmente?
1: Pues no salió ni una terminada ni un regresar. O sea, todo se quedó en un stop de decir aquí. Solo nosotros no sabemos qué pasó, porque hasta él le escribió a ella un mensaje. Tú y yo sabemos qué onda. O sea, como que ya no metiendo a la familia, ¿no? Tú y yo sabemos qué onda y ya está.
0: Oye, pero cuando le dijiste, le voy a decir a mi marido que me... ya no sabía ni qué tranza. Me lo imaginé que quería salir corriendo.
1: No, y ha de estar en su carro, porque él se encierra en su carro a hablar por teléfono o escuchar música.
0: Pero yo creo que en la cajuela, porque hablaba así muy...
3: Creo que usted marcó, está ocupado.
0: Oye, desvió la llamada.
1: Sí, yo ya no me va a contestar.
0: Hijo de Calimán.
3: Número que usted marcó, está ocupado.
1: Ha de haber bloqueado el número.
0: No, porque estamos marcando de un número diferente. De hecho, hace rato fue por privado, porque así lo ameritaba la situación, ya que estás en Toluca. Ahorita le estamos marcando por línea, las dos veces que le hemos marcado por línea de la Ciudad de México. Pero pues...
3: El número que usted marcó.
0: No creo que lo haya bloqueado. O está llamando con alguien, o de plano entra y luego aprieta el... Adiós, el bye bye.
1: Ha de estar hablando con alguien.
3: El número que usted marcó está ocupado.
0: No, sí las está desviando. No está enchilado, sino lo que le sigue. Bueno, Norma, te marcamos al ratito. Vamos a darle chance de que se le baje un poquito la situación. Y bueno, pues para que le mandes mensaje y al ratito les marcamos. Dime, por favor, Norma, ¿cómo se oye el Panda Show?
1: A toda máquina.
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1: No es que ustedes sean feos, amigos, sino que el pandita es guapísimo.
2: ¿Qué onda, Jorgito? ¿Cómo estás?
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11: El dinero ya me lo gasté.
12: Ok.
11: Ajá, entonces le voy a decir que el pollero se enojó. Está enojado porque el pollero ya lo tiene en una casa. Ya ha estado gastando en comidas. Llevarles comidas y todo eso. Entonces le voy a decir que el pollero se está enojando ahorita por eso. Y que entonces pues él lo va, la forma más fácil o la más barata que él encuentra, pues es que lo avienten en una avioneta para que ya, para recuperar algo de su dinero que él,
12: ahora,
11: que él ha gastado, ¿verdad?
12: ¿Tú has estado pagando esto o tú le estás ayudando con el pago?
11: Sí, yo ya di una parte.
12: Ok, ¿y la otra parte quién la va a cubrir?
11: Yo la voy a cubrir también.
12: O sea que tú vas a hacer prácticamente el pago. Aquí la situación o el enganche es que tú ya te gastaste una feria, estás hablando con el pollero, entonces tienen como que cambiar de forma de hacerlo, ¿no? De una forma más económica.
11: Okay. Exactamente.
12: Bueno, entonces ahí está. No, yo creo que no la vamos a hacer de una avioneta, porque si se supone que te gastaste la feria, entonces eso es como mucho más caro. Tú haz el planteamiento, tienes al pollero en la línea, cuando sientas que es necesario, me juntas, meto el efectito de tono, y yo le improviso en una forma más barata, ¿te parece?
11: Órale, pues, ya está muy entonces.
12: ¿Cómo es físicamente tu hermano? Alto, chaparro, edad, dime.
11: Él es alto y está medio gordo el cabrón. Está gordo más bien.
12: Ok, ¿edad?
11: Tiene 28 años, 28. Alrededor de 28 años, sí.
12: Ok, ahora, ¿cómo me identifico como el pollero? ¿Hay algún nombre o qué?
11: Sí, Enrique, porque ese nombre me habían dado.
12: Ok, ¿y Enrique y Gerardo se conocen?
11: No.
12: Bueno, entonces yo voy a ser el líder y hablo de los muchachos. Bueno, pues vamos a pegar, señores. En directo desde el Panda Center, las bromas están en Azteca, Astro Show.
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12: Cuate, el pollero lo tienes en la línea, ¿eh? Espera.
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11: Bueno, ¿qué tranza, carnal? ¿Qué pachuca? ¿Cómo estás? ¿Todo bien, todo bien? ¿Todo bien? ¿Todo tranquilo o qué? Sí, todo tranquilo. ¿Qué, ya comiste o no?
17: Sí, estoy en eso, estoy, estaba haciendo los huevos.
11: No, sí, chale, carnal, ¿qué crees que tenga una pinche bronca, carnal?
17: Ajá.
11: Que, pues, tuve una pinche bronca y tuve que agarrar parte del dinero.
17: Ajá.
11: Y pues ahora tengo esa bronca, carnal, que estoy hablando con este camarada y está encabronado.
17: Ajá.
11: ¿Cómo ves, dice, carnal?
17: Uy, chale, luego.
11: Ajá.
17: ¿Qué vamos a hacer?
11: Y pues pues no sé, lo que estoy intentando arreglar algo con él.
17: Ajá.
11: Quiero ver qué dice. Ahorita quedó que me iba a hablar y pues a ver cómo le hacemos, carnalito, porque está bien cabrón el pinche pedo, carnal.
0: Sí.
11: La neta, y como ya te tiene ahí, ya ha estado gastando feria ahí contigo, carnal, pues está bien, bien encabronado.
0: Sí.
11: ¿Cómo ves, carnal?
0: Sí. No, está cabrón, pues todo lo que tú me digas.
11: ¿Eh?
0: Pues ahora sí que está lo que tú me digas.
11: Aquí, parece que aquí lo tengo, carnal.
0: Ajá.
11: Pues vamos a ver cómo está, porque por el cuestión de la lana, él quiere cambiar, hacerlo de forma diferente, mi hermano. ¿Cómo ves?
0: Ajá. Sí. ¿Eh? No hay de
11: vamos
0: otra.
11: Yo quiero ver que te pongas allí y que pienses las cosas bien, porque está cabrón, mi hermano.
0: Sí.
11: Yo lo veo bien cabrón, carnal.
0: Ajá. Sí.
11: Ahí lo tengo en la línea, carnal. Él estaba marcándome. Déjalo junto y hablamos los tres, carnal. ¿Cómo ves?
0: Sí, está bien, sí.
11: Ajá.
0: Sí.
11: Chale, carnal. Está bien cabrón el pedo. A ver, deja ver si me contesta.
0: Sí.
12: No, pero chequear todo, si te pues sí. ¡Ey! ¿A cuánto tiempo vas a esperar, Jorge?
11: Aquí está mi carnal, ¿cómo ves, carnalito?
12: Papá, ajá, sí, pero... A ver, pero quedamos en tratos, y tratos son tratos. A mí no me puede salir, tu hermano está bien atendido. O sea, él está a punto, estamos tratando todo para el cruce y todo para que me salgas con que no tienes la feria.
11: Te pido una disculpa, carnal. Yo tenía la feria, pero tuve un problema y la verdad tuve que agarrar. Échame la mano y él quiere.
12: ¿Sabes cómo ¿sabes nosotros cómo trabajamos? O sea, esto no es sencillo. Sí. Gerardo, habla Enrique.
0: Sí,
12: hablo. A ver, dime, ¿cómo te hemos tratado? Ya estás ahí en la House Security. ¿Cómo te hemos tratado?
0: No, bien.
12: A ver, pero es lo que yo le digo a Jorge, a ver. No es la primera vez que trabajamos. O sea, viene recomendado, me contactó uno de sus compas. Yo le dije que sí, tú ya estás en Tamaulipas y todo, tratos son tratos, y resulta que se gastó la feria y que no tiene para cumplir cuando te crucemos.
0: Sí,
12: o sea, son fregaderas, los muchachos están trabajando, todos estamos trabajando.
0: Sí.
12: O sea, no se vale. Y quiero que le digas a Jorge, a ver, ¿cómo te hemos tratado? ¿Tienes alguna queja?
0: No, ninguna, todo
12: salió
0: bien.
12: Es que Jorge, por favor...
11: Pero no, neta, que yo estoy bien agüitado, carnal, porque yo tenía la feria, carnalito. Y...
12: Pues sí, pero tú sabes cómo se trabaja esto, es a través de sindicatos, y depende, nos hemos tenido que reinventar, y depende del cruce, es la feria, porque tenemos que mover todo, si es por transporte, si es por línea, si es por todo, tenemos que verlo. Entonces tú me estás poniendo entre la espada y la pared, porque yo ya tengo a todos los muchachos. A ver, Gerardo.
11: No.
12: A ver, Gerardo. A ver, dime, ¿qué te dieron de comer hoy?
0: No, hoy comimos pollo.
12: ¿A qué horas comiste pollo?
0: Como a las 2 de la tarde.
12: Ah, ok, bueno, ahorita ya cenates. ¿Ya cenates o no has cenado?
0: Sí, ya estábamos haciendo la cena.
12: ¿Qué estás cenando? A ver, dime.
0: No, vamos a hacer unos huevitos con jamoncito y leche y todo.
12: ¿Pero ya los tragaste o no?
0: No, apenas.
12: Bueno, mira, te voy a pedir que no cenes.
0: Ajá.
12: Sí. Ahorita va a llegar un tipo que le llaman el Luca.
0: Ajá.
12: A ver, anótale bien.
0: Sí.
12: ¿Quién va a llegar por ti?
0: El Luca.
12: Va a llegar el Luca en una troca.
0: Ajá.
12: Y te va a mover de ciudad.
0: Sí.
12: A Matamoros.
0: Ok, ajá.
12: Está cerquita, vamos a ir por tierra. Pero tenemos que llegar, pero en fa, tenemos que llegar a las 3 de la mañana. Sí.
0: Sí.
12: Esta es la forma en que vamos a hacer el cruce. Pon mucha atención, porque después no voy a poder hablar contigo.
0: Ok.
12: Ahorita, como estamos empezando abril... En Matamoros está ahorita la salida de globos aerostáticos, supongo que debes de saberlo.
0: Ajá.
12: Y estos globos aerostáticos van para la Isla del Padre, ¿sí? Que queda ahí a unas 40 millas.
0: Ajá.
12: A esto nosotros, mira, cuando llegue Luca te va a decir, hey man, is you ready? Y le vas a decir que estás listo para la operación, pon mucha atención, para la operación canguro.
8: ¡Oh, Dios!
12: Okay. A ver, ¿cuál es la operación que vamos a hacer?
0: Operación canguro.
12: Entonces, a las 4 de la mañana empiezan a inflar los globos aerostáticos. Ajá. ¿Sí sabes lo que es un globo aerostático, men?
0: Sí.
12: Bueno, cuando se empieza a inflar, adentro del globo nosotros tenemos una bolsa. Por eso le llamamos operación canguro. Tú vas a estar adentro del globo.
0: Ajá.
12: ¿Ok? Cuando empieza a inflarse, ya ves que hay fuego.
0: Sí,
12: obviamente eso no va adentro. Un globo aerostático empieza a subir de acuerdo al calor.
0: Ajá.
12: Y tú vas a estar en uno de los costados, en un cierre. Sí.
17: Ajá.
12: Y van a empezar a volar, pero esto es bien temprano. De tal forma que cuando se llega a la isla del padre, el globo va a bajar. En ese momento van a jalar un hilo. Tú vas a pasar como en una resbaladilla y vas a caer al mar.
17: Ajá.
12: En ese momento te va a estar esperando una lancha. Sí. Se van hacia el norte, hacia lo que es Corpus Christi. Ahí ya no hay jale, ahí ya no tenemos lo que es inspección. Y de ahí, chido, estás en Texas y hacemos todo el movimiento para que llegues hasta Tennessee.
17: Ah, ok, está bien.
12: Sí. ¿Tienes algún problema? ¿Sabes nadar?
17: No.
12: ¿Algún problema, pánico a las alturas o algo?
17: Pues más o menos como las aguanto, pues.
12: No, dime, para yo darle dale las indicaciones a Luca. Por eso, mira, no te pido, ¿cuánto pesas? ¿Cuál es tu peso?
17: Como 110.
12: ¿Libras o kilos?
17: Kilos.
12: Ah, no, sí me decían que andabas medio timbón, loco.
17: Sí.
12: Puta. Bueno, te voy a pedir antes de que vaya ahorita Luca por ti, por favor, hazte una lavada de estómago. Ahorita, al cuate que te está dando de cenar, le voy a pedir que te dé una manguera. Agua salada y te vamos a hacer lavado de estómago. Para bajarte unos 3 kilos. ¿Sí?
17: Sí.
12: Entonces de ahí te vas ahí dormido. Cuando llegamos bien tempranito, nosotros preparamos todo para meterte al globo aerostático y meterte en la operación canguro. Ahora, ahí adentro te vamos a dar goggles y te vamos a dar un tubo para cuando caigas puedas nadar y puedas respirar. De todas maneras ya te van a estar esperando abajo.
17: Ok.
12: Sí, y de ahí la lancha va para arriba, para el Corpus Christi y llegamos. ¿Entendiste, Jorge?
17: Ok.
12: ¿Entendiste, Jorge? Lo que vamos a hacer con tu hermano Gerardo.
11: Está perfecto, si él quiere aventar y no hay otra forma, está bien.
12: Yo ya te comenté de todas las opciones. Habíamos quedado en una, carajo. Pero ¿cómo me fallas?
11: De verdad, te pido muchas disculpas y te pido que cuides a mi hermano, por favor, no le vaya a pasar algo.
12: No, ni me digas eso. O sea, nosotros ahorita lo que tenemos de la avioneta para paracaídas, sí, pero no podemos hacerla. Aparte, eso está inflado. ¿Cómo está el combustible? Está carísimo. Entonces no puedo enviarlo ahorita por avioneta. No puedo enviarlo. Por eso es que ahorita que me dice, ¿sabes qué? Quique, no tengo la feria y todo, pues tengo ahí 3 globos aerostáticos que van para la isla del padre. Entonces, por la operación canguro, y te voy a respetar el precio, pero tú me cumples.
11: Ok, voy a tratar de contarte el dinero lo más.
12: Que pronto. Gerardo va a estar ahí, va a estar ahí. Pero eso sí, Jerry, tienes que hacer todas las indicaciones. Repíteme los pasos que te comenté. Porque ya no voy a poder hablar contigo. ¿Qué? ¿Va a llegar el Luca y qué?
17: Me va a preguntar que si... Bueno, me hablan en inglés y me dice que en inglés. Y yo le dije que ok, que estoy listo.
12: ¿Y para qué estás listo?
17: Para la operación canguro.
12: Operación canguro. ¿Qué le vas a decir ahorita al men que te está dando de cenar? ¿Que te dé qué?
17: Una manguera con sal.
12: ¿Una manguera con sal? ¿Y qué vas a hacer?
17: Un lavado estomacal.
12: ¿Cómo se hace lavado estomacal?
17: Volviendo el estómago, ¿no?
12: No. Pues la manguera es para que entre por atrás, por donde les comes. Lo que vamos a hacer es lavarte el estómago, limpiarte para que bajes de peso.
17: Ajá.
12: Sí, es agua con sal. Introduces la manguera, le abres y ¡pum! Y obviamente pues sale todo. Pues es por abajo, no por arriba.
17: Ajá, sí, sí.
12: ¿Y después de eso qué?
17: Pues vamos a viajar para allá, ¿no?
12: ¿A dónde?
17: Hacia Matamoros.
12: ¿Hacia Matamoros? ¿Hacia dónde vas a volar?
17: Hacia... Padre, no sé qué.
12: Hacia la isla del padre, carajo, sí, apréndete todo.
17: Isla del padre.
12: ¿En qué vas a volar?
17: En el globo aerostático.
12: ¿Dónde vas a volar? ¿En qué parte del globo?
17: En un costado, en un cierre.
12: En un cierre, que está dentro del globo. Sí. Ajá. Ellos te van a avisar cuando vayan a jalar el hilo. Más o menos va a ser un clavadito de unos... Mira, no muy alto, porque van a bajar el globo. Aproximadamente unos 300 metros, más o menos.
17: Ajá.
12: En ese momento, cuando te dicen, ¿estás listo, men? Te ponen los goggles. Sí, y el tubito, para que cuando caiga respires. Ajá. ¿Entendiste?
17: Sí.
12: Y nada de que miedos ni nada, porque abajo te van a estar esperando.
17: Ajá.
12: Y algo bien importante, porque va a ser una clave, cuando te digan, hey, men, are you ready? Tú tienes que decirle, ready.
17: Ready, ajá, sí.
12: Ok, y te van a hacer una pregunta. ¿Y sabes qué pregunta te van a hacer?
17: ¿Cuál?
12: ¿Cómo se oye el Panda Show, que es una broma de tu hermano?
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0: México, mi rey?
1: No, a la verga, ya estaba yo con el... No, me jugó todo pinche bandita.
0: Oye, mira, hemos hecho muchas bromas de pollero, pero la neta esta nos la sacamos de la manga. Nunca habíamos hecho un globo aerostático. Operación Canguro, no manches. Jorge, dile por qué la bromita, carnal.
2: O sea, más para que se alivian el carnal y se ponga el tiro ahí ahora que pase el güey. Para que lo vayan pensando.
1: Sí.
2: No, sí, madre, sí.
0: A ver, Gerardo, ¿qué vas a hacer con la manguera? Dime, men.
1: Me la voy a meter por el
0: Oye, mi querido Gerardo, sé en realidad, no. Cuando te diga qué tienes que hacer con la manguera, dile, tienes que decirme, ¡darle besitos!
1: No,
0: no,
1: no sé cómo, madre, no te escuché la voz y hace rato estaba escuchándote.
0: ¿Ah, neta? ¿Allí?
1: Hace rato. Sí, no, acá en la Ciudad de México, cuando andaba en el taxi, desde las 7 se ponía.
0: Qué buena onda, ¿qué? ¿A través de la mejor FM?
1: Sí, a través de la FM, sí.
0: Qué bueno, pues estás ahorita en Claro Música, estás en la mejor FM, carnal, sabemos que estás en Reynosa. Me comentó Jorge que ya estás en esa ciudad porque estás a punto de hacer el paso de la muerte. No, sí, me resta, sí, para más que desearte buena suerte, hermano, y que tus planes se cumplan, ¿ok?
1: Dale, dale, sí, gracias.
0: A ver, dime, ¿quién va a pasar por ti, hijo? ¿Quién?
1: El Luca.
0: Vientos, Gerardo y Jorge, díganme cómo se oye el Panda Show.
1: A toda máquina, Panda Show.
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2: 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Ya, muchachos, vamos a empezar ya. Ahora, viene.

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2: ¿Qué onda, Carlitos? Buen viernes, ¿cómo estás, mi rey?
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11: Del embarazo de la criaturita que tiene 45 días, ¿ok? ¿Tenías autorizado tener casa grande y casa chica? Bueno, no, prácticamente un multifamiliar porque las dos había. ¿Ok? Sabía, tenías todo el terreno, tenías lo que todo hombre podemos desear. No sé, como los de Oriente que pueden tener hasta 6 mujeres.
12: Y por, las que alcanzan a mantener.
11: ¿Y por qué decidiste terminar la relación con Liz?
12: Porque siempre he sido medio canijillo en esa parte. Nunca he mentido, siempre he dicho las cosas real. Pero con mi esposa sí quise hacer las cosas bien y sí quise enfocarme en ella, en mi bebé. Y ahora sí que sentar cabeza. Entonces, por eso bueno, le dije a Liz.
11: Que te digo, hermano. Las dos sentaban cabeza. O sea, por favor. No me hagas eso, déjame, me voy de topes. Déjame. No. Es más, dame tus comentarios en el Twitter @PandaZambrano. ¿Tú qué harías en esta circunstancia? Y esta pregunta es para los caballeros. ¿Tú hubieras desechado esta situación que Dios, la vida, el destino, las circunstancias te pusieron que las dos mujeres aceptaban la relación y él te dijo no? Ay, Dios mío, no puede ser. No. Oye, ¿y dejaste familia con Liz?
12: No. Solamente éramos novios.
11: Ah, novios, perfecto. Oye, sí. ¿Y te casaste con Antonia? ¿Ya?
12: Sí, claro, sí.
11: Bueno, entonces ya la relación está chidísima, bloqueaste a Liz y ya rompiste toda relación. ¿Qué broma para Antonia?
12: Le voy a decir que hoy fui a la Condesa a comer, mi ex trabaja por la Condesa. Y le voy a decir que fui a comer y que bajándome del coche me la encontré y que la vi embarazada. Entonces yo le dije como, qué rápido me olvidaste. Y ella me dijo, no, imbécil, pues es tuyo, ¿no? Resulta que empezamos a platicar. Ajá. Y ella ya tiene 7 meses de embarazo. Y yo le voy a decir a Antonia, pues ¿sabes qué? Platiqué con ella y todo. No se comparan un año que llevamos tú y yo con los 4 años y medio de historia. Y pues nada, ¿no? Yo creo que me voy a quedar mejor con Liz. Y pues yo creo que tú te regresas a Oaxaca, ¿no? Porque yo ya, o sea, voy a vivir con ella. Y pues en la casa y todo va a estar ella. Y ya no, ya no planeo seguir contigo. Entonces, como ella ya tiene 7 meses, pues entonces yo creo que igual tú ya te vas en estos días, ¿no? A lo mejor te espero 2 días en lo que agarras tus cosas y te vas.
11: No manches, va a estar buenísima. Esta broma es de magisterio, papá. Los dos son maestros. ¿Y de qué das clases, querido Carlos?
12: En prepa doy clases de sociales, todo lo que tiene que ver con sociales, economía, política, lingüística.
11: ¿Y Antonia, tu esposita?
12: Y ella da clases de secundaria.
11: ¿Clases de secundaria? Ah, mira qué buena onda. ¡Órale! Qué padre, has de ser un maestro muy divertido, no muy alivianado.
12: Sí, creo que sí.
11: Qué bueno, ¿y Antonia, qué tal, la alivianadona?
12: Ah, es un amor, de verdad. Sí, me saqué la lotería.
11: Pues vamos a ver cómo se pone, creo que tienes el cholo, creo que están las circunstancias. Estoy leyendo la encuesta en el Twitter, Carlitos, no te bajan de tarima, pendejuaro. Oye, y si te pone punky, digo, aumentándole un poquito a la broma, que te diga, no, que cómo, igual le puedes proponer que que entonces Liz se va a vivir a la casa, que se va a replicar la situación, pero prácticamente los tres viviendo bajo el mismo techo, donde vas a tener a tus dos hijos y a tus dos mujeres. Podría ser también, ¿verdad?
12: Ah, puede ser, sí, puede ser.
11: En caso, digo, la broma está bien, ¿sabes qué? Hasta aquí llegamos, va Liz, regrésate a Oaxaca, todo bien, pero si se pone punky, puedes a lo mejor, si tú quieres, querido profesor, aumentar lo que te estoy proponiendo. ¿Estás listo?
12: Dale, sí.
11: Vamos, le pegamos, señor. Ay, no puede ser, de verdad me doy topes. ¿Por qué hiciste eso, Carlos? Las bromas están en el Panda Show.
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11: Échale ganas, mi maestro, querido Longaniza.
17: Buzón de voz. La llamada se cobrará al terminar
11: nuestro... ¿Por qué nos mandó buzón?
17: No sé.
11: A ver, espérate. Estamos marcando por línea pública o privada, producción. ¿Cómo vas a justificar el número que no te pregunté?
12: No, ella sabe que cambié seguido de número. Le voy a decir que pues, no sé, que yo le marqué de mi número normal. Y pues no sé por qué le sale privado.
11: Ah, bueno, pues sí, ahí le dices que agarraste una promoción en Telcel y que te dio un nuevo chip y que lo que sea se la trasve. Ah, sí, órale, va, tienes el choro, mi rey. Órale, listo, marco.
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12: Hola, amor.
20: Ajá.
12: Pues, ¿qué crees? ¿Pasó algo?
20: Ajá.
12: Fui a la Condesa a comer. Iba bajándome del coche y me encontré a mi ex.
20: Ajá.
12: Y dije, ex. Pero ella sí me alcanzó a ver. Entonces me acercó y me llamó la atención porque la vi embarazada.
20: ¿Embarazada?
12: Y, ajá, yo también pensé lo mismo. Y me saludó y le dije, no, pues qué rápido, me olvidaste, ¿no? Y me dijo que no. Me dijo que el bebé es mío.
20: ¿Qué?
12: Me dijo que o sea, está embarazada de 7 meses y que el bebé que está esperando, pues es mío.
20: ¿Su bebé es tuyo?
12: Bueno, sí, o sea, eso me dijo. Y pues nada, le estuvimos platicando y no sé, no sé, me conflictó mucho. Me conflictó mucho.
20: ¿Y qué seguro usted es que ese otro hijo sea tuyo?
12: Sí, pues sí. Carlitos sí es. O ella, no sé. No sé.
20: Pero que tan seguro estás que ya sabes cómo es, que es tóxica, que siempre te andaba buscando y te quiere ver otra vez.
12: Sí, pero...
20: Que el tiempo que estuviste allá, que fuiste a la sierra, que no haya estado con otra persona. ¿Qué tan seguro estás tú de eso?
12: No sé, o sea, no sé, pero las fechas cuadran. Las fechas sí empatan a los meses que tiene. Y no sé, me imagino que fue de la vez que nos... Pues ya, que nos dejamos de ver, que nos despedimos. Y...
11: ¿Habrá colgado o se le cortó? ¿Qué edad tiene tu esposita, Antonia?
12: 24.
11: Es que se oye, pero de verdad, como una niña adolescente.
12: Es una ternura de mujer.
11: Haz de cuenta que estoy escuchando al profesor Girafales y a la Popis. ¡La Popis! En la bañera.
12: Es una ternura, es muy tierna ella.
11: Vamos a volverle a marcar y dile, oye, pues, quiero hablar contigo, no me cuelgues, es muy difícil para ti. Y le dices, mira, la verdad es que esta noticia me está moviendo, Antonia. No le digas ya amor. Que note un cambio en ti, ya llámale Antonia, no amor.
15: Okay.
11: Y ya entras en el terreno de cuando le digas que te movió, porque ella te está diciendo, pues igual y el hijo no es tuyo. Entonces es donde tienes que decirle que la noticia te movió y que hiciste las cuentas y que, pues sí, que es tóxica. ¿Cómo se llama? ¿Liz? La Chilindrina, vamos a llamarle para que sea la Chilindrina, la Popis y el profesor Díaz. Y le dices, bueno, la Chilindrina tendrá todo, pero mentirosa, ¿ok? Listo. Marcamos las bromas en el Panda Show.
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0: Bueno.
1: ¿Y por qué me colgaste?
0: Porque me tomó de sorpresa la noticia.
1: No, pues a mí también me agarró de sorpresa. O sea, imagínate que yo salgo del trabajo, voy muy tranquilo, lo único que pienso es comer, y me la encuentro. Tú sabes que yo no quiero verla. Y me la encuentro y me dice eso, y la verdad, o sea, sí es algo que me movió, Antonia. O sea, sí, sí es algo que me sacó de mi lugar.
0: ¿Y luego qué piensas hacer?
1: No sé. No sé, o sea, la verdad es que sí me movió mucho y me hizo recordar y me hizo pensar en toda la historia. Y no sé, no sé.
0: Veo que tan seguro estás de que ese otro hijo sea tuyo.
1: Pues es que, mira, ella será tóxica y será lo que sea, pero mentirosa no. O yo nunca la caché en una mentira. Entonces,
0: ¿ahora la vas a defender?
1: No lo estoy defendiendo, solamente digo que mentirosa no es. O sea, entiende que para mí también es difícil. Yo pensaba que era un ciclo cerrado. A ti te consta que yo no volví a buscarla. O sea,
0: ¿es
1: si yo
0: con
1: hubiera
0: lo que
1: salido,
0: me dijiste?
1: ¿Mandé?
0: ¿Con lo que me dijiste?
1: Pues es que no la volví a buscar. O sea, yo no tengo la culpa de salir a la calle, al mundo normal, y encontrarme una persona en el mundo. Eso no es una circunstancia, o más bien es una circunstancia ajena a mí.
0: Y te tienes que estar seguro si en verdad ese otro hijo que va a ser tuyo, ¿no?
1: Mira, Antonia, debo ser honesto contigo. Y perdón por cómo lo voy a decir, pero creo que sí necesito usar las palabras tal cual. Y creo que la etapa de enamoramiento nuestra se fue. Y yo con ella, no sé, la vi simplemente todo regresó.
0: ¿Quieres regresar con ella?
1: Quiero vivir con ella y con mi bebé.
0: Pues ojalá que no te arrepientas de la decisión que acabas de tomar.
1: ¿Mande?
0: Ojalá y no te arrepientas de la decisión que acabas de tomar.
1: Pero es que ¿por qué me voy a arrepentir? O sea, a ver, es una historia cuatro veces más grande que la que llevo contigo. Y no puedo dejar pasar eso, ¿sabes? No puedo. O no sé, tú dime qué hago.
0: No me estás tomando en cuenta. Ya tomaste la decisión de que tienes que de pues
1: vamos
0: ponerte
1: a
0: pensar
1: cosas,
0: si,
1: eso,
0: si
1: a tomar
0: él
1: las cosas
0: en verdad
1: como
0: es... Si él, que el hijo que dice, según ella, que es tuyo, tienes que asegurarte que sus hijos sean tuyos, si no, ¿cómo?
1: ¿Pero por qué no lo va a hacer? ¿Por qué mentiría en eso? ¿Tú mentirías en eso?
0: No lo sé. ¿Conociéndola? Bueno, no la conozco.
1: No.
0: Pero tú me dijiste...
1: Tú ponte en el papel de mujer.
0: Tú me dijiste cómo...
1: A ver...
0: Me dijiste cómo era tóxica
1: un segundo.
0: Escúchame. Una persona tóxica, sí... Sí, pues llegaría a ese grado de mentir para poderte detener. Sabe que en esa parte, pues tú sí regresarías con ella.
1: Pero a ver, entonces planeó todo, acomodó todo, y el universo conspiró a su favor para que justamente hoy, a la hora que ella iba a pasar, yo decidiera comer en la Condesa. Es imposible, ¿estás de acuerdo? Vamos a hablar como adultos, vamos a pensar como adultos.
0: ¿Y te anda persiguiendo?
1: ¿Mande?
0: ¿Y si te anda persiguiendo?
1: Pues no sería la primera vez, pero es que mentirosa no es. Vamos a pensar como adultos. A ver, te voy a hacer una pregunta concreta. Y creo que esto puede aterrizar mucho, mucho, mucho las ideas. Tú, como mujer, no pienses en ella. Tú, como mujer, ¿le mentirías a un hombre haciéndole creer que un hijo es suyo sin que lo sea?
0: Digo, yo nomás estoy diciendo. Yo no estoy diciendo otra cosa. Pero si tú dudas de la paternidad de tu hijo, adelante. Pero yo te digo...
1: Yo me pregunté eso, ¿por qué tendría yo que dudar de la paternidad de mi hijo?
0: Pues es que tú lo estás diciendo, yo no te estoy
1: ¿pero
0: diciendo
1: de qué hijo?
0: Nada,
1: de Carlitos? ¿De Carlitos o del de ella? ¿De qué hijo? Ya ni se bola.
0: Pues la verdad yo no quería que te enterraras a ti.
1: ¿De qué?
0: De Carlitos, no es tu hijo. Pero como ahora me estás diciendo que te has visto con ella, pues yo creo que era el momento. Y ojalá que ella, espérate.
1: Espérate.
0: Que seas muy feliz.
1: Escúchame,
0: con ella.
1: Carajo, escúchame. ¿Que Carlitos qué?
0: Lo que escuchaste.
2: ¡Oh, Dios!
0: No pienso volver a repetir.
1: Mami, Antonia.
0: Pues ya decidiste, ¿no? Irte con ella y me estás diciendo que pues valoras mal la relación que tuviste con ella de varios años y lo nuestro no sea nada, digo. lo bonito que hemos vivido en este tiempo y que nos lo hemos pasado muy bien, la confianza que tenía, yo creo que ya se fue al carajo. Pero pues ahorita que me estás diciendo que ya te decirte con ella, pues yo creo que era el momento que te enteraras. Yo no quería que pasaran las cosas así, pero pues se dio el momento y pues no me importa. Ya no me importa nada.
1: No. A ver, espera. No.
0: ¿No qué? ¿Ya te arrepentiste?
1: Lo dejé todo por ti. Yo dejé la forma de vida que llevaba. Cambié un chingo de cosas por ti, por Carlitos y por hacer las cosas bien. A ti te consta, carajo, que yo hice todo para estar bien.
0: Dime, ¿yo te lo pedí? Tú lo hiciste porque quisiste, no porque se lo haya pedido.
1: No mames. ¿Pero por qué me dices que no es mío?
0: Las cosas tarde o temprano
1: no
0: se saben. Creo que con es el momento. Si ya no te voy a ver, si ya decidiste irte con ella, hasta aquí dejamos todo.
1: Solamente escúchame lo que te voy a decir. Te ruego, por favor, que me digas que no es cierto. Te lo ruego, solamente eso. No te vuelvo a decir nada más. No te vuelvo a insistir nada más. Solamente dime que no es cierto.
0: Lo siento, pero es la verdad.
2: ¡Mocos, güey!
1: ¡No mames!
0: Quiero que sientas ahorita lo que yo estoy sintiendo de que...
3: ¡No manches! ¡Guau! Se le cortó a Carlos. ¿Cortó? No sé. Obviamente tuve que cortarle a Antonia porque... A ver. ¿Están escuchando esta situación? ¿Qué onda con el profesor Jirafales? ¿Ha de estar? A ver, vamos a marcarle, vamos a ver qué asunto. Híjole, la neta del planeta, yo estoy muy nervioso. Dame tus comentarios en el Twitter @PandaZambrano. Él estaba muy contento haciendo su broma, el planteamiento. De hecho, pues de repente Antonia, de una forma muy natural... O la neta, yo no lo sé, le estoy marcando a ver qué asunto.
4: La llamada se cobrará al terminar.
3: Si le habrá acabado la pila. Ay, Dios mío. Dame tus comentarios en el Twitter personal @PandaZambrano. ¿Quieres hacer tu bromita vía WhatsApp? 553-PANDITA, 553-726-3482.
4: La llamada se cobrará.
3: Nos está mandando a buzón. Hagamos una cosita. Voy a la pausa. La gente que nos escucha a través de La Mejor FM. Es momento. La gente que está a través de Claro Música, quédense con nosotros. Voy a aprovechar el corte para intentar comunicarme con Carlos y ver qué situación. En directo desde el Panda Call Center, en este viernes 28 de enero. Las bromitas. ¡Wow! ¡Qué historias! Las escuchas en el Panda Show. ¡Carlitos! ¡Carlitos! ¡Carlitos! ¡Dios existe, Carlitos! No podríamos contactarte. ¿Qué pasó, carnal? Se cortó la comunicación. Ella se quedó solita en la línea. Tuve que cortarle porque no sé qué pasó con tu línea. Se escuchó el tut, tut, tut. Y bueno, pues decidí cortarle. Te marcamos, no entraba la llamada. Carlos, maestro Jirafales, explícame, no entiendo nada.
1: Yo tampoco. Yo no sé si le estoy diciendo porque se enojó o qué.
3: No, pues más bien explícamelo a mí, carnal, porque la neta es que de verdad yo no entiendo absolutamente nada. Ella de repente sacó con que el hijo no era tuyo. Aquí hay muchas posibilidades. El cual te esté regresando la broma. No sé si algún día tú le hayas cantado que le ibas a hacer una broma. Dos, que en realidad sí sea esta situación y no seas el papá, pero como que no me cuadra porque pues te casaste con ella, dejaste a Liz, pero no sé qué tanto, porque no conozco a Antonia, pero me la has pintado como maravillosa, la más linda, la más, pues prácticamente le pones un altar. Entonces no sé. ¿Qué?
1: Que cuando yo le propuse un cúbole nomás, porque yo tenía novia, ella también tenía novio.
3: ¿Pero tú sigues andando con Liz?
1: Sí, éramos cuatro, para ponerlo así en contexto.
3: Ah, ya te había puesto un altar, ahora no, pues ya era relación de cuatro.
1: Chale. Pues yo no sé si le estoy diciendo por enojar. Yo la verdad, te lo prometo, Panda, nunca la había escuchado enojada. Y yo no sé si le estoy diciendo por coraje o si de verdad hay algo ahí que yo no sé.
3: Mira, yo la neta es que no la escucho enojada. La escucho sacada de onda, sí, indudablemente. Yo la verdad es que esperaba, porque según tu planteamiento, poco tiempo de casado, niño de 45 días, que de hecho se escucha de fondo, una relación de mucho amor, yo pensé que iba a llorar, o se iba a poner a lagrimear. Por eso es que yo te propuse que en un momento dado le plantearas que Liz iba a vivir con ustedes y retomar cómo llevaban la relación, y para ahí nos fuéramos en el tema. Pero no, la verdad es que no se puso a llorar, al contrario, tampoco se puso contenta, pero sacó pues esto de que el hijo no es tuyo.
2: ¡Oh, Dios!
3: No sé si porque realmente sea verdad o sea desquite. ¿Qué hacemos con tu tema, Carlos?
1: No, pues márcale.
3: ¿Y qué le vas a decir?
1: Pues que me diga qué onda. Y si veo que es por coraje, pues ya le digo que es broma. Y si no, pues a ver qué hago.
3: Bueno, pues vamos a marcarle. Pues dile que se descargó la pila, lo que pasó. ¿Qué le pasó a tu teléfono, güey?
1: No sé, de verdad, no sé. Yo lo tenía pegado al teléfono, a la mejilla y se cortó.
3: Pues qué raro, porque nos mandaba buzón. Yo hasta pensé que le habías hablado a ella, o ya te había marcado a ti, porque pasaron los minutos y dije, bueno, pues no sé, a lo mejor están hablando. Y no supe, pero bueno, pues dile lo que quieras en el sentido de la cortada, porque ella se quedó en línea y yo le tuve que cortar. Entonces, pues vamos a ver qué pasa, señores, en directo desde el Panda Cool Center. Las bromas y las sorpresas están en el Panda.

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5: Bueno.
6: Me cortó la llamada. ¿Me escuchas?
5: Sí.
6: ¿Por qué me dijiste que Carlitos no es mío?
5: Pues ya te dije. Quiero que sientas lo mismo que yo estoy sintiendo ahorita, de que me estás diciendo que te vas a ir con tu ex por solamente porque está embarazada y porque la quieres.
6: ¿Entonces lo estás diciendo por coraje? Ella. ¿Entonces lo estás diciendo por coraje?
5: No, es verdad.
6: ¿Entonces de quién coño es?
5: ¿Y si quieres?
6: ¿Entonces si de quieres, quién coño es?
5: Comprobalo, hazlo.
6: ¿Pero entonces de quién coño es?
5: Eso no te importa.
6: ¿Cómo carajos no me va a importar?
5: Pues no.
6: ¿Entonces llevo un año gastando como pendejo? Si no era mío, ¿por qué no le dijiste o el otro idiota dijo, ay no, y se desafanó y agarraste al primer estúpido que viste? ¿O por qué no me dijiste? ¿O por qué no revisaste? ¿O por qué no me dijiste las cosas?
5: Me enteré después, pero ese no
6: ¿cuándo?
5: Es el tema ahorita.
6: No, sí, ¿cómo, chicos? No, claro.
5: Escúchame,
6: que es el tema.
5: Carajos. Ahorita el tema es de tu ex, que te vas a ir con ella, y por eso te estoy diciendo la verdad, para que te quedes tranquilo y no te preocupes de Carlitos, porque Carlitos se queda conmigo y vamos a ser felices los dos, nada más, no te necesitamos.
6: ¿Cuándo te enteraste?
5: ¿Para qué quieres saber?
6: Porque me incumbe, quizá por
5: pues
6: eso.
5: Ya no, desde este momento ya no.
6: Bueno, pero pues los ya, últimos meses
5: ya
6: yo soy el que he estado poniendo su cara de estúpido para sacar las cosas adelante. Y creo que mínimo merezco una explicación para no quedarme con la cara de pendejo.
5: Pues de ahora en adelante me voy a hacer cargo yo.
6: Ojalá.
5: Pues así va a ser, no te preocupes, y que seas muy feliz con tu ex, bueno, con tu nueva
6: esposa. ¿Te digo lo más cagado de todo esto? ¿Te digo lo más cagado de todo esto? ¿Quieres
5: ¿qué?
6: Escuchar lo más cagado de todo esto? Que era una puta broma. Era una puta broma, y estás en el radio y todo mundo te está escuchando, y quedé como pendejo en cadena nacional. Tú sabes que desde el principio, desde el primer segundo en que yo me enteré que según yo iba a ser papá, tú sabes que yo dejé todo y que en la vida volví a hablar con ella.
7: Antonia, buenas noches. Pues no sé ni qué decir, ¿verdad? Pero, pues sí, como te decía Carlos, pues sí, habló muy gustoso para hacerte la broma, la historia, el conocerse en Oaxaca, la relación con Liz, bueno, pues lo que tú ya sabes. Pero, pues a veces, como dice el dicho, entre broma y broma, Antonia, el niño que está contigo, que hace rato se escuchaba, la criaturita, ¿de quién es?
5: Es tuyo, corazón.
7: ¿Mío?
5: Mi esposo, Carlitos.
6: Hace 3 segundos me estabas casi mentando la madre y diciendo que no me importaba de quién era porque mío no, y que no me incumbía ni siquiera enterarme.
7: ¿Lo dijiste por coraje, Antonia?
5: Sí.
7: Pero pues te oías muy segura.
6: ¿Es mío o no es mío?
7: Pero mira, ahorita se oye la voz como la de la Popis, ¿verdad? Pero cuando te dijo que el hijo era no tuyo, pues ya se escuchaba más envalentonada. Yo ya no entiendo nada.
6: Lo que yo aquí no entiendo es si lo dices por coraje y toda la pinche vida, voy a estar con la incertidumbre de si sí o si no, o si me lo dijo por coraje o si se le chispoteó.
5: Lo dije por coraje, lo puedes comprobar, en serio.
7: Pero mira, la ventaja de todo esto, pues digo, ya siglo XXI, año 2022, que existen las pruebas de paternidad, si
6: ya
7: realmente
6: no
7: el hijo
6: casa,
7: es...
6: ¿eh?
7: Si realmente el hijo
6: neta,
7: es tuyo,
6: no
7: compadre...
6: A la casa.
7: No, pues,
6: neta,
7: ¿cómo no?
6: Neta, te lo digo desde ahorita, yo ya no voy a llegar a la casa.
7: Pero, espérate, Carlos, espérate, tampoco te calientes, papá, tampoco, espérate, acuérdate que aquí la broma la estabas haciendo tú, ahora no te victimices. Digo, si ya existe la duda, muy sencillo, prueba de ADN y bueno, pues te salió el chirrón por el palito y bueno, pues al final el bromeado saliste tú, en caso de que sea tu hijo. Pero si no es tu hijo, bueno, pues entonces, pues a través de la broma se te han destapado los ojos y bueno, entonces pues realmente
6: no,
7: Antonia te engañó.
6: Qué bueno, y me siento bien estúpidamente humillado por haberme entrado así. Pero está bien, ¿sabes por qué? Y yo creo que todo pasa por algo. Yo creo absolutamente que todo pasa por algo. Y si no se me hubiera ocurrido hacer la broma, igual ni me entero.
7: A ver,
6: nunca.
7: Carlos, a ver, profesor, cabeza fría, piensa en tus alumnos. Cabeza fría, mejor dirígete a tu casa, llega con Antonio. Antonia, platiquen de frente y bueno, pues arreglen esta situación que sí está un poquito delicada y tomen una decisión para ver qué es lo que van a hacer. En fin, señores, denme sus comentarios en el Twitter personal, @PandaZambrano. ¿Tú qué opinas de esto, en esta historia que parece la Rosa de Guadalupe? ¿Antonia dijo la verdad y el hijo no es de Carlos? ¿O realmente lo dijo por coraje y le salió a Carlos el chirrión por el palito? ¿Cuál es tu opinión? Encuesta, Twitter personal, @PandaZambrano. Viernes, fin de semana, más bromas en el Panda Show. 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
2: 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Buenas noches.
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2: Yo a toda máquina. ¿Qué haces, carnal? ¿A qué te dedicas?
3: Mira, yo trabajo aquí haciendo en un tallercito de fibra de vidrio.
2: Oh, qué chido. Y en ese tallercito de fibra de vidrio, ¿qué es lo que hace mi amigo?
3: Macetas de fibra.
2: ¡Ay, mira! Has de vender un montón, ¿no?
3: Como DVD.
2: ¿Cuánto tiempo llevas dedicándote a las macetas, Rafles?
3: Como 15 años.
2: Ya un buen rato. Platícame, ¿quién es la víctima?
3: Mi hermana Lourdes.
2: Tu hermanita, ¿y qué bromita para Lulú?
3: Bueno, mira, pues es muy sencillo, Pandita, mira, es marcarle, ahorita estamos haciendo lo posible porque tenga el número de mi cuñado el celular, porque nada más tienen un teléfono, y...
2: A ver, pero ¿quién es tu cuñado? O sea, ella está casada con...
3: Con Víctor.
2: Con Víctor, y bueno, para que amarre la broma, ahorita me la explicas, ¿están haciendo claro de que ella conteste el teléfono de Víctor?
3: Sí.
2: Ahora sí, ¿de qué se trata la broma?
3: Mira, es muy sencillo, Pandita. Ella le damos, estamos dando piques de que según mi cuñado anda con una tal Erika.
2: Ajá.
3: Entonces, lo que yo intento hacer es de que tú te hagas pasar por el novio. Ella se metió a bañar, Erika, y le agarró el celular y vio fotos en un hotel con...
2: A ver, pero primero explícame, ¿quién es Erika? Tú dices, es muy sencillo, pues explícame quién es, para que sea sencillo.
3: Perdón, estoy un poco nervioso. Mira, Erika es una clienta de mi cuñado, a la cual le surte macetas de fibra de vidrio.
2: Ok, es que para todos es muy sencillo, es muy sencillo. Ok, entonces Erika es clienta de Víctor. Muy bien. Y le surte macetas, ¿qué más?
3: Bueno, entonces, nosotros como hermanos, luego le damos así como que piques de que Erika te va a bajar a tu marido, Erika te va a bajar a tu marido. Uh-huh. Incluso una vez le llevó material y creo que no le pagó. Entonces yo como su hermano, yo le dije, no, ¿sabes qué? Para mí que se lo regala y ya se cobra de otra forma. Entonces, esta es la única sencilla razón de por ahí entrar.
2: Ok, pero debo entender que Erika sí existe.
3: Sí, sí existe.
2: O sea, pero ustedes como buenos hermanos y familia, nada más andan haciendo un mitote.
3: Sí.
2: Ahora, ¿quieres que yo me haga pasar por el novio o el marido de Erika?
3: Por el novio de Erika, porque no tiene marido.
2: Ok, más o menos es una chica, ¿de qué edad, si la conoces?
3: De 34 a 33 años.
2: Perfecto, entonces yo, novio de Erika, ¿cualquier nombre?
3: Cualquier nombre, le doy todo que Francisco, ¿te parece bien?
2: Ok, entonces yo, Francisco, yo debo entender que va a contestar Víctor, pero va a contestar Lulú. ¿Y ahí qué quieres que le diga? ¿Para dónde va la línea de la broma?
3: Ahí tú le vas a decir, ¿sabes qué? Bueno, buenas noches, ¿puedo comunicarme con Víctor? No, ¿quién lo busca? Ah, mira, soy la pareja de Erika y le acabo de encontrar unas fotos comprometedoras con mi novia, de lo cual yo no estoy muy conforme. Bueno, ya le inventas el chorote, el que tú quieras. El chiste es de que ellos tuvieron algo que ver.
2: Ok.
3: Ella sí, no, muy rápido.
2: Muy sencilla. Muy sí, todo es muy sencillo. Sí, muy sencillo. Muy sencillo. Lo único que para que sea sencillo, no voy a decirle buenas noches. Me pueda comunicar con Víctor. Bueno, sino directamente voy a decirle: Víctor, soy el novio de Erika. Y a partir de ahí vas a. Creo que esta broma es muy sencilla. Tú lo que quieres hacer es calentar a tu hermana, por lo que escucho.
3: Sí, porque es muy explosiva y se le va a ir a los putazos.
2: Vamos a ver si es cierto, señores, en directo desde el Panda Go Center. Esto es muy sencillo, muy sencillo. Las bromas están en el Panda Show.
0: ¿Qué pasó? Habla aquí el Molusco y pues como dijo el Molusco, sácate una chichi que yo me imagino la otra. No se pierdan de veras el Panda Show, que está de poca madre. 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
2: Entró. Esto es muy sencillo, muy sencillo.
10: Bueno.
2: No, Víctor, pero... habla Francisco, el novio de Erika. Ya había hablado contigo, cabrón. Ya te había dicho, de verdad, que te alejaras. Si realmente Erika es tu cliente y ven lo de las macetas, no te estés pasando, güey. Ya te mandé mensajes y no me respondes. ¿Qué pasa contigo, güey?
10: A ver, si soy su esposa de Víctor, ¿sí? ¿Qué pasó?
2: Ah, buenas noches, señora. Disculpe. Habla Francisco, yo soy el novio de Erika. Oiga, ¿me puede comunicar con su esposo? La verdad, sí estoy bien enojado.
10: Yo ya sabía. Amigo.
2: Yo ya sabía que era casado, pero no se vale. Yo le encontré unas fotos a Erika donde ahí se están besuqueando, donde están teniendo sus romances, y según ella me había dicho que ya se habían separado, pero yo le dije, si tú y yo andamos, yo quiero saber y quiero hablar con Víctor a ver qué pasa. Si tiene el valor que me conteste, disculpe, señora. Yo no quiero meterle a usted en problemas, no tengo el gusto. Le pido una disculpa, pero quiero hablar con Víctor.
10: Sí, lo está escuchando, oiga.
2: Pues dígale que tenga los pantalones y que me conteste. ¿Usted sabía que anda ahí con mi novia?
10: Mire, la verdad, ya él nunca ha tenido ni intención de con su esposa. Yo no sé dónde sacó eso, oiga. Es ilógico, o sea, de verdad, yo siempre lo ando acompañando, siempre, él casi no va con Manco solo, siempre va con mis hijas. Yo no sé dónde sacó eso, oiga.
2: Mire, señora, con todo respeto, yo no me voy a ponerlo a discutir esto con usted. Antes que nada es mujer y merece mis respetos. Pero si realmente Víctor la engaña, ese es su problema, no el mío. Las fotografías las tengo y si gusta, usted me da su número y yo se las mando. Existen. Yo ya había hablado con Víctor. Contesta si estás ahí, idiota.
10: A ver, Víctor.
2: Ten los pantalones. O sea, tienes que meterte en las enaguas de tu esposita. ¡Ten los pantalones! A mi Erika ya me dijo la verdad de lo que está pasando, que hasta le diste crédito y todo.
10: Ah, mire, señor, eso a mí sí me consta. Yo fui con su esposa y mi esposo me dijo, sácale la mercancía. Y su esposa se puso bien loca y dijo, no, tú tocas algo de mi puesto.
2: A ver, señora, no es mi esposa, nosotros somos novios. Vamos a poner las cosas en claro. Y si usted conoce a Erika, usted sabe qué tipo de mujer es respetable. Y llevan ya tiempo trabajando. Pero no se vale.
10: Mi esposo ya tiene añísimos que no le surte, oiga. No sabe, no sé ni de qué me habla, oiga.
2: Señora, si ustedes tienen problemas, si tienen un problema en lo personal, y usted ya no la satisface, si usted no satisface a su marido, es su problema. Pero ella y yo tenemos una relación.
10: No, oiga, no, mire. Mire qué le pasa, él está aquí y no se está escondiendo. Gracias a Dios, yo estoy muy bien con mi marido. Me ha demostrado muchas veces que sí me quiere, que está conmigo porque me quiere. A su esposa le dejó de su novia, no sé qué, le dejó de surtir hace muchísimo tiempo. Él nunca va solo a Cuemanco, siempre va con mis hijas, siempre va conmigo. Jamás él, no, amigo, yo creo que estás mal. Y si tienes las fotos, mándamelas, porque de verdad, o sea, a lo mejor... Víctor nunca me ha dado una de que me sea infiel, nunca me esconde nada.
2: Mire, señora, amigo. primero yo no soy su amigo. ¿Sí?
10: A ver,
2: mi nombre es...
10: A ver, cabrón, entonces te voy a hablar de cabrón.
2: A ver, pues, ¿qué es lo que pasó? ¿Se nos vamos a empezar a hablar así? Pues si quieren también nos mentamos la madre. Pero a ver, dígale al pendejo del Víctor, ¿qué pasó con los pinches chupetones? ¿Qué pasó con los pinches chupetones?
10: ¿Me dejas hablar?
2: De que usted, a mí me dijo Erika que usted ya no apretaba, que eso le dijo el hijo de la chingada. Si usted sabe cómo somos los hombres, que sea una gata cornuda me vale madre. Pero yo quiero hablar con el pinche Víctor. Póngase a tragar sus croquetas. Yo quiero hablar con ese hijo de la chingada. No tengo por qué pelear con usted.
8: A ver, ¿qué pasó?
2: ¿Qué te traes con mi mujer, cabrón?
8: Pues nada, ¿qué quieres que haga?
2: No, pues ten los huevos, güey. Ahorita te vas a portar muy salto porque estás ahí con tu gata, güey. No mames. Ahí están todas las pinches fotografías, güey. Ya te había mandado un pinche mensaje, güey. Bájale de huevos, güey. Vamos a tener problemas, cabrón. No metas a la gata macetera. Estoy hablando contigo, güey. Dile que no se meta.
8: ¿Cómo no se va a meter si es mi esposa, güey? ¿Se tiene que meter?
2: Pues yo te estoy marcando a tu número, ¿no, güey?
8: No, pues sí.
2: Ahí están las pinches fotografías y todavía tú luciendo el pinche lunar en el pecho como si fuera un triunfo. O sea, no mames. La neta, qué poca madre, cabrón. Si tú no quieres respetar a tu esposa, me vale madre, güey. Pero yo sí voy a hacer que respetes a Erika, cabrón. Porque tenemos planes. Y yo ya le voy a decir que no te compre ni una pinche maceta, güey. Pinche chaparro de mierda, cabrón.
10: Ah, amigo, yo creo que estás mal, amigo.
2: Señora, no se meta. O bueno, ¿quiere que lo arreglemos usted y yo?
10: Sí, pues sí, a ver, mándenme las fotos, oiga.
2: Mire, lo que usted tiene que hacer es moverse bien, señora. Antes de que ande buscando otras mujeres. Porque no solamente anda con Erika.
10: Mañana vamos a Cuemanco. Y deja de insultarme.
2: No le estoy insultando, señora. No le estoy insultando. Usted es la que empezó a insultar.
10: Es diferente, es esa culera. No, amigo.
2: ¿Okay? No. A ver, señora, no le llame culera. No le llame culera, por favor. No le llame culera.
10: Yo no sé en serio qué quieren fregar. De verdad, mi esposo ya tiene tiempo que no le surte. No le habla. Y como te recalco. Y es más, amigo, te voy a contar una vez. Mi esposo no tiene ni contraseña en el teléfono. No me oculta nada. Una vez ella estaba pidiendo mercancía y le estaba mandando que sí. Le digo, siempre que venga mi esposo. Cuando vio que era yo, me deja de mandar mensajes. Mi esposo nunca me ha ocultado nada.
2: Mire, si usted está con los ojos vendados y quiere vivir así, vuelvo a lo mismo, señora. Yo no tengo por qué discutir con usted. Aquí el pedo es con el pinche chaparro. Si quiere estar así, todo, pues va. Pero aquí yo lo quiero arreglar con él.
10: Mañana vamos a Cuemanco, mañana vamos y que me diga Erika.
2: ¿A qué hora nos vemos? Nos vemos en Cuemanco. Y voy a llegar a Erika para que arreglemos esto. Y a ver si su marido tiene los huevos. Y todo lo que dijo de mi Erika, se lo dice en su cara.
10: Sí, amigo, pero te voy a pedir más respeto para mí, por favor, ¿eh?
2: No, yo le voy a pedir más respeto para mí, para Erika. ¿Quién empezó con las agresiones? Yo le dije, quiero hablar con su marido, quiero hablar con Víctor. Yo incluso, ¿al número de quién estoy llamando? Al de Víctor, no al de usted. Pues, ¿cómo que qué? Pues usted contestó y luego empezó. Yo le dije, páseme a su marido, no quiero hablar con usted. Pero el Víctor sigue chingue y chingue, le sigue mandando mensajes. Dice que su teléfono no lo tiene con código. ¡Revise el teléfono nada más!
10: Lo he revisado, amigo, yo lo uso, yo me lo he quedado, me lo llevo.
2: Entonces, aparte de tóxica babosa, bueno, pues ese es su problema. Porque de seguro le esconde todo y usted ni se da cuenta. Mañana, ¿qué hora nos vemos en Cuemanco?
10: Pues mañana, a primera hora, amigo, hasta allá voy a querer que sea mañana, de verdad.
2: A ver,
10: ¿verdad?
2: Una primera hora empieza a las 5 de la mañana, vea qué hora es. ¿A qué hora nos vemos?
10: Venga, ¿a qué hora?
2: O sea, ni siquiera eso sabe.
10: A las nueve estoy ahí.
2: Mañana la veo a las 9, gata inmunda. Y te voy a ver ahí, pinche Víctor. Y es más, cuando llegue tu esposa, le voy a preguntar cómo soy el Panda Show, que es una broma.
11: A toda máquina.
2: ¡Hola, Lulú! ¡Estás en el Panda Show! Oye, es una broma de tu hermano, no manches. Oye, amiga. Amiga. ¿Quién empezó a enojarse, amiga? El supuesto Francisco, tú. Rafita, ahí está tu hermana.
12: ¿Qué onda, carnada?
10: ¡Ay, pinche baboso!
12: No te culo. Eso te pasa por hacer llorar a mi hermana.
10: ¡Ay, qué pasó, sí, güey!
12: ¡A huevo! ¡Sufre! Porque aprendes a tratar bien a tus hermanos.
10: ¡Ay,
2: oye, Lulú, ¿por qué dices amiga, eh? Porque va todo amiga, amigo.
10: ¿Por qué el diablo?
2: Ah, así, yo creo que así te hablan, te dicen amiga, pero amiga, sí. No, no es cierto, no.
10: No es sencilla, mucha gente, pues amiga, ya me voy, amiga, hola, amiga, así.
2: Oye, pero entonces, según me dijo Rafael, que eres bastante tóxica, pero ¿de verdad confías en tu marido, no? Según entendí.
10: Sí, sí, la verdad, sí, de él siempre no, de él todo, no, nunca me ha ocultado nada.
2: Oye, y el día que llegó con chupetones, ¿qué opinas?
10: No fueron chupetones.
2: Ah, ¿entonces qué fueron?
10: Pues se peleó.
2: Ah, mira.
10: Yo digo que sí fueron chupetones, pero él dice que nos peleamos y sí creo en él, sí creo en él.
2: Qué bueno, eso es padrísimo, la verdad, te lo aplaudo. Rafa, despídase de su hermana.
3: No, sí, te lo mereces por haber hecho llorar a tu hermana Angélica.
2: ¿Y por qué la hizo llorar, Rafa? ¿Por qué hizo llorar a Angélica?
3: Estaba diciendo que era una huevona.
10: No, yo nunca dije eso.
2: Bueno, pues a lo mejor, posiblemente no, la verdad, peca, pero incomoda, puede ser.
10: No, yo nomás es para que le eche ganitas a la vida.
2: Bueno, familia, díganme cómo se oye el Panda Show.
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2: Hola, Wendy, ¿cómo estás, mija?
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8: La primera que se vino y esto
2: le
8: va a
2: ser
8: la segunda vez.
2: ¿Y qué? ¿De cuánto le digo que es el trancazo? ¿Que Lulu ya pagó? ¿Tú no? ¿Qué onda? ¿Y cómo se la manejo?
8: Pues le podría decir que pues él tiene una cantidad, pero él lo podría decir usted que aquí más o menos los gringos que hemos estado cotizando están arriba de $9,500, $10,000.
2: ¡Órale!
8: Pero usted le podría decir que por Lulu podría ser un poco más barato, $8,500. A él le faltaría muy poquito.
2: Bueno, pues vamos a manejárselo. El chiste que aquí es el contacto, es la hermana Lulu. ¿Ya le urge venirse a la brevedad o no? ¿Para cuándo le digo que es la cruzada?
8: Sí, dice que él ya se quiere venir.
2: Muy bien, perfecto. Pues vamos a intentarlo. Vamos a marcarle porque las bromas están... en Hasta Aquí Es Tu Show.
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14: Bueno.
2: Hey.
14: Y bueno.
2: Ocupo hablar con Sergio.
14: Sí, él habla.
2: ¿Cómo está, mi amigo?
14: Todo bien, todo bien.
2: Habla el Jalisquillo, me dio su teléfono la hermana Lulú. Ocupo hablar con usted.
14: Sí, ya sé quién.
2: ¿Cómo ha estado?
14: Pues bien, aquí, ¿qué ando?
2: Pues a ver, ocupo que me ponga bien en contexto porque pues he estado hablando con Lulú y también me puso ahí el teléfono un contacto de una huerca en Ohio, Wendy. Estuve ahí hablando y pues me comentaban que le urge pasar para el otro lado.
14: Sí, así es.
2: Pues mire, yo llevo 15 años en esto, como usted sabe, mi amigo. Pues la situación en la frontera está bien complicada, pero bien complicada.
14: Sí.
2: Tengo entendido que usted tiene experiencia en esto y ha cruzado.
14: Sí, ya ha cruzado.
2: ¿Hace cuánto tiempo y cómo fue? Platíqueme, amigo.
14: Hace 4 años.
2: ¿Y por dónde cruzó?
14: Por Reynosa.
2: Línea... ¿Desierto?
14: No, por el río.
2: ¿Auto? Por el río.
14: Así es.
2: No, pues es que ahorita ya está bien complicado. ¿Cuánto tiempo tiene que regresó?
14: Hace 7 meses.
2: Y si no es indiscreción, ¿por qué se regresó? Algo me platicó Lulú de algún problema familiar.
14: Sí, pues falleció mi papá.
2: Ave María Santísima, que lo tenga en su santa gloria. ¿Por eso se regresó?
14: Así es.
2: ¿Y lo alcanzó, no, mi amigo?
14: Pues no, lamentablemente ya para el estado que él estaba, no, así platicar ya no.
2: Sí, qué mala suerte. Y bueno, anteriormente ya también había regresado, ¿o fue la primera vez?
14: Nada, no.
2: Bueno, entonces me platicaba que pasó por dónde.
14: Reynosa.
2: ¿Y fue por río?
14: Así es.
2: ¿Y cómo fue su experiencia?
14: Pues ahí la pasada Reynosa, fácil. Pero ya después, ya de ahí de que me iban a mover de Texas hacia Houston... fue caminando por el desierto.
2: ¿Y cuántos días se aventó?
14: No, pues no fueron 8 días, pero... bueno, no, más bien no fue ni siquiera un día, pero pues la verdad yo no estaba acostumbrado a caminar nada.
2: Pues no sé si usted tenga contactos y sepa cómo está en la situación en el border, man. Porque sí, pues hay una oleada. Pues primero el tema de la pandemia, ¿verdad? Se cerraron las fronteras. Sí. Y después los hermanos de Centroamérica y los de Salvador y Guatemala y de otros países, pues principalmente Tijuana, El Paso, Mexicali, pues hay mucha gente que pues quiere pasar. Sí, y sí, pues eso ha complicado nuestro work, man. Ha complicado nuestra chamba. Sí. Y pues hemos tenido que reinventarnos y utilizar otros métodos para poder pues apoyar acá a la raza y poder cumplir. ¿Qué platicó con Lulú o con Wendy?
14: Pues la verdad no mucho, solo pues ellos me, ahora sí que me dijeron que me iban a ustedes a dar el contacto. Bueno, que ella le iba a dar más bien mi contacto.
2: ¿Para cuándo y quiere ahí pasarse, mi amigo?
14: Pues yo sería más o menos entre la, yo creo que la primera y segunda semana de abril.
2: A ver, pues ya casi segunda semana de marzo, estamos hablando próximo lunes 14. A ver, permítame, porque estoy viendo, es que tenemos, pues la verdad le estoy llamando por petición de la hermana, ¿verdad? Por Lulú. Sí, sí. Me comentó ahí que un familiar y que ocupa mucho. Mire, tengo un cruce, pero tendría que ser el 20. Estamos hablando de semana y media.
14: ¿Semana y media?
2: Sí, tendría usted que estar en Nuevo Laredo y este cruzo sería por Tamaulipas. Nosotros cubrimos todos los gastos, el vuelo de avión de la Ciudad de México a Nuevo Laredo en Tamaulipas. Yo sí ocuparía que esté 3 días antes, o sea el 17. Lo que sí le digo, mi amigo, es que nuestro servicio 100% garantizado, 100%. No nos andamos con rodeos, como le dije, nos hemos tenido que reinventar. Hemos tenido que hacer, pues, pues digamos, ahí asociarnos con ganaderos, con transportistas y, pues, con mucha gente. Usted sabe que hay relaciones binacionales entre México, los Estados Unidos y también Canadá. Mire, tengo uno disponible para el 20, pero, pues, sí está en 11,500.
14: ¿11,500?
2: 11,500. Garantizado. Usted me preguntará, Jalisco, ¿cómo? Pues, mire, muy sencillo, es a través de un tratado que tenemos de intercambio a través de los transportistas.
14: Sí.
2: Y aquí lo que ocupamos y lo que se hace es, tenemos que repatriar cuerpos. Sí. Entonces nosotros utilizamos los ateyudes. Oh, yeah. Donde pues ahí tendríamos que hacer, poner una inyección y bajarle el pulso. Ay. Pulso al cero. No sé si usted sepa de esto.
14: Pero ese precio es hasta allá, hasta donde yo voy a Ohio.
2: Hasta Ohio. Ahí cubrimos todo, cubrimos el avión. Cubrimos Texas, lo que es en Waco, Texas, es donde usted ya prácticamente ahí nuevamente le ponemos la ropa, lo alimentamos, 2 días más para hidratarlo y todo, y a partir de ahí en troca hasta Ohio. Estamos también viendo la posibilidad de un vuelo, ¿verdad? Pero como está durísimo el tema de migración, por eso le hablo del 99%, preferimos hacerlo por tierra.
14: Oh, ya.
2: Ahora, ¿cómo funciona? Pues usted tendría que estar 3 días antes y hacer toda la preparación. Tenemos que rasurarlo todo el cuerpo. Usted es muy velludo.
14: Sí, no, demasiado.
2: A la madre.

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2: 75.
3: No, pues sí está alto y está obeso, mi amigo. Y pelo en pecho, espalda.
2: En todos lados.
4: ¡Oh, no, Dios!
3: Pues es que sí la tenemos complicada porque tendría yo que checar.
5: Ay, permíteme. Hey, men, chécame si el ataúd es grande. ¿Por qué está ya grande este men? Ok.
3: Sí, ese detalle no lo sé, pero sí necesito chequear que el atayude sea talla grande. Porque sí, pues, 125 kilos. ¿Qué talla de pantalones, mi amigo?
2: 36, 38, ya, yo creo.
3: Ok, ¿tiene algún problema por rasurarse o depilarse?
2: No, ninguno.
3: Mire, porque aquí lo que hacemos nosotros es la preparación, por eso le pedimos 3 días antes. La alimentación tiene que ser dieta blanda, lavado de estómago al final, toda la depilación, la inyección, y mire, dormidito. Usted no va a sentir absolutamente nada. ¡Ey! ¡Men! Yo creo que ya se asustó y me colgó.
4: ¡Ah!

0: ver, chécate si no te manda mensaje. Voy a volverle a marcar. Yo creo que colgó, pero creo que hay la posibilidad de que se le haya cortado. A ver, marcamos las bromas en el Panda Show.
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4: Cortó la llamada.
0: Hey, me dejó hablando solo, amigo.
4: No, cortó aquí la llamada, no tiene mucha señal.
0: Yo ocupo que nos pongamos de acuerdo. ¿Dónde se quedó?
4: ¿En qué? ¿Qué me dijo? ¿Qué es la talla de pantalón, creo?
0: Sí, ah, le estaba comentando que por eso tenemos que tener la preparación 3 días antes. Prepararlo bien. Ocupamos rasurarlo de todo el cuerpo. Una alimentación, dieta blanda. Y bueno, después un lavado intestinal. Lo inyectamos, le bajamos el pulso, lo dormimos y en hueco lo despertamos. Y ahí tranquilo, 11.500, men.
4: Ah, pues la verdad es que anda muy fuera de mi presupuesto que traigo, la neta.
0: ¿Qué le han ofrecido? ¿Cruzarlo cómo?
4: Pues caminarle.
0: No, pues va a perder su dinero, mi amigo. Pues creo que la hermana Lulú sabe que nuestro trabajo es garantizado.
4: No, sí, yo no lo dudo, pero sí, la verdad es que está fuera del presupuesto que traigo, la verdad.
0: ¿De cuánto es su presupuesto?
4: Pues ahorita como de, que será como de 7, y puedo conseguir a lo mejor un 8, 500, 9, ya cajeando, pero no, de 500 y no, no le llevo.
0: Híjole. Pues mire, tengo uno para el 30, pero este es por McAllen. Ahí tenemos el intercambio de avioneta, ¿verdad? Que hemos estado utilizando para la fertilización. Y bueno, es un vuelo corto y tiene experiencia de aventarse en paracaídas.
4: No, nunca lo he hecho. No me da miedo, pues, pero nunca lo he hecho.
0: No, pues digo, también tenemos que prepararlo. Esto requiere 5 días antes para prepararlo, darle la instrucción, pasarle videos. Usted se trepa a la avioneta y ya estando más o menos 40 millas dentro, ahí lo aventamos en paracaídas. Esto lo estamos teniendo en 7,000. Ahora, no le doy el 99% de garantía, le doy el 80%. Lo hemos hecho, no está funcionando. El problema es que lo tenemos que hacer nocturno, porque si lo hacemos de día, pues obviamente se ve y llega el border. Pero pues es lo que tengo. Ahorita no estamos trabajando nada por río, nada por desierto. Estuvimos trabajando todavía desde el año pasado por túneles, pero pues está complicado. Migración está, pero trabajando a full. Entonces, pues lo toma, lo deja, amigo. ¿Qué? ¿Otra vez se le cortó o qué?
5: A mí que anda sacadísimo de onda, no manches. Y todavía no me dejó decir que los drones y todo el rollo. Oye, vele mandando un mensaje. Dile, oye, me está escribiendo el Jalisquillo o el Jalisco, el nombre que me pediste que me pusiera. Que le cortaste el teléfono, que está súper molesto y que ya no te quiero hacer el jale. ¿Qué pasó? ¿Ok? Mejor te llamo por teléfono.

0: Vele mandando el mensajito mientras yo aprovecho para hacer la pausa comercial en este miércoles 9 de marzo del 2022 y regresemos con esta chiquiringuilla con Wendy para que le comente a ver qué tranza. ¿Qué onda, Wendy? ¿Ya te respondió el mensajito o no que te pedimos que le mandaras?
1: Le mando el audio que me envió.
0: Ah, ¿lo tienes? ¿Qué audio te puso?
1: Me puso, ¿a qué pollero me mandaste, desgraciado? Mejor
0: okay, mira. Vamos a hacer una cosa, te voy a comunicar con él, dile, oye, ya escuché tu audio, ¿qué onda? ¿Qué pasó? Porque me escribió el pollero que te contactó mi tía Lulú, que no te quiera hacer la chamba, que porque le cuelgas el teléfono, no sé lo que quieras, ¿qué onda? ¿Qué pasó? Para que te empiece a platicar qué es lo que le dijo. Y tú no, pues, ¿qué onda? Pues, ¿qué opinas? Pues, ¿han cambiado las cosas? Etcétera. Voy a marcar de un número público, porque el pollero fue por un número privado.
1: Ajá.
0: Entonces voy por público. Oye, ¿por qué el número? No, pues quién sabe, te estoy marcando desde mi celular. Listo, marcamos las bromas. Ya lo sé, por eso te lo digo. Marcamos las bromas en el Panda Show.
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0: No risueña, Wendy, es seria. Y habla fuerte.
1: Bueno, ¿qué pasó?
6: ¿Qué pasó? ¿Qué pedo?
1: Pues, ¿por qué me haces quedar mal con el Jalisco? ¿Te pasas? No manches, ya me mandó mensaje que no le quieres, que le colgaste, le cuelgas y le cuelgas la llamada. Para eso me dijiste que le dijera, yo te dije que ella me dijo que era confidencial, que nadie podía tener el número. A mí me están marcando desde que estoy trabajando.
6: No, dice que tiene que así hacer pasar como un muerto, pues.
1: Pues, ¿pero por qué te dicen eso? Le hubieras dicho que tú quieres pasar por la línea como siempre.
6: Y luego dice que pues, ese pase de tal que, no sé, 500, creo.
1: ¿Pero por qué? O sea, ¿cuál fue el motivo que él te dio? Porque al muchacho no lo pasaron así.
6: Pues, no sé, dice que 100% seguro, pues. O 99% seguro.
1: ¿Y ellos cuánto te van a cobrar por ese brinco?
6: 11.500 cobra.
1: ¿11.500?
6: Ajá.
1: ¿Pero es seguro?
6: Pues él dice...
1: ¿Te va a subir hasta acá o simplemente te va a dejar ahí donde siempre los deja?
6: Ah, dice que hasta allá.
1: Pues, ¿cuánto te cobraba hasta allá?
6: Pues allá fue nada, el chilango me dio un número.
1: ¿Y no te ofreció otra forma de pasar? Tú lo hubieras dicho.
6: Ah, sí, ¿verdad? Porque dice que en 7.000, pero nada menos.
1: ¿Por qué? ¿Cómo fue o qué?
6: Que es una pinche avioneta con paracaídas.
1: Mira, me está mandando un mensaje el Jalisco, espérame. ¿Sabes quién escribió? ¿Cómo se andé, Panda Show?
7: ¡A toda máquina!

0: quiero cruzarme así.
1: Oye, estaba sacadísimo de onda, ¿eh? Pero sacadísimo ¿sí? de onda. ¿Por qué crees que haya colgado el hijo de Calimán?
2: A lo mejor se enojó.
3: Buzón de voz. La llamada.
0: ¡Ya lo apagó!
2: ¿Lo apagó?
0: Creo que sí, le estamos marcando y lo apagó. Lo que sí estaba sacadísimo de onda y diciendo, no, pues también me dijeron del paracaídas, pues como si estoy bien, oink, oink. Oye, sí es muy gordito, ¿qué onda?
2: Sí, sí está gordito, es que estaba un poco más delgado cuando estaba aquí, pero ya estando
3: la llamada se cobrará al terminar.
0: No, hombre, ya lo apagó el hijo de Cali. Bueno, en fin, Wendy, dime en Ohio, ¿cómo se oye el Panda Show?
4: ¡A toda la máquina!
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2: Hola, buenas noches, Panda.
1: Hola.
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2: Pues nada más para que se distraiga un rato, porque anda media deprimida por su esposo.
1: Sí, bueno, aquí me mandas un montón de información que vamos a tratar de, pues, sacarla y llevarla poco a poco. A ver, bueno, ¿tu suegra es una mujer de qué edad, Liliana?
2: De 51 años.
1: 51 años. Según entiendo aquí en todo tu choro, Liliana tiene 4 hijos de una relación.
2: Así
1: que se
2: es.
1: Llaman Sergio, Hugo, Daniel y Estrella. ¿Ok?
2: No, no es de 2 relaciones. Esos,
1: ah, de 2 relaciones. Hijos. Ah, ajá. Pues no lo especificas aquí. De 2 relaciones diferentes. Ok, sí. ¿Quién con quién y quién con quién?
2: Hugo, Estrella y Daniel son de una. Y
1: Hugo
2: de otra.
1: Hugo, Estrella y Daniel. ¿Y cómo se llama el papá de ellos tres?
2: Se llama Germán.
1: ¡Germán! Ok, ¿y Sergio, su papá es?
2: José Dolores.
1: Ok, ¿y estas relaciones ya son muy longevas?
2: Sí, ya tienen años.
1: Platícame un poquito de esto, porque es importante. ¿Qué onda con Germán y qué onda con José Dolores? Que eso es importante porque tú sabes que el Fernando sabe todo.
2: Pues hasta donde yo sé, su papá de mi esposo, que se llama Hugo, los dejó cuando él tenía 4 años.
1: Okay.
2: Y su hermano Daniel 5 y su hermana Estrella 6.
1: Ok, según me dices que Estrella tiene 31 años y que perdió un bebé.
2: Sí.
1: ¿Hace cuánto tiempo, mija?
2: Pues ya tiene como 2-3 años que perdió a su bebé, más o menos.
1: Ok, y Daniel, el que tiene 30, ¿tiene o tuvo problemas con adicciones?
2: Tiene.
1: Ok, ¿y es casado, Daniel?
2: Sí.
1: Ok, ¿y Hugo, ese que tiene?
2: No, pues ese no tiene nada.
1: ¿Dinero de menos tiene o tampoco?
2: Nada más es un bromeo.
1: Oye, ¿y Hugo es casado? ¿Es soltero?
2: Es casado y está casado conmigo.
1: Ese es tu, sí, cierto, ese es tu bebé, ¿ah? ¿Eh? Ok, sí. Y no tiene nada, o sea, no tiene ni mamá porque le quiere hacer la broma.
2: Sí.
1: O de Calimán, ¿estás casado con él? ¿Cuántos hijos?
2: Nada más uno.
1: ¿Un hijo? ¿Y han tenido problemas serios en la relación?
2: ¿Quién, él y yo?
1: Tú, sí, tú y él.
2: No.
1: No, todo bien. ¿Cuánto tiempo llevan?
2: Ya llevamos bastante tiempo de relación.
1: ¿Cuántos?
2: 15 años.
1: 15 añotes, ok, pues si tiene 29, pues ¿a qué edad empezaron?
2: Pues él me agarró cuando tenía 13.
1: No manches,
2: 14.
1: Entre más me bromeas, más me... Ok, ¿y qué onda? ¿Qué me platicas de Sergio?
2: De Sergio, pues es el que está viviendo con ella. Su papá, pues nunca estuvo presente en su vida.
1: Ah, o sea que prácticamente con el que vive Liliana es con Sergio, ok.
2: Sí.
1: ¿Y hace cuánto tiempo se fue José Dolores?
2: Pues Sergio tiene
1: 22 según aquí me marcas. Ajá.
2: Sí.
1: ¿Y no tiene relación Sergio con su papá?
2: No.
1: Órale, muy bien. Bueno, también me citas aquí que tuvo una relación con un tipo llamado Moisés, si estoy leyendo bien.
2: Sí.
1: Que es como su más reciente pareja, pero lo traicionó, o sea, más bien la traicionó, se fue con otra.
2: Pues... él le hizo creer que no andaba con nadie, pero le llegaron rumores de que sí.
1: Aquí me dices que Moisés estuvo juntado con ella 12 meses, con Moisés.
2: No, 12 años.
1: Ah, pues aquí dice meses, mija, pues aprende a escribir, hay mucha diferencia. 12 años. Ok, ¿y la abandonó por una chica de su trabajo de nombre Guadalupe?
2: Así es.
1: ¿Y esto fue el año pasado, mija?
2: Sí, todo le pasó.
1: ¡Wow! ¡No manches! Oye, pues no, sí le va a servir la limpia a tu suegra, tú. ¡Está cañón! Oye, platícame un poquito de sus males.
2: Pues ella se queja mucho de que tiene inflamación en el vientre, de que tiene mucha pesadez, que tiene muchos gases.
1: Pues sí, por mucho, eso yo creo que la hace tanto de... O sea que en la colonia la conocen como la pedorra, ¿o cómo?
2: Yo creo que sí.
1: Oye, ¿neta se queja de eso? Oye, pero dolores de cabeza, que le duele la espalda. ¿Qué más te ha platicado de eso? Porque es importante lo que es los gases, pero ¿qué más te ha platicado?
2: Que le duelen mucho las articulaciones, dolores de cabeza, la presión, se le sube mucho.
1: Ok, digamos, le estamos diciendo que tiene 51 años. ¿Cómo es físicamente, Liliana?
2: Pues...
1: chaparrita, gordita, chinita.
2: Pues está... pues va a medir como unos 60. Está... no está así gorda, sino lo que tiene es mucho vientre.
1: Mucho vientre. Ok.
2: Es morenita.
1: ¿Actualmente tiene pareja?
2: No.
1: O sea, desde que la traicionó el Moy. Ah, pero me estás diciendo aquí que en estos días Moy la ha estado buscando para pedirle perdón.
2: Ayer.
1: Ayer. Ok. ¿Y ella qué, está emocionada o no?
2: Ay, sí, está bien emocionada.
1: Sí, o sea que lo sigue queriendo, aunque la haya engañado con la Guadalupe.
2: Sí. Ella está dispuesta a perdonarle.
1: Ok, a ver, bueno, este es detalle importante. Moisés y Liliana llevan 12 años de relación.
2: Sí.
1: El año pasado, y aquí me marcas la fecha, que es el 16 de noviembre. Sí, está, sí. Sí, sí lo estoy interpretando bien. Es cuando él se va y la deja. Entonces tiene la relación con Guadalupe. El día de ayer le está pidiendo regresar. ¿Cómo se lleva este Moisés con los hijos? Por ejemplo, con Sergio.
2: Pues se lleva bien.
1: Ok, ¿con tu marido?
2: Con mi marido, bien.
1: ¿Con Daniel?
2: También.
1: ¿Con Estrella?
2: También.
1: ¿Y contigo?
2: Pues muy bien.
1: O sea que es un buen tipo, es un tipo que es querido por la familia, es bien aceptado.
2: Pues sí.
1: Bueno, y al final de cuentas, ¿qué quieres que haga? ¿Quién le echó la culpa de sus males? ¿Cuáles son tus indicaciones? ¿Cómo quieres que le haga la limpia? Dime.
2: Pues que fue su vecina.
1: Ah, su vecina.
2: Su vecina se llama Laura.
1: ¿Y Laura tiene marido?
2: Creo que no.
1: Ok, ¿y es una mujer de qué edad más o menos?
2: Es más o menos de su edad, de tener uno. Okay.
1: ¿Llevan mucho tiempo conociéndose?
2: Pues el tiempo que estuvo viviendo en la casa de su pareja, mi suegra, que son 12 años.
1: ¿En la casa de su pareja? A ver, ¿cómo? No te entendí eso.
2: Es que la que se fue de la casa fue mi suegra. Este Moisés se quedó en su casa, porque es su casa de él.
1: Ok, ¿y le puedo decir que Moisés y Laura estaban sosteniendo un romance y que le hizo el mal por la boca? Sí, claro. Claro, que la quiere destruir, por supuesto, que incluso que Moisés fue con Guadalupe, pero realmente esta Laura lo separó de Guadalupe. Él le pidió ya regresar, pero está metiendo resistencia porque quiere quedarse incluso hasta con la casa.
2: Ándale, panda.
1: No, te digo que yo me la sé de todas, mija.
2: Okay. Entonces, dale a comer lo que tú quieras, panda.
1: No, espérate, yo solamente hago lo que usted me diga. ¿Qué quieres? Mire, le podemos ofrecer cebolla, ajo, chile, apio, jitomate, huevo, ¿qué quieres? ¿Qué crees que tenga en su refri? ¿Qué es lo que
2: mira,
1: más
2: lo
1: come?
2: Básico va a ser huevo, ajo, cebolla, chile.
1: Ok, sentado limón. ¿O parada?
2: Como ya quiera.
1: ¿Qué te parece que le hagamos comer una clara de huevo cruda?
2: Sí.
1: ¿Te late? Y ajito, órale.
2: Sí.
1: El chilito. Hace poco hicimos, digo, no sé, unas semanas que le hicimos comer chile. Ahora chile, ¿no? Porque pues, como que en Querétaro no se acostumbra mucho el chile, ¿sí?
2: Habla cantar una alabanza, Panda
1: Roque. Oye, panuerita que tiene. ¿Y dónde anda el Hugo, mija?
2: Aquí al lado mío.
1: Oye, ya por último, supuestamente el match va a ser que tú fuiste a mi local. ¿En dónde está el local? Porque tú estás en Querétaro.
2: En el Escobedo.
1: Ok, la vez pasada dije que echaba los caracoles. Hoy lo vamos a hacer a través de cartas, ¿te parece? Oye, pásame las cartas que están ahí con las que jugamos. Pásame las cartas así. Y es más, le voy a decir que me diga y que papar y todo. Y ahí voy a decirle lo que le salió. Ya está. Vamos a pegarle, señores. ¿Estás lista?
2: Sí.
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0: tal? Ah, lo disculpe la molestia. Estoy hablando con la señora Liliana.
1: Liliana.
0: Señora Liliana, ¿cómo está usted? Habla Fernando. Antes que nada, le mando la bendición y le mando el conjuramiento a través de los caracoles. Para mí es un placer poder hablar con usted. Mi nombre es Fernando. Y bueno, la semana pasada acá en Escobedo tuve el placer de conocer a Erika.
1: Mi nuera, sí, Erika.
0: A la esposa de Hugo. Según estuvo platicando con su marido, estuvo conmigo. Me pidió una veladora y bueno, estuve platicando con ella porque, como usted sabe, ellos tienen una relación ya longeva, de hace mucho tiempo, ¿verdad? Y bueno, tienen una relación sólida y bueno, ahí estuve platicando con ella, pero aquí me llamó mucho la atención porque cuando vi su aura y vi la niña de los ojos, noté algo que realmente me preocupó. Y platicando con ella, me di a la tarea de poder investigar qué es lo que estaba pasando en su vida y en su alrededor. Y pude confirmar que el problema no es su núcleo principal. Estoy hablando de su hijo, sino realmente de usted. ¿Sí me entiende?
1: Sí, me entiendo.
0: Y bueno, echando los caracoles, tirando las cartas, y durante estos días, yo la verdad es que no quería platicar con usted porque siento una vibra extraña. Pero bueno, en este momento, hace un cachito, estaba tirando las cartas y papá Dios me dijo: hey, Fernando, lo que tienes que hacer es hablar con esta señora. Antes que nada, déjeme comentarle algo importante. Yo no soy ningún timador y no hablo para un beneficio económico. En ningún momento le voy a pedir dinero, le voy a pedir tarjeta bancaria, ni un beneficio económico. Yo lo que hago es tratar de ayudar al prójimo. Papá Dios me bendijo con este don. Yo nací en La Habana, Cuba, en 1979. Y bueno, desgraciadamente, por las cuestiones que usted sabe, en Cuba, tuve que emigrar a Miami, posteriormente a México, estuve en Veracruz, en Catemaco, y bueno, durante este tiempo, en esta tierra maravillosa que es México, me ha bendecido para poder ayudar al prójimo. Y es por eso que a través de los santos, a través de los caracoles, a través de la carta, a través de la homosí, ayudo al prójimo que realmente lo necesita. Así tengo mi negocio, pero bueno, yo lo que vendo realmente son cosas para comer. A mí no me importa lo económico, porque el billete, el dinero, es sinónimo de maldad. Yo por eso, señora Liliana, para poderle demostrar que soy una persona que dice la verdad, le quiero pedir un favor. Hágame una pregunta. La pregunta que usted quiera. En este momento, yo aquí tengo las cartas. Usted dame la pregunta, yo le tiro la carta, y usted, pues dirá, y yo le doy la respuesta de lo que me diga la carta. ¿Le parece?
1: ¿Regresará tonto mi esposo conmigo?
0: Algo que solamente usted quiera, su esposo. En este momento, estoy preparando las cartas, estoy aventándola, y cuando usted me diga basta, en ese momento paro. Dígame basta cuando usted guste.
1: Sí, basta.
0: Me salió el 3. Permítame un segundo. Voy a aventar también los caracoles. Permítame un segundo.
1: Ok.
0: Hay una personica de nombre Moisés.
1: Sí.
0: ¿Miento o no miento, querida amiga?
1: Sí, exacto.
0: ¿Es correcto?
1: Sí, se llama Moisés.
0: Pero a ver, permítame un segundo porque estoy aventando los caracoles. Y los caracoles le dicen que ha habido hombre importante en su vida. Hay una personica de nombre Germán. ¿Quién es Germán?
1: Es el papá de Hugo, el esposo de Erika.
0: ¿Usted con Germán tuvo 3 hijos? ¿Es correcto?
1: Sí.
0: ¿Miento o no miento, querida Liliana?
1: No, eso es correcto.
0: El poder de las cartas tiene usted. Oh, Dios. Hay una mujercilla, una pequeña dama de nombre Estrella, que incluso hace un tiempetico tuvo un problema grave. Ella perdió una criatura. Dios lo tenga en su santa gloria. ¿Es correcto?
1: Correcto.
0: Hay algo que me preocupa, que uno de sus principales sufrimientos me apareció. Su nombre es Daniel. ¿Quién es Danielico?
1: Daniel es mi segundo hijo.
0: Tiene problemas de adicciones fuerte. ¿Ha sufrido usted por eso? ¿Problema de adicción con su hijo? ¿Miento o no miento?
1: No miento.
0: Pero su hijo o su muchacho va a salir. ¿Y sabe cómo va a salir? A través del amor. a través de la comprensión, a través de la unión familiar. Y bueno, Hugo, que es el esposo de Erika, la ha hecho abuela. Pero también veo a un cuarto hijo. Usted me dijo que tiene tres. ¿Quién es Sergio? Es correcto, para que vea que las cartas no mienten. Pero Sergio es producto de la relación del amor de otro hombre. ¿Miento o no miento?
1: No.
0: Sergio incluso es el que habita, el que vive con usted, su compañero, su hijo. La persona que le apoya, le tolera, le cuida.
1: Es correcto.
0: Pero Germán no es el padre.
1: No, no es el papá.
0: Las cartas me dicen... Ah, me salió un comodín. Un comodín. Esta persona aún vive. Su nombre es José Dolores. Sí, José Dolores incluso me dice que en el momento de pandemia le estuvo tratando de localizar, pero nunca pudo tener contacto con usted. José Dolores ha estado sufriendo. ¿Usted qué sabe de él? ¿Del padre de Sergio?
1: Nada, hace muchos años que no sé nada de él.
0: ¿Usted cambió el teléfono? ¿Cambió el número? ¿Cambió su número telefónico?
1: Sí, yo cambié mi número y perdí su número de él.
0: Ah, ahí está el problema. Yo no sé.
1: Como 15 años que no sé de él.
0: Mi estimada amiga Liliana, yo no sé hasta este momento por qué no hemos tirado las carticas. Si realmente usted ame o sienta algo por José Dolores, no me lo responda. Pero lo que sí puedo decirle, y aquí está, me están apareciendo las carticas. Déjeme tiro los caracoles también. Es que José Dolores la estuvo buscando. La estuvo buscando por cielo, mar y tierra. Y precisamente esto fue hace 2 años. Incluso tuvo un contacto con un familiar de usted, pero esta persona no le quiso dar su número. Pero bueno, usted me estaba preguntando por su pareja. Antes de platicar y responderle sobre Moisés, hay algo que me preocupa, Liliana. Usted ha tenido problemas de salud. ¿Miento o no miento?
1: No, no miente.
0: ¿A usted?

0: conocido, porque pues no suelo ni siquiera tener amistades.
1: O de una persona, una mujercita de pocas amistades, dedicada solamente a sus hijos. Y también, usted sigue enamorada de este hombre, de Moisés.
0: Sí.
1: Me ha salido uno. Y eso significa adiós. Permítame un segundo porque esto es confuso. Usted recibió una llamada recientemente de Moisés.
0: Así es.
1: Le está pidiendo que regrese.
0: Sí.
1: ¿Miento o no miento, querida amiga?
0: No, no miente.
1: Pero usted sigue enamorada de este papi, ¿o no?
0: Claro que sí.
1: Pero bueno, plata, si usted sigue enamorada de este papi. Y Moisés le habló y le dijo, hey, mami, vamos a regresar, estoy arrepentido. Me está apareciendo una dama. Por cierto, de gusto grande. Su nombre es Guadalupe. ¿Quién es Guadalupe?
0: No la conozco.
1: Pero, permítame, ahorita le doy la respuesta. Guadalupe fue la mujer por la cual usted la abandonó. A finales del año pasado. Pero usted la corrió porque usted vivía en el domicilio y usted se salió. No veo claro esto. Estoy correcto. Usted vivía en el domicilio con Moisés. Pero usted salió. Aquí me marca la galdiga que usted salió. ¿Pero a dónde salió? Me marca la puerta. Al fondo está la puerta de Alcalá. ¿Qué es lo que pasa? Usted ahí está, viendo pasar el tiempo. ¿Qué es lo que pasa? ¿Por qué la puerta de Alcalá? Platíqueme.
0: Es que no lo entendí esto.
1: Se lo voy a explicar con perita y manzana, ¿de acuerdo?
0: Ok.
1: Usted, hace 12 años, se junta con un caballero de nombre Moisés. Y sí, tienen una relación extraordinaria, bonita, linda. Que déjeme decirle, y se lo digo con todo respetito, realmente Moisés es un buen hombre y le hace y le mueve bien el chocolate, por cierto. Pero bueno, aquí pasa el tiempo, hay buena relación incluso porque sus hijos respetan a Moisés, pese que no es su padre. ¿Miento o no miento?
0: No miento.
1: Él empieza a tener cambios. Hasta que decide, porque hay una mujer que se mete en medio, de nombre Guadalupe. Pero entienda muy bien lo que le estoy preguntando. Papá y mamá vivían debajo de una casita. Sí, la casa de familia. Pero al momento de la ruptura, el año pasado, la que sale por la puerta de Alcalá es usted. Y no Moisés.
0: Y yo soy la que me salió.
1: Eso es lo que le estoy preguntando. ¿Por qué usted sale del domicilio y no el caballero sale del domicilio? Es lo que no me permite, me la canta. Por eso se lo estoy preguntando.
0: Ah, es que la casa es de él. Por eso tuve que salir yo.
1: Él fue el que adquiere la casa. Muy bien. Pero bueno, pero este hombre la ama. Y sabía que usted no tiene un domicilio propio. Y aparte, ¿por qué no esta persona la ama? Le dice, hey, mami, quédate con la casa. Mira que después voy a conquistar. Te voy a echar una vaina y después regreso. A robar a bichones, mi abuela. ¿Por qué no? No lo sé. Ahí es donde la carta no me mientes. Y me están diciendo que realmente él quiere regresar. Pero con este tipo de actitudes, no sé si realmente sea un caballero. Porque un caballero, nunca, nunca, escúcheme, nunca, le quita el techo a una dama. Nunca. Pero bueno, no tengo respuesta para eso. Usted platíqueme, mami, por eso le estoy preguntando.
0: Sí, no, yo cuando platicamos, él había cambiado mucho. Entonces, el día que yo le dije que si realmente ya no estaba a gusto, él me dijo que queríamos separarnos y quedamos de que yo en noviembre que se terminaba de rentar la casa que mi mamá me dejó, yo me iba y yo me salí un día que él trabajó en el día, o sea, él no vio cuando yo me salí.
1: ¿Usted abandonó? ¿Usted abandonó entonces? ¿Y pero por qué lo abandonó? ¿Se sentía traicionada? ¿Tenía dolor?
0: Me sentía traicionada, me sentía dolida, me sentía triste.
1: Pero si usted no conocía a Guadalupe, nunca pudo ver realmente la consumación de la traición, ¿por qué es que se sale?
0: Porque yo la única Guadalupe que conozco es la que me dijo todo lo que Moisés hacía, de su traición, de pues es yo la única que conozco, que se llame Guadalupe, que esté cerca de nosotros y que con la que él está molesto. No sé si haya habido algo entre ellos.
1: Es que yo estoy preocupado porque mientras usted me platica, yo estoy platicando con las cartas, las estoy tirando, las echo y las echo. Pero aquí yo veo otra mujer, y eso me preocupa, mami, me preocupa, porque no es ni siquiera alguien de la familia, no es la mencionada Guadalupe, veo a otra mujer, pero no voy con ella. Muy bien, le voy a pedir un favor.

0: dígame.
1: Necesito que usted y yo nos conectemos a través del ósmosis, a través de la mente. Le voy a pedir que cierre los ojos y vamos a entrar a un ejercicio de relajación.
0: Sí.
1: Inhale, tome aire. Exhale. Quiero escucharle, inhale. ¿Dónde se encuentra usted en este momento?
0: Aquí en mi casa, en mi habitación.
1: ¿Pero por qué se escucha tanto ruido, mami? Parece que usted vive en una avenida.
0: Sí,
1: parece que está
0: en
1: la López Mateo.
0: Vivo en una avenida y se escucha todo el ruido.
1: ¿En este momento está sola o está con su hijo Sergio?
0: No, estoy sola en mi habitación.
1: Muy bien. Voy a tener que limpiarla. Me preocupa muchísimo porque no solamente le veo el vientre inflamado, los gases, sino también usted ha tenido problemas incluso de depresión. ¿Miento o no miento?
0: No, no miento.
1: Le ha dolido exageradamente la cabeza. Usted la está confundiendo con migraña. Inhale. Exhale. Inhale. Tome aire, mami, tome aire. Mira que Fernando se lo pide, tome aire. Exhale.
0: Padre celestial.
1: Yo le pido.
0: Yo te pido.
1: Le suplico y le imploro.
0: Te suplico y te imploro.
1: Que me permita conectarme con Fernando.
0: Que me permita conectarme con Fernando.
1: Que a través de su don.
0: Que a través de su don.
1: Con las cartas y los números que tú has creado.
0: Con las cartas y los números que tú has creado.
1: Y a través de los caracoles.
0: Y a través de los caracoles.
1: Pueda saber cuál es mi daño.
0: Quiero saber cuál es mi daño.
1: Cartas del destino.
0: Cartas del destino.
1: Ilumina mi mente.
0: Ilumina mi mente.
1: Y de esta mujer su camino.
0: Y de esta mujer su camino.
1: Ángeles celestiales.
0: Ángeles celestiales.
1: Inhale y exhale. Quiero escucharla. Seres especiales.
0: Seres especiales.
1: Bríndame la sabiduría.
0: Bríndame la sabiduría.
1: Y sus poderes ancestrales.
0: Y sus poderes ancestrales.
1: Muertos de ultratumba.
0: Muertos de ultratumba.
1: A los vivos sus problemas les sepultan.
0: A los vivos los problemas les sepultan.
1: Juren a esta vulva.
0: Juren a esta vulva.
1: Con poderes de la macumba.
0: Con poderes de la macumba.
1: Inhala. Exhala. Muy bien. Lo que sí puedo decirte que hay otra mujer, Liliana, y me preocupa. No es Guadalupe, no es Erika. Hay alguien que ha estado cerca de ti. Mira, vamos a tenerte que hacer una limpia. Porque a ti te han hecho un fetiche. Y te han hecho un daño a través de la boca. Te voy a pedir, ¿tienes ajo en tu casa?
0: Sí.
1: Muy bien. Necesito que me prepares 2 dientes de ajo. Media cebolla y una clara de huevo. ¡Ojo! Sin la yema.
0: No tengo huevo.
1: Sin la yema. ¿No tienes huevo?
0: No.
1: No te preocupes, mami, no te preocupes. La cebolla y el ajo. Con eso lo que vamos a hacer es que te voy a limpiar. El daño lo tienen por la boca. Y yo te prometo, te doy mi palabra que mis cartas y mis caracoles y con el don que me ha dado el Señor Todopoderoso, te voy a decir el nombre de esa mujer, porque lo que sí puedo adelantarte es que una mujer es la que te ha hecho el daño. Así que te voy a marcar en unos minuticos, exactamente en 5 minutos. Y quiero que tengas lista media cebolla y 2 dientes de ajo. ¿De acuerdo?
0: Ok.
1: Se dice así, Fernando. Ya lo sabe, mami.
0: Sí, Fernando.
1: Muy bien. ¿Qué es lo que vas a tener preparadico?
0: 2 dientes de ajo y media cebolla.
1: Muy bien. Hasta 5 minutos. Vas a ver que el ajo y la cebolla te vas a ver de maravilla.
2: ¡Ay, qué bonita, amor!
3: Oye, a ver, dime una cosa. Ella ya ha ido a que le hagan limpias o brujos o algo, ¿no? Porque dijo que le dieron, que una receta y que no sé qué. ¿Qué onda?
0: No, yo que sepa, no. Que me haya hecho el comentario, nunca ha ido.
3: Pues ya viste que ya ha ido a lugares, porque cuando dijo que había ido con alguien, y yo pues obviamente entendí, o quise suponer que con un médico, pero pues... O sea que no, realmente el ajito y la cebollita, pues va a estar chido.
4: Muy bien, señores, pues hagamos una cosa. Aprovechemos para hacer la pausa comercial mientras prepara el ajito, mientras prepara la cebolla. Porque después del corte comercial, a través de la mejor FM y Claro Música, el buen doctor cubano, el Fernando, vendrá después del corte. Y regreso hasta Querétaro. Erika, ¿no te ha buscado tu suegra así como para decirte, oye, mija, ya me habló el Fernando?
0: No, panda, a lo mejor estoy esperando tu llamada.
4: Oye, ¿y qué onda con Hugo? ¿Está ahí?
0: Está aquí, ¿te lo paso?
4: A ver, comunícamelo. Hugo.
5: Bueno.
4: Tengo entendido que tú eres el actor intelectual de la broma, ¿no?
5: Sí, ¿qué crees que sí?
4: ¿Y por qué, güey? ¿Por qué esta broma tu mamá?
5: Pues es que, bueno, dice que casi nunca le marco y que no le hablo. Entonces, pues, para recordarle que aquí estamos presentes.
4: Oye,
5: ¿no?
4: Pues qué forma de hacerte presente, papá.
5: Mi mamá también es bien pesada.
4: ¿Sí? ¿Por qué? A ver, platícame, ¿por qué?
5: Ella también siempre ha hecho bromas así. Nos ha hecho bromas.
4: ¿Qué broma te ha hecho? ¿Qué broma te ha hecho?
5: Por ejemplo, de las más manchadas, cuando nos llevaba a nadar, estábamos, nos aventábamos al agua y nos sacaba de los pelos y nos decía, te salvé la vida.
4: ¿Eso te hacía?
5: Sí, a los tres.
4: O sea,
5: bueno,
4: que
5: y a
4: bien,
5: Sergio también.
4: Bien pesadita tu mamá.
5: Sí, es bien bromista ella.
4: Ok, bueno, pues entonces ahorita lo que le vamos a echar la culpa es a Laurita y le hizo un mal por la boca y lo que quede con tu mujer, ¿ok? Pues listo, oye, pandita, atentos. Mande, ¿qué pasó, carrera?
5: Mira, me gustaría que la hicieras cantar una alabanza porque ella no le gusta cantar. Entonces,
4: ok, ¿cuál quieres?
5: Esa de que y las montañas se moverán, esa madre.
4: ¿Cuál es esa, tú?
5: No, es que creo que se llama granito de mostaza, algo así.
4: No sé, pues mándamela por el WhatsApp porque la neta no me la sé. Pero bueno, ahorita vamos a intentarla, ¿ok? Listo, señores, marcamos en directo desde el Panda Go Center. 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

0: Aló. ¿Ya sabe quién habla?
1: Fernando.
0: ¿Ah, sí? Ese soy yo. En este tiempo que ha transcurrido, bueno, platícame, ¿ya tiene ahí la cebollita y el ajo?
1: Sí, 200 de ajo y media cebolla.
0: Me preocupa muchísimo el tema de los gases. ¿Cuánto tiempo lleva usted presentando este tema de los gases? Sí. Porque se ha convertido en una situación compleja. Porque en todo momento, en todo lugar, incluso también en la noche, cuando usted está dormida, hasta hace que las sábanas le eviten. ¿Cuándo empezó este problema?
1: Hace aproximadamente 5 años.
0: 5 años. Ya tiene tiempo. Ahora entiende por qué el mal es por la boca. Pero usted me mencionó que ha ido con personas y no le ha funcionado el tratamiento. ¿Pero ha ido con algún médico, algún profesional?
1: Sí, han dado tratamiento para la colitis únicamente, pero porque supone que el médico supone que es colitis.
0: Sí, pero no.
1: Es lo que he tomado para la colitis. Y yo no he ido a ver ninguna otra persona de que me... Las personas que me han dicho cuando me han visto y que me ven mi estómago es cuando me han dicho que es un mal por la boca, pero no sé si se dediquen a... O le sepan digo, algo de eso.
0: Le digo que la carta no falla, ni lo mismico que yo le dije. Liliana, ¿miento o no miento? Lo mismito. Ahora, antes de proceder y poderle solucionar el problema, hacerle la limpia, ayudarla a que eso acabe y decirle el nombre de la mujer que le hizo el daño de la boca o por la boca, platique una cosa, porque eso no lo puedo interpretar. Durante este tiempo he estado aventando caracoles en la carta, pero me es muy confuso y es muy importante para mí. Cuando usted sale los gases ahí del orto, ¿qué tipo de olor? Porque cuando uno, que es algo natural del cuerpo, los gasecitos, como dicen en México, los peditos.
1: Bien,
0: cuando usted saca un gasecito, un pedito, primera pregunta, ¿truena o son silenciosos?
1: Con mucho ruido.
0: Con mucho ruido, muy bien. Ahora, ¿cómo podría describirme usted el olor? ¿Tipo butano? ¿Tipo pudrición? ¿Qué tipo el olor? ¿Drenaje puede ser? No
1: como,
0: lo sé.
1: Sí, como drenaje.
0: Drenaje. Así como cuando usted también abre el gas y siente el olor a gas de estufa.
1: No, a él, no, a horrible.
0: Fétido, como drenaje.
1: Uh-huh.
0: Está empezando el proceso de pudrición y eso me preocupa. ¿Sí entiendo por qué la pregunta? Aparte de que huelen como a drenaje, como a podrido. ¿Algún otro olor característico que me diga, Fernando? Huele, no sé, a pescado, huele, no sé, a basura, huele un olor más específico, algo que sea terrible el olor, para poder entenderlo, no sé, como...
1: Algo, como a basura, como a basura ya de mucho tiempo.
0: Ok, ahora, otra preguntita. Cuando usted saque el gas, el pedito, ¿deja gotitas en el calzón?
1: No.
0: ¿Deja alguna mancha o no?
1: No, manchas no, ni nada de eso.
0: Ningún tipo de gotita. Muy bien, ahora, ¿le generan esfuerzo al sacar usted los gases? ¿Tiene que pujar o solito? Así es como escucha.
1: No, tengo que hacer un pequeño esfuerzo para que pueda salir. Y ya es como, me descansa mi estómago.
2: ¡Oh, Dios!
0: Es que mire, le voy a explicar por qué. Porque ahorita vamos a proceder a la limpia. Con el ajo, sí, y con la cebolla. Pero debido a la distancia que no sé el olor, usted me está guiando, pero estamos a punto. Sí me gustaría escuchar el sonido. Me gustaría pedirle, en caso de que podamos hacer el esfuerzo y hacer sinergia, que usted se pusiera el teléfono atrás en la cola y puje y saque un pedito. Usted me dirá, Fernando, ¿esto para qué? Porque a través del olor, a través del sonido, a través de la intuición y la ósmosis, yo sabré perfectamente si con el par de ajos, con la media cebolla o algún otro ingrediente que tenga en casa, como por ejemplo puede ser apio, no sé si tenga apio, a través del tomate, el chile es muy bueno, yo podría saber si sumamos algún otro ingrediente o lo dejamos así. ¿Me podría usted ayudar a hacer el ejercicio? Muy bien, entonces váyase a un lugarcito de su casa donde no haya tanto ruido. Entiendo que usted vive cerca de una avenida, pero debe haber un lugar silencioso. Por ejemplo, el baño. ¿Puede irse al baño?
1: Sí, así está muy cerca de él.
0: Muy bien, vaya al baño donde usted se sienta cómodo. Estamos en familia y no nos escucha nadie más que usted y yo Y bueno, el celestial también nos escucha. Muy bien. Ahora sí puede. Perdón, no le escucho, mami, no le escucho.
1: Ajá, sí.
0: Muy bien, ponga el altavoz de su teléfono en manos libres.
1: Sí, ya tengo el altavoz.
0: Muy bien, si me permite, baje un poco su pantalón, porque así puede cachetear bien el gas. Póngase el teléfono atrás de la cola, ¿sí? Y usted puje. ¿Quiero escuchar el perrito? ¡Ay! Le escucho, puje. A la madre. ¿Sí que se escuchó? ¿Sí sé que escucho? Así de este sonido. Así suenan siempre.
1: No, es que... pues ahorita es lo que me salen así muy largos y muy estrondosos.
0: Muy bien, hagamos. Relájese. Inhale. Exhale. Piense usted en su familia. Es más, hagamos un ejercicio de relajación. Piense en Moisés. Los momentos bonitos, porque yo sé que usted sigue enamorada de Moisés. Piense en los momentos lindos. Quiero hacer un ejercicio donde usted se relaje, no se sienta presionada, relaje el músculo intestinal y saque un gas. Pero lo más fuerte, pero póngase bien el teléfono en la cola.
1: No, tengo que relajarme.
0: Acarícese el vientre, mami, acarícieselo. Su pancita, su vientre. Usted está panzoncita porque tiene el vientre muy inflamado. Sóbeselo, redondo, relaje el esfínter y viene el gas. ¿Está relajado, mami?
1: Sí, estoy relajada, pero no me sale nada.
0: ¿Siente que viene o quiere que vayamos a la cama para que se ponga sobre la cama, la cabeza colgada y con la colita empinada? ¿Cómo prefiere?
1: Sí, es porque la cama.
0: Muy bien. Vamos a la cama. Venga, mami. Acuéstese boca abajo. Boca abajo.
1: Okay.
0: La cabecita recargada sobre la cama.
1: ¿Cómo? ¿En cuatro?
0: Sí, es correcto. Así. Póngase en cuatro. Pon el teléfono atrás. Relaje. Va moviendo sus rodillas. Así de atrás para adelante. Cuando sienta que viene, te pone el teléfono y escucho el sonido. Sí, he escuchado. Muy bien, Liliana.
1: ¿Listo?
0: Se lo he escuchado bastante claro en las dos ocasiones. Y bueno, ha de ser difícil durante tanto tiempo y a mí me extraña. Posiblemente usted ha visitado a un colega, como yo se lo dije en un principio. Soy la persona capacitada para poderle ayudar. Yo no busco ningún beneficio económico. Ni le voy a decir que tome una X o Y receta. Para eso tendría yo que verla personalmente. Pero aquí no es el problema. El problema es el daño. Muy bien. Tiene los dos ajos. Tiene los ajos.
1: Tiene dos ajos y medio cebolla.
0: Muy bien. Usted sabe, usted es madre, ¿sabe para lo que sirve el ajo?
1: Pues para el cáncer.
0: El ajo es purificación. El ajo es sanación. Lo que vamos a hacer con el ajo y la cebolla es que realmente la vamos a limpiar. Y también, a través de este proceso natural, si usted lo sigue al pie de la letra, yo le aseguro que le voy a decir el nombre de la persona que le está haciendo el daño. Muy bien, inhale, exhale. Por favor, tome el ajo. Yo siento que a usted le encanta una fruta, que es el plátano. ¿Le encanta el plátano?
1: Sí, me gusta.
0: Bueno, que le hago una pregunta imbécil si tiene cinco hijos, pero bueno, le encanta el banano. ¿Estamos de acuerdo? El banano. Usted imagínese que los ajos es un banano. Incluso tienen hasta el mismo color. Entonces, para que no le sepa feo, el poder de la mente, como se lo acabo de mostrar a usted ahorita, que sacó los gasecitos, a usted esos ajos le van a saber a plátano. Y necesito que lo mastique 10 veces, ambos 10 veces. Pero necesito escucharla cómo los mastica del 1 al 10. Y terminando se los traga. Así que la escucho. Adelante, Liliana. No le escucho, sí. Cuente del 1 al 10.
1: 2, 3, 4, 5, 6, 7, 8, 9, 10. Ya.
0: Muy bien.
1: ¿Lo puedo escupir ya?
0: No, tiene que tragárselo. Le estoy purificando. No, lo escupa, trágaselo. Usted, cuando hace de comer, cocina con ajo. ¿Estamos de acuerdo? Uh-huh. Cuando usted prepara incluso unos jalapeños con su zanahoria, le pone ajo. El ajo es purificación. ¿Qué pasa, mami? ¿Qué pasa, mami? ¿Ya vio cómo a usted le hicieron un daño por la boca? ¿Quiere que lo vomite? Y si usted lo vomita, ¿sabe qué va a pasar? nos vamos a privar. Vamos a bloquear realmente la limpia que estamos haciendo, mami.
1: Ya, ya me lo comí.
0: Muy bien. Muy bien, mami. Tome, tome también ahorita la cebolla.
1: Ok.
0: Solamente vamos a cortar un cuartito de cebolla. No más ni menos. Una cebolla la parto en cuatro y necesito el cuartito.
1: Okay.
0: Inhale, tome aire, inhale, exhale. Inhale, exhale. Quiero que me digan las cartas en este momento, las estoy tirando. ¿Qué otra fruta le gusta? A usted le gusta el mango. Usted imagínese que la cebolla es un rico, jugoso, delicioso mango. Muy bien. Al igual que lo hicimos con el ajo, necesito que usted muerda la cebolla. Quiero escuchar cómo tuena. La mastique 10 veces y la trague. Le escucho, Liliana.
1: 1, 2, 3, 4, 5, 6, 7, 8, 9, 10.
0: Muy bien, muy bien. Ahora le voy a pedir, por favor, que tome agua. El agua es parte fundamental del cuerpo. Ya vio cómo usted, al momento que tragar el ajo y al momento que usted mastica la cebolla, no le dio tanto asco. Tome agua. Tome agua, agua. Gran parte del cuerpo somos agua. Muy bien, lo está haciendo muy bien. Tome agua.
1: Listo.
0: Tome aire, inhale, exhale. Liliana, inhale, exhale. ¿Cómo se siente usted, amiga?
1: Bien.
0: Yo le doy mi palabra que después de esto, que sepamos quién es la persona que le hizo el daño a través de la comida, este encanto, este hechizo, esta cosa malévola se romperá. Adiós a los gases. Adiós a la inflamación de vientre. Repita conmigo. Cartas mías.
1: Cartas mías.
0: Aliadas mías.
1: Aliadas mías.
0: A través de Fernando.
1: A través de Fernando.
0: Quiero que me hablen.
1: Quiero que me hablen.
0: Te pido.
1: Me pido.
0: Te imploro.
1: Te imploro.
0: Por piedad.
1: Por piedad.
0: Revélame el nombre.
1: Revélame el nombre.
0: ¿Quién me ha hecho el mal?
1: ¿Quién me ha hecho el mal?
0: En este momento, cuenta del 3 al 1. En este momento te voy a pedir que cuentes del 3 al 1. Yo arrojaré las cartas a la mesa y me dirá el nombre de la persona. ¿Por qué es mujer? El nombre de la persona que está haciendo el daño. Así que cuenta del 3 al 1. Ahora.
1: 1, 2, 3.
0: Las cartas están echadas y las cartas han hablado. La mujer que le ha causado el daño durante todo este tiempo se llama Laura. Laura ha sido una vecina suya de usted. ¿Miento o no miento?
1: No, no miente.
0: Que incluso, discúlpeme lo que le voy a decir, no sé si estaba enterada, pero tuvo sus que veres con Moisés. Ella le pidió a él que le arrojara de la casa. Pero déjeme comentarle que también el que presenta este daño por la boca es Moisés.
2: ¡Oh, Dios!
0: Él se resiste porque realmente la ama. Pero la intención que pretende Laura es quedarse con la casa, quedarse con el hombre. Porque como yo le mencioné desde un principio, Moisés la dejó por Guadalupe. Pero esta maldad de Laura hizo que terminara con Guadalupe. Y ella quiere quedarse con todo. ¿Quién es Laura, querida amiga?
1: Es mi vecina del otro lado de la casa donde estábamos viviendo.
0: Y creo que incluso llevaban hasta amistad, o llevan amistad.
1: Sí, de hecho.
0: Es una persona rellenica.
1: Sí.
0: ¿Usted creía que era la persona que le causaba el daño?
1: Sí, de hecho, sí pensaba que ella, porque ella fue la única que me la llevaba de comer.
0: Ah, ¿usted comió comida de ella?
1: Sí, en varias ocasiones.
0: ¿Ahora entiende cómo las cartas no mienten?
1: Sí.
0: ¿No se siente mejorada, no se siente con el vientre más aliviado?
1: Sí, de hecho, sí siento así como raro adentro.
0: Claro, el poder de la mente, también el poder de la naturaleza, es fundamental, porque tierra somos y en tierra nos convertiremos. Tengo que hacerle dos preguntas. Sí. Las cartas me están preguntando que si quiere que este daño que le ocasionó a Laura, se lo regresemos. ¿Podemos no. regresárselo? Su respuesta no. es importante. Dígame sí o no.
1: No.
0: Muy bien. Muy bien, amiga Liliana. Permítame aplaudirle. Ha tomado usted una excelente decisión. También las cartas me están pidiendo que le haga otra pregunta. Es una pregunta difícil, pero sí, creo que me la tiene o me la puede contestar en caso de que usted quiera. ¿Está dispuesta?
1: Sí.
0: Liliana, dígame por favor, ¿cómo se oye el Panda Show, que es una broma de su hijo y de Liliana?
2: A todos.

0: estás a través de la mejor 92.7 y Claro Música, ahí está Erika y tu hijo. Adelante, Moisés y Erika, ahí está tu mamá.
1: Bueno, ¿qué onda, mamá? ¿Cómo estás? Mira, lo que pasa es que Eri me dice que no te, y sientes que no te extraño ni nada, pero te quería demostrar de que pues sí, ¿no? Y tú sabes que la única forma en que nos demostramos nuestro respeto es con bromas. O sea, pues así nos enseñaste y pues seguimos bajo esa buena escuela que nos dejaste.
0: A ver, señora, aquí hay un trasfondo. Le voy a pedir un favorcito. Sé que a lo mejor ahorita nos está odiando, pero sí hay un trasfondo en esta broma. Aguánteme un segundito. Por favor, no me cuelgue. Ahorita le quiero explicar muy bien. Tú también, Erika, no me cuelgues, si me permiten. Yo tengo que terminar la transmisión a través de La Mejor FM en este jueves 3 de marzo del 2022. Pero sí regreso para darle toda la explicación, lo que nos dijo, para qué hable Erika con ella. Pero bueno, el tiempo de radio se nos acabó. Si quieres saber cómo se pone esta conversación, en este instante, conéctate a Claro Música. Erika, Hugo, estoy leyendo las redes y dicen que son unos manchados. Oye.
1: No, mi mamá también siempre ha sido manchada, entonces.
0: No, pero necesito que se lo digas, compadre, porque pues te estás riendo. Tu mamá obviamente está en shock. Pues ya sabes que en esto de las bromas es por improvisación, o sea, en realidad, pues íbamos sobre el ajo, íbamos sobre el ajo, la cebolla, como lo hacemos y como me lo pidió esta Erika, pero pues se puso de pechito. Oye, sí escuchaste los, no manches, dos, carnal, sí está cabrón.
1: No, es que los caracoles fueron echados.
0: No te escucho, acércate, hermano, tienes altavoz, entiendo por qué estás con Erika, pero acérquense al teléfono, a la bocinita.
1: No, te digo que pues los caracoles fueron echados, quizá yo no te pueda hacer, ¿no?
0: Pinches caracoles pedorros. Bueno, ya no tuve bien la oportunidad porque estaba cerrando la transmisión por radio. Entonces, ahorita ya con tiempo relajado, vamos a platicar con tu mamá. Dices que ella es muy bromista, ¿no?
1: Sí.
0: Y porque sí se quedó seria. Y aparte, vi cómo es el poder de la mente, compadre. Yo ahorita le digo que realmente usted tiene su estómago relajado. Sí, ya me siento mejor, cabrón. Pero bueno, pues le estoy marcando, vamos a ver si contesta. ¿Quién entra primero, tú o yo?
1: Pues si quieres, entra tú o entro yo. ¿Quién entra? Si quieres, entro yo.
0: Órale, va. Marcamos en caliente.
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0: Entras tú primero.
1: Sí.
0: Pero explícale bien.
3: Bueno.
1: ¿Qué pasó, mamá?
3: ¿Ya estás mamada?
1: No te preocupes. Después nos vamos a estar riendo, pues así crecimos, así nos enseñaste, pues, pero sabes que pues no lo hacemos con mala fe, ¿no?
3: Muchos pendejos los dos. También está.
0: ¿Y señora, yo también?
3: Ay, pues sí.
0: Habla Fernando, ¿cómo está usted, preciosa? ¿Qué tal? ¿Verdad que siente el vientre más relajado? Señora preciosa, déjele explico. Le voy a pedir un favor, regáleme. Chingue, su madre me mandó la chingada.
4: ¡Oh, Dios!
0: Yo quería explicarle por qué la broma y cómo está el negocio, pero pues, bueno, que tú sabes, empezó a hablar Fernando y pues, vale, la digo todo.
1: Ah, le faltó la canción, le faltó la alabanza, pero bueno.
0: Es que yo también no me aguantaba la pinche risa, compadre. O sea, y aparte, ¿qué tal mis pinches cartas, güey? Aparte son del uno, güey, aquí mira, aventándome. Ay, la madre, ya las aventé bien feo.
1: Sí, de hecho, te matizaste como siempre.
0: Lo bueno es que luego acá el señor Santos y yo nos ponemos a echar pocarito y tenía las pinches cartas y dije, no, pues por eso, tráete las cartas y todo. Vamos a volver a marcar. Yo me quedo callado, habla tú con tu mamá, ¿ok? Ojalá conteste.
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1: Bueno, ya no te enojes más.
3: ¿Y los cuantos tacos que me traje, qué pendejo?
1: Idiota. Son unos tacos de Dona Isila.
3: Ay, idiota. ¿Ves cómo eres?
1: ¿Qué pasó, Eddie?
3: No, ya no.
5: Bueno,
3: ¿ves cómo eres, Erika?
5: Ya sabe cómo es tu hijo. Y me agarra el celular, no me puede estar de metiche.
3: Sí, pero borro los mensajes. Me agarra eso. ¿Quién colaboró con ustedes para esas tonterías?
5: Pues el Pandita.
3: ¿Qué es eso?
5: Es una estación de radio, pero...
3: Bola de pendejo.
5: Ay, suegra, sabes bien que la queremos mucho. A ver si mañana nos echamos una bolsa. Y para que no piense que Hugo la tiene olvidada. Si no vamos mañana, va. Vamos el domingo.
3: Ok, pero... sí, porque te digo que mañana voy a ir con Coti.
5: Sí, sí, pero no se me vaya a enojar.
3: No, me la vas a pagar.
5: No.
0: Oiga, señora, ¿puedo hablar con usted sin que me cuelgue? ¿O no?
3: Sí, pero sin domo, porque me...
0: No, pues es que yo lo que quiero es explicarle, señora, qué, el cómo, cuándo, dónde y por qué, pero sin echarnos pedos, ¿vale?
3: No, no, sí.
0: No, espérese, señora.
3: ¿Por qué hacen eso?
0: Déjeme explicarle, mire, hablamos de un programa de radio que se llama El Panda Show, que estamos a través de la radio, a través de la Mejor FM, también ahí en Querétaro. Ahorita ya no estamos.
3: La gente lo que dicen.
0: No, pues creo que aparte nadie nos escucha, pero eso es lo de menos. Ahorita ya no estamos en la radio, ahorita estamos en la aplicación de Claro Música porque tuvimos que salir del aire. Lo que pasa que Erika habló aquí, se puso en contacto con nosotros, más bien nos envió un WhatsApp. Y lo que pasa que nos explicaba que Hugo, ellos como matrimonio, pues quisieron hacer esta broma. Ahora, yo le preguntaba a su hijo, ¿por qué esta broma? Le digo, pues está chida, es una broma que hacemos. Y tenemos dos modalidades, con pedos y sin pedos. No, no es cierto. La de un cubano y la una que se llama el doctor Gavir. Y decía que usted es muy bromista con los hijos, que les jaló los pelos, que los echaba agua y que... A ver, dime, Hugo, ¿qué te decía tu mamá? ¿Qué tantas bromas les ha hecho?
1: Ah, le platicaba a Pandita que cuando nos llevabas a nadar, luego nos sacabas del pelo y decías, ah, te salvé la vida. O sea, que siempre fuimos llevadillos entre todos.
0: ¿Es cierto que usted es muy bromista?
3: Sí, sí, así es, pero no, tampoco me esperaba algo así.
0: Y yo le aseguro que la va a recordar toda la vida. Pero aparte de todo, yo creo que aquí hay una moraleja muy grande, señora, porque... ¿Cómo el poder de la mente, por lo que usted nos ha platicado, ha estado buscando ahí a señuelos, brujos, gente que le ayude? Pero no hay nada mejor que usted vaya donde tiene que ir. Usted trae un problema gastrointestinal bastante fuerte. Creo que le hace mucho de pedo en la vida. Lleva mucho tiempo con él. Y tiene que ir con los profesionales, no con los brujos, a que le arreglen ese problema. Porque imagínese, ahora sí están bien tronadores y bien olorosos.
3: Pero esto me lo sacó.
0: ¿Mandé?
3: ¿Quién no? Hasta
0: ahora...
3: me dijo que
0: de aterrito y no me besé. Ahora, ya hablando neta, señora, ya acá estando en cuates, ¿sí o no la broma estuvo bien chingona? La neta.
3: No, pues sí, pero...
0: Deme mi crédito, deme mi crédito. De, pues, va, que vea. La verdad que eso no iba dentro de del libreto de la broma, pero pues se puso de pechito. Aló, Liliana, habla Milton. Le estoy aventando la cauda, amigo. Usted sabe cómo es el asunto, princesa. Sí, amigo, ¿dónde vivieron? Yo lo único que hago es ayudar a la gente. Y eso es verdad. Lo único que llevo es entretenimiento. En esta sociedad tan complicada y tan intoxicada en todo el globo, usted sabe las pandemias, todo lo que sucede en nuestro país y no país. Bueno, yo no les hablo de eso, solamente les llevo diversión. Igual. También le demuestro cómo el poder de la mente es muy importante porque incluso... Pues hasta la cebolla le supo mango. ¡Oh! Incluso también para que vea cómo me describió y cómo pudo aventarse sus gasecitos. Que aparte de todo le ayudé, porque así se desinflamó lo que es, pues, su intestino delgado y el grueso. Señora, qué bonito oírla reír, qué bonito. La neta es que sus hijos, pues digo, y aparte querían que la pusiera a cantar. ¿Qué me decías que todavía me dijiste? No la pusiste a cantar, güey. ¿Qué? ¿Alabanzas o qué?
3: No, ya hubiera sido el colmo, ¿no?
0: Pues, nada más porque no me sabía la pinche alabanza, si no, sí la puedo cantar. Erika, Hugo, despídanse de mami, adelante.
5: Hasta mañana, suegra, y que les pase una bonita noche.
3: Igual, igual, gracias, y que estuvo muy buena la broma.
0: Señora preciosa, no la conozco, pero ya siento que la quiero. Es más, si no regresa con Moisés, llámeme, soy Tony Santana, ¿ok? Oiga, ¿le puedo pedir un favor último, último, último? Pero ya de cuates acá como linda queretana.
5: Sí, dígame.
0: Regáleme un pedito, ¿no? Nunca te digo eso, o sea... No, mire, yo siempre digo, regálame un beso, no, órale, pues acá chido, pero nunca neta. Esto en una broma sí, pero nunca he dicho, regálame un pedito. Pues regálame un pedito, ¿qué tiene? Vamos a perdernos la vergüenza y el asco. Chingue su madre, regálame un pedito.
3: No, ya, sí se sus groserías.
0: Póngase el teléfono en la gola y regálame un pedito. Para que
3: se pasaron, se pasaron de listo.
0: ¿Y neta sí huelen a drenaje sus pedos?
3: Sí, a veces sí, como basura.
0: Puta, con razón se fue Moisés, no manches, con esos pinches perros. Familia, un saludo hasta Querétaro y díganme, por favor, Liliana, Erika, Moisés, ¿cómo se oye el Panda Show? Ah, perdón, Hugo, Moisés es el otro. Hugo, Erika, díganle a su mami, ¿cómo se oye el Panda Show?
6: A toda máquina.
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1: ¿Tu Hansi? ¿Cómo andas, muñeca?
10: Hola.
1: ¿Qué me cuentas?
2: Hola, hola.
1: Hola, ¿me escuchas bien? ¿O no?
2: Sí, sí, sí. ¿Tú?
1: ¿Ah? Hola, hola. Hola, hola,
2: hola.
1: ¿Qué, ya estás dormida esta hora o qué onda, Gretel?
2: No, estoy saliendo del gimnasio.
1: Ah, no me digas. Así ¿eres bien. Chica gym? ¿Vas todos los días al gimnasio?
2: Ay, pues no todos los días, pero sí procuro, pues mínimo tres.
1: A ver, de los 7 días de la semana, ¿vas 3 días más o menos?
2: Más o menos.
1: ¿Y vas por salud o por verte bien? Hola,
2: por
1: chiquita.
2: Las dos.
1: ¿Qué edad tienes, muñeca?
2: 33.
1: ¿Y ese cuerpazo que haces en el gym, lo disfruta alguien o no?
2: Pues, sí.
1: ¿Quién lo disfruta? ¿Un novio? ¿Un marido?
2: No, tengo
1: un amante.
2: Mi pareja, mi esposo.
1: Ajá.
2: Y pues, él, espero que sí lo disfrute.
1: Oye, ¿y cómo se llama tu marido?
2: Giovanni.
1: ¿Cuánto tiempo con Giovanni?
2: Pues juntos llevamos 16 años.
1: Ah, caray, ya toda una vida. 16. No, pues ya pues, que creo que medio lo disfruta, ¿no? A lo mejor ya. ¿Le aburrió?
2: No me dio risa, panda.
1: No sé. Oye, ¿y él también va al gym o no?
2: Sí, también.
1: Bueno, qué chido. ¿Y bromita para quién, Gretel?
2: Para mi mamá.
1: ¿Cómo se llama tu mami?
2: Pati.
1: Pati. ¿Y ajá, qué broma para Pati?
2: Pues nada, le voy a decir que voy a dejar a mi esposo por irme con el entrenador del gym.
1: No. A sí. Ver, ¿pero por qué esta broma para mamá? ¿Hay algo por ahí que pasó en tiempo atrás que tuviste alguna inquietud o por qué esta
2: no,
1: broma?
2: No, no, ninguna. Solo, pues, estaba escuchando y como que dije, ay, le quiero hacer una broma a mi mamá y ya. Aparte es como bien.
1: ¿Qué esa? Ok. ¿Es como muy qué?
2: Es, mi mami es como medio apretada, entonces, pues, creo yo que sí le va a dar como el soporte o algo.
1: Pero si a Chu, si haces ejercicio como haces una plática, también has de ser medio apretada. ¿Eres tímida, Gretel?
2: Pues no, solo que estoy nerviosa porque no sé cómo voy a reaccionar mi mamá. Entonces.
1: A ver, pero relájate, a ver. ¿Llevas cuánto tiempo más o menos escuchando bromitas en el Panda Show?
2: Ya, llevo un rato escuchando.
1: Y una broma es para disfrutarse, ¿no? Para gozarse, sí. Para hacer una travesura. Decidiste hacerle una travesura a mamá. Pues vamos a hacérsela bien.
2: Okay.
1: ¿No? Órale. ¿Hay hijos de por medio o no?
2: Sí, tengo un niño de 8. Bueno, tenemos un niño de 8.
1: De 8 años, ok.
2: Ajá.
1: Perfecto, ¿y dónde está la criaturita?
2: Ahorita está con tu papá.
1: Muy bien, entonces resulta que conociste a alguien del gym. ¿Qué quieres decirle? Ajá. ¿Que estás profundamente enamorada? ¿Cuánto tiempo de relación? ¿Qué es lo que va a pasar? ¿Has tenido problemas con Giovanni? ¿No? ¿Qué onda?
2: Pues le voy a decir que ya tengo 3 meses con él. Que estoy muy enamorada de él. Que pues que bueno, ya no es, bueno, que mi esposa ya no es como cariñoso. Que ya... Uh-huh. Que ya me llevo mal con él y que pues ya no quiero estar con él, que pues que me eche la mano y que haga creerle que estoy viviendo con ella, pero pues no, a la vez no es así. O sea, se supone que yo voy a estar viviendo con el entrenador ya, pero no va a saber.
1: Oye, y hablando de vivir, Gretel, ¿Jovas y tú con quién viven?
2: Con el niño.
1: No, ya lo sé, pero aparte, tienen su super depa padrísimo. Ay, o están de arrimados, pues, con, o sea, tus suegros.
2: Vivimos en su casa con mi suegra.
1: Ah, ¿ya viste? Órale. Perfecto. Entonces, ahora, ¿cómo vamos a manejar lo del niño? Que es importante porque está con él. Que se lo pida, que se lo vas a dejar. ¿Qué onda?
2: No, pues le voy a decir que me lo voy a llevar, pero que supuestamente nos vamos a ir a vivir como muy lejos y que todos los días me voy a venir desde muy lejos para venirlo a dejar acá y luego, pues tengo que ir por él y irme hasta... Tengo que ir por él porque mi mamá me lo cuida, entonces voy a ir supuestamente yo por él ya. Uh-huh. Y pues me voy a ir hasta Ecatepec por él.
1: Y se lo vas a dejar, obviamente, porque se va a estar de ida y regreso y todo el asunto.
2: Ajá, okay. Pero que pues mi esposo no va a saber nada, o sea que ella nada más me haga como el paro.
1: Ok, ¿vas solita o necesitas al entrenador?
2: Pues si quieres, te puede ser el entrenador.
1: No, espérate, no es de que quiera. Yo aquí solamente les ayudo a hacer sus bromas. Créete.
2: No, pues yo creo que si te escucha, ya como que tú entras y le dices que tú eres el entrenador, que no la conoces, pero que me quieres llevar, que tienes pues una niña. Dile que tienes una niña y que pues vamos a estar viviendo los cuatro muy felices, pero pues que tampoco le quieres decir a Giovanni.
1: ¿Yo conozco a Giovanni, supuestamente, o no?
2: De vista, nada más. Sí, porque vamos al mismo gimnasio.
1: ¿Y cómo es? ¿Medio apretado, es sangrosón, es buena onda, es alegre, es medio chale? ¿Cómo es Giovanni?
2: Pues es muy payaso. Es medio mamón.
1: Ok, perfecto. A ver, más o menos me das la forma de expresión de cómo me quieres. Serio, gañán.
2: Medio naco.
1: Bueno, pues estamos listos. Si quieres, pues digo, para hacer el enganche, porque ella conoce perfectamente tu número, me presento de una forma muy rápida. ¿Cómo dijiste que me iba a llamar yo?
2: Fernando.
1: Órale, marcamos. Va. Las bromas en el Panda Show.
7: ¿Qué tal? Les habla Doña Lucha. Quiero que me pongan atención porque vengo aquí a presentar formalmente una queja con este que le dicen el Panda. No fue a hacer una broma allá en mi colonia, fue a decir que él era el papá de mi hijo, el chino, y que ya estábamos regresando. Y lo único que ocasionó es que don Sebas, que tiene 6 mueblerías en la Lagunilla y que me estaba pretendiendo, ya me lo espantó. No se vale, cuídense de este señor el Panda.
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2: Bueno, ¿ma? Sí, ¿qué haces?
15: Ay, aquí estoy acostada.
2: Oye, ma, pues quería decirte algo.
15: ¿Qué pasa?
2: Pues nada, ves que ya llevo un tiempo en el gym.
15: Ajá.
2: Pues quería decirte que conocí a alguien.
15: ¿A quién?
2: ¿Qué?
15: ¿Y luego?
2: Pues nada, lo conocí, pues creo que quiero estar con él y ya no quiero estar con Giovanni.
15: ¿A quién?
2: Estoy, pues me estoy enamorando de él porque pues es más atento que el pelón, ya no es cariñoso. Ya como que siento que ya no lo quiero y ahora ya quiero estar con él. Llevamos 4 meses juntos y pues me voy a ir a vivir con él.
15: No lo puedo entender.
2: ¿Por qué no lo puedes entender? Pues simplemente ya no quiero estar con Giovanni. Yo quiero ser feliz con él y me voy a ir a vivir con él. Aparte, él tiene una niña. Entonces nos vamos a ir a vivir juntos a Ecatepec. Pero quería decirte que si tú me puedes ayudar a decirle a Giovanni que yo estoy viviendo contigo y si no funciona, pues ya me regreso con Giovanni.
1: Cariño, coméntale que tenemos la mejor disposición, cuánto tiempo llevamos saliendo. O sea, yo estoy incluso, pues tú sabes, ¿no? Acá de conocerla y todo. ¿Cómo hemos hablado, mi amor?
2: Mamá, te lo voy a pasar para que te...
15: No. No, Tatiana. No,
2: ¿qué?
15: No quiero. No,
1: no, no me la pases, ¿no?
15: Es no que quiero.
1: Yo creo que no es
2: aquí
1: momento de...
2: Mamá, te estoy escuchando, no seas grosera.
15: No me interesa, no quiero.
1: No, respeta lo que ella dice. No, espérate. Bueno, habla Fernando, buenas noches. Perdón, yo también considero que no es momento de que hablemos, doñita, pero...
15: Por supuesto que no.
1: Pero bueno, pues usted sabe acá que... usted le dice Tatiana, yo le llamo mi Gretel, y yo soy su Hansel, ¿va? Lo único que quiero presentarme, soy Fernando, soy una persona separada, tengo una niña, conozco al Giovanni, pues ya sabe que es bien payaso, ¿no? Yo como que no quiero intervenir mucho porque sé que a lo mejor pues es un tema complicado para usted. José me ha platicado acá, mi Gretel, que es un poco anticuada, ¿no? Y ya de tercera edad. Por eso es que pues, yo también no estoy de acuerdo que pues hablemos por teléfono, pero pues ella está nerviosa. Está nerviosa porque pues, usted sabe que no es fácil uno cuando da un paso más en nombre del amor, ¿no? Y pues la entiendo y ha sido muy difícil para nosotros, ¿no? Y pues espero que la entienda. O sea, vamos a vivir juntos y lo que ella tiene planeado, pues yo no estoy un poco de acuerdo, ¿no? De que pues que las mentiras y que le diga a Giovanni que va a estar viviendo con usted y todo y vamos a estar viviendo juntos, porque la verdad siempre se sabe. Y pues yo estoy dispuesto a enfrenar a Giovanni, pero pues ya ve que su hija está un poco nerviosa. Yo lo único que le pido pues que le escuche, nada más. Que le escuche, sin quejas, sin ataques. Que le escuche, antes que nada su hija es un ser humano y usted la trajo en el vientre. Yo creo que es lo mejor. ¿Podría hacerme ese favor?
2: Quiero hablar con Tatiana.
1: Sí, pues aquí está.
2: Bueno.
1: Quiero hablar contigo. Sí, pues es que ni me dirige la palabra, pues es lo que te digo. No hay que forzar las cosas.
2: Mamá, esto lo quiero hablar así en persona, Tatiana. No quiero hablar por teléfono.
11: Mamá, pero cosa que tiene tu
2: necesito que venga. No lo quiero hablar.
11: ¿Pero para qué quieres que vaya? Igual y si no funciona, pues ya me regreso con Giovanni y ni lo vas a conocer.
2: Mira qué chingona, ¿no? Mira qué chingona.
11: ¡Oh, Dios! Tú me dijiste que tú me ibas a apoyar en todo, mamá. ¿Por qué ahora me sales con esto?
2: Que no lo puedo creer, Tatiana. No lo puedo creer.
11: ¿Por qué? Yo quiero ser feliz, mamá. Ya ahora tengo 33 años. Quiero probar otras cosas con pelón. La verdad es que ya ni siquiera siento nada.
1: Bueno, pues ya las probaste, pero... cariño, ya probaste mis mieles. Lo que pasa que las otras mieles, pues ya, están diluidas, sí. Pero tu mamá no lo puede entender. Se nota que ya está ruca.
7: ¡Oh, Dios!
1: No, chica, Dios.
2: Qué vulgar y qué pesado ese, porque no soy de la tercera edad, Tatiana.
1: ¡Uy! No, ¿esa abuelita tiene Lander? ¡Uy! Imagínate cuando crezca un poco más el chamaco. ¡Uy! Imagínate nada más. Está canijo, ¿eh?
2: ¿Ma? ¿Por qué me pones a ese hombre?
11: ¿Por qué dices que estás mal, mamá? ¿Por qué tú no lo puedes entender? Yo lo quiero, ya la verdad es que estoy enamorada de él. Yo ya no quiero estar con pelón, ¿tú sabes qué es? ¿Cómo es? Ya estoy harta de todo. Yo quiero ser feliz, quiero irme y ser feliz.
2: Necesito que vengas a la casa.
11: ¿Yo? ¿Pero por aquí? Sí. Pero voy a ir con él, mamá.
2: Yo no estoy preparada.
11: Es más, si quieres, ahorita voy para allá con él.
2: No, cariño, no es momento. No estoy preparada, Tatiana.
1: No te dije, no por
2: nada. No quiero conocerlo aún.
1: A mí no me gusta ir a los ancianos.
11: ¿Por qué?
1: No. Estás haciendo las cosas mal, Grete. Las estás haciendo mal. Estás forzando la situación.
11: Ya, espérate. No hables tú. Mamá, ¿lo puedes entender o no? ¿Me vas a ayudar o no?
2: Necesito que vengas a la casa.
11: ¿Pero para qué quieres que vaya?
2: Necesito
11: ¿me vas a ayudar o no?
2: Necesito que venga.
11: Lo único que le vamos a decir a Giovanni es que yo estoy viviendo contigo. Me voy a vivir para allá con él. Si no funciona, me regreso y él no se tiene por qué enterar. ¿Sí o no? Dime, porque ya sería este fin de semana, mamá. Yo ya no puedo estar más tiempo con Giovanni, ya no quiero. ¿Me vas a ayudar o no?
2: Necesito que vengas a la casa.
11: Pero, a ver, dime, ¿para qué quieres que yo vaya?
2: Necesito que
11: no me vas
2: venga.
11: A hacer cambiar de opinión.
2: ¿Dónde no está mi niño? ¿Dónde está mi niño?
11: Pues con su papá. Voy a ir a la casa. Es más, si quieres, vamos ahorita. Ahorita estamos saliendo del gimnasio y vamos para allá los dos.
1: No, un momento, yo no puedo.
11: Para que lo conozcas.
2: No, no quiero.
11: Mamá, nosotros
2: no estoy preparada.
1: ¿Quieres que vaya a un lugar
2: donde
1: yo no soy bien aceptado?
2: No estoy preparada.
11: Mamá, aquí está, te estoy escuchando. No. ¿De verdad vas a ser tan grosera?
2: No me interesa.
11: Bueno, a ver, entonces dime qué quieres que haga.
2: Necesito que vengas con el niño.
11: Ay, no, pero Lando es para aquí.
2: ¿Quién es que no? No,
1: pero se le estás diciendo que está con su papá, aparte de anciana tonta. Está cañón, mi suegra.
2: Mira ese estúpido que se calle, anciana su madre.
11: Mamá, no seas grosera.
2: ¿Por qué me dice así?
1: Ya sí.
2: Ni me conoce.
1: Vaya, mi amor. Si quieres que
11: está
1: vaya.
11: Nervioso, no sabe lo que dice.
2: ¿Y eso qué? Yo también estoy nerviosa y no lo ofendo.
11: Ay, es que tú eres bien payasa, mamá.
1: Dile
2: no,
1: que sí.
2: Si yo sí, sí soy.
1: Dile que sí,
2: payasa.
1: podemos hablar bien. Dile que yo estoy en la mejor disposición. De verdad, todo por amor.
11: Mamá, él está en la mejor disposición para hablar contigo.
2: Tatiana, yo no quiero hablar con él. Quiero hablar contigo primero.
1: Señora suegra, lo que mal empieza, pues mal termina. Mire, deme la oportunidad de poder ir con Gretel. Y hablemos en persona.
2: No.
1: Te pido la oportunidad. Estamos saliendo del gimnasio.
2: No quiero.
15: No
1: pero
15: quiere.
1: ¿Pero por qué es su negación?
15: Me pasas a mi hijo, Pop.
1: Pues que ni siquiera...
15: Pásame a mi hija.
1: No, pues es que está escuchando. Yo lo único que pido es una oportunidad. Es lo único que pido, es una oportunidad.
11: Mamá, no seas así. Él no te ha hecho nada. ¿Por qué no quieres hablar con él?
1: O sea, somos pareja.
15: Mira, en primera, no me gusta cómo se dirige hacia mí, Tatiana, porque no soy una anciana anticuada. ¿Qué le pasa?
1: Pues veas en un pues espejo. Pues es que es la verdad. La verdad peca, pero incomoda.
15: ¿Eso qué, Tati?
11: No, pues es que aparte así hablan, ahorita los chavos. O sea, tiene 27
15: vale
11: años,
15: madre.
11: ¿Qué quieres?
15: A mí me vale madre, primero es el respeto.
12: ¡Oh, Dios!
15: ¿Qué pasa?
11: Mamá, pero es que yo lo amo.
15: Oye, Tatiana, mira, por favor, ven.
11: Yo sí estaba enamorada alguna vez y sabes
15: quiero
11: que pierdes la cabeza.
15: Quiero hablar contigo.
11: Estamos hablando.
15: No me hagas colgarte y molestarme contigo. Necesito que vengas para acá.
11: Ya vamos a ir ahorita para
1: hacer de las gatas que no entiende, se siente impotente y cuelga.
15: No lo quiero ver a él. Yo no tengo nada que verle a él.
1: Te digo, vámonos a Ecatepec. Si no quiere, algún día lo va a entender la ruca. Algún día lo va a entender.
11: ¿Vas a apoyar o no, mamá?
1: Va a querer ver a su nieto, te va a querer ver a ti.
15: Dile que no soy ruca, Tatiana, que se fije cómo se dirige hacia mí. ¿Qué le pasa?
11: Ruca no es nada de malo, no tiene nada de malo. ¿Me vas a apoyar o no, mamá?
15: No, pues sí, sí, estás muy enamorada.
1: Es que mira, mi amor, tu mamá nunca ha conocido el verdadero amor, por eso no te entiende. Si realmente hubiera conocido el verdadero amor...
11: Tú dijiste que me ibas a apoyar en todo, mamá. O sea, de verdad que yo no te entiendo porque ahora te estás negando.
15: Necesito que vengas a la casa.
11: Ya te dije, ahorita ya... Es más, ya voy para allá. Aguanta.
1: Es una mujer frígida en el amor. Frígida en el amor. No siente.
15: No lo quiero ver a él, Tatiana, porque lo corro.
11: Ya para que de una vez hable con mi papá. Ándale, ya.
15: Yo no quiero hablar con él. Ya le como quiera.
1: Yo creo
11: mamá,
1: que
11: no seas payasa, en buena onda. Te estás viendo muy payasa y muy anticuada. ¿Viste cómo eres? Tú dijiste que ibas a estar conmigo siempre.
15: No, sí,
11: entonces
15: ahora
11: tienes
15: sí soy
11: que apoyarme.
15: Anticuada. Ahora sí soy anticuada.
11: Pero tienes que apoyarme. Yo lo quiero y quiero estar con él. ¿Por qué no lo entiendes? O sea, Giovanni ya pasó. Ya no quiero estar con él. Ya me aburrí. Ya. Yo quiero hacer otras cosas. Necesito hacer otras cosas para sentirme bien. Ya no puedo con esto. Él me trata bien, me habla bonito, me ayuda. Yo lo prefiero a él, ya lo decidí, me voy a ir con él. ¿Me vas a apoyar o no?
15: Necesito que vengas a la casa.
11: Ya voy para allá y voy con
15: pero
11: él. Ahorita no puedo llevar
15: a él. No lo quiero a él.
11: Yo mamá, pues lo siento, va a ir él conmigo. No me interesa. Va a ir él conmigo para que lo conozca.
1: Uy, es que si me hace que la jefecita ya colgó el teléfono. No manches, eso sí está cañón, ¿eh? Oye, ¿qué tu mamá no puede hablar bien? ¿O por qué es?
15: ¿Sabes qué?
1: Yo
15: creo que...
1: Diciendo,
15: no, yo creo que ahí está mi papá.
1: O sea,
15: o
1: ahí
15: no
1: está...
15: Lo sé.
1: Pero, ¿tu papá es tu papá o no? ¿O es su pareja?
15: Sí, no, es mi papá.
1: A ver, pero cuando está con tu papá, ¿actúa de una forma y cuando no de otra?
15: No, pero ahorita no sé, porque yo creo que está muy enojada, porque hasta me colgo yo para que...
1: Bueno, porque está medio enojada, creo que... Oye, ¿el socio Giovanni sabe de la broma?
15: Sí, sí sabe.
1: ¿Y si le marcamos y le pedimos a Giovanni que le hable preguntando por ti? Señora, buenas noches, no está Gretel, es que le marco y no me contesta. Le mando
15: no,
1: un
15: no creo que Giovanni quiera. Ya le
1: hablé. Ah, qué medio mamerto dijiste.
15: Sí.
1: Saludos, Giovanni, saludos, te queremos. Bueno, pues vamos a marcarle y dile, oye, mamá, no me cuelgues, me entristece mucho.
15: Le voy a decir que ya estoy abajo de la casa.
1: Órale, dile que vas para la casa, no que estás abajo. Dile, mamá, de hecho vamos en camino, voy para la casa. Mi amor, háblale ya, mi amor.
15: Okay.
1: Se va a quedar en el carro, yo voy a subir a hablar contigo, pero pues sí me gustaría que me permitieras que subiera y de una vez, ya que está mi papá, pues hablar con los dos, ¿ok?
15: Ok.
1: Y por ahí nos vamos, señores, marcamos. Las bromitas están en Hasta Acá Es Tu Show.
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1: Listo, va. Que vas en camino, que ya no tardas. Que Fer se quedará en el carro.
15: Bueno, ¿mamá?
21: Sí.
15: ¿Por qué me cuelga? Tatiana, no te puedo entender. No lo puedo entender, no te entiendo.
11: O sea, no entiendes que estoy enamorada. ¿No entiendes esa parte? ¿Qué? Ya voy en camino ya para la casa. Voy a subir yo, pero también después va a subir él para que ya también hablemos los tres, bueno, los cuatro, tú, yo y mi papá y él.
1: Yo me quedo en el carro, yo te quedo esperando.
11: No, tienes que subir ya para que ya hablemos bien.
1: Yo creo que tu jefe puede entender más, porque de verdad, tu mamá está tapada del cerebro, no entiende nada.
12: No, Tatiana, qué tipo tan mal educado y tan irrespetuoso, ¿eh?
11: Mamá, ¿sabes cuántos años sentía? ¿No sentía esto? Yo lo quiero, de verdad, lo amo y él me hace muy feliz. ¿Por qué no
12: Mira,
11: puedes
12: ¿sabes
11: entender?
12: Qué? ¿Sabes qué? Es lo único que deseo, que realmente estás feliz. Si tú crees que eso va a pasar, Tatiana, adelante. A mí lo que me interesa es el niño, no me interesas tú, no me interesa el tipo, no me interesa.
1: Tú no le
12: Giovanni,
1: interesas.
12: A mí me interesa el
1: solamente
12: niño,
1: le interesa el bastardo.
12: No sabes el mal que le vas a hacer.
1: Qué feo, solamente el bastardo.
12: Dile que se calle, dile que se calle.
11: Mamá, no
12: se calle.
11: Él me hace vibrar, me hace sentir muchas cosas
12: bueno,
11: para
12: está
11: él.
12: Bien, ese es tu problema. Yo nada más lo que quiero ver es cómo va a quedar mi niño. No me interesa,
11: Lander,
12: tú no me interesa este tipo de niño.
11: ¿Verdad que va a estar con nosotros? Y va a vivir con tu hija.
1: Les preparo un cafecito, lo espero, todo. ¿Sabes que yo estoy echándole toda la carne al asador, mamá? Toda la carne.
11: ¿Qué oíste, mamá? ¿Por qué eres así?
1: Mi familia ya sabe cómo te recibió mi familia.
11: Mamá, ¿por qué eres así?
12: Mira, por favor, ven. Yo no lo puedo entender así.
11: Ya voy en camino. Ya te dije que ya voy en camino, pero también va a subir él.
1: No, mi amor, yo me quedo aquí en el carro. Yo me quedo, yo
11: no vas a subir. Vas a subir, mamá. Vas a subir, por favor.
1: ¿Y si me insulta? ¿Y si me da una cachetada?
11: No, no te va a insultar.
1: Yo no quiero exponer mi linda carita.
12: No soy de su calaña, dile.
11: Ay, mamá, te estoy escuchando.
12: No me interesa, no me interesa. Por eso yo pedí hablar contigo. ¿Por qué lo tienes ahí?
11: Pues porque estoy con él, mamá. Porque es el único momento en el que yo puedo estar con él. En el gimnasio es cuando lo veo. Por eso
1: no,
11: ya voy
1: no
11: diario.
1: Hasta acá huele a diarrea. No, yo no quiero ver a tu jefa. No, otro momento. Mi familia jamás te habló así. Y jamás expresó.
11: No, mamá, la verdad es que su familia me trató muy bien. Y también a la
12: antena. Por favor, ya no quiero hablar. Si vas a venir, ven ya.
11: Ya voy en camino. Va.
12: Entonces ya para qué me marcas. Ya estamos aquí, ya. Aquí te espero.
1: Señora, yo me voy a quedar en el carro. Yo no voy a subir. Eso sí se lo garantizo. No, pero
11: no,
1: conmigo. Pero conmigo no quiere hablar. Se ve que le estoy cayendo bien bonito.
11: Ya le voy a decir porque yo creo que ya
18: está. Oye, Gretel, se ve que tu mamá está al Fernando. ¡Lo vomita!
11: Ya márcate.
18: Oye, pero estás muy nerviosa, mija. ¿Por qué estás tan nerviosa?
11: ¿Por qué no? Porque
18: a ver, dime una cosa. Cuando has escuchado las bromitas en el Panda Show, porque según así entendí, alguna broma escuchaste y dijiste, esta broma para mi mamá. ¿Qué se siente estar atrás de la radio, de la aplicación de Claro Música y escuchar la bromita? ¿Qué se siente?
11: Ay, pues yo siento feo.
18: ¿Y ahorita qué estás sintiendo?
11: Pues igual.
18: O sea que es un programa de sufrimiento o de diversión. Ya,
11: obvio,
18: ya me estás.
11: Obvio, río, pero pues es una manita.
18: Dile, ok, mami, ya estoy llegando. Ya entendí. Pues Fernando, a mí sí me gustaría que subiera. Ok, ya él ya me dijo que no va a subir, se va a quedar abajo. Ahorita subo, dile por favor a mi papá que quiero hablar con las dos. Y cuando llegue a la casa o al departamento, no sé qué sea, te voy a preguntar cómo se oye el Panda Show. Ok. Listo, marcamos el cierre en este que es tu show.
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18: Listo, mija, qué nervios.
11: Bueno, ¿ma?
26: Sí.
11: Yo estoy llegando, ma. Mami, ya estoy llegando. Ya nada más, Fernando se va a quedar en el coche, pero pues...
26: Tatiana, no lo puedo creer.
11: ¿Qué, ma?
26: Mamá, te estoy escuchando.
11: ¿Cómo se escucha el Panda Show? ¡Que es una broma!
26: ¡Ay, no, Tatiana!

0: me hicieron una broma. Ay, vas a ver, Tatiana.
1: Pati, suegra. Habla Fernando, ¿qué no quiere conocerme? Pues yo que quiero comerme la besos.
0: Ay, no, con razón, si te oías de Catepec, oye.
1: Oh, pues si era de Catepec, pues así me pidió su hija. Ah, pues, ¿qué pasó?
0: No, luego aparte, Ruca, no inventes ni me conoces.
1: Oh, pues, ¿qué traza, Ruca? Pues vamos a aliviar.
0: Ay, no, ¿cómo eres, Tatiana?
1: Oiga, señora preciosa, ¿en qué alcaldía vive usted?
0: Vivo aquí en Tlanepantla.
1: Ups, mucha diferencia con Ecatepec.
0: Mucha diferencia.
1: ¿Cómo no? Como 30 kilómetros de distancia, nada más, pero el mismo código postal.
0: Ay, no, es que sí te dicen esa voz tan fea.
1: ¿Qué traza, Patricia? Habla acá el pandita. ¿Cómo está mi suegra? Oiga, yo sí me sentí pechito porque sí me estaba pateando muy feo. Y aparte yo sí tenía ganas de conocerla, la verdad.
0: Yo no.
1: Y comérmela a besos. ¿A poco a usted no le gustaría comérsela a besos?
0: No. Ay, mamá, te estás muriendo.
1: Oye, ¿en qué momento está el
0: boom? No, tenía que en la garganta. Ay, ya sé.
1: Gretel, dile por qué la bromita a tu mamá.
2: Nada, mami, sabes que te amo y nada más. Te hice una broma para ver cómo reaccionas.
0: Ay, no, Tatiana, ¿por qué me haces eso?
2: Oye, mejor tú haces una broma, ¿no?
0: Ay, hija, mil veces. Ya sé.
1: Oiga, señora, ¿y le dijo a su marido?
0: No, para nada. Yo quería resolver esto por mí.
1: ¿Y por qué hablaba así como de, ay, papá, no quiero hablar esto? ¿Por qué así como a secreto?
0: Porque no quería que nadie me oyera.
1: ¿Y quién, con quién está? ¿Quién es? No quería
0: pues
1: nadie.
0: Con mi esposa y con mis hijos, pero esto lo quería arreglar yo porque no lo podía entender y no me cabía en la cabeza.
1: Ah, es que,
0: ¿no?
1: ¿A poco tiene más hijos que viven con usted?
0: Sí, tengo una niña de 27 y un niño de 24.
1: Ah, pues ya se oye muy ruca, como para que siga manteniendo hijos. No es cierto.
0: Pues te oyes más ruco tú con esas bromitas, ¿eh?
1: Pues ¿Qué tranza? A ver, ¿qué se va a poner así conmigo? ¿Qué tranza?
0: Pues ahora sí, ya, órale.
1: Oiga, doña Cuacua, a ver, una pregunta, doña Cuacua. ¿Y nos ha escuchado en la radio o en la aplicación de Claro Música o en él? A ver, platica.
0: No. Alguna vez te llegué a escuchar porque me gustaban las bromas, pero pues ya de otras cosas.
1: Y a ver, ¿qué pasó en su vida como para que le dejaran de gustar las bromas? A ver, pues, ¿qué pasa?
0: Ya me meto a ver a YouTube.
1: Ay, o sea, ya cambió de código postal como ahora resulta que vive en Tlalnepantla, entonces, chaval, ¿no?
0: Sí, yo no soy de Catepec.
1: Uy, yo ahorita toda la gente de Catepec sabe que él está mandando unas vibras, pero de aquellas. Pero cañoncísimas. Gretel, despídete de mami, adelante.
2: Te quiero mucho, mamita. Feliz Día de las Madres.
0: Y yo también, y aparte yo quiero a mi Junior.
1: Oye, espérate, pues, ¿cómo que feliz Día de las Madres? Y faltan 4 días.
2: Pero por eso también te la hice, mami.
1: Yo le iba a regalar la aplicación de Claro Música, el plan ilimitado, pero pues como que tu mamá no es de aplicaciones, ¿verdad?
2: Sí, sí las usa, regálaselas, pandita.
1: ¿A poco tiene la aplicación de Claro Música?
0: No, pero la busco. Mamá.
1: Oiga, señora, ¿le gustaría escuchar la música que quiera y a lo mejor se anima y escuchar las bromitas del Panda Show o no?
0: Pues igual y sí, si me lo regalas,
1: bueno.
0: Sí.
1: Pues mire, no es ya de las madres ni mucho menos, pero menciono algo bonito, Gretel, que es una bromita del Día de las Madres. Faltan 4 días, pero déjeme decirle que para usted y para Gretel les vamos a dar el código ilimitado de 3 meses de Claro Música Plan Ilimitado. Usted me dirá, hey, a ver, ¿dónde, Catepec? ¿Qué se trata eso? Bueno, en la aplicación desde su teléfono puedes bajar podcast, puede bajar música, puede escuchar el Panda Show si quiere meterse al mundo de la diversión, ¿verdad? Y ahí lo que quiera lo va a poder descargar completamente y escuchar completamente gratis. ¿Le parece?
0: Ay, no. Sí, pero bendito sea Dios que solo fue una broma.
1: Oiga, suegra, pues acá nada más, pues un favorcito, habla el Fernando. Pues mándenme un besito acá de piquito, ¿no, Cuacua? ¿O qué tranza? Mándenme un besito. Pues, ¿qué tiene?
0: Bueno, ya no me queda ahí otra. ¡Muah!
1: Órale, recuerde que soy de Catepec. Acaba de besar uno de Catepec, ¿eso? Familia, díganme cómo se oye el Panda Show.

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0: son las preguntas más frecuentes en el correo de voz del Panda Show Internacional. 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
1: Chale, manda. Por la broma que le hicimos, mi vieja me cortó. Chale, todo es tu culpa. Ahora nomás por eso te exijo que me presentes a una hermana o una prima para reponer el daño psicológico que esto me representa, ¿no?
0: Respuesta. Mira, babotas, no te recomiendo que se le hagas de jamón al panda, ni de broma. Porque, por si no lo sabes, si O.J. Simpson está libre, es gracias a los abogados del panda. Por lo tanto, si no quieres una contrademanda por levantar falsos, abuso de confianza, telefoncia, complicidad en actos delictivos, insuficiencia renal pecaminosa y alteradora de la paz, además de estupidez sin licencia del Teletón, no vuelvas a llamar. Pregunta.
1: Es que quería ver si puedes hacerme una broma, pero... Es que no sé a quién. Lo que pasa es que mi prima vive allá en Austin. Pero tengo una tía en California que también es recábula. Pero todavía no sé qué decirles. ¿Cómo ves, pandita? ¿Qué broma le podemos hacer?
0: Respuesta. Estas fueron las preguntas más frecuentes del Panda Show Internacional.
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11: Jueves estoy con Dolores. Órale, ¿cómo estás, Lola?
12: Hola, muy buenas noches.
11: Hola, ¿cómo te gusta más, Lola o Dolores?
12: Lola.
11: Digo, yo sé que los dos están de la fregada, ¿no? Pero, ¿Lola te desagrada menos?
12: O Erendira.
11: ¿Tienes dos nombres?
12: Sí.
11: Hijo, es que Erendira también no está muy bonito.
12: O Eres.
11: ¿Qué te parece mejor que te digamos chancluda, no? ¿Trompuda?
12: No,
11: órale. ¿Cómo estás, Bere?
12: Bien, bien, bien.
11: Bien, bien, bien. ¿Haciendo?
12: Acostada. Aquí es, esperando a hacerle la broma a mi novio.
11: Ah, acostadita en tu recámara. ¿O con quién?
12: Sí, acostadita en mi recámara solita.
11: Muy bien, perfecto. ¿Cuánto tiempo con tu novio?
12: Llevo apenas 3 meses.
11: Bien poquitillo. ¿Cómo se llama?
12: José.
11: ¿Y dónde se conocen José y tú, Ere?
12: Nos conocimos en el trabajo, pero porque lo conocí ya no me casé.
11: Ay, a ver, ¿ya estabas a punto de casarte con tu ex?
12: Sí.
11: ¿Y cuánto llevas con tu ex?
12: 4 años.
11: ¿Y ya te había entregado el anillo y todo?
12: Ya.
11: No manches, Ere. ¿Y por qué te arrepentiste?
12: Porque lo conocí y pues me gustó y pues combinamos bien y pues ya decidí no casarme.
11: A ver, pero llevas 3 meses con este José. ¿Tú lo conoces? Bueno, puedo entender que te llamó la atención físicamente, te jaló, pero no lo conocías. Pero con tu ex ya llevabas 4 años, ya lo conocías perfecto, ya te había incluso hasta pedido matrimonio. Entonces no estabas segura, ¿no?
12: Pues no estaba tan segura, pero pues ya estaba ahí.
11: ¿Y cómo se te puso el otro cuando le mencionaste, sabes qué dice mi mamá que siempre no?
12: Pues la verdad, sinceramente, sí se pusieron muy locos. Y pues de igual forma, sí me dijo que cómo era posible, que por quién lo iba a cambiar. Y como mi familia lo apoya, pues también se sentía muy protegido.
11: Ah, neta, ¿tu familia también estaba a favor de tu ex?
12: Sí.
11: No manches, bueno. Y platícame, ¿qué broma para Pepe?
12: Me gustaría que le marcaran. Uh-huh. Y como tal, él sabe muy bien que mi exnovio se lleva muy bien con mi familia.
11: Ajá.
12: Entonces, pues sabe que hace una semana vino a ver a mi mamá, entonces yo le quiero marcar y decirle que pues estoy confundida y que todos los problemas que están pasando, pues igual económicos, que pues ya pensé las cosas y que me gustaría que él me apoyara con que pues él se quedara callado, que no dijera nada, pero que si se queda callado, esa persona lo va a vestir y lo va a calzar sin que se dé cuenta.
11: Oye, mija, una pregunta. ¿Hace cuánto tiempo hablaron el día de hoy? ¿Se escribieron? ¿Hablaron? ¿Qué onda con José y tú hoy?
12: Hoy, como tal, en todo el día no le presté mucha atención porque yo le había dicho que quería hablar con él, que era muy serio lo que iba a hablar con él. Entonces, el rato me dijo, ¿estás enojada? Y le dije, no, pero tengo que arreglar algunos asuntos y dame tiempo y ahorita te marco. Y así, hasta ahí.
11: Ok, ¿me permites una sugerencia?
12: Sí.
11: ¿Por qué no le comentas? No sé si sea buena idea decirle que hoy o posiblemente ayer, o el fin de semana y no se lo habías comentado. Podría ser, pero resulta, ¿cómo se llama tu ex?
12: José. David.
11: También José, bueno, vamos a llamarle José David, porque si no está genio. Le dices que David te llevó mariachis, mija. Te llevó mariachis, fue a tu casa. Obviamente, tú me estás diciendo que la familia lo acepta bien, lo pasaron a la casa, y que estuviste platicando con él. Que él te estuvo argumentando lo que había pasado, que sigue enamorado de ti, y que te pidió otra oportunidad. Y aquí va a ser prácticamente lo mismo que pasó con Pepe, pero ahora con David, que estás confundida, y le pides un tiempo, porque pues también hay presión por parte de la familia, lo sabe, y que lo más seguro es que, pues, si te cases con David. ¿Cómo ves?
12: Ok, perfecto.
11: Pues vamos a pegarle, señores, en directo desde el Panda Cool Center. Las bromas están en el Panda Show.
6: ¿Cómo están? Soy Lola Cortés, mi panda hermoso. Te mando un saludo muy grande. Besos y besos y besos. Y un abrazo de oso para mi panda dorado. Soy Lola Cortés.
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12: Bueno. Bueno.
13: ¿Sí?
12: Hola. ¿Estás ocupado?
13: No, estoy aquí acostado.
12: Ok. Oye, ¿te acuerdas que te dije que teníamos que hablar?
13: Ajá.
12: ¿Podemos hablar ahorita?
13: Sí.
12: Tú sabes muy bien que yo siempre te digo las cosas como son. Soy muy okay. Directa.
13: Ajá.
12: El día de ayer, pues no te comenté nada el día de ayer. Sabes muy bien quién anda queriendo que le dé una oportunidad.
13: No.
12: El día de ayer llegaron a mi casa y me trajeron mariachi y todo. Y tú sabes muy bien los problemas que traigo con mi mamá y con mi familia porque no están de acuerdo que haya cancelado mi boda, ¿te acuerdas?
13: Sí.
12: Entonces quería decirte que, pues no sé, con todo esto que está pasando, pues quería pedirte tiempo. Porque la verdad, sinceramente, estoy confundida.
13: Okay.
12: No sé qué sientas por mí. Tú dime, ¿qué piensas?
13: Yo que siento por ti. Okay. Siento amor, te amo sinceramente. Siento un gran cariño. Siento muchas ganas de estar contigo, de pasar mucho tiempo junto contigo, de vivir una vida contigo, de pasarme muy bien muchos días contigo. Estoy siendo sincero y siempre lo he sido. La verdad, me gustas, me encantas, te amo demasiado.
12: Pero oye,
13: madre,
12: de amor no se vive. Tú lo sabes muy bien. Tú sabes que ahorita estamos teniendo muchas dificultades en lo económico. Entonces, de amor no se vive. Dicen que cuando la carencia entra por la puerta, el amor sale por la ventana. Tú lo sabes.
13: Ok.
12: Entonces, pues quería decirte que, pues no sé, tú sabes que soy muy directa y te quería proponer algo.
13: ¿Qué me quieres proponer?
12: Lo menos que quiero lastimarte es que llevamos 3 meses y ha sido lindo, pero hablando con David me pidió otra oportunidad, entonces pues decidí darle la oportunidad, pero aquí también quiero pedirte un favor. No sé si de veritas me quieres, lo vas a aceptar o lo vas a dejar. Tú sabes que soy bien directa. Aparte con esta persona, David, pues han sido 4 años y mis papás me apoyan. Entonces, pues, ¿tú qué piensas? ¿Me das la oportunidad, me das tiempo o te propongo otra? Tú sabes muy bien que estamos mal de economía. Él, tú sabes que me da la oportunidad de pagarme mis estudios, pagarme. Igual me dijo, salte, te pago la renta e incluso te sales de trabajar. Pues no sé, tú sabes muy bien que yo soy directa y pues también lo estaba pensando. ¿Qué te parece? Tú te quedas tranquilito y pues no dices nada, solamente que cuando él llegue, pues de igual forma te quedas en el edificio.
13: A ver, ¿cómo?
12: O sea, ¿qué te parece? Me das la oportunidad, pero tampoco no te quiero perder a ti, entonces me das la oportunidad de que, pues sí, acepte lo que me pidió y que cuando él llegue para México, pues de igual forma tú te quedes a dormir en el edificio y que no sepa. Al final de cuentas, pues lo que me dé, pues igual, ¿te acuerdas que una vez te dije tu calladito y te viste y te calzó?
13: Ajá.
12: ¿Te parece? Sirve que de ahí podemos sacar lo que es tu prepa y estamos viviendo tranquilos, sin presión de renta ni de nada de eso.
13: Ok, y bueno.
12: Escucha.
13: Él te pidió una oportunidad.
12: Sí.
13: y tú se la vas a dar, o ya se la diste más que nada, ¿no?
12: Ya se la di, pero yo quiero que tú me contestes. Si de verita me quieres, ¿puedes aceptar eso? Seamos sinceros, o también, o los días que él llegue a México, tú te vas al edificio o vas a ver a tu hija. No nos hagamos tontos. Al final de cuentas, tú también ves a la mamá de tu hija.
6: ¡Oh, Dios!
13: Ok. ¿Quieres que te sea sincero?
12: ¿Qué?
13: No la he visto cuando fui. Tampoco la veía. No estuve ni una vez con ella. Y como de otros días, yo me quedaba en casa de uno de mis tíos. Solamente iba a ver a mi hija en las mañanas, en las tardes la iba a dejar. Me regresaba. Nunca estuve con ella.
12: Esto es un negocio. Lo podemos ver así, en lo que salimos de esta racha. ¿Qué te parece?
13: En lo que salimos de esta racha. ¿Se puede decir que cuántos meses son?
12: Ahora te digo, simplemente, José, estamos presionados de más de mi familia. Y en lo económico no estamos bien, tú lo sabes. Solamente acepta la propuesta de que, pues ahora sí, aceptes que yo esté con él. Y los fines de semana que él llegue a la casa, pues tú sales. ¿Te parece?
13: Ok.
12: Yo te dije que nos vamos a aguantar 4 o 5 meses. Solamente dame esa oportunidad. Si de veritas me quieres, lo vas a aceptar. O de plano me retiro de tu vida así y mejor me quedo con esa persona.
13: Mira, te amo mucho. Sí, te amo. Y no quiero perderte tampoco. O tú no me quieres perder tampoco, dices, o sí.
12: Pero no nos vamos a perder, entiéndelo. Esto es un negocio. Al final de cuentas lo vamos a ocupar nada más a él para salir adelante. O sea, si tú te quedas callado, como te lo dije, al final de cuentas, ganamos los dos. O sea, ganamos tanto economía, tanto ganamos que bajita la mano, quieras o no, pues nos pague la prepa y nos pague la renta. ¿Cómo ves?
13: Okay.
12: Tú sabes que yo soy bien directa. Sí, no, y,
13: sí.
12: Y te amo mucho, pero la verdad, de amor no se vive.
13: Ok.
12: Y si aceptas, así te lo digo, José, tienes que tener bien claro que tengo que estar con él en todos los aspectos. Estamos sinceros, no hay que darle más vueltas. Yo soy muy directa, tú lo sabes. Es un rato, ahora sí se podría decir. O sea, mi modo es mucha presión la que yo tengo. Y dos, pues podemos salir adelante. A contra de él. ¿Por qué tanto silencio, José? O de verdad no te quieres. O
13: amor, si te quiero.
12: Entonces,
13: te amo demasiado.
12: ¿Lo aceptas o no?
13: Ok, está bien, acepto.
12: Ok, tienes que tener bien claro que cuando él venga, tú te tienes que salir de la casa. Tengo que esconder todas tus cosas para que él pueda entrar.
13: No te preocupes.
12: ¿Estás de acuerdo? O te puedes ir con la mamá de tu hija, pues ahí te quedas un rato.
13: ¿Y ya ahora, qué dijo?
12: Ahora sí, yo como y tú comes. Ana, ¿qué dijo? Ana, pues mi hija nada más dijo que respetaba mi decisión. Te amo mucho, pero la carencia no nos va a dar de comer. ¿Aceptas?
13: Sí.
6: ¡Oh, Dios!
12: Creo que está muy claro. En pocas palabras, él va a ser del dinero y tú mi gusto, tu esposa. En pocas palabras.
13: Ok.
12: No quiero que me celes, no quiero que me reproches las cosas y no quiero que explotes. O sea, quiero que si en algún momento te llegas a topar con él, o sea, ni le digas nada y así como que buenos días, buenas tardes. En donde vivamos es un vecino más, ¿vale?
13: Ok, está bien.
12: ¿Alguna duda? ¿Puedes preguntármelo? ¿Habla hoy?
13: No, ya dijiste todo.
12: Entonces, ¿estás de acuerdo en tomar ese papel?
13: Sí.
12: Ok, perfecto.
13: Puedo decir que ahorita yo sería como el segundo, ¿no?
12: Entonces ya quedamos. Antes de terminar, quiero que me respondas algo.
13: Dime.
12: ¿Cómo se escucha el Panda Show?
6: ¡A toda máquina!
11: No puedo creer. Oh, hola, tocayo. ¿Estás en las bromas del Panda Show?
13: Amigo, ¿en serio?
11: Espérame, tan jodido estás como para aceptar que esta Eréndira estuviera con el ex y le pusiera el depa y la mantuvieran, pero tú también disfrutar de los beneficios y cuando no estuviera el socio. ¿Tanto así, Pepe?
13: No, hombre, pues es que me puse en aprietos.
11: ¡Qué ridículo acabas de hacer! Oye, fíjate que bueno, se comunicó con nosotros al Panda Show tu novia. De hecho, yo le propuse, oye, dile que pues te llevó el otro, un mariachi, ya sabes, los antecedentes, ¿para qué los digo, no? 4 años, etcétera. Y que te convenció que te vas a casar, pero no. O sea, yo creo que te vio tan idiota, tan tarima pendejo, que cambió el asunto y te dijo lo que te dijo. O sea, voy a estar con él, pon el departamento, le tengo que cumplir en todos los sentidos. Y ahí las obras, te las echas tú. Pipi, ¿por qué es tanto el amor? ¿Es tanto el amor o es tanto la necesidad o qué onda?
13: No, es tanto el amor que yo tengo a ella.
11: En mi pueblo le llamamos de otra cosa, no puedo decirlo, pero bueno. Eren, dile por qué le hiciste la broma a mi tocayo Pepe, tu novio.
12: Porque tomo mucho y quería ver hasta dónde podía llegar.
13: Yo también te amo mucho.
11: Mira, yo no sé si en realidad esto fue, y su contestación y sus respuestas, por amor, como él lo dice, por necesidad o por falta de dignidad, por alguna de esas tres, o a lo mejor las tres combinadas, ¿no? Podría ser. Bueno, pues llegan poco tiempo, que sean felices, por favor. José y Erendira, díganme, ¿cómo se oye el Panda Show?
12: A toda máquina.
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8: Ya un buen ratote y tienen familia, tienen hijos.
9: Sí, 3, 2 nenas y un pequeño.
8: Oye, ¿y en estos 15 años ha habido problemas de que le has puesto los cachos o no?
9: Sí, hemos tenido problemitas.
8: Entonces no se le va a extrañar.
9: No.
8: Ok, ¿hace cuánto tiempo estuviste
9: en...? Comprobado, pero bueno.
8: Oye, ¿hace cuánto tiempo estuviste acá en México y cuánto tiempo pasó en lo que regresaste?
9: Estuve acá en Estados Unidos 3 años, regresé y estuve allá 4 años. Y ahorita volví a regresar para acá.
8: Pasó un tiempecito, sí. Muy bien. Entonces digamos que va a ser una aventura reciente.
9: Sí, algo que es reciente, pero como 2 meses atrás tuvimos así como que un pequeño problemilla de envío de dinero, empecé a disminuir la cantidad. Y empezó a decirte por qué, que con quién lo andaba gastando y cosas así. Entonces como que ella se empezó a crear que tenía ahí un amante acá y que no sé qué.
8: Oye, pero sí fue porque te bajó la chamba o porque le bajaste el envío de dinero.
9: Porque no es de que me haya bajado el trabajo, sino que como que sentí que debía yo de ahorrar aparte y solo a ella mandarle lo necesario. Pero no era porque tuviera otra amante.
8: Y de seguro se te puso tan al tiro que otra vez le volviste a mandar lo que le mandabas.
9: No, para nada. Pero ella se quedó con la idea de que tengo otra mujer y eso. Y como una semana no nos hablamos ni por teléfono, ni mensaje, ni nada.
8: ¿Tanto así, Jonathan? ¿Tan heavy estuvo el asunto?
9: Sí, así. Ella decía que no, que... yo tenía otra mujer y hasta que pues la volví a convencer de que pues no había nadie ni que pues solo era por se había bajado el trabajo, pero okay. sí me dejó de hablar.
8: ¿Y cómo piensas decírselo ahora de que realmente tienes a otra mujer?
9: Pues no sé, para que no sea así como de golpe, pues empezarle a decir no, pues fíjate que ya no te voy a empezar a mandar para la casa porque te crees, te pasó esto, lo otro, y vamos a estar, no, ¿cómo? Y ya eran planes que teníamos y cosas así, y ya después, pues, conforme se vaya dando, le voy a decir, ¿sabes qué? Pues la verdad, te voy a decir la verdad, tengo otra persona acá en Estados Unidos y voy a hacer mi vida con él, o algo así.
8: Claro, le dices que ya no le vas a poder mandar dinero y le comentas que la primera vez... pues le mentiste en esa realidad, pero que pues le tienes que decir la verdad, que le vas a mandar menos, porque entonces tienes a otra pareja, ¿ok?
9: Exactamente.
8: Perfecto,
9: sí.
8: Mi querido Jonathan, pues vamos a ver cómo reacciona. En directo desde el Panda Go Center, las bromas están...
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5: Pandita, buenas noches. Por favor, mándale saludos a mi esposo Andrés Buendía. Y mi nombre es Ino Santos. Por favor, saludos, Pandita. Felicidades por tu programa y gracias por alegrarnos la noche. Muchas gracias. Que Dios te cuide. Bye.
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12: 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Excelente.
8: Listo, papá. Un favor, habla fuerte, fuerte, fuerte, ¿ok? Si no, no te va a entender.
9: Ok, vale, vale.

0: Bueno. Bueno.
1: Hola, mi amor.
0: ¿Quién habla?
1: Bueno, yo, Johan.
0: Ay, no.
1: ¿Qué pasó?
0: ¿Estás bien? ¿Estás bien? Sí.
1: Lucy.
0: ¿Qué pasó, mamá?
1: Lucy.
0: ¿Qué pasó?
1: ¿Ya estabas durmiendo?
0: Sí, y me entró llamada como desconocido. ¿Qué pasó?
1: Ah, pues es que ves que luego entra así como llamada desconocida.
0: ¿No?
1: Sí. No, luego me decías que entraba así como que no era mi número y que no sé qué.
0: ¿Por qué me llama? ¿Qué pasó?
1: Es que ahorita yo ves que te hablé hace ratito, estábamos platicando y pues me quedé como que pensando por nosotros, la casa, pues todos esos planes que tenemos juntos, ¿sí me entiendes? Y pues no sé, como que me puse a pensar que yo creo que por el momento le vamos a parar a la casa, o no sé.
0: ¿Por qué?
1: Pues no sé, como que mejor lo voy a ahorrar, ese dinero, o no sé, por cualquier cosa que llegara a pasar, o no sé, mejor nomás enviarte lo necesario y pues lo demás irlo guardando.

0: me enoja tus estúpidas decisiones.
1: ¿Qué piensas, que nomás soy una máquina de hacer dinero o qué? O sea, también yo me canso. Pues sí, es que lo estoy viendo así como que te hablo de otras cosas y me dice, ay, no, que no sé qué, en lugar de que diga, no, pues sí, papito, te entiendo, trabaja menos, o no sé, que fueras comprensible, ¿no? No sé.
0: Pues sí, yo te estoy comprendiendo, Valeria, déjalo así, ya. Ahora vas a empezar por otro lado, dijiste que nunca podemos estar en paz contigo, ya, déjalo.
1: No, pues es que yo siento que por eso luego... No sé.
0: ¿Qué? ¿Luego qué?
1: Otras personas sí me entienden y tú no me quieres entender.
0: ¿Y quién otras personas sí te entienden?
1: Pues no sé, pero digo...
0: ¿Quién otras?
1: Alguien que me entienda o algo así, que me diga, no, pues trabaja.
0: ¿Y quién sí lo hace?
1: No, pero pues digo que quisiera yo así que me dijeras tú, no sé.
0: Y yo te lo estoy diciendo, te estoy dejando descansar porque yo te entiendo. Yo te entiendo. Y este tiempo, si te fuiste, pues como se lo dije ayer, no es fácil, no es fácil estar en tu lugar.
1: Pues sí, pero no, son tantas cosas que ya luego digo, tantas peleas que tenemos, cosas, y digo,
0: ¿cuáles peleas?
1: Por el dinero, por la casa, por que hagamos algo, y no sé, al rato yo ni la disfrute ni nada.
0: ¿Quién no la va a disfrutar? Esa casa es tanto tuya como mía, ni está, y ya estás diciendo que no la vas a disfrutar, o sea, desde
1: bueno, ahí ya sin tanto rodeo, es que la verdad ahorita no te voy a mandar ya dinero porque tengo a alguien más, otra persona, y ella sí me comprende y me dice que no estoy haciendo las cosas correctas. Bueno.
2: ¡No manches! ¡Hiciste las cosas correctas, Emilio! Oye, pero solita se enganchó. La fuiste llevando. Oye, pero es muy dormilona, ¿o qué traza? Ahí en Pachuca.
1: Sí, ella, de que pega la oreja en la almohada, que puede pasar un tren encima y...
2: Oye, no, pero hablándote así, llena de fastidio, como diciendo, ¿qué quieres? Y todo, y cuando le hablaste del dinero, y que si existe alguien más, silencio total y color. Ahora, ¿crees que ya no conteste?
1: No, pandita, ya no, ya se enfureció.
2: Chale.
1: Pero intentémosle.
2: Oye, pero ¿por qué quisiste hacerle esta broma, Lucía?
1: Porque es muy desconfiada, pandita. Siempre está con lo mismo, que tengo a alguien más, que no sé qué, que no sé cuándo. Pero
2: yo no sé si sea desconfiada, pero de escucharla con esa vocecita de fastidio, como diciendo, ¿eres tú? ¿Qué quieres? ¡Wow! La letra de fiaca, ¿eh? Pues vamos a marcarle y dile, ¿ya viste? Me cuelgas el teléfono. Yo llevo días martirizándome porque estoy llevando una doble vida y no te lo mereces ni yo me lo merezco. Y ahorita que salió, me cuelgas. ¿No quieres que hablemos? Y a partir de ahí, a improvisar. ¡Contesta, no contesta las bromas en el Panda Show!
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0: ¿Estás en línea?
1: ¿Eh?
0: ¿Con quién jodido estás en línea?
1: No, con nadie estoy en línea. ¿Por qué?
0: Estoy marcando y me decía la llamada y está haciendo otra llamada. Me quería estúpida. ¿Dime quién?
1: No, con nadie. Simplemente que estaba yo hablando con esta persona de que ya estaba yo diciendo las cosas.
0: ¿Y quién es?
1: Pues como, si no la conoces, ¿cómo te voy a decir quién es? Pues es una persona que conocí y ya. Si es que tú igual como te pones en un plan, yo te marqué para ver cuál era tu reacción o no sé, que me dieras otra respuesta o no sé, que me dijeras diferentes palabras de aliento, no sé.
0: ¿Pero?
1: Y en lugar de eso, te pones en otro plan que no.
0: ¿Por qué yo cuántas veces te apoyas?

0: ¿Por qué?
1: A ver, habla aquí con tu hijo. Yo ya estaba pensando y me llamó. Ya no me va a enviar nada de dinero que paremos la obra porque su hijo tiene otra. Hijo tiene otra. Mira lo que me toca. ¿Y por qué yo lo estoy viendo como una estúpida máquina de dinero? ¿Yo cuándo le dije que se largara? ¿Yo cuándo? Él no fue con mi voluntad.
2: ¡Oh, Dios!
1: Yo he estado dispuesta a luchar con él. ¿Eh? ¿Y para qué? ¿Para qué se largó? Para tener otra, dígame.
3: A ver. ¿Por qué otra?
1: O sea,
0: ya, tranquilízate. ¿Por qué tienes que ir a despertar a mis papás con un problema que son de nosotros?
1: Ya, tranquilízate.
0: Ay, mamá, yo no sé por qué te fue a molestar a ti si son problemas de nosotros.
1: ¿Por qué no estás claro conmigo? ¡Ey, eso no se vale! ¡Eso no es de hombre! ¡Eso lo vienes a hablar! Mira, desde aquí no terminado.
3: Eso no es de tener huevos. A ver, hijo, a ver. Cuéntame, ¿por qué dijiste otra?
0: Pues es que ya ves que teníamos problemas y todo, mamá. Pues ella, pues sí me entiende, me comprende mejor. O sea, me llevo mejor con ella. No sé, no peleamos, no nada. No me ve como, pues no sé.
3: Objeto. Chaparro, te voy a decir una cosa, hijo. ¿Eh? Te voy a decir una cosa. Ese tipo de mujeres, hijo, nomás lo que busca es que te va a sacar el dinero, ¿no? Ahorita te da amor, te da caricias, como tú dices, te sientes solo allá, han pasado muchas cosas aquí con Lucy, que es la madre de tus hijos. Espérame, escúchame. ¿Cuántos casos se han visto, hijo, que las mujeres que buscan hombres nada más son para sacarles el dinero, hijo? Primero les dan caricias, les dan hoy una vida de dulzura.
4: Hola, mi amor, ya llegué. Hello, baby. ¿Estás hablando? Perdón. Sorry, baby. Sorry.
3: Y tú también. ¿Sabes que él es casado? ¿Por qué le dices baby? ¿No sabes que él es casado y tiene 3 hijos que tiene que ver por ellos?
0: Sí, mamá, pero pues yo no voy a dejar de ver a mis hijos. O sea,
3: hijo, pero tú te fuiste por tu voluntad. Yo cuántas veces te dije, no te vayas, hijo, no te vayas. Aquí luchando puedes hacer algo. Tú aferrado a que te ibas, que porque querías hacer un porvenir para tus hijos. Ahora ya no lo hagas por Lucy,
4: Si quieres,
3: hazlo por tus hijos. Yo desde un principio, cuando surgieron los problemas, yo te dije, mira, Johan, ve por tus hijos, fórmales un patrimonio. Tus hijos no tienen por qué andar rodando a ningún lado, hijo. Mira, pues sí, termina, mamá, tu casa, pero... hijo. Termina tu casa para tus hijos. ¿Por qué no lo vas a disfrutar, hijo?
0: Porque
3: ahorita te ha lavado el cerebro esa mujer.
0: Pues sí, puedo estar con ella más tranquilo, mejor, puedo hacer una vida más tranquila acá, lo mando a traer a mis hijos.
3: Ajá, mis hijos, ¿tú crees que están fácil?
0: Mis hijos
3: ¿tú crees
0: que estudien acá, fácil? Que vivan acá.
3: No, mi amor, no, hijo. Y mira, yo creo que ya eres un hombre hecho y derecho, hijo, y nosotros te hemos apoyado hasta más no poder, mi amor. ¿Para qué? Para que tú te sientas bien, hijo. ¿Y yo cuánto te he hablado, mi amor? ¿Sí? ¿Cuánto? A lo mejor me has tomado como loca, mis palabras son tontas.
0: Sí, pero tú sabes que ya tantos problemas y todo, se cansa uno igual, ya, se cansa uno de tantos problemas. ¿Sí?
3: Bueno, mira, entonces si tú pensabas de esa manera, ¿para qué estás jode con Lucy, que le llamas y que esto y que el otro, nomás la estás ilusionando, no más estás que esto y no cambias, hijo? Yo he ido cuando le voy a dar,
0: ¿cómo no ha cambiado? ¿Cómo yo igual no ha cambiado? Que si ella tampoco cambia.
3: No, hijo, es que no, mi amor.
0: Siempre tienen que esperar a que yo haga las cosas, que sea yo diferente. Y ella que...
4: ¿Cómo guajolote quién es? Es Lucy. Oh my God.
3: Pues mira, hijo, yo el consejo que te doy, que mira, ese tipo de mujercitas nada más te van a sacar el dinero, Bora.
0: Ay, mamá.
3: Mira, hijo. Yo sé lo que te digo, hijo, porque yo he vivido más que tú, ¿eh? Y he visto muchos casos, mi amor. De verdad, Johancito. Escucha los consejos que se te dan. De verdad, hijo.
0: ¿No? Mamá, yo tengo que ser igual feliz. Tengo que...
3: Yo lo sé. Yo lo sé. Yo lo sé, hijo. Pero ahora ya empezaste aquí una obra y ahora la termino, ¿eh? Por lo menos lo de abajo, ¿eh?
4: I love you.
3: Para tus hijos. Y nada de que te esté metiendo ideas esa mujer, ¿eh? Que no hagas nada aquí, que porque tú no lo vas a disfrutar. Pero la van a disfrutar tus hijos. Y ese es el más orgullo y el más consuelo que tú vas a tener en la vida.
4: Mándale dinero a tus bastardos y ya. Que te dejen en paz.
0: Ay, mamá. Pues yo lo voy a seguir haciendo caso a ella.
3: No hay, mamá. Hijo. Es que no, hijo. Piensa bien las cosas, sí, de sí, verdad.
0: Sí, no, ya lo vine pensando desde tiempo atrás. Por eso era mi cambio, mi forma de ser así. Porque ya no me sentía yo a gusto. Yo tengo que hacer mis cosas, mi vida.
3: Tus hijos, lo sé,
0: tranquilo.
3: Pero cumple con lo de tus hijos. Manda el dinero para terminar lo que ya empezaste. ¿Sí?
0: Sí,
3: ¿cómo va?
0: Salir adelante.
3: Entonces, tus hijos se
0: forman su familia y se van y uno que...
3: ¿Y qué con eso? ¿Qué al caso yo te abandoné? Yo al
0: ¿Pero
3: caso
0: por qué te tuvo que involucrar así si el problema era con ella? ¿Qué no puede con el problema o qué? ¿Tienes que ir a ver a ti o qué?
3: Es que no, hijo.
4: ¿Eh? Esa persona no es una mujer, ¿eh? ¿Ve cómo aparece?
3: Ahora ella, bajolote, a pesar de lo que tú le has hecho, de lo que tú le has ofendido, le has humillado hasta más no poder, ella sigue así, al pie del cañón, ¿no? ¿Y tú crees que esa mujer, el día que te vea realmente tu carácter, realmente como eres, tú crees que te va a aguantar esa mujer? No, hijo.
0: Ya la he tratado y sí me comprende.
3: Pues la has tratado, ¿cuánto la has tratado? ¿Medio año?
0: Pues,
3: ¿unos no, cuatro sí. meses? ¿Tres meses? No es pues suficiente, sí. hijo. No es suficiente para conocer realmente una mujer de esa clase.
0: ¿Pero por qué le dices que de esa clase? ¿Cómo la conoces? O sea,
3: ¿por qué? Porque quién sabe, una mujer que sabe que tú tienes una mujer y tres hijos, esa no es mujer para
4: que tenga con un hombre. Señora, no me conoce.
3: De cada
4: no
3: un hogar,
4: por favor.
3: De
4: no
3: cada,
4: de mí si no me conoce, ¿ok? No, hable de mí, ¿ok? Thank you.
0: Pero bueno, me dice que no, mamá, que yo...
3: Bueno, es lo que te dice, es lo que te dice, porque ya se está viendo que le está quitando un padre a tres criaturas que todavía requieren de ti, hijo.
0: Pero ¿por qué? Si ya te dije, yo los puedo mandar a traer.
3: No, es lo de ahí. Cuando los van, tú quieres llevártelos, la mujer no... A mí me han bajado la luna y las estrellas y no es así, ¿no?
0: Ella puede rehacer su vida, está joven. Está
3: sí, yo no estoy diciendo que no. Yo de ella no estoy diciendo nada, Johan. Pero esa mujer, ¿cuántas madrastras te dicen? Ay, voy a cuidar a tus hijos, los voy a ver como los míos. Y no me vas a decir...
0: Si ni la conoces, ya el día que la conozcas, vas a decir qué diferencia de persona.
3: No, mi amor, no. Yo te dije una vez, mujer que entró, la primera mujer que entró aquí, es la que yo voy a reconocer. Otra mujer jamás, porque no es la
4: bueno,
3: madre de ti.
4: Le aplaudo, suegra. Bravo, le aplaudo.
3: Y ya cállate, porque te estoy escuchando. No entiendo el inglés, pero por lo menos sé más o menos lo que le estás diciendo a mi hijo. Y si realmente eres mujer, deja a mi hijo en paz, porque él tiene tres hijos que mantener.
0: Escúchala,
4: no
0: mamá, escúchala.
4: No se mete en nuestras vidas, ¿ok?
3: No, hijo.
0: Escúchala.
3: No, mi amor, no, porque no es justo, hijo, no es justo que esa mujer estrunque tus sueños para tus hijos. ¿Por qué es para tus hijos? Si yo te lo digo
4: con tu mami, ¿puedo hablar con tu mami?
0: Deja que hable contigo, mamá, solo escúchala. Solo escúchala, ya, mamá.
3: Yo veo por los niños. Yo estoy al 100%.
0: Mamá. Tranquilízate,
3: no la voy a escuchar. Porque esa mujerzuela es una mujerzuela que está destruyendo
4: no
3: un
4: me conoce.
3: Padre para sus hijos.
4: No hable de mí, si
3: está
4: no
3: quitando
4: conoce,
3: un padre.
0: Es que no la conoces, mamá, no
3: ahora,
0: la conoces.
3: Ahora,
0: tranquilízate. Pásame a la
4: Lucía. Un guajolote. Un guajolote es your mom, ¿ok?
3: Mira,
4: puro y no deja hablar. I love you, Johnny. I love you.
0: Ella sí me quiere, mamá, ya ves, ella sí me entiende.
3: No, ¿tú crees que un amor de 3 meses, porque no llevas mucho? ¿Qué tanto llevas en Estados Unidos? No creo que en el primer día que tú llegaste allá ya la conociste.
4: Y yo puedo hablar con tu esposa, y además, soy más mujer que tú. Soy más mujer que ella.
3: ¿Qué llevas? No me ofendas, no me ofendas.
4: ¿Y qué se mete de metiche tu guajolote, mamá?
3: Yo no me estoy metiendo contigo.
4: Quiero hablar con Lucía, no con usted, ¿ok?
0: Metiche. Pásame a Lucía.
3: Si ni me conoces, Lucía, ni me conoces para que me estés ofendiendo, ¿por qué permites que me ofenda esa mujer?
4: Shut up, housekeeping.
3: ¿Quién me va a defender de mujeres como ella?
0: Sí, mamá, pero es que tú tampoco le das el permiso de hablar y que hables con ella para que veas que es diferente persona.
3: Me va a decir que eres estúpido. Defiéndeme ante una mujerzuela, hijo, porque si realmente, si a Lucía no la quieres, por lo menos demuéstrame a mí si me quieres.
4: Su hijo me ama a mí. ¿Eh? I'm sorry.
3: Porque yo te di la vida, yo te parí y te di a
0: mamá, pero es que ella me ha querido mucho, me ha comprendido, me ha dado cariño.
3: ¿Tú crees que en cuántos meses la conoces a la fondo? La conoces perfectamente. Y una mujer que has tenido a tu lado no la conoce realmente. ¿Cuánto más una mujer sola de cuántos meses y que te ama? No, hijo, esas son palabras vanas, palabras que nomás ella te ha metido en la cabeza, hijo.
0: Claro que no, mamá. Tú sabes claro que cuántos sí. problemas Mira, hemos tenido.
3: Por eso, pero no por los problemas vas a escaparte realmente con una mujer sola.
0: Y tampoco le das la oportunidad de hablar contigo.
3: Si realmente tienes huevos, Johan,
0: tampoco has dejado que hable contigo. Tampoco has dejado que hable contigo.
3: No, ¿y para qué quiero hablar con alguien que yo no conozco? Y ella que no me conoce, me está ofendiendo. Que es más mujer que yo. ¿Cómo sabe la pendeja que soy más mujer que yo?
4: Ay, mira tu mamá. Habla como housekeeping.
3: ¿Eh? Y discúlpame, hijo, porque yo cuando me enojo, ya sabes, tengo educación. Pero cuando a mí me vienen, saco las garras, hijo.
4: Esto lo podemos arreglar entre tu mujer y tú, entre Lucía y yo. Pero tu mamá está de
3: metiche. Entre Lucía nada. Entiende que él tiene 3 hijos que ver con
4: No quiere hablar conmigo, yo tampoco quiero hablar con usted. Yo quiero hablar con Lucía. Ok, baby.
3: Lucía no te va a contestar. Porque ella tiene dignidad, no como tú.
4: ¿Quieres saber qué opino de usted? Solamente se lo voy a decir de una forma.
3: No quiero que sepas de qué porque ya me lo demostraste que eres una basura, porque me estás ofendiendo sin conocerme.
4: Espejito. Le voy a decir dos cosas, o tres.
3: Porque eres una bruja.
4: First question es, su hijo y yo nos amamos. Segundo, ya no le va a mandar dinero a su hijo, ¿ok? Tercero, usted es una metiche. Y cuarto...
3: ¿Metiche? Metiche tu madre y metiche tú, porque te has metido en uno con un hombre casado. Si realmente fueras mujer decente, buscarías hombres solteros.
4: ¿Y por qué está hablando usted? Sí, mi amor, quiere hablar con Lucía. Y yo quiero hablar con Lucía, ¿por qué está usted de metiche?
3: Lucía no te va a contestar porque tiene dignidad de mujer decente.
4: Le voy a dar un mire, le voy a pedir de favor que le dé un recado de mi parte.
3: Johan,
4: no hables, hijo, mi amor. Yo hablo contigo.
3: Contéstame.
4: No hables con tu mamá. Contéstame. Es una garrapata, ¿ok?
3: No me cortes por esa mujer, ¿eso? Porque de quién has tenido más.
4: Estoy hablando conmigo, ¿ok? Y ya que no me quiere comunicar a Lucía, por favor, dígale algo. Si tiene dignidad de mujer...
3: No pares la obra de tu casa. Continúala.
4: Es que solamente les interesa eso. Te ven como un banco.
3: Yo no quiero hablar con gente basura y corriente y vulgar y de la calle.
4: Ni yo tampoco quiero hablar con mujeres interesadas ni metiche. Y por favor, dígale, Lucía, que cómo se oye el Panda Show, que es una broma de
5: eso. ¡A toda
4: máquina! No es cierto, está en la...

0: hablando con los hijos. Miren, escuchen nada más a su papá. Ya no va a terminar la casa, el chantaje, el llorido. Y aparte, metió hasta tu mamá. Oye, perdón que me haya metido, carnal. Pero bueno, pues fue como, fue como para darle el colorcito. Regreso hasta la Florida con Jonathan. Jonathan, a ver, dime, ¿tú qué sientes? ¿Escucharon o no que terminamos la broma?
1: No, pandita, no, nos colgaron, no escucharon que era una broma.
0: A ver, vamos a desmenuzar esto. Originalmente tú le quieres hacer una broma a Lucía. Lucía es una mujer, como tú nos mencionaste, un poco celosa e insegura. Tú estás en los Estados Unidos, redujiste un poquito lo que envías a México, argumentando, diciendo o haciendo que tú también quieres hacer un ahorro, y creo que es algo correcto. Eso no le gustó, entonces empezó con quién andas, qué estás haciendo, de seguro me engañas, etcétera. Entonces, por eso vino la idea de la broma, donde le comentaste que que le ibas a bajar un poquito más de dinero y le ibas a confesar que realmente tenías a otra mujer. Se quedó muda, ok. Posteriormente marcamos y resulta que empezó a hablar, a decir, a despepitar y diciendo enfrente de la familia, no sé si de los hijos, es nada más para que escuchen cómo su papá tiene a otra y luego mencionar, no va a terminar la casa. Platícame un poquito, ¿qué onda con la casa? ¿Qué estás haciendo? ¿Cuándo te falta? ¿Cuál es el proyecto para que entendamos?
1: Pues es una casa que empezamos y no la terminamos la vez pasada. Ajá. Entonces, esta vez esa era la idea que venía yo para terminar esa casa y poder pasarnos a vivir ahí. Ya como familia, porque en donde está para terminar esa casa y poder pasarnos a vivir ahí. Ya como familia, porque en donde estamos.
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1: We have a espacio pequeño y ellos pues ya están creciendo, mis hijos, y serían pues fácil.
0: Entonces, ¿y para qué involucrar en un asunto tan delicado donde tú le estás diciendo que tienes otra mujer y acto si existe alguien más, pero ya fuiste con los hijos, ya le hablaste a mi mamá y es algo que tenemos que arreglar tú y yo? ¿Ya viste por qué dejé de amarte? Y vamos a ver cómo reacciona, señores, en directo desde el Panda Call Center. Las bromas están en el Panda Show.
3: Pandita, buenas noches. Mi nombre es Jonathan Fernández y te escucho aquí de San Pablo, Brasil. Contento que soy boliviano y radico aquí en Brasil. Y te escucho y me gustan tus bromas. Y me gusta tu mamá, Panda.
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0: Bueno.
1: Bueno. Ma, ¿por qué cuelga?
0: Porque ya, hijo, ya basta de que se te ha dado 1000 consejos, hijo, y tú sigues en las mismas cometiendo.
1: Pero ¿por qué te metes tú? Pásame a Lucía, pásame a Lucía. El problema es con ella.
0: Yo creo que
1: el problema es con ella. Déjame hablar con ella.
0: Espérame, mi amor. Ya tienes una edad suficiente, dijéramos, tiene 15 años, está desorientado, no sabe ni lo que quiere, no oye consejos. Pero yo creo que ya tu edad es para que seas un hombre maduro, pensante, y que veas la realidad de tu vida.
1: Sí, mamá, pero déjame hablar con ella, déjame que ella me dé...
0: ¿Ya para qué?
1: Que me dé la cara, que me dé... me conteste.
0: Ya tú pensaste muy diferente, nomás lo que te vuelvo a repetir, hijo. Logra ser un patrimonio para tus hijos, para tus hijos.
1: Mamá, yo sabes que te, mamá, sabes que yo te respeto, te quiero mucho, pero déjame arreglar el problema con ella.
0: En este momento no me lo demostraste, porque no me has defendido de esa mujer, ¿sí? ¿Sabes cuánto?
1: Pero es que me pones entre la espada y la pared tú también.
0: Tu madre es primero, ante toda vieja, tu madre es primero porque es la que te dio la vida y la que nunca te dejó morir de hambre.
1: Pero tú sabes que ella, ¿cómo es? ¿Ah? Ella misma provocó que yo buscara otra persona.
0: No,
1: que,
0: hijo.
1: Que buscara a alguien más. ¿Cómo?
0: Mira, hijo. No más.
1: Déjame hablar con ella.
0: Cumple con lo que iniciaste. ¿Sí? Termina la planta baja y mira, si quieres hacer tu vida, hazla. No más, ya te dije cuando
1: a ver, tranquilízate. Mírala, tranquilízate, es que tú también te pareces como a ella. Solo me hablan de la casa, me hablan del dinero, porque no piensas, bueno, y pues vas a ser feliz, vas a estar tranquilo, qué bueno que encontraste tu felicidad, vas a ser feliz o cosas así. Pero no, todo lo único que les interesa es el dinero y la casa, y no sé qué.
0: Ya sabes que yo nunca he estado interesada en el dinero y nunca he ambicionado grandes cosas. Me conformo con lo que Dios te ha dado y tú te lo he demostrado. Y
1: pues
0: tú
1: sí,
0: lo has...
1: pero ustedes me hacen pensar, ella igual, en qué plan se pone, me hacen pensar que solo me están usando como una máquina de dinero.
0: No, jamás te utilizo.
1: Que solo dinero. Y cuando preguntan, cómo te sientes, esto, sí, qué bueno que encontraste tu paz, el amor, te sientes tranquilo.
0: ¿No te he preguntado yo?
2: ¡Oh, Dios!
0: ¿No los mensajes, cómo estás, hijo?
1: Sí, pero te estoy diciendo ahorita que ya me cansé de los problemas y que voy a ser feliz y me sales con que el dinero, que la casa y que no sé qué. En lugar de que digas, bueno, sí, hijo, está bien, busca tu felicidad, tranquilo, no sé qué.
0: Ajá, sí, espérame, hijo. ¿Y tus hijos dónde quedan, chaval? ¿Tus hijos nunca te pidieron venir al mundo a darme...?
1: ¿Por qué nunca me preguntas sobre mis sentimientos, sobre lo que yo siento, si estoy...?
0: Yo siempre te he preguntado. Y cuando surgió el problema que te sentías solo, nunca te dejé solo, hijo. Siempre te mandaba mensajes. ¿Cómo estás? ¿Cómo te sientes? Tú siempre me decías, bien, mamá, bien. Yo te ponía en los mensajes. Yo soy tu madre y una amiga. Cuéntame, hijo. Desahógate conmigo. ¿No te decía yo, hijo? Yo nunca te he dejado solo.
1: Es que yo te dije, conoce a esta pareja, mamá. Ella es diferente. Ella me va a ayudar a muchas cosas. No creas que nomás me pide dinero como ustedes. Ella sí me ayuda y dice que vamos a hacer otras cosas juntos. Trabaja, gana su buen dinero.
0: Por eso, hijo. Nada más yo te pido...
1: A Lucía, ¿cuántas veces les decía, trabaja? Ay, no, que no sé qué, que esto, que el otro. Y ella dice, no, aquí yo con mi trabajo y tú con tu trabajo vamos a salir adelante, vamos a hacer muchas cosas. Y como te dije, ella dice, tráete a tus hijos, ellos pueden venir, que se vengan para acá, que me conozcan.
0: Sí, que la conozcan, al rato los maltrata y... Pero bueno, hijo, yo nomás te pido una cosa. Piénsalo muy bien, analiza esa mujer, porque después no te vas... Te da una patada por detrás.
1: Mami, solo escúchame, no te voy a pedir una cosa.
0: Escúchame,
1: deja de estar hable, escúchame tú a mí. Tú así como me estás pidiendo de favor que termine la casa y que no sé qué tanto, yo te pido un favor, pásame a Lucía, le tengo que decir una cosa nada más y ya. Y ya, no tenemos que decir más, pásamela por favor. Dile que conteste el teléfono. Pues ve, así como ella fue a tu casa... Ahora tú ve a la de ella y dile que...
0: No, hace mucho pásamela. Que está lloviendo y yo estoy mala. Tengo
1: Ay,
0: vista.
1: No empieces, por favor, necesito que me la pases así como tú me estás diciendo que yo te escuche y que no sé qué tanto, que no sé qué, ¿tú no me puedes hacer ese favor? O sea, ve también cómo te pones tú.
0: Mañana me va a llevar su papá al doctor, por eso va a estar aquí.
1: Por eso, llévala o grítale, o que vaya ahí, solo quiero que me conteste.
0: Bueno, ¿y para qué la quieres? ¿Para ofenderla?
1: No la voy a ofender, no le voy a decir nada malo. Solo quiero que me conteste el teléfono y ya. Por favor, mamá, así como tú me estás pidiendo un favor, ahora tú no me lo puedes hacer uno.
0: Pues no sé, realmente no sé si sea correcto que te la pase para que esa mujer sea mi...
1: Que no, ya estoy solo, aquí ya estoy solo, ya no está en la llamada.
0: Estoy escuchando, parece perica, que no le entiendo nada, pero ahí hay un Dios, hijo. Que esa mujer
1: sí,
0: me ofendió.
1: Mamá, sí, mamá, pero ¿por qué siempre esperan cosas de mí y cuando yo les pido algo no lo hacen? Te estoy pidiendo un favor.
0: Pues
1: entonces hazme un favor de decirle que me conteste el teléfono. Solo le voy a decir una cosa y ya. Por favor, decirle.
0: Pues no sé, piénsalo muy bien, hijo.
1: ¿Puedes hacer ese favor, sí o no? Solo dile que me conteste el teléfono y ya.
0: Yo no quiero. Que no quiero.
1: Contéstame el teléfono, ya sé que estás ahí. Solo te voy a decir una cosa y ya.
0: Por mí te puedes ir a la mierda, ya te dije.
1: Contesta el teléfono. ¿Por qué no contestas el teléfono? Escúchame lo que te voy a decir y ya. Solo escúchame.
0: Quien se te pega la regalada gana, no quiero nada.
1: Mamá, quita el manos libres y pone el altavoz para que ella me escuche.
0: Te tengo que estar escuchando y ya te dije que no me interesa nada.
1: ¿Por qué no contesta? Pues dímelo de frente. Bueno, contesta la llamada.
0: No me interesa saber nada de ti. Nada, nada. Y a ver, sería tu mamá que tampoco me esté pidiendo que te conteste el teléfono porque no te lo pienso contestar.
1: Lucy, solo escúchame una cosa. Sé que me estás escuchando.
0: No me interesa oírte, no me interesa oírte.
1: Escúchame, dime cómo se escucha el Panda Show. Dime cómo se escucha el Panda Show.

0: Te dije que
1: hola, Lucía.
0: Iba a hacer una broma.
2: Estúpido.
1: ¿Quién? ¿Tu marido o yo?
0: Que te iba a hacer una broma.
2: Los
1: ¿Cómo está la mujer más chantajes de todo Pachuca? ¿Cómo está? ¿Cómo está la mujer más celosa de todo Hidalgo? ¿Cómo está?
2: No, pero yo celosa no.
1: Lucía, tenemos entendido que nos has escuchado a través de las bromitas del Panda Show. Estamos por la mejor FM, 43 estaciones de radio. Estamos en toda América Latina por la aplicación de Claro Música. Y bueno, tu marido nos marcó, quiso hacerte la bromita, sabes la historia. Te dejó de mandar dinerito, te pusiste el tiro. Él está ahorrando y tú luego con quién andas. Pero bueno, de ahí vino la broma, te pusiste como te pusiste. Luego vino el chantaje enfrente de los hijos, y después, ¿por qué meter a tu suegra tú? ¿Por qué?
2: Porque no es la primera vez que discutimos y ya voy a decirle a su mamá que me tiene harta hasta la madre para que no diga que yo soy la culpable.
1: Ah, ya te tiene tanto así.
2: Yo esto, que yo lo otro, dije, no. De aquí ya si ve que yo ya no le hablo a su hijo porque luego va a abogar por, ay, contéstale a mi hijo. Entonces yo dije, voy a decirle a la señora de una vez lo que está pasando, que yo ya no voy a contestarle a
1: Okay.
2: su
1: hijo. Entiendo, bueno, palomeo lo de la mamá para que vea que su hijo no es una dulce palomita. Pero ¿por qué enfrente de los hijos el chantaje de escuchen cómo su papá tiene otra mujer y por eso no va a terminar la casa? ¿Por qué?
2: No, si mis hijos ni estaban conmigo.
1: Discúlpame, pero lo escuchamos perfectamente bien.
2: No.
1: Entonces, ¿a quién le dijiste eso? ¿Verdad que sí?
0: Dijiste, escúchenlo, que dice que ya no va a mandar dinero, que
1: exacto.
0: No va a hacer la casa.
2: ¿Sí? Oye, estas niñas ya están durmiendo.
1: Ah, entonces aparte de chantajista tú, nosotros somos sordos, mira.
2: Oye, si quieres, yo los involucré, eso sí no, ¿eh?
0: Siempre dice que no hace las cosas.
1: Bueno, no vamos a discutir el sí o el no, mija. Creo que ahí está el testigo. Lo que sí es importante es que te pusiste loca, negativa. Embarraste a la mamá. Bueno, pues, ¿cómo se llama tu mamá? Que ni sé el nombre, Jonathan.
0: María.
1: María, y bueno, por metiche María, yo me metí como mujer, se la comió completita, ¿verdad? Pero bueno, ahí está Lucía. Antes de que se enoje y empiece con más chantajes, dile por qué la bromita, Jonathan.
2: Escucha.
0: Ah, porque te quiero mucho, Lucy, sabes que no hay nadie más que solo eres tú, mis hijos son mi prioridad y ya deja de estar pensando tonterías de que tengo otra persona y no lo hay. Solo son ustedes, ya saben, son el motor de mi vida todos los días para luchar, para concluir ese sueño que tenemos.
2: Oye, Johan, pásame al señor o joven o qué.
1: Señorito, por favor, señorita. Hola, buenas noches, señora María. Habla Charlene. ¿Cómo está?
2: Hola. Lo que dice, pero... Pues no sé, o sea, no se me hacía justo, porque él aquí, yo mil veces le dije, no te vayas a sufrir allá, a luchar acá, y ahora resulta con que me resulta con estas cosas, pues...
1: Yo lo entiendo, no, suegra, pero no, su hijo y yo nos conocemos y nos amamos. Es que lo que pasa es que Lucía la involucró y después yo me fui metiendo como el mo, señora, para irla provocando y obviamente, pues ya que andaba de metiche, pues obviamente le sufrirá. Pues, como
2: no, soy metiche. Le he dicho a Johan que por mis nietos voy a sacar las garras como leona. Porque
1: señora, ese es un pretexto, la pareja es de dos, se tiene que meter dos, tiene que arreglar dos. Ya meterse usted como su mamá o suegra es una metiche. No, claro. Podrá argumentar que los nietos y que no.
2: No, con mi nieto nadie que se meta.
1: Pero si ni la broma fue para los nietos, o sea, para que vean aquí cómo le intereses los nietos la casa. O sea, tienes que, órale, mendigo burro allá en Florida, friéguele, manda dinero porque eso es lo que importa. O sea, los nietos, eso, así es como vales.
2: Da gracias que tuviste broma con ella, conmigo no hubieras podido. Ya no iba a contestar.
1: Mira, chaparrita, nunca digas nunca, porque bueno, bien que tu marido te ensartó. Así que nunca digas nunca. Pero en fin, Lucía, Jan Hidalgo, Jonathan en la Florida, dígame cómo se oye el Panda Show.
0: A toda máquina. Panda Show.
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1: ¿Qué onda, Víctor? ¿Cómo estás?
2: ¿Qué tal, Pandita? ¿Cómo estás? Buenas noches.
1: Muy bien, condenado a toda máquina. ¿Cómo estás, Víctor?
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2: Bien, bien, con el gusto de saludarte, Pandita.
1: El gusto es mío. ¿Qué haces?
2: Pues aquí, mira, dándonos el frío un ratito para que nos quede la broma.
1: ¿Y dónde estás tú, carnal?
2: En Cuautepec, Hidalgo, Pandita.
1: Ah, mira, o sea que eres hidalguense.
2: Ándale, soy tuleño.
1: ¡Ay! ¿Qué onda, mi Víctor? ¿Para quién la bromita?
2: Pues mira, es para mi esposa, Pandita.
1: Ándale, te la está rifando. ¿Y cómo se llama la esposita?
2: Se llama Leticia.
1: ¿Cuánto tiempo con Letoa?
2: 13 añotes, Panda.
1: ¿13 años?
2: Sí, sí, sí.
1: ¿Y qué tal estos 13? ¿Padres o más o menos?
2: Pues, complicadones, Panda. Complicadones, ya sabes.
1: ¿Eso?
2: Que...
1: ¿Por qué?
2: Pues uno se las emoción, Panda. Uno la riega mucho, bueno, yo en mi caso muy personal, pues la he regado mucho con ella.
1: ¿Y entonces, se puede saber cómo, en qué la has regado?
2: Le he sembrado muchas dudas, Panda. He sido de las personas que ha querido ocultar todo y al final de cuentas, pues mentiras, ya sabes, ¿no?
1: ¿Pero piadosas o de qué tipo de mentiras?
2: Pues mira, en algunas por... no hacer la bronca más grande, según yo, ¿no? Pero pues tú sabes que una mentira, al final de cuentas, pues va arrastrando una y otra y otra y otra.
1: Y aparte, si eres medio descerebrado y no te acuerdas de la mentira que echaste,
2: pues,
1: después...
2: Sí, no, no, no, pues qué te digo, imagínate si no nos estuviera escuchando el Panda. No, no es cierto, ¿cómo crees?
1: Oye, ¿y le has sido infiel?
2: ¿O no,
1: te has portado mal?
2: Sospecha ella. Sí, sí, sí, he tenido pláticas con otras mujeres, sí, sí, sí lo reconozco. Pláticas, pues... candentes, ¿no? Pero okay. No, la infidelidad como tal no, Pandita.
1: O sea, has tenido amiguitas ahí por correo, por teléfono, eres picarón en texto, pero nunca has consumado la relación o la infidelidad.
2: Sí, claro, ¿y qué crees? Que pues eso no me lo creen, ¿no? Fíjate que yo tiene 7 meses que entré al área COVID, di positivo para COVID, y estuve internado 26 días, entonces...
1: Cuando ¡órale! Entró, sí, 26 días, carnal.
2: Sí, pues mira, yo llegué saturando por ahí de 56, o sea, para los que sepan de eso, pues ya le había ido las campanas allá a San Pedro.
4: ¡Oh, Dios!
1: ¿Y no estabas vacunado?
2: No, fíjate que en esa semana que yo me enfermo, a la siguiente semana es cuando llegan las vacunas, hasta los de 30, y pues ya no me alcancé a vacunar.
1: Oye, Víctor, ¿y cuáles eran tus síntomas?
2: Pues fíjate que empecé con temperatura. A la temperatura.
1: Bueno, pero eso era por las pláticas con tus amigas.
2: No, pues me dejaban bien cachondo.
1: Ok, temperatura, ¿y luego?
2: Y dolor de cabeza, cuerpo cortado, como una gripa, ¿no? Pero la temperatura sí, pues nunca se me quitó. Pero ya posteriormente, el transcurso de esa semana me empecé a poner muy muy mal en cuestión respiratoria, ya no podía yo respirar, la tos, mucha fatiga, cansancio ya para caminar, ya de 5 o 6 metros ya no pude caminar, y es cuando pues ya mi esposa entra y pues me dice, ¿sabes qué? Vámonos a internarte, ¿no?
1: Oye, pero 56 de oxigenación está ya muy complicado.
2: Sí, yo fíjate que, pues no sé si tú creas o no creas, pero yo creo en algo que está por encima de nosotros, ¿no?
3: y eso fue lo que...
1: ¿Tu mamá? Que me... Sí, sí, creo en ella.
3: ¿Qué crees, Andrea? Te la debo. ¿Qué crees que al cuarto día de que yo entro a... de que estoy hospitalizado, mi jefecita muere, cabrón?
1: No manches, ¿y del mismo asunto?
3: Pues es que ella tenía algunos problemas con el tema del EPOC, utilizaba oxígeno ya con frecuencia. Entonces, pues... se tuvo que tratar con como tema COVID por esa situación.
1: No, pues, digo, por eso me... digo que está arriba de nosotros, o sea, nos cuida
3: sí,
1: como
3: sí,
1: feliz.
3: Claro, claro. Sí. No, pero pues mira, yo creo que pues existe un Dios y solamente él fue el que me dejó y por algo me dejó, claro, pero pues es donde quiero que tú me ayudes, pandita, porque pues como ahora que estuve en el área COVID y le dejé el teléfono, bueno, más bien me lo quitaron y ella encontró unos correos con unas chavas de los que habíamos platicado y pues obvio, pues ella está creída que pues yo le fui infiel, ¿no?
1: ¿Y en qué quieres que yo te ayude, güey?
3: Pues mira, vamos a decirle que entonces como no me quieres perdonar, pues ya me voy a salir de la casa.
1: Pero es que es bien complicado, hermano, porque te voy a decir una cosa. Entiendo que realmente no eres culpable. Digo, creemos en tu palabra. Digo, a mí que me importa tu vida, ¿no? Pero tú imagínate que fuera el papel en sentido contrario. O sea, que tu mujer tuviera su correo, su Facebook, su Messenger, como quieras, y encontraras conversaciones comprometedoras. ¿Le creerías que solamente fueron pláticas?
3: No, pues por obvio no. Por obvio siempre va a existir la duda, ¿no? Y créeme que pues he estado platicando mucho con ella y pues es lo que ella me dice. O sea, no me puede confiar ya en mí, ¿no? Ya hay mucha desconfianza. Entonces...
1: Wow, es que sí está complicado. Pero pues, si te ama, pues debe de creer en ti.
3: Pues sí. Entonces, aparte tu super fan, cabrón. Entonces por eso me animé a que tú me eches la mano.
1: Oye, pues entonces, sí, al final hablamos con ella, pero... Híjole, compadre. ¿Pues crees que te siga amando? ¿O te siga queriendo?
3: Pues no sé. Pues ella me dice que me quiere mucho, pero pues no. Ese cariño ya no da para... Quizás en este momento para recuperar la relación, ¿no? Por lo dañado que está ya la situación.
1: Es que está cañón, Víctor, porque si ni el bicho te quiso, güey.
3: Me imagínate, si ni el diablo me quiso, ¿no? Imagínate, ya estaba yo abajo, ya me estaba chupando y ni así, cara.
1: Bueno, entonces entiendo que le vas a hacer una broma relacionado a este tema, ¿ok? Pero al final, si quieres como expresarle, y ahí me estás pidiendo el apoyo, en pedirle en que cree en ti, porque tú estás diciendo que... Pues, solamente fueron conversaciones, pero nada consumado. ¿Estamos de acuerdo?
3: Claro.
1: Sí, ok, sí. ¿Cómo va a ser la bromita? Platícame.
3: Pues mira, yo voy a hacer llamada de tres y le voy a decir, pues, hemos estado platicando mucho. Hasta donde yo me quedé, mira, yo te cuento, o sea, hubo el plan de que, mira, vamos a tratarnos como cuates. O sea,
1: en eso
3: llegamos ahorita en la hora de la comida. Vamos a tratarnos como cuates y todo. Entonces yo voy a estar por ese lado de, ¿sabes qué? Mira, la verdad es que... pues yo ya no soporto esta situación, sabes que pues yo me voy a ir de la casa, ¿no? Y pues me voy a ir y no te voy a dejar. La casa en la que vivimos es herencia de por parte de mis papás. Entonces le voy a decir, ¿sabes qué? Tienes 7 días para desocupar porque, pues, ya sabes, ¿no? Y le vamos a ir aventando que pues, la voy a ocupar con otra persona, ¿no?
1: Pues la tienes de pechito, o sea, pues prácticamente confirmar que la relación ya está insostenible, que la casa te pertenece y que tiene 7 días. Órale, pues va. Entonces, viene llamadita de tres, hermano, pues tengo que decirte que va solito. Cuando sientas que es momento, tú le dices cómo soy el Panda Show, porque pues entendemos que debe haber llamada de tres para que crea más que es fan ella y esto resulte. ¿Estás listo?
3: Ok, panita.
1: Vamos, le pegámoslo porque las bromas están... en este Casto Show.
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3: Bueno.
12: Diga.
3: ¿Ya estás durmiendo?
12: Uh-huh.
3: ¿Sí?
12: No, ¿qué pasó?
3: Pues nada, quería hablar contigo otra vez.
12: ¿Para qué o qué?
3: Pues mira, ves que te dije que no quería venir al grupo, que ya no me sentía yo bien, ¿no?
12: Uh-huh.
3: Pues yo estaba platicando con un padrino aquí.
12: Ajá.
3: Y pues él me dice que, pues que me salga de la casa. Entonces, pues nada más hablaba para eso, para decirte pues que no voy a llegar el día de hoy, que la verdad pues ya no me esperes, ¿vale? Y yo sé que todo esto pues ya se acabó. Yo entiendo que, como te dije hace rato, pues que yo la regué mucho. Y pues igual tú no quieres aceptarme mi perdón, tú no quieres aceptarme mis disculpas. No sé, ¿estás de acuerdo en que yo no me puedo? Tú me lo has dicho que no puedo quedarme por algo que no tenga yo esperanza, ¿no?
12: Así
3: es. Entonces, pues, me duele mucho esta situación, pero pues creo que va a ser lo mejor, ¿no? El que tú y yo, pues, terminemos de esta manera, ¿no?
12: Uh-huh.
3: Entonces, pues, me duele mucho tu indiferencia, me duele mucho que me rechaces, que no me abraces, que no me beses, que me digas que no, que pues, fatal pareciera que dije que te diera yo asco, ¿no? Creo que puedo luchar con muchas cosas, pero con todo esto, pues la verdad es que no. O sea, así la verdad no puedo, ¿no?
12: Ajá.
3: Entonces, pues, sigo lo mismo, ¿no? Yo te pido una disculpa. La verdad es que yo reconozco que yo cometí un error, pero pues también quiero que entiendas que no puedo seguir así, ¿no?
12: Ajá.
3: Pues lo único que siempre te voy a encargar, pues son mis hijos, ¿no?
12: Uh-huh.
3: Y mira, otro tema que quiero tocar contigo, pues es que tú me habías dicho que te ibas a salir de la casa, ¿no?
12: Ajá.
3: Pues yo necesito que en una semana me desocupes la casa.
12: Ajá.
3: Yo necesito que la próxima semana ya me desocupes la casa, porfa. Y no sé qué vaya a pasar con respecto a los niños. La verdad es que no sé si te pueda yo seguir apoyando con la cantidad que te estoy dando, o sea menos, o no sé, o sea, porque pues tú sabes que yo también tengo muchos gastos ahorita, y pues no sé qué vaya a pasar con eso, ¿vale? Uh-huh. Pero sí me urge que desocupes la casa.
12: Sí, está bien.
3: Pues me lo dices así tan tranquila como...
12: Pues sí, pues ¿qué quieres que te diga? Pelearte y... Ay, no, sí, está bien.
3: ¿Por qué no me quieres pelear?
12: Porque ya no me interesa pelear contigo.
3: ¿Por qué?
12: ¿Por qué no? Porque ya peleé tantos años. No me interesa ya pelear. Es más, no me interesa ya ni siquiera pelear contigo. Esa es la palabra correcta. ¿Quieres tu casa? Sí, tienes tu casa. ¿Qué más quieres?
3: Pues eso, o sea, que desocupes la casa, que...
12: Está bien, sí.
3: Con respecto a los niños, pues la verdad te digo, yo no te puedo decir ahorita con cuánto
12: te puedo. No te preocupes, mis hijos tienen madre, y si tú no puedes, tienen madre, no pasa nada.
3: O sea, pero entonces te vale todo.
12: Ay, no, simplemente ya no quiero pelear contigo, ya te lo dije, ya no me interesa discutir contigo. Si dices que tu casa, quédate con tu casa. Si dices que no puedes con los niños, está bien, yo me hago cargo. ¿Qué más necesitas?
3: Pues es que, ¿cómo quieres que me quede? Si tú te la pasas hablando por teléfono, te la pasas mensajeando. O sea, hoy ya te dijimos vamos a jugar y te valió gorro, te fuiste a acostar.
12: Es porque yo me canso. O sea,
3: pero...
12: ¿eso qué tiene que ver?
3: Pero no manches, o sea, ¿por qué te la pasas hablando por teléfono? Luego, no manches, ¿a poco ayer te fuiste todo el día con tu hermana?
12: ¿Eso qué tiene que ver?
3: Pues no manches.
12: Espérame, ¿eso qué tiene que ver? Yo pues te dije, no voy a pelear contigo, piensa lo que quieras, actúa como quieras, no voy a discutir, no pues, me voy a seguir desgastando ya.
3: Pues sí, pero...
12: ¿Qué más necesitas?
3: Es que es eso, ya ves, es que tú nunca me das explicaciones.
12: Uh-huh.
3: Y sin embargo, caso, tú si quieres que yo te diga santo, pelo y seña de cómo...
12: No, nunca me digas, no, tú sabes perfectamente cuánto tiempo tiene que yo ni siquiera te molesto. Precisamente por eso, sale.
3: Ay,
12: no me interesa discutir contigo en lo absoluto, no. Y no te voy a dar ninguna explicación de lo que yo hago o dejo de hacer, ¿sale?
3: Pero dije, ¿por qué no?
12: Respeto, ¿por qué no? Porque es mi vida, ¿sale? Porque yo estoy haciendo mi vida, porque tú estás haciendo tu vida. Porque
3: hay alguien más.
12: Porque tú, a ver, escúchame, ¿sí? porque cuando tú hiciste lo que quisiste y cuando tú tuviste a alguien más, ¿de quién te estuvo molestando? ¿Sale?
3: ¿A quién tuve?
12: Ay,
3: que no, yo no tuve a nadie, yo no tuve a nadie. O sea, tú te la pasas siempre culpándome que si yo, que si fue, que... O sea, tú ya te di todas mis explicaciones, yo te hablé con la verdad, y tú no me quieres creer.
12: Ya te dije que es una verdad a medias.
3: No, pues es que es la verdad.
12: No, para mí es una verdad a medias. Porque cuando tuviste que hacerlo, porque cuando tuviste que decirme la verdad, tuviste la pinche oportunidad. ¿Cuántos años tuviste de oportunidad para decirme la verdad? ¿Cuántos años tuviste? ¿Sale? ¿Por qué me negaste todo? Siempre me negaste todo. Sale que sí una, que sí otra, que sí no fue, que sí. ¿Y entonces ahora pretendes que yo te crea? No me interesa ya creerte. ¿Sale? No me interesa, es una verdad a medias, ya te lo dije.
3: Pues sí, pero yo te dije hace un rato que no te quería perder y por eso...
12: Ahora bien chingón, dices, no te quiero perder. No me ves cuántos pinches años.
13: ¡Oh, Dios!
12: ¿De cuántos años? Y así te valió grillo.
3: Pues sí,
12: ¿cuántos pinches años? Y ahorita vienes y me dices, no te quiero, pero no vengas con chingaderas, ¿sale? Eso lo hubieras pensado antes. Cuando Silvia, cuando Elsa, cuando Diana, cuando Alma. No mames, ahorita vienes a quererme dar a tole con el dedo. O sea, no. Ya no quiero discutir contigo, lo que vayas a hacer, hazlo y está bien, ¿vale? No hay ningún problema, no quiero pelear contigo, no quiero discutir contigo, te vas a ir adelante, quieres que me vaya, me voy, ¿sale? No puedes con el tema de los niños, no te preocupes, ¿sale? No te preocupes, yo
3: pero
12: no
3: si lo...
12: adelante, yo puedo, yo, pero sí que...
3: ¿Pero si me vas a dejar verlo?
12: Sí, claro, ya te lo dije, yo no tiene la... De absolutamente nada. Sale los pedos, te lo dije ese día. Los pedos son de adultos, son entre tú y yo. Ellos no tienen la culpa, ellos no tienen nada que ver. No puedes, no, es tu pedo. O sea, si no quieres dar un peso, si no puedes, ese es tu problema, no es el mío. ¿Sale?
3: No, pero pues es que no manches, o sea, es que te digo, o sea, tú ya no me quieres, o sea, ¿cómo que no quieres?
12: A ver, vamos a poner las pinches cosas en claro. ¿Sale? Que si te quiero. Sí, sí te quiero, tan te quiero que me he preocupado por ti y que ahorita que tú estás mal, yo te apoyo, ¿sale? Yo te apoyo y yo voy a estar contigo. Si tú necesitas algo, yo te voy a apoyar, ¿sale? Sí, sí te quiero y no quiero que estés mal y yo quiero que salgas adelante y yo quiero que estés bien y yo quiero que te vaya de poca madre, ¿sale? Eso no tiene absolutamente nada que ver.
3: Sí, pero ya no me quieres ver, Paco. Ah, no me
12: de la frigada.
3: ¿Qué tiene que ver?
12: Pues no, yo tomé una pinche decisión. Pues yo tomé una decisión y yo te dije, yo al menos en esta ocasión quiero que se respete mi decisión, ¿vale?
3: Ay, sí, pero pues
12: el de abajo también
3: tiene cabeza.
12: Ay, sí, eso lo hubieras pensado antes.
3: Antes y ahora, pues siempre se ha puesto tieso.
12: ¿Eso que tiene que ver ahorita?
3: Pues muchas cosas, ¿cómo que? Pues no manches, ¿por qué crees que me estoy yendo de la casa?
12: No sé, pero respeto, o sea, por el motivo que sea, yo lo respeto, está bien.
3: Pues es que no manches, no se vale, imagínate, o sea, yo no sé cómo le haces tú, pero pues yo no puedo estar así. Tú sabes que yo soy bien cachondo, ¿no manches?
12: Ya, neta, no quiero pelear. Neta, no quiero pelear. Yo respeto lo que tú digas, o sea, ya te lo dije. No me interesa discutir contigo, no me interesa pelear contigo, haz lo que quieras.
3: Pero, pues, o sea, es que dices que no te interesa pelear conmigo, o sea, entonces ya no te importo. O sea, lo que pase conmigo ya no te interesa.
12: ¿Y eso qué tiene que ver? Te acabo de dar una pinche explicación, no manches. Te acabo de dar una pinche explicación. Yo quiero que tú estés bien. Yo no puedo estar en estos momentos contigo. Y no hay nadie más, ¿sale? No hay nadie más y con quien hablo por teléfono. Tengo amistades, tengo hermanas, tú sabes perfectamente cómo soy yo. No hay nadie más. ¿Sale? ¿Por qué para ti es más fácil echarle la pinche culpa a otra persona? Y siempre ha sido así. Ahorita yo tengo la culpa de haber encontrado eso por pendeja, por haber buscado en tu pinche teléfono.
13: Ay.
12: Que se la escogió fuiste tú, no yo. ¿Sale?
3: Pero padre, la escogí.
12: Déjame hablar, cállate el pincho chico y déjame hablar. Me estaba buscando, ¿no? Ya me estabas buscando, ya me encontraste. ¿Sale? Me estabas buscando, ya me encontraste. Ahora te callas y me escuchas. O sea, esto fue y se la escogió fuiste tú. No yo, ¿sale? Ahorita no hay absolutamente nadie en mi vida. Ya te lo dije ese día. Si lo hubiera, qué putas madres hago perdiendo el tiempo contigo. Y ahorita contestando el pinche teléfono. Se puso a la chingada, ¿no? Yo te contesté el teléfono porque, bueno, no sé qué le pasa, no sé si está bien, no sé si está mal. O sea, pero me hablas para decir puras pendejadas, y no me tú.
2: Ah, yo eso son pendejadas, o sea,
12: Si tú vas a ir bien, donde te vayas, adelante, de verdad, que te vaya de poca madre, que te has querido. Que Dios te acompañe, que Dios te cuide.
2: Pues es que por eso me voy.
12: No vuelvo a repetir. Algún día necesitas algo de mí, adelante. Dale, yo ahí voy a estar. Y si te puedo ayudar en algo, pues bueno, y si no, pues mi perro.
2: Pues es que ya ves por qué me voy. O sea, una, ya no te importo. Y la otra, no me quieres dar taco, o sea, no me...
12: No, ni te voy a dar, ¿vale? O sea,
2: ¿por qué no?
12: Porque no quiero, porque te dije claramente, yo tomé una decisión. Y por primera vez en tu pinche vida, tienes que aprender a respetarla. Toda la vida se hizo lo que tú quisiste. Y yo decía, no, tú decías, sí, ah, bueno, órale, sí, por no tener pedos, por no perderlo, porque lo quiero, porque lo amo. No, esta vez tomé una decisión y lo mínimo que yo quiero es que tú lo respetes, que aprendas a respetar eso, y te lo dije en la tarde. No sé por qué me lo sacas ahorita, ¿sale? Te lo dije en la tarde. Si yo digo no, es no, ¿sale? Te acostumbraste a que todas las pinches cosas hacían a tu modo. Hoy te digo no y respétalo. ¿Sale? Y si tú quieres conseguir a otra, y si tú ya tienes otra, y si tú quieres ir, si... ese es tu perro.
2: Mira, si yo tuviera otra, ya te la hubiera metido. Así de fácil. O sea, yo no tengo a nadie más. O sea, pero sí, pues no. No me quieres, o sea, ya ves por qué tuve que buscar todo. O sea, por qué tuve que buscar lo de los correos. Ya ves por qué tuve que hablar con estas personas.
12: No, a mí no me vengas con chingaderas que tuviste que buscar porque yo no te vi, porque yo... Tú sabes perfectamente yo todo lo que hice. ¿Sabes? Todo lo que hice por ti. Y no nada más me refiero a casa, no nada más me refiero a casa. Me refiero a la que estuviste enfermo. Ahí estuve de pendeja, ¿no? A ver, ¿dónde estuvieron esas putas?
13: ¡Oh, Dios!
12: ¿Dónde estuvieron tus putas? Las de los correos.
2: Pues no, porque no les hablaste, les hubieras hablado.
12: Ay, no mames, si la pendeja que me marcó, si la que me contestó el pinche teléfono, ya todavía me dijo que si tenía, que si quería yo para tragar yo y mis hijos, ella me daba, no me vengas con chingaderas, ¿sale?
2: Pues es que no, o sea, ¿por qué tú no? ¿Sabes que tú le hubieras hablado? O sea...
12: Sí, es que me interesa, ¿no?
2: Y entonces, ¿para qué me lo estás recordando?
12: No te lo estoy recordando. Bueno, si te lo recuerdo, disculpa, no me interesa saber ya, ¿vale? Tengo a su madre, ya, y no le busques porque sabes que soy bien vulgar y soy bien letra, no le busques. Por favor, no te quiero seguir faltando el respeto, no quiero que me faltes el respeto, ya, ¿vale? ¿Qué más necesito?
2: Pues son muchas cosas las que necesito, Leti, pero pues es esa, o sea, te digo, una, que te ocupes la casa, ¿no?
12: Ajá, sí, me voy de...
2: Hay que desocupar la casa y
12: Sí, mañana mismo si quieres me saco los chingados, no te preocupes. La pues, cosa es que me vas a dar miedo, que voy a chillar a la casa. Ay, por Dios, no me dejes poco. Eso es lo que quieres, está bien, adelante. Que ya me da huevo hablar de todos esos temas.
2: O sea, ya te doy huevo yo.
12: Sí, cuando tienes con tus chingaderitas así como ahorita, sí, me das hueva, la verdad. Me da hueva, ya no hablamos una y mil pinches veces. Ay, es que mi padrino me dijo que, pues ándale, pues, me estás tardando, hace mucho que ya lo hubieras hecho.
2: Ahora hasta me corres.
12: Ah, qué máquina.
2: O sea, ya ves.
12: Ya
2: ves, o sea, a ti no, tú no me puedes ni retener, ni decir no te vayas.
12: No le busques, no.
2: ¿Por qué no le voy a buscar?
12: No le busques porque sabes que me vas a hacer encabronar y tranquilo.
2: ¿A poco así?
12: O sea, me estás retando.
2: ¿Por qué te voy a hacer encabronar? Pues no, la verdad, o sea, tú no me puedes... Tú no me quieres retener, tú, a ti te vale madre, o sea, a ti te vale madre la estabilidad de mis hijos, a ti te vale madre todo.
12: No, que ver, tú me estás provocando a mí, ya te dije, no me busques, por favor, porque no quiero hablar de más, no quiero ofenderte y no me interesa, ¿eh?
2: Bueno, tengo que decirte una cosa.
12: Ay, ya, me da de madre.
2: No, solo escúchame, en serio, es la última cosa que yo te voy a decir. Neta,
3: Neta, esto me duele. Me duele más a mí que a ti.
12: Ay, ¿qué te va a doler? A ti no te duele ni madre.
3: Solo quiero que me digas una cosa.
12: Deja de chingarme.
3: Solo dime una cosa.
12: No te voy a decir nada. Déjame de molestar. ¿Qué quieres?
3: Contéstame esta duda que tengo. ¿Sale? Contéstame esta duda que tengo.
12: ¿Quieres salir, hijo, que si hay alguien más? ¿No?
3: No, solo escúchame. O sea, ¿ya me vas a dejar hablar? ¿Ya me vas a poder contestar?
12: Es que no me dices, pero...
3: Mira, ¿Ya me vas a dejar?
12: Ajá.
3: Solo contéstame una cosa, por favor.
12: Ajá, sí.
3: ¿Cómo se dice Panda Show? Esto es una broma.
13: ¡Que pase el desgraciado!
14: ¡A toda máquina!
15: ¡Hola, Leti!
1: Leti, yo voy un taquito, ¿no? Pues un taquito. El de abajo también tiene cabeza. No.
12: ¡Qué vergüenza!
1: Pues eso dijo tu marido, ¿qué quieres?
12: Ya no es mi marido, Pandita, por favor. Corrección.
1: Ay, Leti, de verdad estaba escuchando la historia. Bueno, primero, déjame comentarte que estás en el Panda Show, creo que nos has escuchado. Víctor nos contactó. Él quiso hacerte esta bromita porque creo que le están pasando mal, ¿no? Como marido y mujer, ¿no?
12: Ay, Pandita, pues que te cuento. Yo escuchaste. Qué pena.
1: ¿Y por qué te da pena si es un caso del cual pasan muchísimas parejas? Muchas parejas. O sea, ustedes no son la excepción. 13 años, altibajas, pérdidas, enfermedades, dudas, desconfianza. Yo creo que están en la normalidad, ¿no, Leticia?
12: Ay, no, es que si crees, Pandita, que hay mucho dolor, hay muchas, las heridas están abiertas, entonces en estos momentos me podría yo extender y no acabamos.
1: A ver, Leti, permíteme pues entrar un poquito en terreno. Según yo escucho que tú tomaste la decisión de tomar su teléfono y encontraste algunas cosas, porque el que busca...
12: No, Pandita, ¿no? Déjame te explico, porque estás mal informado. Mira, resulta que a él lo internan, que se lo estuvo muy grave.
1: Sí, entonces, sí, ya me dijo que ni el bicho lo quiso, o sea, ya me lo platicó.
12: Ni en el otro bando no quisieron, ¿eh?
1: Oye, mira, así como a ti te da asco ya besarlo, también al bicho le dio asco me estar dentro. ¡Está cabrón! Pues es la neta, eso dijo. ¿O no? Yo nada más estoy citando lo platicado entre ustedes. Bueno, y luego, sígueme platicando.
12: Ajá, bueno, resulta que se tenían que hacer un pago de tarjeta, entonces... Dije, bueno, ¿cómo chingados le hago para pagarlo? Eso, el otro.
1: Claro, y él estaba incapacitado en ese momento.
12: Sí, claro, no tenía contacto. Bueno, sí, gracias a Dios sí tuvo un poquito de contacto con nosotros, bueno, pero eso es otro tema. Entonces yo digo, bueno, recordé que en algún momento él me enseñó en su teléfono así como un estado de cuenta, y pues yo dije, bueno, ahí lo voy a encontrar. Entonces me puse a buscar y pues... encontré lo que no tenía yo que haber encontrado, ¿no?
1: ¡Chingues! O sea, no. ¿Y qué encontraste, Leti?
12: Que encontré unos correos electrónicos.
1: Ajá, donde él tenía pláticas con... Bueno, creo que mencionaste hasta nombres, Elsa, Diana, Alma, Lotería. O sea...
3: Oye, no, y ahora bórrase los pandas. No,
1: es que, Víctor, yo te lo dije, o sea, ponte en el sentido contrario, güey, no mames.
3: Sí, no.
1: Imagínate,
3: no,
1: claro, que le tuvieras a José, a Antonio, a David, a Darío y a Modesto, está cabrón.
3: No, pues va a seguir.
12: ¡Qué vergüenza!
1: A ver, pero no, Leti, panda, Leti, espérate, cállate, que estoy hablando. A ver, Leti.
12: En esos
1: correos electrónicos que encuentras, mencionaste nombre, pero eso es lo de menos. ¿Las conversaciones en qué tono venían, mija?
12: Con una persona, ella le envía una foto, nada comprometedora, eso sí. Nada comprometedora, pero es una foto de ella, rostro, y ella le escribe, ¿sabes qué? Pues ahora va una foto mía, gracias por la que me mandaste, te ves muy guapo, es un niño muy parecido a ti, o sea, este cabrón que tienes ahí, le mandó una foto a esta tipa con mi hijo.
1: ¡Oh, Dios! ¡Hijo de tu pinche madre!
12: Sí, díselo, pandita, díselo.
1: No, bueno, sígueme platicando.
12: Ajá, entonces, gracias por ser tan lindo, por no sé qué, por las palabras tan lindas, etc. El otro correo resulta que le dice ella, hoy, qué grata sorpresa, qué milagro que hace tanto tiempo que no sabía de ti, que no sé qué. Y este cabrón le contesta, sí, lo que pasa es que había tenido la contraseña de este correo, pero todo este tiempo nunca dejé de pensar en ti. Imagínate.
1: Hijo de tu mal dormido. ¿Eso le puso? ¿No dejó de pensar en ti? ¿Y qué más?
12: ¿Y qué más? Pues, aunado a eso, pues es todo lo que veníamos arrastrando. Entonces, imagínate, yo en ese momento recibía informes de su estado de salud por teléfono y pues todos los días era está grave, está nada de ser intubado, está grave y no había ni esperanzas. Aunado a eso, leo esos correos y después de eso recibe él un mensaje en su teléfono de una persona que lo tenía grabado como nombre de hombre.
1: Ajá.
12: Entonces, pues yo le sigo la corriente, ¿no?
1: Aparte de todo puñal, disfrazó el nombre, ok.
12: La clásica.
1: ¿Y qué decía ese texto con nombre de hombre?
12: Así es.
1: ¿Pero qué decía? ¿Qué te escribió? ¿Qué le escribiste tú?
12: No, mira, ¿sabes qué pasa? Que no sé qué tenga, no sé si es bueno o mala suerte, soy muy intuitiva. Y aparte, pues, todo era evidente, pandita, porque pues esta persona le escribió un hola, ¿no? Y yo le contesto un hola, contesta cómo está, yo dije, pues ya sabes, ¿no? Yo obviamente quería meter cordón para sacar listón,
1: claro.
12: Pues, ya sabes. Uh-huh. Y me dice, ya sé qué. Entonces yo decido ya no contestarle, me voy a su foto de perfil y dije, no mames, o sea, Jaime no va a tener unos pinches gatitos con corazones de perfil, ¿estás de acuerdo?
1: Ay, pinche Víctor, hasta pendejo eres, cabrón.
3: Dime algo que no sepa, panda, ¿no? Porque digo, gente, estarla escuchando ahorita ya por más de 6 meses con lo mismo, imagínate si no, ya sé que soy un pendejo, y pues, panda, yo voy a hablar.
12: Multiplicado por 100.
1: Pero vuelvo a insistir, compadre, ni hasta el bicho te quiso. Oye, Leti.
3: No.
1: Mira, sé que 13 años es una historia de vida, sé que tienen unos hijitos, y ustedes se casaron y se juntaron y decidieron tener una familia por amor y por voluntad propia. Y sé realmente que lo que ha hecho Víctor es indefendible. Indudablemente, o sea, es lo que yo le dije y ahorita lo cité y lo vuelvo a repetir. Si tú hubieses estado en una situación similar en el cual él tiene que tomar tu teléfono o acceso a tus cuentas y ve exactamente lo mismo, pero con algunos nombres masculinos, este güey se hubiera puesto pero perrísimo.
12: Sí.
1: Pero bueno, lo que Víctor me pide, y yo no sé, me gustaría compartirlo contigo hoy, y la neta es que creo en él. Es que sí es un pendejo, sí, o sea, definitivamente. Es un idiota, sí. Es un baboso, sí.
12: Sí, claro.
1: Pero yo no sé.
12: También.
1: Pero mira, yo te hablo también como hombre. Yo no sé si a veces la monotonía o el desmadre o esa adrenalina que a veces nos da la curiosidad, tú sabes, el jugueteo, pues se dejó llevar y jugó un juego en el cual al final se quemó. Indudablemente se quemó.
12: Por güey.
1: No, por pendejo, no por güey.
3: No me ayudes, compadre, no me ayudes. Yo puedo solo, ¿eh?
1: Pero lo que él realmente dice, que sí existieron las conversaciones, no hay cómo defenderlo, pero nunca se consumó una relación, nunca se llegó a un coito, nunca se llegó a un contacto físico ni a un contacto sexual.
12: Ay, mi pregunta. Mamadas, pandita.
1: A ver, no, las mamadas sí hubo mamadas, o sea, sí. Pero no hubo penetración.
12: Pero no las va a decir.
1: A ver, Leti. Leti, yo te pregunto, ¿realmente crees esto lo que él dice, argumenta y defiende? O sea, sí la toqué, pero no se la metí. O sea, ¿sí crees en eso? Es que es tu marido, o sea, yo no. Como tú dices, tienes que ser intuitiva, o sea, la travesura existió, eso no se borra, ¿va?
12: Sí, claro. Sí,
1: ¿pero
12: sí,
1: crees
12: sí
1: que realmente haya consumado una relación sí con alguna? ¿Sí?
12: Sí, sí.
1: ¿Por claro, qué?
12: Sí.
1: Dime por qué, ¿por qué?
12: Ay, pandita, no, que no me venga con que nada
1: no,
12: más.
1: No, argumentame, no, mija, argumentame, ¿por qué? No, no me salgas, sí, entiendo tu instinto, entiendo, pero argumentame por qué. ¿Acaso bajó la actividad sexual? ¿Le oliste feo? ¿Llegó con los calzones manchados? ¿Algún día tuviste mira, una pandita relación sexual y nunca llegó al clímax, al coito? Dime, háblame con argumentos.
12: Ay, pandita.
1: No con hipótesis.
12: Es que están aquí mis chiquillos, pandita.
1: Vamos, hazte un lado, hazte un lado. Espera, los chiquillos.
12: A ver, váyanse para allá.
1: Sí, sí, sáquense, sáquense. Sí, ey, sáquense. ¡Ah! Sí, dime.
12: Órale, ¿quién ya lo sube? Mira, pandita, es que a lo mejor te puedo creer de estos correos. Podría darle el beneficio de la duda que no. Pero antes de eso, pues obviamente hubo otras situaciones y la verdad es que a la fecha me duele porque pues yo me encontraba en un momento, se supone que tendría que haber sido un momento muy bonito, un momento, y lo fue, hasta cierto punto lo fue, pero también me dio en toda la madre.
1: ¿Sale? No, no te entiendo, no me hables en clave, Morse, ¿cómo que hubo momentos bonitos y que dio la madre? ¿Qué?
12: Estaba yo embarazada, pandita.
1: Ah, ok.
12: Estaba embarazada cuando yo me entero de cosas que él estaba haciendo en Chiconcuas, y pues de ahí sale otro nombre, ¿no? Que mencioné y él me jura y me perjura que no mames, que nada se fue y se sentó y se tomó un café y cada quien a su casa, sí, pero la persona lo buscaba, iba a su oficina, le llamaba por teléfono, en una ocasión él se enfermó y pues no pudo asistir a su trabajo un día lunes y pues esta persona en China le marcó, claro, o sea, obviamente ya sabía que en ese horario, ese día y en ese horario yo tenía que estar él en su oficina, entonces esta cabrona pues le marcó y entonces dime cómo yo lo defiendo, o sea. Y fue una situación donde fue fea porque no podíamos tener ninguna discusión porque lo primero que él hacía era agarrar sus cosas e irse. Decir, yo me voy y se largaba literalmente.
1: Sí, el sentidito.
12: Ah, sí, ahora se lo dije y se lo dije hoy, pandita. Se dije, mira, ¿por qué se te hacía tan fácil? Pues claro, porque tenías a alguien que ya te esperaba, ¿no? O sea, quisiera yo poder decirte, sabes que pandita, sí hay mucha, y sí hay muchas cosas que salgas que rescatar de él, ¿sale? Pero desafortunadamente me gana todo lo malo, me gana el dolor, te dije, las heridas están abiertas, y se lo dije a él y se lo digo ahorita, quizás el día de mañana, quizás con el tiempo que las heridas ya sean solo cicatrices, a lo mejor podamos hablar de algo. Pero en estos momentos no se puede, pandita.
1: A ver, Leti, hay un punto en el cual creo que ni tú ni yo vivimos, ni podemos defender, ni podemos asegurar, solamente lo que dice Víctor. Pero vamos a olvidar eso. La pregunta en concreto, Leti, ¿sigues amando a tu esposo? ¿Lo sigues realmente amando o ya no? ¿O es costumbre o están porque tienen que estar?
12: Mira, no me atrevería yo a decirte en estos momentos que lo amo, porque mis actitudes y mis palabras demuestran lo contrario. Te puedo decir que lo quiero mucho.
1: Ok, pero porque tienes dolor, por eso es que hay una autodefensa.
12: A lo mejor sí, pandita. Sí, yo se lo dije a él, puedo estar, mira, ahorita es más, yo puedo ir en picada y en algún momento me voy a romper el hocico en el fondo, pandita, pero la verdad es que en estos momentos igual yo he tomado una decisión y lo que más
1: me gustaría es
12: que la pues eso, lo que está sucediendo ahorita, el cada quien su vida, el cada quien sus cosas, dame mi espacio, dame mi tiempo, no me molestes. ¿Por qué, pandita? Porque todo el tiempo las cosas se hicieron como él quiso, o sea, en todos los sentidos, ¿sale? Si él me decía rana, yo saltaba. Si yo le decía quiero ir acá y él me decía, ¿sabes qué? No, mejor nos vamos para acá. Oh, nos vamos.
1: ¿Y si
12: para
1: él
12: allá
1: decía taco, había taco?
16: Sí, claro.
17: Sí, así.
16: Sí.
18: ¿Por qué crees que la estoy buscando, Pandita? O sea,
16: que
18: te diga ahorita. No, Pandita, mira. Antes que nada, pues, quiero aprovechar este medio para decirte que, pues, que te quiero y que estoy arrepentido. Yo sé que la cagué enormemente y no hay justificación. Ya lo dijiste tú, ya lo dijo el Panda y los hechos lo comprueban, ¿no? Soy un pendejo y la cagué por eso, por pendejo. Entonces, el día de hoy, tú te has dado cuenta que en verdad quiero cambiar, que le quiero echar ganas, que quiero dejar de ser ese pendejo, que me va a costar mucho trabajo porque, pues, una gripa para que se cure, va. Pero yo te prometo que voy a cambiar. Yo te quiero mucho, yo te amo, yo quiero una vida juntos. Tengo mucho que agradecerte, eres una gran mujer. Quiero aprovechar este medio así a nivel nacional e internacional para decirte que eres una gran mujer. Gracias por todo el apoyo que he recibido de ti, gracias por tu cariño, gracias por todo el amor que recibí por parte tuya. Y yo no puedo tener ninguna queja mediante a ese sentido, ¿no? O sea, yo te quiero, yo te amo y quiero lo que te dije en la tarde, ¿no? Quiero que me des una oportunidad de demostrarte, que pues en verdad estoy cambiando, que en verdad necesito ese cambio, ¿no? No solo ustedes, tú y mis hijos, sino yo también necesito ese cambio, ¿no? Y quiero que tú estés conmigo y quiero que veas que sí le voy a echar ganas, ¿no? O sea, que no va a quedar solamente en palabras. Tú lo has visto esta semana, ¿no? Y créeme que el hablarle al Panda, sé que, pues, número uno, eres su fan.
16: Te amo.
1: Chiquita, oye.
18: Que te ame.
1: Oye, Leti.
16: Mándeme.
1: Yo quiero un taco contigo, pero con doble tortilla.
16: Tú dime dónde, cuándo. Tú me dices dónde,
1: mira,
16: cuándo.
1: Y que todos los pecados, que todos los pecados que ha hecho Víctor, pues... ¿Qué onda, mi Vic? Pues, ¿qué un brinquito entre chico o qué? Mira, pues, te prometo que nada más...
18: Y en medio, Panda.
1: Mira, Víctor, si me permites opinar, sé, y tú me pediste sí, en realidad para el objetivo, pero mira, una moneda siempre tiene dos lados. Ok.
18: Sí, claro.
1: Yo no dudo que en esta relación hay amor. Creo que se siente a leguas. Pero en este caso, Leti, tu esposa, tiene heridas muy abiertas. Tiene mucho dolor y tiene demasiada desconfianza. Y creo que justificado.
18: Sí, sí, sí.
1: Pero a veces poner tierra de por medio y la distancia puede sanar muchas, muchas heridas y realmente puede recuperar terrenos inalcanzables. Entonces, yo creo que si ustedes han tomado la decisión, o ella que ha tomado la decisión, ha pedido la separación, yo creo que tienes que aceptarlo, compadre, con buena voluntad. Y el tiempo ayudará a sanar esto, y si tú realmente amas a tu esposa y a tu familia, sentirás y te encargarás de volver a conquistar, a reconquistar, en lugar de estar escribiendo con Elsa, Diana, Alma, Susana y Patricia. Yo creo que esa misma adrenalina y ese mismo jugueteo puedes hacerlo con tu esposa. Les voy a hacer una pregunta a los dos. ¿Hace cuánto tiempo que no le invitas a hacer una travesura? ¿Hace cuánto tiempo?
18: No, pues apenas nos escapamos, Panda.
1: ¿Cuándo?
16: Digo, apenas.
18: Bueno, fue en diciembre.
1: Fue en diciembre, estamos en febrero. ¿Y qué? ¿De menos tenía jacuzzi o ni madre?
18: Sí, cómo no, ¿cuál debe ser?
1: ¿Y cuántos te aventaste?
18: Híjole, paso. Pues, tres alilachos sin sácate. Me guardé uno en la reserva para que no me crea.
1: Oye, y a ti en ese encuentro en diciembre, Leti, ¿te volvió a hacer sentir vibrar y te pusiste las patitas de Bambi o ya no?
16: Sí, para que voy a mentir, sí.
1: Entonces me están dando la razón. Aquí hay de dos tintas. O realmente perdonas de corazón, Leticia, y dices, órale, cabrón, la cagaste, aquí está tu mujer y vamos a lucharle. Pero bueno, hay muchas heridas y hay mucho dolor, como te lo digo. O tú aceptas, Víctor, y dejas que realmente el tiempo sane. Y con esos huevotes, güey, pues la conquistas y la enamoras de nuevo. Porque si no, Pues es
18: claro,
1: un
18: mira,
1: buen camino.
18: Mira, yo estoy en ese punto, Pandita. De hecho, yo se lo dije ahorita en la tarde, ¿no? Yo sé que no va a ser fácil. Ya me habían hecho entender antes que tú el ponerme en tus zapatos, ¿no? Y yo haber encontrado, bueno, en alguna ocasión encontré algo en su teléfono y por menos de eso me andaba yo colgando, Pandita.
1: Claro. Claro, pero si está chingui chingui, sí. Quiero taco y que mire, perdóname, no, déjala respirar, güey, yo creo que es bastante sano, o al menos es lo que yo siento que ella está pidiendo. ¿Me equivoco o no me equivoco, mi estimada amiga?
16: No, Pandita, no te equivocas, justamente eso es lo que quiero. Yo no.
1: Regresa a los detalles, después ya le darás detallones, y así sucesivamente, o sea. Pero lo que sí puedo sentir, Leticia, y sí también te lo digo con toda honestidad, es que sí puedo percibir que a pesar de que es muy baboso, muy pendejo, y aparte de todo así como muy predecible, este güey te ama. Indudablemente te ama, pero bueno, pues le salió medio pendejo, ¿qué quieres que haga?
18: Ahí salió el modelo, Pandita.
1: Pues sí, y aparte pues le encanta taquear, pues también está cabrón de diferentes salsas.
16: Pero, Pandita, lo que yo no entiendo es que yo siempre creí que le daba buen taco. Entonces no entiendo qué carajos hacía. Fíjate, lo peor de todo es que ni siquiera las probó, según él. Entonces, ¿para qué le hizo tanto la mamada, Pandita?
1: Bueno, mira, vamos a creer que realmente nunca probó la salsa, nunca, o sea. Porque mira, si nos metemos a que, mira, este güey nunca lo va a aceptar en caso de que haya sido. ¿Estamos de acuerdo? Mira. Nunca lo va a aceptar. A ti no te consta, a mí no me consta. O sea, dejémoslo en que, bueno, pues es solamente como un boiler, las caliente y no se, nunca se mete a bañar. Vamos a dejarlo ahí, vamos a dejarlo en que realmente existe la voluntad, existe el amor, pero también existe el pendejismo de Víctor, que te reconquiste y tú sana también, mija, porque también estar viviendo bajo la desconfianza, porque si ahorita ustedes siguen, nunca se te va a olvidar eso. O sea, vas a estar arriba y abajo.
16: Yo te lo he dicho, para mí va a ser muy, muy complicado, muy difícil en esos momentos yo reiniciar con él y, o sea, no voy a, como te lo dije, puede ser que me siga valiendo madres, que hagas lo que quieras con tu vida, como puede ser que sea todo lo contrario, ¿vale? Que se vuelva peor esta situación, que me vuelva yo más celosa, que me vuelva yo más desconfiada, que ya no sea ni vida para él, ni vida para mí. Y por eso, a lo mejor tú lo dijiste una palabra muy cierta, Pandita, un mecanismo de defensa. Exacto, o sea, yo me estoy defendiendo con todo lo que puedo, precisamente para ya no sentir más dolor, para ya no sentir más desconfianza, para dejar todo eso atrás.
1: Tiempo al tiempo, mi querido Víctor, tiempo al tiempo, enamórala, conquístala, y si de repente tienes ganas de un taco, invítala, pero también si ella no quiere echarse el taco, respeta también. Ahora, no te vayas a buscar otras harinas, ¿no, compa? Porque
18: no,
1: sí,
18: no.
1: Porque si no, capaz que eres tan pendejo, te vayan a cachar, y ahí se llama Morgan y ya no hay.
18: No, Pandita, ya está más que prometido, Pandita.
1: Sí, si realmente eres muy caliente, pues autoservicio, compadre, ahí pinche pared, chingue eso, ya.
18: Sí.
1: ¿O no, Leti?
16: Pues sí, Pandita, sí, pues, sí, sí. Yo créeme que yo en ese sentido pues también no tengo nada que quejarme, no te puedo decir que, ay, por ahí me hizo falta, no.
1: ¡Ay! O sea que realmente el Víctor sí es calentón y sí hace buenas chavas.
16: ¡Oh, sí, así!
18: La verdad, Pandita, no. Síguelo dudando, ¿eh?
1: Pero Leti, es que no has probado al panda y ahora que vas a estar libre un tiempecito, créeme que vas a sentir algo muy diferente.
16: Ay, Pandita, que no me duermo sola. Voy a tener que tocar la guitarra.
1: No vas a dormir sola a partir de esta noche, reina.
16: Ay, chiquita.
1: Lo bueno es que este cabrón está castigado. Que no te vuelva a conquistar. Yo les deseo, neta, lo mejor. Gracias por confiar en nosotros, Víctor. Leti, gracias por tener esta apertura. Y ojalá, de verdad se los digo de corazón, que se encuentren, que se reencuentren, que sanen, que perdonen. Y si la vida y el destino quiere que ustedes estén juntos, no va a haber nada, ni Alma, ni Elsa, ni Diana, ni el Panda, ni nadie que los pueda separar. Así es que díganme, familia, ¿cómo se oye el Panda Show?
16: A toda máquina, pandita, gracias.
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9: Bromitas, y estoy con Eduardo. ¿Qué onda, Eduardo? ¿Estás al aire? ¿Cómo andas, papá?
10: Hola, ¿qué tal? Buenas noches, pandita.
9: ¿Qué me cuentas?
10: Pues aquí andamos, de este ladito de Iztapalapa.
9: ¡Ah, de Iztapalapa para el mundo! ¿Qué onda, mi querido Lalo? Pues bienvenido al Panda Show. ¿A quién hablamos, carnal?
10: A mi hermana.
9: ¿A tu hermanita? ¿Qué te hizo tu hermana para que le hagas una broma?
10: Pues nada, solo que la quiero mucho, pero para ver cómo reacciona.
9: Oye, ¿cómo se llama ella?
10: Ella se llama Abelina.
9: Abelina, pa' nombrecito tú.
10: Oye, pero pues, oye, pues es original, pandita.
9: ¿Tiene plumas tu hermana?
10: No.
9: Oh, se avienta tanta pluma que por eso le pusieron Abelina. Oye,
10: dime.
9: ¿Y la quieres tanto como para aplicarle una bromation?
10: Pues sí, la neta sí. Bueno, más bien, pues salir algo de lo común, ¿no? Para que ella también.
9: Bueno, si te mueves un poquito, mi querido Lalo, porque como se corta un poco la llamada. Y platícame, ¿qué broma para tu hermana?
10: Sí, mira, le quiero hacer una broma. Yo llevo 15 años de casado y ella se lleva súper bien con mi esposa. Entonces, la broma es para, como decirle, ¿sabes qué? Pues voy a tener otro hijo con otra mujer, pues es una traición a Ana, y pues vamos a, solo que ya estoy en la casa de los papás de la muchacha, y pues yo le voy a decir que me haga el favor que hacerse pasar con mi mamá, porque si yo le digo a mis papás, se van a enojar, y pues bueno, voy a tener muchísimos problemas con ella, ¿sabes?
9: Órale, a ver, vamos a armar bien la situación como la tienes pensada. Por lo que escuché, tienes una esposa llamada Ana que llevas 15 años, ¿no?
10: Es correcto.
9: Ok, ¿cuántos?
10: 18, porque 3 de novio, ¿verdad?
9: Bueno, 15, 18, vale gorro, pues ya mucho tiempo. ¿Cuántos chilpayates?
10: Tenemos dos.
9: Dos hijos, muy bien. Mencionaste a tus papás, ¿cómo?
10: Eugenio y Esperanza.
9: Eugenio y Esperanza, ¿vives con tus papás? ¿Vives aparte?
10: Vivo aparte.
9: ¿Qué edad tienes, Lalo?
10: Tengo 38 años.
9: Ok, ¿qué tipo de actividad te dedicas?
10: Ingeniero terrestre.
9: O sea, taxista.
10: Correcto.
9: Ok, perfecto. Entonces, ¿tú conociste hace cuánto tiempo a una mujer ficticia?
10: Hace un año.
9: ¿Hace un añito y lo conociste ahí en el departamento de ingeniería?
10: Es correcto, así es.
9: Ok, ¿qué edad me dijiste que tienes?
10: 38 años.
9: 38, ok. Bueno, ¿y qué nombre le ponemos a esta muchacha que supuestamente conociste?
10: Bueno, ponele Vianey.
9: Ok, conoces a Vianey, te enredas con ella, le estás pidiendo a tu hermana que te haga el paro, ¿de qué, Lalo?
10: Pues de que se haga pasar por mi mamá, porque si yo le digo a mi mamá, me va a matar, ¿sabes?
9: Okay.
10: Entonces, y yo estoy en la casa de la familia de esta chica, pero pues que quieren hablar con mi mamá, pues ella, yo le he platicado que no soy casado, que no tengo familia, ¿no?
9: O sea, vas a ser un mentiroso de primera.
10: Sí, por supuesto, ¿no? Digo que
9: me late.
10: ¿No? Entonces, ya de ahí le vamos a decir, ¿sabes qué? Oye, hermana, no quieras te pasar por mi mamá, porque si yo le digo a mi madre, sabes que va a hacer muchísimas broncas, y para qué quieres, ¿no? Con Ana y todo, porque pues, también estima muchísimo a Ana, haciendo mi esposa. La estima muchísimo, imagínate en qué bronca me voy a meter, ¿sabes? Entonces, pues eso es lo que quiero.
9: Ok, bueno, entonces vamos a inventar, ya que vamos a... ¿Quieres mentir? Que de eso se trata. ¿Quieres pintarle como algo que no eres? Ok, ¿qué edad tiene tu mamá?
10: Mi mamá tiene 62 años.
9: 62. 60. ¿Y tu hermana Abelina?
10: Tiene 31.
9: Bueno, le vas a decir a tu hermana que pues tú... Haz de cuenta, estás en la casa del papá o de la familia de B&A, pero primero tienes que simular que te saliste porque estás en una cena, ¿ok?
10: Es correcto.
9: Te invitaron a cenar, tú ya has tenido tratos con la familia, tú les has dicho que eres, pues, qué arquitecto, ¿no? Que tienes propiedades, eres soltero, etcétera. Y le pintas pues, todo lo que más o menos te has dicho. Pero que tu mamá es viuda, ¿ok? Porque tu papá falleció. E incluso tu mamá, ¿qué se puede dedicar tu mamá? Algo acá medio chido. ¿Qué te gustaría?
10: Tiene raíces.
9: Ándale, órale, que tu mamá es una persona de bienes raíces, es una persona muy ocupada, porque yo te he dicho, ok, que la invites a la casa, pero tú siempre, pues has dicho, no, pues no puede, tiene compromisos, tiene que ver a clientes. Entonces, según entendí, le quieres decir que Vianey está embarazada, ¿no?
10: Es correcto, así es.
9: ¿Cuánto? ¿Te gusta? ¿Mes y medio?
10: Medio año más, 6 meses, lleva 6 meses ya casi.
9: Ok, bueno, más o menos unos 6 meses, estamos reunidos. Entonces, pues yo te pedí que hablaras con la mamá, porque yo quiero hablar con ella. Y bueno, pues tiene que explicarle muy bien. Tienes que fingir que te saliste de la casa, estás hablando, le tienes que explicar todo muy clarito y le pides, obviamente, que se haga pasar por tu mamá hasta que escuches el efectito de puerta y ahí entro yo. ¿Hasta ahí vamos bien?
10: Ok.
9: Ahora, yo como papá, ¿cómo quieres que me comporte? ¿Cómo quieres que se la maneje? ¿Hasta dónde quieres que llegue?
10: Levesón. No quiero que te manches. No quiero que te manches.
9: ¿Qué es levesón? ¿Qué es levesón? Porque a lo mejor lo que es leve para ti, para mí no. Pues dime, por eso pregunto.
10: Pues sí, muy bien emocionado. Más bien porque va a ser abuelo. Entonces lo que yo quiero es que tú seas que estés emocionado y que te da mucho gusto de que ya puedas, que ya en algún momento ya vayas a conocer a mi mamá y todo eso, ¿sabes? Todo eso.
9: Ok, ¿hay compromiso, digamos, para que se casen o no?
10: No. Sí,
9: pronto. Ok, que tú todavía no puedes porque, pues, se supone que tienes también que estar viajando y tienes compromisos. Ok, así ¿vas es. A tener niño o niña con la supuesta B&A?
10: Niño.
9: Niño, 6 meses. Perfecto, el compromiso. Yo soy casado. ¿Dónde vivo? ¿En dónde estás ahorita, supuestamente?
10: Vives en Las Lomas.
9: Ok, en Las Lomas. Ah, o sea que quieres que sea más o menos una familia acomodada.
10: También. No, ah, bueno. Ya tengo mi lana. Ya tengo mi lana, me dicen mi lana y todo,
9: ok. Ok, entonces tú pediste incluso en su momento andar con mi hija. O sea, es una relación bonita, ¿no? La que hay, la que le vamos a pintar.
10: Bien, algo bien.
9: Ok, pues primero a ver si la convences para que pues se haga pasar por tu mamá. ¿Estás listo?
10: Estoy listo,
9: pandita. Vamos, le pegamos en directo desde el Panda Cool Center. Las bromas están en el Panda Show.
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9: Tienes que ir así como un poquito presionado. Te saliste al jardín porque es una casa en Las Lomas, ¿ok?
10: Bueno. ¿A ver?
14: ¿Sí?
10: ¿Me escuchas?
14: ¿Quién habla?
10: Soy Lalo, tu hermano. Oye, no puedo hablar tan fuerte porque me salí a un jardín. Oye, ¿te acuerdas que hace ratito te pedí un favor?
14: Ah, sí, pues.
10: Ok, bueno, mira, lo que pasa es que tengo un problema. ¿Qué crees que...? Ay, no te quiero decir, pero bueno, ya ver cómo pasa. Pues, embaracé a una chava, ¿tú crees?
14: ¿Cómo?
10: Embaracé a una chava, ¿tú crees? Y y pues ya estoy aquí, me salí al jardín para hablar contigo y pues mira, si yo le digo a mi mamá, se va a encabronar muchísimo. Entonces, yo lo que voy a hacer es que te hable a ti para hacerte pasar por mi mamá y que tú le digas que pues no estoy casado, que no sale, para que no te vayan a por si te preguntan algo. Por favor, y ya luego
14: ¿cómo,
10: voy yo
14: cómo voy a decir? ¿Cómo voy a decir? ¿Cómo?
10: Pues vas a decir que tú eres mi mamá, mamá, ¿sale? Te vas a hacer pasar por mi mamá. Entonces, pues ya, tú nada más dices eso, ya esto yo lo arreglo allá con Ano, a ver cómo le hago, a ver qué hago, ¿va? Pero por favor.
14: Porque
10: sí, pues es que embaracé a la muchacha, Sí, tú crees, y pues la verdad es que, pues ahorita ya la muchacha me trajo a la casa de sus papás y pues que quiero hablar con mi mamá, pero es que yo le dije que tú estuviste ocupada y todo eso.
14: Ah, que yo estoy enterada de todo eso.
10: Oye, y mi suegro, pues obviamente no sabe que soy taxista, y sabe que yo tengo mucho dinero y nada más, o sea, que no, pues que no, obviamente que no, no trabajo el carro, más que tengo propiedades, tengo casas, todo eso.
14: Pues sí, había
10: Hace tres meses te invitaron a cenar, pero pues obviamente que no les voy a decir cómo está la situación. Que mi mamá, pues que es muy ocupada y que pues, tú te dedicas a las bienes raíces y todo eso, y que tienes negocios y que tú tampoco pudiste asistir. Que tú ya estás viuda y que pues ya no tienes el apoyo de mi papá. Y bueno, pues ya que se murió mi papá, ¿sabes?
14: ¿Ya se murió tu papá?
10: Sí, ya se murió mi papá. Si nada más tú así, ya después de cómo, a ver yo cómo le hago. ¿Sale?
14: Ah, bueno, pues sí, pero ¿cómo? ¿Me van a marcar o cómo?
10: El problema es que aquí ya la muchacha tiene 4 meses de embarazo.
14: ¡Ay, chamaco!
10: Entonces, pues nada más, te pides el favor y ya ahorita, yo creo que ya voy a entrar ahorita a su casa otra vez y te pregunta el señor que cómo está, todo eso, pues ya tú le dices que no tengo familia, ¿eh? No saben que tengo familia.
14: Ah, bueno, sí, está bien.
10: Lo único que te voy a pedir es que te hagas pasar por mi mamá y ya, es lo único.
14: Ah, bueno, pero si me pregunta más, que entonces le digo que tu papá se está muerto.
11: ¡Eduardo, hijo! ¡Te estamos esperando, caray!
10: Ya voy. Ya es que está hablando con mi mamá.
11: Vente para acá, está acá toda la familia reunida.
10: Gracias. Sí, ya voy.
11: ¿Con tu mamá dijiste?
10: ¿Eh?
11: ¿Con tu mamá?
10: Sí.
11: ¡Comunícamele, hijo!
10: Ábrale, pues. Espérame. A ver. Vas a hablar con mi señor. Ok. Ya, a ver, señora, aquí está, se la paso.
11: Claro, hijo, pásale. Ahí están los invitados. Buenas noches.
14: Buenas noches.
11: Habla el señor Lascurain, señora. Por fin, el gusto, caray.
14: No, pues el gusto es mío, que me comentó mi hijo.
11: Me presento, soy el arquitecto Lascurain. Su casa está aquí en Las Lomas. Antes que nada, quiero felicitarla por su gran hijo, un joven... Pues emprendedor, me dice que es empresario, tiene algunos departamentos, unas propiedades. Ha estado aquí en la casa, me comenta mi hija Vianey que tampoco tiene el gusto.
14: Ah, sí, pues sí, lo que pasa es que pues ando yo un poco ocupada y pues a mí por eso es que no se ha dado la ocasión. Pero sí. Pues aquí estamos ya,
11: Bueno, yo a veces he tenido que viajar por el país, he radicado en Monterrey. He tenido que viajar a España por mi trabajo y mi esposa Raquel, que también tendrá el gusto de conocerla cuando usted no lo permita, a veces me dice, viejo, pues te queremos en la casa. ¿Qué se dedica usted?
14: Lo que pasa es que, pues, mire, ahorita le comento yo a mi hijo que ahorita, pues, no es que sea yo grosera y todo, ¿no? Pero, pues, ahorita me dijo que llegó a visitarnos ahorita.
11: Sí, bueno, es que hay una cena con toda la familia. No sé si usted sepa, estamos haciendo un pre-baby shower familiar. Porque sí está enterada que va a ser abuela, ¿verdad?
14: Sí, me comentó mi hijo, pero pues eso es lo que yo le digo, como que andamos, ando yo un poquito, ocupada. Y me comentó él y le dije, mira... Tú, pues sí, ya medio me comentó él y le dije, pues no hay problema, pues a veces pasan cosas inesperadas, ¿no? Pero pues sí, le dije, no, pues hazte responsable Y me dijo él que sí, sí, mamá, está bien, hijo, te apoyo, pero pues ahorita por el momento yo me comentó él que quería que estuviéramos, que estuviera yo presente más que nada.
11: La agarro ocupada o algo porque no, la escucho así como si tuviera prisa. ¿Cuál es su nombre, señora?
14: Esperanza.
11: Esperanza. Ah, muy bien, señora Esperanza, no la agarro ocupada, no somos imprudentes.
14: Sí, eso es lo que le iba a comentar, por eso hablaba rápido con mi hijo.
11: Qué cara. Entonces, sí, es que Lalito no, nos ha dicho, porque desde que nos enteramos que pues Vianey nos va a hacer abuelos, a Raquel y a su servidor, nos pusimos súper contentos, señora Esperanza. ¿Es su primer nieta?
14: Así es.
11: Híjole, no, pues tiene que estar bien contenta, cara.
14: Pues sí, eso es lo que yo le comenté a mi hijo, pero pues por cuestiones de trabajo, pues no he tenido la ocasión de pues visitarlos más que nada. Me comentó él, me dijo él, no, hijo, pues estando un poco ocupada, pero cuando se dé la ocasión, pues aquí, ahí vamos a estar presentes.
11: Le agradecería si me habla un poco más fuerte y se pega ahí al teléfono, como estamos aquí en una reunión. Sí. Casi no le escucho, pero no me dijo a qué se dedica usted, que está muy ocupada.
14: Es un poco. Mire, no se preocupe, mire. Ahorita lo que pasa es que tengo unas personas aquí conmigo. No es por grosera.
12: Ajá, sí.
14: Y me habló él de rápido, me dijo, es que ya estoy acá, mamá, me dijo, y le digo, sí, hijo, pero ahorita, por el momento, estoy muy ocupada, le dije, y pues ahorita me dijo, pues le paso rapidito a mi Pedro, dice, y rapidito, dijo, porque ahora estoy así, un poco ocupada. Entonces, ahorita a ver si le vuelvo cuando me desocupe yo y le vuelvo a marcar a mi hijo. Y ya,
11: híjole, pues qué pena. Yo le dije a Lalito que la invitara, pues estamos en celebración, pues ya viene el fin de semana. ¿Qué tiene que hacer el sábado o el domingo? Me gustaría invitarle una carnita asada aquí a la casa. Hay una alberca, podemos celebrar tomando con una buena copa de vino. Comparta con mi esposa, con mi hija. Pues tenga algún recuerdo con la pancita, pues ya. Estamos a pocos meses para que sea abuela, caray, no se me desaparezca.
14: No, ¿cómo cree? No, ahí vamos a estar, en cuanto yo me desocupe, ya paso ahí con mi hijo y ya para estar más tranquilos, a gusto platicar, porque pues sí, ahorita pues también me agarró de imprevisto, que ya iba para allá, pero pues ya me da gusto que lo reciban y que lo hayan aceptado. De verdad le agradezco mucho y pues ahí vamos a estar. Voy a hacer todo lo posible para estar ahí, como dice usted, el sábado, el domingo, pues haré todo lo posible y estar ahí más que nada para pues conocerlo, pues ya.
11: Claro,
14: vamos
11: claro.
14: A ser familia, vamos a ser familia, entonces ahí estaré presente. Pero no se preocupe, y ya platicaríamos más bien de los trabajos, a la dedicación, tanto de usted, de niño, y pues con más tranquilidad, sin aprisas, sin apuros, ni nada.
11: Claro, no. Ajá, no, sí, y antes de despedirme, porque sé que tiene prisa, me lo ha manifestado, y yo también estoy aquí con la familia. Y con algunos buenos amigos que se le extraña, caray. Pues yo platiqué con Eduardo, ¿no? Él vino. ¿Cuándo viniste, hijo? Hace un año, no menos, ¿no? Vino y me pidió permiso. La verdad es que yo estaba un poco en desacuerdo porque, pues ya está maduro, ¿no? 38 años. Mi hija apenas cumplió los 19. Y bueno, pues yo sí estaba en desacuerdo, la diferencia de edades, pero ha sido una persona muy educada. Quiero de antemano y quiero pues hacérselo extensivo cuando tenga la oportunidad de felicitarle, porque pues pese que usted es viuda, ha hecho un excelente trabajo con un tipo educado, emprendedor, visionario. Y yo también le dije, oye, pues hijo, yo creo que sería bueno que se casara, ¿no? A mí me gustaría más como hija única, pero me dijo que hasta el año que entra, que porque tiene cosas que hacer y anda haciendo también unos negocios, tiene que ir a Tijuana. Le dije, bueno, pues a mí me gustaría que antes que naciera
9: mi nieta pues se casara, ¿no? Entonces, pues ya habrá la oportunidad, pero ¿sí me acepta la invitación para el fin de semana o no, doña Esperanza?
14: Sí, ahí vamos a estar para el fin de semana, no se preocupe, vamos a estar para el fin de semana y ya lo platicaríamos bien, ya, sirve que nos conocemos y ya platicar sobre este asunto.
9: Me encantaría, sería un placer para mí y para mi familia.
14: Ay,
9: que esta familia, gracias. Pues es también su familia. Pues sí, pues ya, mucho gusto. Le voy a comunicar a Eduardo que me hace la señal que quiere hablar con usted. Le agradezco.
14: Bueno, muchísimas gracias. Ahí le encargo a mi hijo y pues ahí estaremos el fin de semana. Estaremos el fin de semana y pues ahí nos estaremos viendo.
9: Sí, cómo no, aquí nos estaremos viendo. ¿Alguna comida especial, algún menú especial? Me gustaría poderle dedicar una carne asada, pero cualquier cosa, pues pídaselo a Eduardo y con gusto estamos para atenderla.
14: Muchísimas gracias, muy amable. Pues hasta no es ni tan nada especial, pero pues ahí estaremos el fin de semana. Muchísimas gracias por la invitación.
9: No, lo que pasa es que mi hija quiere hablar con usted, pero porque dice que tampoco la conoce, pero ya le dije que está ocupada. Le comunico a Eduardo.
14: Sí, muchísimas gracias.
9: Sí, hijo, ten. Tu mamá, sí, es que está un poco ocupada.
10: Gracias, señor, gracias. ¿O bueno?
14: Bueno.
10: A ver, ¿sí? voy a salir al jardín otra vez.
14: Ajá.
10: Mira, que dije que trabajaba en bienes raíces. Ya nada más, ya después yo veo cómo le hago.
14: Ay,
10: pues es que cago, ya estoy bien. Ay, no, esta muchacha no, y no se le quita.
14: Ya estás bien metido, y ya no quieren verme. Y tú, no me dijiste, ¿le has dicho cómo me llamo?
10: ¿Eh?
14: Le dije que me llamo Esperanza.
10: Ajá, sí, está bien, eso estuvo bien, no te preocupes.
14: Me dijo que a qué me dedico.
10: A las bienes raíces, tú dile que a las bienes raíces, así nada más, tú dile así, si te llega a preguntar otra vez, ¿sale?
14: Bueno, pues sí, yo ya terminé de hablar, le dije yo que ya estaba muy ocupada, que tenía unas personas así, por cuestiones de trabajo, le dije.
10: Y
14: me
10: dijo, está bien, está bien, oye, pero quieren que me case, ¿cómo le voy a hacer? Si ya estoy casado, ya no se puedo anular la con Ana, ¿cómo lo voy a hacer? Y cuando se entera, no sé ni cómo me va a ir con Ana, ¿eh? No sé ni cómo va a ir, en serio.
14: Ay, no,
10: le va a quitar todo.
14: No te conviene que le digas, no te conviene, porque va a estar cañón. Ni como venirte a casarte por acá con ella, porque... pues, ¿cómo estamos?
10: Pero la verdad es que esta familia tiene mucho dinero. Bueno, ¿sí? Viven bien.
14: Pues la muchacha. Bien, porque ya dijeron que tienen alberca, es rapidito, me dijo el señor. Dice, sí, ya le iba a decir que me llamaba Avelina, por eso dije, ¿qué tanto puede ser? Decir, pero bueno, ya, salió esa, pero...
10: Pues sí, pero quieren que vengas mañana.
14: Ay, no, Dios mío. ¿Cómo?
10: Pues te traigo, o sea, yo te mando para el pasaje y tú, pues tú te haces pasar por mi mamá, ¿ya qué hacemos? Ya no tengo otra.
14: Ay, no, me da mucho miedo. Yo no voy a poder estarme bien.
10: Ah, pero ¿por qué no? Pues si tienen dinero estos señores, ¿cómo le hacemos entonces?
14: Ay, no, ni de eso, de tirana, no te la cargo.
10: Vamos al centro y te compro alguna ropa o algo, no sé, algo para que te vistas bien y ya, yo voy de traje, ya sabes, yo tengo trajes. Me pongo mi traje y así nos vamos. ¿Cómo ves? Bueno, de hecho, siempre cuando vengo con traje. El señor me conoce con traje.
14: Mamacita. Ajá.
10: ¿Y tú dices que eres agente? Dices que eres agente de bienes raíces. Ya, así nada más le dices. No te va a preguntar otra cosa más que eso. Te va a decir. Tú nada más dile eso. ¿Cómo ves?
14: Pero, va a cuestionar. Va a decir de cómo es eso. Ay, no me quiero. No, me da mucho miedo. Yo voy a... mis nervios me van a traicionar. No.
10: Pues mira, yo ¿sabes qué? Mira, lo vamos a hacer, así vas a conocer a mi novia y le voy a decir pues que tú viniste a hacer algunas cosas a Ana. Yo le voy a decir a Ana, ¿sabes qué? Vino a hacer unas cosas y pues que quiere que la acompañe todo el día y voy a andar con ella todo el día, así, para que no se dé cuenta Ana, ¿cómo ves?
14: No, pues es que no me voy a poder expresar.
12: Ay.
14: Pues ahí sí, ya no te puedo ayudar.
10: Pues es que mira, nos parecemos, una, y dos, pues ya, o sea, ya sí te ves como si fueras mi mamá. O sea, eso es la gran ventaja, ¿cómo ves?
14: ¿Pero por qué no le explicas a tu mamá y la dices?
10: Oye, si le explico a mi mamá, imagínate qué bronca me va. No, eso, ella sí me mata, tú lo sabes.
14: Pues, ¿sabes qué?
10: No, lo que puedo hacer es que, mira, vamos a hacer una cosa. Pues voy a ver si me voy a divorciar, me caso con la muchacha y así le saco la lana y pues ya, ¿no? Pues, ¿cómo ves?
12: ¡Oh, Dios!
10: Pues es que no hay de otra. Te voy a decir que ya me quedé sin trabajo, sin nada. Y una vez que ya me quede sin, ¿sabes qué? Me quedé sin trabajo y nada, y que ya que me dé dinero, no sé, la muchacha me quiere mucho, la verdad, me quiere demasiado la muchacha, entonces no hay ningún problema de eso, yo sé que no hay ningún problema. Usted escucha al señor, se escucha bien y todo, está bien tranquilo el señor, la verdad, pero pues si tienen algo de lana.
14: Bueno, pero pues mejor metes, porque dice que van a hacer una comida.
10: Exactamente, sí.
14: Porque mira, ahorita yo le digo que me preguntó que aquí me dice que ella está muy ocupada y me dice, pero es mejor métete. Y ya mejor mañana más contando cuando ya vais a trabajar mi marca.
10: Por eso, pero ya ella es hija única, la muchacha es hija única, y pues le cuenta mucho dinero. O sea, la muchacha le cuenta muchísimo dinero. ¿Cómo ves?
14: Pero pues mejor métete, ya mañana me marca si estás trabajando. Pero tú estás.
10: Pues mira, otra cosa, decirle la verdad a Ana. ¿Cómo ves? Yo le digo la verdad a Ana y ya que después le sacamos la lana. Pues ya nada más que no sea la niña y pues ya, así lo voy a hacer.
14: Pero no, ahorita no es el momento. Ya que reservas tú, ahorita no es el momento.
10: Oye, ¿y tú crees que. ¿Tú le dirías la verdad a Ana?
14: No, ahorita no. Es muy apresurado.
10: Okay, oye, pero tú, ¿crees que si yo le diga a Ana la verdad, crees que acepte?
14: Ay, ¿hasta crees? No va a aceptar.
10: Mira, son muy educados, y la verdad me estiman demasiado, ¿no? El señor me trata súper bien, porque pues yo también trato bien a la muchacha, la trato súper bien. ¿Cómo ves?
14: Pues sí, está muy difícil. No, me dijo que la muchacha quiere dar conmigo. Dije, Dios santo, que sí es mi.
10: Oye, mira, o podemos hacer otra cosa. ¿Tú crees poderme, tú crees poder hablar con Ana? Ajá, y decirle que, pues, que la verdad, ¿no? Pero tú tienes que meter las manos por mí, con Ana. Por favor, ayúdame, por favor. Y le vamos a decir a Ana que, pues, que la verdad, y que ya después ya le sacamos el dinero y ya. ¿Cómo ves? Tú que te llevas bien con ella.
14: Sí, pues eso sí, pues ahorita no voy a decir, hay que pensar primero porque tengo que decirle, ¿no? Pero pues mejor ya le explico a esa gente, ya vamos más mejor.
10: Mira, te mando el dinero pues, para que te vengas y ya pues hablas después ya tú con Ana, después de ver a los señores, vamos y hablamos con Ana. ¿Cómo ves? ¿Te parece?
14: Pues no sé.
10: Pero tú dime en qué nos puedes apoyar o cómo, dame alguna idea.
14: Pues ahorita te digo, ya no es el momento, no digas nada ahorita, ni a Ana ni a esta gente, no digas nada, así nada más tú, normal, como has ido.
10: Ok.
14: Ajá, nada. Ya le tengo que pensar qué cosa le tengo que decir a Ana o cómo, pues.
9: Hijo, Lalo, ¿sigues hablando con tu mamá?
10: ¿Qué?
9: Hijo.
10: Sí, aún sigo, ya voy para allá, señor.
9: A ver, déjame acerco. A ver, comunícamela, por favor. Consuegra, doña Esperanza.
14: ¿Sí?
9: Bendito sea Dios que todavía sigue hablando aquí con el buen Eduardo. Estuve platicando ahorita con mi esposa, con Raquel. Permítame hacerle un cambio también, Vianey, mi hija. La familia estamos emocionados porque, pues, por fin tenemos contacto con usted. Teníamos meses de querer platicarla, entonces quiero hacerle extensiva la invitación, espero un no por respuesta, le voy a cancelar este fin de semana, y qué le parece, dentro de 8 días nos vamos el viernes, y nos vamos a la casa de Acapulco, tenemos una casita en Las Brisas, entonces nos vamos fin de semana, su hijo, usted, mi familia y yo, y pues ahí podemos platicar, tener tiempo, compartir, departir, hacer planes y convivir. ¿Le parece?
14: Nada más, Checo, en mi agenda, a ver, ya, le mandaría a decir con mi hijo.
11: A ver, señor Esperanza, por favor, por eso estamos tomando la decisión con una semana de anticipación. Yo también soy una persona muy ocupada, no nos haga la grosería.
14: Sí, verdad. Pues mi respuesta sería un no, pero pues ahorita en este momento no le puedo dar.
11: A ver, escuché bien, ¿su respuesta es un no?
14: No, o sea, no es que no.
11: A ver, señora, la verdad es que me confunde, me dice sí, pero que no. Una pregunta, ¿ve usted mucho películas de Cantinflas?
14: Sí, pero nada más, como le comento a mi hijo, que me dé, para el día de mañana yo le mando el recado con mi hijo y ya él va, le va a comentar, le va a decir.
11: Bueno, mire, hagamos una cosa, para no entrar en dimes y diretes, porque pues sé que supuestamente estaba muy ocupada y está hablando con su hijo. Bueno, sus razones tendrá, ¿verdad? Mire, yo le voy a pedir ahorita a Lalito que le dé el teléfono a mi esposa, a Raquel, para que pues se pongan en contacto directamente ustedes, pues ya las abuelas, y ya se pongan de acuerdo qué día está su agenda, nosotros también cómo está nuestra agenda, la disponibilidad y todo, ¿le parece?
14: Muy bien.
11: Bueno, entonces le marcará a mi esposa, ya, ¿sí sabe, sí entendió cómo se llama?
14: Raquel me dijo, ¿no?
11: Raquel, efectivamente, le llamará a mi Raquelito, mi esposa, y pues le preguntará, y espero que eso sí se lo conteste, cómo se oye el Panda Show, que es una broma de su hermano.
12: ¡A toda máquina!
11: No lo puedo creer, me cae hasta donde llega.
10: Es una broma. Ave. ¿Me escuchas?
11: Ave.
14: Mande.
11: Ave María Santísima, mira nada más esta mentirosa. Abelín, estás en las bromas del Panda Show, Lalo. Habla con tu hermana.
10: Hola, Abelina, ¿cómo estás? Ave, ¿me escuchas?
14: ¿Qué pasa? Sí.
10: Es una broma. ¿Cómo crees? ¿Cómo crees? Es una broma. Te quiero mucho, hermana.
14: Donde me vaya dando azúcar, chamaco. Donde me vaya dando azúcar va a ser tu culpa.
10: ¿Qué, ah?
11: Pues no que crees? Vende, no que vende casas o tiene plantíos de azúcar. No entiendo. O sea, ¿cómo está el asunto? Abelina, estás en las bromas del Panda Show, estás en cadena nacional a través de la Mejor FM, también estás en toda América Latina a través de la aplicación de Claro Música. Oye, Abelina, qué mentirosa, ¿cómo proteges a Eduardo? Si es un ingeniero terrestre, si es casado, tiene sobrinas, ¿por qué taparlo?
14: No, ni sé.
11: No sabes ni qué decir. Bueno, pues Eduardo, ahí está tu hermana.
10: Gracias, hermana, gracias. Cuídate mucho y me saludas a las niñas, por favor.
14: Ay, sí, chamaco. Ay, después me embargo porque de plano me espantaste.
10: Ay, es una broma,
14: imagínate que le hubieras dicho a Ana hoy mismo, imagínate.
10: No, imagínate, ahí sí ya. Adiós, todo.
14: ¡Uy, chamaco, me espantas!
11: ¡Uy, chamaco, que mira! Oye, hubieras elegido a alguien más, tu hermana sí, bien María, tú. Ay, Abelina, pues ojalá nos puedas escuchar a través de la Mejor FM o baja la aplicación de Claro Música. Oye, Eduardo, no lo puedo creer, tu hermana, te digo, bien paisana, pero apoyándote en todo, carnal, o sea, en todo.
10: Claro, así debe de ser.
11: Nerviosa, pero... ¡Ah, ay, señor! Pues sí, pero estoy bien ocupada. Pero como que le estaba emocionando ir a la casa con alberca, ¿no?
10: Sí, claro.
11: Yo creo que nunca he ido a una casa con alberca, quiero suponer.
10: Pues yo creo que no.
11: A duras penas conoce el Tepetongo, ¿no?
10: No, pero pues tiene lo mejor, las playas, Puerto Escondido. Estamos a una hora de Puerto Escondido, pandita.
11: A ver, ¿dónde vive tu hermana? ¿Dónde le hablamos?
10: En Oaxaca.
11: ¡Ah! Es que nunca me lo dijiste ni yo nunca lo pregunté porque tú estás en Ixtapalapa, ¿no?
10: Es correcto.
9: Ay, es que eres un baboso. Ese detalle me lo hubieras dicho para yo decirle. Con razón decía, no, pues es que no. Yo creo que los tiempos no le daban, pero le hubiera dicho, yo sé que usted vive en Oaxaca, le voy a mandar mi avión privado, algo acá. No me lo dijiste, menso.
10: Sí, se fue la onda. Se supone que era un avión. Bueno, ya, se fue la onda.
9: Ahora entiendo por qué tan paisano. Pero bueno, pues en fin. Eduardo, dime cómo se oye el Panda Show.
10: A toda máquina, pandita.
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2: Y vámonos hasta Puebla, ahí está Arlet. ¿Qué onda, Arlet? Buenas noches, ¿cómo estás, mija?
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2: ¿Qué se llama cómo?
9: Marcos, sí.
2: ¿Y qué tal, cómo es la relación con Marcos?
9: Muy bien, la verdad.
2: ¿Y Marcos no cela al tema de Brian, de tu ex?
9: No, ni tocamos tema de conversación de... Más bien, bueno, ni es celoso.
2: Entonces supongo que no sabe de la broma, Marcos.
9: No.
2: ¿Y dónde está la confianza, tú? Dale. Ok, bueno, entonces han pasado 9 meses entre... que tú terminaste con Brian, llevas 4 meses con Marcos, un noviazgo entonces muy corto. La idea es llamarle y decirle que con Marcos no van bien las cosas, que necesitas sentirte más mujer, que quieres jugarte con él. ¿Para dónde va el tema, Arlet?
9: Sí, pues eso. Yo hemos tenido, bueno, una vez platicando, que notaba que yo no era feliz, que no estaba bien, que me conocía. Y, así.
2: ¿Y tú qué le comentaste?
9: Que estaba mal y así, ¿no? Entonces, pues de ahí quiero sacar la broma en decirle, no, pues no, tenía razón, no estoy bien y así.
2: Oye, Brian, que tú sepas, ¿no está casado, tiene novia, pareja?
9: Hasta el momento, creo que no.
2: Ok, tú estás en Puebla, ¿no? ¿Eres poblana?
9: Sí.
2: Con razón, ok. Marcos es chilango. ¿Y Brian?
9: No, Marcos también es poblano, nada más que trabaja allá.
2: Ah, ok. ¿Entonces Marcos está acá?
9: Sí.
2: Ah, ¿y por qué no te vienes para acá? ¿Y por qué sigues en Puebla?
9: Ah, porque yo trabajo acá, yo tengo mi trabajo aquí.
2: Ok. ¿Y Brian no, también poblano?
9: Uh-huh.
2: O sea que todo se queda en Puebla. Pues vamos a ver cómo reacciona, señores, en directo desde el Panda Cool Center. ¿Brian aceptará o no? ¿Se fugará con Arlet? ¿Él sigue enamorado de Arlet? Entérate porque las bromas están en el Panda Show.
10: Panda Show, un saludo para toda mi gente de Guanajuato, especialmente para la raza de San Felipe Torres Mochas, Guanajuato, de parte del My Friend, de la Huerta. Un saludo, Panda, te escuchamos every day acá en el estado de Indiana, viejo. Al 100, campeón, ya sábanas, pa' qué cobijas, andamos operándole a los pecosos, compadre.
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12: Bueno,
9: necesito hablar contigo de algo importante.
12: ¿Qué? ¿Qué quieres?
9: ¿Cómo que qué quiero, oye? Ya te dije, quiero hablar contigo.
12: ¿De qué? Pues, ¿qué quieres?
9: Pues la neta, quiero hablar contigo porque te extraño, oye.
12: No, no puedo.
9: ¿Cómo no vas a poder?
12: No, mira, la verdad, nada más tú ya pasó ya, pues.
9: Pero si tú una vez me dijiste que notabas que no era yo feliz,
12: pues
9: la neta tienes razón y
12: ¿Qué tiene que ver una cosa con la otra?
11: Que quiero ser feliz contigo.
12: Para empezar, ¿dónde estás?
11: Aquí en el pueblo.
12: Y estás con él.
11: ¿Y qué tiene que esté yo con él?
12: ¿Sí?
11: Yo quiero estar contigo.
12: No se puede.
11: Sí se puede, Brian.
12: Yo ya tengo a alguien más.
11: O sea, ¿cómo?
12: Que yo ya tengo a alguien más.
11: Ay, no te creo.
12: Ya no me quieres.
11: No te creo.
12: O sea, no me quieras creer, lo siento mucho. Yo tengo a alguien más y me tengo que dejar.
11: Yo te hablé para... pues para eso, para decirte que te extraño, que quiero estar contigo, que quiero que nos vayamos juntos.
12: No, ¿cómo vamos a vivir juntos? O sea, ve lo que dices. ¿Cómo me hablas de la noche a la mañana? Y yo no veo un número privado.
11: Este número lo pedí prestado.
12: ¿Y por qué lo andas pidiendo prestado? ¿Por qué andas dando mi número nomás a los pendejos? O sea...
11: porque lo que te voy a decir es muy delicado.
12: ¿Pues qué es o qué?
11: Pues eso, que quiero estar contigo.
12: ¿Cómo?
11: Quiero ser feliz contigo.
12: Bueno, ¿cómo vas a querer estar conmigo de la noche a la mañana, por Dios?
11: ¿Cómo de la noche a la mañana, Brian? ¿Cuánto tiempo estuvimos juntos?
12: ¿Cuánto tiempo estuvimos juntos, según tú?
11: Un año.
12: Ahí está, ya fue.
11: Ah, ya fue.
12: Ya fui, yo ya te entiendo. ¿Cómo quieres que regrese yo contigo? O sea, no, tú ya tienes tu familia ya. ¿Y es para qué? En su momento yo te busqué, sí, pero ahora ya no. Ya.
11: ¿Pero por qué no, oye?
12: Porque entiende, no, que no puede ser, no, ya. O sea, no puedes ir por la vida nada más que estoy diciéndole a la gente es que te extraño y quiero volver contigo y quiero estar contigo. No es la ley de la vida, o sea, no, no se puede.
11: Pero es que mira, o sea... recuerda que tú una vez me dijiste que me veía que no era yo feliz y pues sí, es cierto, Marcos resultó ser otra persona que no era, resultó ser más tóxico y posesivo que tú.
12: Ay. No, que no, que tú solita te trajiste, o sea, a mí, en primera vez que era mejor que yo en todo.
11: Pero resultó ser que no.
12: Tú me dijiste que era mejor hasta el sexo, ¿no? Y yo dije, no, pues que si no...
11: No, no, neta, me equivoqué, discúlpame.
12: Pero,
11: ay, yo sé que con una disculpa no voy a arreglar nada, porque no lo voy a arreglar.
12: Pero es que no te estoy pidiendo que me disculpe, que te disculpe. O sea, simplemente que tú solita te contradices.
11: Mira, si no quieres que estemos juntos, ok, va, te entiendo, va, no hay pedo.
12: A ver,
11: pero mínimo, vamos a hacer una cosa.
12: ¿Qué?
11: Hay que vernos, no sé, una vez a la semana. ¿Qué te parece?
12: No, puede ser un día.
11: Quiero que me hagas el amor como me lo hacías.
12: Ay, sí, no. ¿Tú me dices que era yo un niño pendejo? Te digo, siendo ese niño pendejo, la neta.
11: Y si te das cuenta que yo soy lo que realmente quieres, yo dejo a mi marido.
12: No quiero que lo dejes. Yo qué pendejo, que si yo ya tengo a 10.
11: Bueno, okay, está bien, no lo dejo. Pero vamos a recordar viejos tiempos, ¿qué te parece?
12: No, mira, si estás grabando la llamada, yo esto ya te lo he dicho. La neta, si me quieres echar a perder lo que tú quieras.
11: Pues yo te puedo decir algo.
12: ¿Qué?
11: Pero no por esto quiero que te vayas a poner como pavo real.
12: ¿De qué se trata o qué?
11: Pues que la neta... y la tienes bien rica, oye.
12: ¿Bien qué?
11: Bien rica. Y la extraño.
12: No mames. No digas pendejada.
13: ¡Oh,
11: ¿en
13: Dios!
11: ¿En serio?
12: No te creo. No.
11: Brian.
12: ¿Qué?
11: Yo te conozco.
12: Ajá.
11: Y vi que realmente quieres estar conmigo como yo no quiero estar contigo.
12: No, ¿cómo voy a querer estar contigo?
11: Ay, Brian, por Dios, te conozco.
12: No. ¿Quién te dijo esas pendejas?
11: ¿No te gustaría acariciarme y besarme otra vez?
12: No, ¿ya para qué? No, ya te lo dije, ya tengo a alguien más en mi vida.
11: ¿Te acuerdas cómo jugábamos haciendo el amor? ¿Te acuerdas?
12: No digas mamá, ¿cómo vamos a jugar si ni siquiera?
11: Cuando yo estaba arriba de ti, ¿no te acuerdas?
12: Amigas mamadas, Mary Jane.
11: Ya, deja de hacerte lo orgulloso.
13: Ya, la neta, como te lo dije, ya fui. Sí, fui lo que fui, un desmadre.
11: El año que estuvimos juntos, tú pues sabes que desmadre. Fue lo mejor. ¿Eh?
13: Pues para mí un desmadre.
11: ¿Y qué importa? A mí no me importa que haya sido un desmadre.
13: Es que sí. Ah, bueno, ajá, a ver si escucho, pregunto.
11: Pues por eso, ya te dije, hay que vernos mínimo una vez a la semana, ¿qué te parece?
13: ¿Eh?
11: Hay que vernos mínimo una vez a la semana, ¿qué te parece?
13: No puedo, no voy a engañar a alguien que yo quiero mucho y que me cuida mucho, por una persona que no más una calentura, no.
11: O sea, nada más por eso.
13: Si es que tú es lo que quieres.
11: ¿Estás seguro? Yo te estoy ofreciendo otra cosa y no quieres.
13: Es que no, ya no.
11: Que cuando estuviste conmigo yo también traté de dar todo lo mejor de mí. Yo le eché las ganas, las más ganas que pude.
13: Pero es que ya fui, entiéndelo. ¿Para qué recuerdas del pasado?
11: Por eso, ¿cómo dices que no vas a cambiar a una persona? ¿Cómo a mí me cambiaste?
13: No.
11: O sea, yo también te quise mucho, yo también te cuidaba, yo también te respetaba.
13: Mi madre, es que yo te cambié a ti, no digas pendejadas, por Dios, no. Tú cambiaste lo que tú quisiste. Enséñame un mensaje que según yo te puse que cambiaras por mí.
11: Ya deja de estar de orgulloso, yo sé que tú me extrañas como yo a ti.
13: ¿Cuándo te busqué? A ver, dímelo, ¿cuándo?
11: Me buscaste y lo sabes.
13: No, mamá, ¿cuándo te busqué? A ver, dime.
11: Ah, te aseguro que no.
13: A ver, dime cuándo.
11: Va, no hay pedo. Ya te dije, mínimo una vez a la semana.
13: No se puede. ¿Para qué? ¿Cuál es el fin? ¿Qué es lo que quieres lograr con él?
11: Ay, ¿cómo que cuál? ¿Qué es lo que quiero?
13: Estás no con quieres. Alguien más.
11: Ya, si no quieres estar conmigo, va, no hay pedo. Pero como te digo, mira, mínimo hay que vernos una vez a la semana.
13: ¿Pero para qué quieres ver una vez a la semana, mi mamá?
11: ¿Cómo que para qué? ¿Ya sabes para qué?
13: No puedo, entiéndelo. Mira, yo cuando ando con una persona no puedo ser infiel.
11: ¿Entonces?
13: Discúlpame, pero no puedo dejar a esa persona por ti.
11: Ah, sí, de huevos. Ya te dije yo lo único que quiero, ¿no?
13: Me tuviste, mamacita, me tuviste. No me valoraste. Y no me la ves de cómo chingón que es. Porque no te... Que no, la neta, mira, para el resto soy un pendejo. La tengo chiquita y no, y dice como, miran por ahí, pues no te aguanto. Así me dice diciendo, ¿no? Que no aguantaba yo nada, ¿no?
11: Por eso, ¿quieres o no?
13: ¿Eh?
11: ¿Quieres o no?
13: No le puedo hacer esto a mi pareja.
11: Si no quieres, lo que te estoy proponiendo ya no voy a insistir.
13: Ahí está. Yo nomás lo que quiero saber es qué te pasó o qué.
11: Pero sé que en algún momento a lo mejor y me vas a buscar.
13: Si no lo hice durante este tiempo, creo que más adelante. ¿Sí?
11: Ay, lo hiciste. No digas que no y recuérdalo.
13: ¿Quién buscó a quién?
11: Tú me buscaste a mí.
13: ¿Estás seguro? ¿Cuándo te marqué? ¿Cuándo te llamé?
11: Ah, ok, bueno, hay pedo. Mira, si no quieres lo que te estoy proponiendo, ¿verdad?
13: ¿Quién era? Espérate, no, pues por eso, ¿quién era la que me marcaba?
11: Ah, esa, yo.
13: Tú eres la que me marcaba, ¿sí o no? La vez que acepté ir a San Martín contigo. ¿Por qué?
11: Mira, y la neta. Si no quieres, pues hay muchos más, ¿no?
13: Ah, no, pues sí, te cae un chingo más. Porque, mira, ¿ves? No tienes fácil si dices que hay un chingo más. ¿Por qué? ¿Por qué hablarme a mí? A Chile. Puedes tener al que tú quieras, ¿no? Pues vas al gimnasio, ¿no? Que ya te estabas poniendo que no sé qué, que la mamada y que esto y el otro.
11: Pues por eso, mira, si no quieres, está bien. Y antes de colgar, quiero que me respondas algo.
13: ¿Qué?
11: ¿Cómo se escucha el Panda Show?
14: ¡A toda máquina!
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2: Oye, carnal, ¿neta sí la tienes chiquita?
13: Sí, carnal.
2: Oye, ¿y neta no aguantas nada?
13: No, carnal, y no me importa lo que tú me digas.
2: Chale, con razón te dejaron por el marco. Chino. No puedes. Oye, pero sí estás bien dolido, ¿verdad? Pero bueno, ustedes saben sus menjurjes. Arlet, dile por qué la broma a tu exnovio, al Brian.
11: Pues porque estaba yo aburrida y me acordé de...
2: Oye, pero él solito, ¿qué? ¿No me dejaste porque me dijiste que la tenía chiquita y que no aguanta?
13: Pa' que veas, carnal.
2: Oye, ya que eres poblano, chíngate unos camotes a ver si te crece, papá. Y te das de sentones en las semitas a ver cómo funciona esto. Oye, Arlet, ¿y qué tal fue el año que pasaron juntos padres o no?
11: Sí, algo tóxicos, pero sí.
2: Chale, Brian, y tú no la recuerdas tan bonito, ¿verdad? ¿Por qué sigues tan esos sentimientos a flor de piel?
13: Porque aunque la tengo chiquita, mira, mamacita se amontó un papacito.
2: Ay, cálmate, mi rey. Ahora resulta que muy sabroso. La tengo chiquita, pero juguetona, ¿eh? Bueno, pues saludos hasta Puebla. Así que, Brian, Arlet, díganme cómo se oye el Panda Show.
11: A toda máquina, pandita.
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0: Son ya 6 minutos después de la hora.
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11: Entonces, pues, él se negaba a darme el divorcio porque pensaba que le iba a quitar todo. Entonces, pues hasta la fecha ya se decidió y pues apenas estamos en ese trámite, pero pues bueno, Andrés siempre está así como que bien celoso de que cada que voy por mis chamacos, pues piensa que estoy ahí con él o algo así.
12: Oye, entonces entiendo que estás en proceso de divorcio, todavía no,
11: sí,
12: no te divorcias.
11: No, todavía no, pandita.
12: Oye, pero es que, pues imagínate que siempre estés en boca de todos, está cañón, ¿no? Con tu carrera. Oye, ¿cómo se llama tu marido?
11: Se llama Toño.
12: Ándale, nombre, desde el nombre está inteligente. Antonio,
11: sí,
12: ¿tienes dos hijos de qué edades?
11: Uno de 2 años, que es el niño, y una niña de 1 año.
12: Ah, no, pues están bien pequeños, Eleni.
11: Sí, están bien chiquitos, sí.
12: Entonces, ¿cuánto tiempo llevas con Toño?
11: No, con Toño ya llevo más o menos 10 años.
12: Pero se tardaron muchísimo entonces en tener
11: sí,
12: familia, ¿no?
11: Sí, porque siempre, te das cuenta que él siempre ha sido como bien estudioso, bien delicado, bien de relaciones públicas y todo. Entonces siempre me decía eso, no, pues es que hay que esperarnos, porque hay que tener la casa, ahora el carro, y así siempre se fue el tiempo, y pues la verdad es que pues lo fui esperando yo también, y me atrasé mucho en los chamacos, y pues ya ahorita que te digo que todos
12: pero
11: los
12: bastante
11: problemas surgieron, pues ya.
12: ¿Qué edad tienes, Eleni?
11: 37 años, pandita.
12: Entonces eres una mujer profesionista, eres madre de familia. ¿Toño también es profesionista?
11: Sí.
12: Ok, ¿qué tipo de ramo?
11: Él es ingeniero mecatrónico y está en una empresa de aeronáutica.
12: Mija, espérate. ¡No te separes de un mecatrónico! ¡Nunca te van a hacer falta, no manches!
11: Ay, no, pandita, y al principio pensaba eso, pero no, ya después te hartas, hasta la belleza
12: cansa. Ok, oye, ¿y qué crees que haya fallado entre ustedes si son dos tipos inteligentes, profesionistas, precavidos, su familia? ¿Qué crees que haya fallado tú?
11: Pues yo creo que fue más tu ambiente de ir, pandita, porque mira, yo soy bien sociable y salgo a fiestas y todo, y con quien sea, entonces él se volvió como muy clasista, entonces ya de repente ya no quería ir, y ay, ya, porque ese es naco, ay, no, que porque no sé qué, él dice que ya no estoy cayendo gordo, pandita. Ya llegó el grado hasta que a mí me decían naco.
12: ¿Neta?
11: Sí, entonces ya yo creo que eso falló, panda, que ya nos fuimos hartando poco a poquito, porque todo fue como muy lentamente.
12: Okay, ¿y cuánto tiempo llevan de casados?
11: De casados llevamos 8 años, cumplimos este año.
12: un buen rato. ¿Y los hijos están contigo?
11: Sí. Okay, se los entonces... llevo diario, panda. Diario se los llevo porque esa ha sido una de las condiciones por las que él se había puesto medio pesado. Entonces se los llevo todos los días. Entonces todos los días lo veo. Entonces pues aquel...
12: A ver, espérate. André... Ajá. ¿Se los llevas porque no va él por ellos?
11: Porque, mira, una no sabe manejar y otra está trabajando desde niña. Entonces, y otra no quiero que sepa dónde vivo. Entonces, prefiero...
12: Bueno, ok. Ese punto está interesante. Qué bueno entonces que se los lleva. Pero la relación con Toño es cordial o está muy...
11: Pues es cordial algunas veces y otras sí nos damos nuestros agarrones. ¿Para qué te digo?
12: Y Andrés es todo lo diferente, quiero suponer.
11: No, Andrés es como yo, es mi media naranja. Desde siempre lo fue, pero mira, él bien tonto se fue a Mexicali y pues ya nunca me buscó. Y hasta ahorita que pues ya estuvo todo perdido casi. Pero te digo que él, desde que éramos novios, siempre fue bien celoso. Entonces ahorita, por ejemplo... Si le llevo a los niños, pues luego me dice, ¿y no te ha dicho nada de que te pases o algo? Y yo así de, ¿no?
12: ¿Tan celoso?
11: Ajá, entonces... Sí,
12: bueno, y más
11: como...
12: que nada inseguro también, ¿no? Más que celoso.
11: Sí.
12: Bueno,
11: sí.
12: Ahora sí, platícame de qué se trata la bromita.
11: Ah, entonces, mira, Panta, quiero que tú le marques y que le digas que eres Toño. Uh-huh. Ahorita, por ejemplo, el sábado va a cumplir mi niño 3 años, entonces te voy a hacer una fiesta allá en la ciudad. Y entonces yo creo que tú le marques y le digas, oye, pues ya revisé el celular de mi esposa, ya me di cuenta de que hablas con ella y de que le mandas cosas, y yo te quiero pedir que pues no te ilusiones, porque ella también, por ejemplo, aquí, Pandita, la forma de vida de uno y de otro pues es muy diferente.
12: ¿En qué aspecto?
11: Andrés, por ejemplo, vive allá en la Ciudad de México, en Cuautepec. Entonces, y yo acá, por ejemplo, vivo en una zona residencial. Entonces, que te vayas por ese lado así de, oye, pues, ¿cómo crees que ella va a cambiar su forma de vida de aquí?
12: Oye, con razón te decía tu ex marido que te gustaban los nacos, efectivamente. Efectivamente. Ok,
11: bueno,
12: entonces
11: es una
12: Andrés.
11: De las cosas que no me gusta, pero pues, ¿qué le vamos a hacer, Pandita?
12: Entonces Andrés está en el Valle de México y tú y Toño están en Querétaro.
11: Sí, Andrés estuvo viviendo un tiempo aquí porque aquí vive uno de sus hermanos. Entonces estuvo aquí trabajando un rato y todo. Pero pues ya un día se enojó y se fue, que porque yo no me salía de mi casa y que a mí me gustaban los lujos y que a lo mejor yo nunca me iba a divorciar por eso. Y él siente que siempre está con eso.
12: Ok, vamos a darle entonces una sopita de su propio chocolate. Ok,
11: ajá,
12: ¿hace
11: entonces,
12: cuánto tiempo?
11: Mira,
12: ¿hace cuánto tiempo te escribiste?
11: Como muy educado, así, muy nice, vos así y todo. Entonces, que le digas, pues oye, yo te quiero pedir que ya no la molestes porque yo todavía la quiero y es más, le vamos a hacer su fiesta a mi niño el sábado. Etc. Ya te la sabes ahí,
12: okay. Ahorita nos vamos a los detalles. Dame, por favor, hoy te estaba preguntando, ajá, ¿hace cuánto tiempo hablaste o escribiste con la víctima, con Andrés?
11: No, ya tiene desde hace rato, pero hace como una hora me dijo que si ya había salido del consultorio, porque yo estaba trabajando, pero no le contesté ni nada.
12: Ok, perfecto. ¿Cómo se llaman nuestros hijos?
11: Se llaman Elian y Linet.
12: Elian y Linet. Y va a ser cumpleaños, ajá, de Linet.
11: De Elian es el que cumple 3 años.
12: Ah, Elian. Ajá. Ok, perfecto. Tú vas a participar, claro está.
11: Sí, claro, Pandita.
12: Entonces, yo serio, formal, hago el reclamo,
11: ajá,
12: hago la petición, ¿y en qué momento entras tú?
11: ¿Dónde la conociste? Así, porque pues ella no acostumbra ese tipo de lugares, no sabe tu lecha.
12: Ok, ahora, ¿en qué momento entras?
11: Mira, pues ya él se va a enojar, no sé qué te vaya a decir, la verdad, no tengo idea. Pero ya llegó un momento en el que tú le vas a decir. Y además yo ahorita ya hablé con ella y ya ya arreglé mis diferencias. Y pues mira, hasta te voy a demostrar y como que se abre una puerta y entro yo, hola mi amor.
12: Ok, entonces el cue va a ser cuando se escuche la puerta, ¿ok? En ese momento va a ser cuando entras tú y dices, oh, ya llegué mi amor, y yo, oye, por cierto, estoy hablando con Andrés y Soquito Loki, ¿ok?
11: Va, que va.
12: ¿Estás segura de la broma?
11: Sí.
12: ¿Tope donde tope?
11: Hasta donde tope, Pandita.
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19: Sí, bueno.
20: Bueno.
19: Sí, bueno.
20: Andrés.
19: ¿Y quién habla?
20: Habla el ingeniero Antonio, el esposo de Selene. ¿Cómo estás?
19: Ah, hola, buenas.
20: Oye, solamente para cruzar unos puntos de vista, he estado viendo unas conversaciones que ha tenido contigo. Su teléfono, mi esposa. ¿Tú quién eres? ¿Qué tienes que ver con mi esposa, con Selene?
19: ¿Quién habla? ¿Qué?
20: El ingeniero Antonio.
19: No sé quién es ni qué habla.
20: Bueno, las conversaciones, las pláticas que has venido a Querétaro, toda la palabrería barata. Tú sabes que tenemos dos hijos, Alian y Linet. Sí, efectivamente hemos tenido problemas. Ha habido de repente separaciones, tenemos algunas desavenencias, pero yo precisamente quiero pedirte que dejes de palabrerías y te alejes de mi esposa.
19: No sé quién eres, ¿verdad?
20: Pues mira, yo creo que sufras de amnesia, pues precisamente eso demuestra pues tu falta de entendimiento y lo corriente que puede ser. Mira, yo no te conozco. No quiero conocerte. Soy una persona honesta, frontal, y las cosas como son. No me voy a poner a hacer dimes y diretes. Yo lo único que pretendo es tener una conversación y saber qué demonios tienes con mi esposa. Yo ya he platicado referente a algo. Tú sabes que ella es una doctora, es odontóloga. Me ha comentado que son amigos desde hace tiempo. Pero las conversaciones me dan mucho que decir y distan de ciertas situaciones. Sí, yo tenemos algunos problemas, estamos juntos. Vamos a celebrar el cumpleaños de nuestra hija el próximo fin de semana. Estamos preparando el asunto. Entonces yo sí te quiero pedir, ya que no eres frontal y sufres de amnesia, bueno, que te alejes y que por favor respetes a una familia. Respetes un matrimonio, respetes a una mujer, respetes a una madre de familia. Por favor, lo respetes. Eso sí lo entendiste, ¿no?
19: Sí, lo entendí. Ajá.
20: Bueno, entonces, yo te pido, te suplico, que hagas eso.
19: Ajá.
20: Mira, va llegando. Mi amor, vienes, por favor. A ver, yo te había preguntado referente a los textos, hacia todo eso. Me diste una respuesta. A ver, tomé el teléfono, le marqué y dice que no te conoce y que no me conoce. ¿Arreglas esto, por favor?
19: Bueno,
21: ya vio todo y pues quiere que le explique.
19: Ajá, que explique qué.
21: Me está hablando. Relación con la mía. ¿Eh?
19: Ya me está hablando, me está diciendo que no sé qué, un montón de cosas, que te dejen paz y todo eso. No sé a qué se refiere, pero pues, ahora sí que tú sabes.
20: Tener amigos amnésicos es muy difícil, Selene.
22: ¡Oh, Dios!
20: Recomiéndale a uno de los doctores que conoces para que le revise su cerebro.
21: Es que ya te dije que es un amigo, Toño.
20: ¿Un amigo con esos mensajes? Puedo entender que lo conoces, pero aparte él tampoco te conoce. Imagínate, de la misma calaña, nacos los dos. Por eso se juntan. Pero puede ser naco, pero que respete. ¿Te respete a ti? Y si nos vamos a divorciar, nuestro problema. Y hasta que estemos divorciados, puedes rehacer tu vida. Tenemos dos hijos y respetas y los respetas. Por favor, Selene.
21: Sí. Entonces, Andy, pues yo creo que voy a tener que arreglar todo con Toño y pues sí, como él dice, tenemos dos hijos y una familia que por la que tenemos que ver. Y pues mejor ahorita que ya estamos los tres en la misma sintonía para que pues ya no haya malos entendidos y pues sí, me la pasé bien contigo y todo, pero yo creo que te sé más mi familia.
19: Fue claro lo que me dijo, vive contigo, es una familia, y me dijo que me estoy pasando de verga destruyendo su familia.
21: Mira, no, pero no siempre, yo luego me voy, yo lo escucha.
19: Ya no para que le hacemos a la mamada, ya me acabas de decir que vas a ver por tu familia.
22: ¡Oh, Dios!
19: Mira. Neta.
21: Ay, pues es una cosa lo que te diga él y otra lo que te diga yo. ¿A quién le crees?
19: Tú me lo acabas de decir. Que pesa más tu familia, adelante, Serena.
21: Eso pero entiende que no me quedo diario, me quedo unos días, pero por los hijos.
19: Sigues ahí, yo te lo dije y nunca me equivoqué.
21: Sí, pero porque entiende que también él quiere ver a sus hijos y yo tengo que acceder en eso.
19: No entiendo nada. Mejor ya, mira. Ya lo que me dijo, arregla tu
21: vida. Espérate, escucha. Te voy a decir algo. Pues hay que, mira, no hay que esperar a que acabe el proceso, pero mientras, pues yo tengo que seguir ahorita al cual, tengo que quedarme unos días ahí.
19: Vas a la verga.
21: Y cumplirle, pues, unos días también, porque me dijiste, ¿qué hago? Dime qué hago.
19: Ya te hubiera salido, pero sigues ahí.
21: ¿Cómo me salgo? Si me salgo, no me va a firmar.
19: Ya me acabo de decir, tiene razón. Es tu familia y tú también.
20: Selene, te está llamando esta línea. ¿Sigues hablando por teléfono? ¿No creo que te conoce? Amnésico, habla el ingeniero Antonio. ¿La conoces o no la conoces, maestro?
19: Sí, la conozco.
20: Sé caballero, sé hombre. Yo en ningún momento te he ofendido. Estoy tratando de tener una comunicación, pero...
19: Estoy insultando, no, soy caballero, estoy hablando bien, o siquiera estoy hablando mal.
20: A ver, vamos a hacer... un ejercicio de honestidad. ¿Te llamé y me presenté? ¿Sí o no?
19: Sí, está bien. Sí, yo también me presenté. Dije que soy Andrés. Algún problema, nunca dije que no.
20: No, tú dijiste nada que no la conocías.
19: Con eso de las extorsiones, eso nunca sabe. No puedo dar mis datos, no puedo decir cosas.
20: Ay, bueno, no, que seas un acaso y que tú, la gente con la que te rodeas sea así. Bueno, ese ya es otra historia, discúlpame. Uno es gente estudiada, es uno ingeniero en mecatrónica. Mi esposa es doctora en odontología. Que tú seas un pobre naco e imbécil, esa es otra cuestión.
19: Ponemos
20: punto final a esta conversación, porque creo que no estamos al mismo nivel. Tú no te vas a subir al mío, yo no me voy a rebajar al tuyo.
19: Igualmente, yo tampoco.
20: Tenemos dos hijos. A ver, escúchame, tenemos dos hijos. Creo que todo está claro. ¿Existe una diferencia entre mi esposa y yo? Sí. ¿Es correcto? ¿Estamos teniendo ciertas pláticas? Sí, es correcto. ¿Estamos luchando por mantener la familia? Sí, es correcto. ¿Hay días que no pernocta en casa? Es correcto. Pero lo que yo sí te quiero pedir es que respetes mi familia. Si después, en un año, en tres, en cinco, en diez, ella y yo como matrimonio decidimos la separación a través del divorcio, ella podrá hacer lo que guste. Como yo también. Pero mientras tanto, sea mi esposa y yo su marido, naquetes como tú, les pido que respeten. ¿Quedó claro?
19: Sí, sí, claro.
20: No, ¿quedó claro?
19: Quedó claro, ¿no escuchas o qué?
20: ¿Vas a respetar a mi familia?
19: ¿Y de cuándo te he faltado el respeto? Te he dicho.
20: ¿Vas a respetar a mi familia, sí o no? Y la forma de respetar es que no estés acosando a mi mujer. Punto.
19: Yo no estoy acosando a nadie.
20: Ay, por favor. Leí los mensajes. Y aparte esos prosaicos y la forma tan naca que le escribes. Pero ese es asunto suyo. Si permite que un individuo le hable de esa forma. Pero mientras sea mi esposa, yo por eso te estoy hablando y pidiéndote respeto. Yo lo único que quiero que me digas, Antonio, te prometo que voy a respetar a tu esposa y punto, se acabó.
19: Yo la respeto, nunca le he faltado el respeto.
20: ¿Prometes respetar a mi esposa y a mi familia?
19: Siempre lo he respetado.
20: ¿Sí o no? Punto.
19: Sí, estoy diciendo que sí, ya.
20: Muy bien, la conversación ha terminado. Solamente te pregunto cómo se oye el Panda Show, que es una broma de tu novio.
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20: ¡Andrés, estás en las bromas del Panda Show! ¡Préndele a tu radio!

0: ¿Resubó la cola?
1: Oye, Andrés, ya todo lo que digas será utilizado en tu contra, papá. Ya mejor muévete. Selene, dile por qué le hiciste la bromita a tu novio.
0: Porque es un tóxico, panda, es un tóxico. Y siempre me anda queriendo acosar a todas partes para ver qué hago, porque quiere saber que estoy con aquel, por eso.
1: Oye, y te mandó 23 kilómetros, quién sabe a dónde, Elisa. Tuvimos que apretar el delay, ¿eh? Y lo bueno es que ya sabía. Oye, Andrés, ¿sí eres muy tóxico o qué onda?
2: No, no soy tóxico. La detalle se exagera.
1: ¿Exagera? ¿Y por qué dices que exagera?
2: Porque te dice que por pedirle que me diga cómo está, ¿es ser tóxico?
1: No, pues está bien. Aparte, bien guapa.
2: Eso se me quiere.
1: Ahora, que ande en boca de todos es otra historia, pero eso es por trabajo.
0: Ando en boca de todos por buena dentista, no por otra cosa.
1: Bueno, Selene, doctora, despídase de su celoso y tóxico.
0: Te amo, mi amor.
2: Te amo, eso.
1: Andrés, habla el ingeniero Antonio.
2: Ah, ¿qué pasó, ingeniero Antonio?
1: Eres un pobre naco.
2: Quisiera.
1: Oye, y recuerda que el mecatrónico soy yo. Familia, díganme cómo se oye el Panda Show.
0: A toda máquina, Panda.
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4: Y en esta noche estoy con Omar. ¿Qué onda, Omarcito? ¿A quién le hablamos?
5: A mi esposa.
4: ¿Y cómo se llama ella?
5: Miriam.
4: Ok, ¿y qué bromita para Miriam en este martes?
5: Oye, tengo que pedir un favor.
4: ¿Qué tranza?
5: No sé si, podríamos, bueno, si haya una chava ahí que nos pudiera echar la mano.
4: Ok.
5: Para que, ella se haga pasar por una de mis exnovias.
4: ¡Ande usted! ¿Pero cómo está la historia esa?
5: Bueno, mira, lo que pasa es que, nos vamos a casar el 17 de mayo. Ya nos casamos por el civil.
4: Ajá.
5: Y entonces quisiera decirle que la vi y pues a la exnovia. Y que pues fuimos a comer, platicamos, después nos fuimos a echar unas cervecitas. Y que pues de ahí pues ya ves que...
4: Y después le invitaste un palenque.
5: Claro, sí, exacto.
4: Ok, acá Sabrosón, donde iba a haber pelea de gallos y todo.
5: Sí, sí, sí.
4: Ok.
5: Y bueno, pues que de eso pues resultó embarazada, ¿no? Que ahora tiene como mes y medio.
4: No manches, ¿cuánto tiempo llevan de relación Miriam y tú, Omar?
5: Pues ya llevamos, te digo, pues como 6 años.
4: 6 años.
5: De novios. Y ahorita pues decidimos dar este paso de casarnos.
4: Oye, ¿en esos 6 años, como más o menos cuántas veces se le han pasado acá sensacional?
5: Pues, no, pues te han sido bastantes, ¿no?
4: Sí, ya me imagino. Oye,
5: mande.
4: ¿Y ya se casaron por el civil? ¿Ya hubo luna de miel o no?
5: No, todavía no. De hecho, pues, yo creo que después ya de lo que es la misa por la iglesia,
4: uh-huh,
5: ya vendría lo que es la luna de miel, todo eso.
4: Muy bien, ¿cómo se llama la ex novia?
5: Pues le vamos a decir que es Lupe.
4: Lupe, uh-huh, muy bien. Entonces, que la viste, que tomaste un café, que hubo algo entre ustedes,
5: uh-huh,
4: y que ¿la viste hoy a tu novia, Miriam?
5: No la vi.
4: Ok.
5: Y bueno, también, no sé si tú también pudieras intervenir ya más adelante, que a lo mejor esta chica, pues, su esposo tiene, bueno, sí, con el que está viviendo,
4: uh-huh,
5: tienen 2 hijas, entonces pues que se hizo la operación, que no pueden tener hijos.
4: Okay.
5: Y bueno, que el esposo la corrió de su casa, se fue a vivir con sus papás, o sea, con que en este caso tuve.
4: A ver, pero mira, la quieres hacer muy compleja, compadre, y a veces obviamente se complica más. Vámonos,
5: sí, sí, sí.
4: Vámonos por pedacitos. Primero déjate presento a Araceli, que va a ser tu novia a partir de este momento.
5: Ah, okay.
4: Y los próximos 5 minutos. Araceli, ¿cómo estás? Buenas noches, mija.
6: Bien, Pandita, buenas noches.
4: ¿Cómo anda la mugrosa?
6: Pues bien.
4: Oye, ¿qué crees?
6: ¿Qué pasó?
4: En los próximos 5 minutos vas a tener un novio.
6: ¿Ah?
4: Te lo presento, se llama Omar.
6: Ajá.
5: Hola, Ara.
6: Hola, Omar.
5: ¿Cómo estás? Ojalá y nos puedas ayudar y que todo salga bien.
6: ¿Pero qué tengo que hacer o qué?
4: Tú vas a ser como la exnovia de Omar.
6: Ajá.
4: Yo creo que vámonos primero por la fórmula sencilla, compadre, en el cual, ¿la quedaste de ver más tarde?
5: No. No, hasta mañana.
4: Cuando dile, oye, ¿sabes qué? Quiero hablar contigo, no sé cómo decírtelo, creo que te fallé, y bueno, no es sencillo para mí, no tengo la cara para verte los ojos para verte la cara, y bueno, lo que pasa es que quiero pedirte el divorcio. Y te va a decir, oye, ¿qué onda? ¿Qué te pasa? ¿Por qué? Bueno, no quería decírtelo, pero bueno, tuve un encuentro con mi exnovia, que se llama Lupe o Araceli, como quieras ponerle, y bueno, pues resulta que está embarazada, y estoy con ella, y bueno, pues creo que la situación ya cambia y todo, y ahí le puedes pasar a ella, ¿ok? Uh-huh.
6: ¿Pero cuántos meses tengo?
4: A ver,
5: mes y medio.
4: Mes y medio, mes y medio, mija.
5: Sí, mes y medio, sí.
6: Bueno.
4: Ok, ¿tú fuiste con novio, novia de ella más o menos en qué tiempo, compadre?
5: Pues ya tenía tiempo, hace como unos 8 o 9 años.
6: ¿Dónde nos conocimos o qué?
5: Pues, salimos, te invité a, pues no sé, a tomar un café y luego nos fuimos a un bar y que bueno, pues tuvimos de ahí, relaciones y todo eso.
4: Y después te invité a un palenque, se pusieron de acuerdo y pues resulta que bueno, que no se lo esperaban, pero van a tener un hijo. Entonces, que tú te diste cuenta, Omar, que todavía la sigues queriendo, Tú a Araceli le dices que bueno, que lo sigues amando y que ahora pues más que llevas a alguien en tus entrañas de él, ¿no?
6: Ajá.
4: Entonces, bueno, pues que quieres ver la posibilidad como gente decente y todo, pues que se divorcie. No manejemos que ella está casada y todo, compadre, pues porque okay, con eso tenemos, ¿ok?
5: Sí, claro.
4: ¿Estás lista, Araceli?
6: Sí.
4: Que también te vas a llamar Lupe, ¿ok?
6: Lupe, ajá.
4: Lupe. Muy bien, pues marcamos en este momento, las bromas están, claro, en el Panda Show.
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5: Bueno.
6: ¿Qué pasa?
5: Hola, ¿cómo estás?
6: ¿Bien,
5: oye,
6: tú?
5: Bien, bien. Oye, pues, lo que pasa es que, pues, quiero platicar contigo, a pesar de que, pues, yo sé que a lo mejor por teléfono no te lo puedo decir, ¿no? A lo mejor sería más conveniente verte. Pero, pues, no sé, pues, más que nada para decirte que, pues, que... No, es que no sé cómo decírtelo. Que, pues, yo creo que, vamos a tener que dejarlo del casamiento para otra ocasión, no sé, porque, pues, durante todo este tiempo, pues, he cometido errores y, pues, me volví a encontrar con, pues, tú sabes con quién, con esta Lupe, y tuvimos relaciones y está embarazada. De hecho, en este momento, pues, vine a verla y, pues, no sé, pues, ella también, pues, no sé cómo hacerle. Y pues, tú sabes que pues ella tiene dos hijas y ahorita está viviendo con sus papás, lo mismo de que su esposo la corrió y pues, no sé, yo creo que voy a tener que responderle por esto que hice.
6: Bueno.
5: Yo creo que lo del casamiento pues ya no se va a poder llevar a cabo. Yo creo que voy a hablar con mis papás, con mis tíos y pues la verdad me siento muy malo por lo mismo, pero pues no sé qué. Yo creo que hace las cosas, pues, de otra forma, ¿no?
6: Ajá.
5: Pues, no sé, igual, pues, aquí está ella conmigo. Pues, yo creo que igual ella también, no sé, platicara contigo, no sé, algo así.
6: Ay, ¿pero ya para qué? ¿Qué quieres platicar?
5: Pues, no sé, a lo mejor...
6: Mira, ya no tiene caso, ya, mejor ya no me digas nada. Pues ya, tus tonterías que siempre haces, pues ya. Pues ya, mejor olvídalo y ya. Y pues ya me voy porque estoy trabajando y ya estoy ocupada.
5: No, pues permíteme ahorita, igual pues...
6: No puedo, porque estoy trabajando.
5: No, pues estoy ahorita, déjame, te la paso.
6: Ay, sí, para que quiero que me la pases.
5: Amor.
6: Bueno.
5: Nos colgó.
4: No manches, compadre, ¿viste cómo se aguantó el lloriqueo? Ya tenía el nudo en la garganta y todo.
5: Sí, sí, sí.
4: Oye, no, ¿en qué está trabajando ella?
5: Ella trabaja en el aeropuerto.
4: ¿En el aeropuerto? ¿Y qué hace en el aeropuerto ella?
5: Pues es ingeniera en electrónica.
4: Ay, Dios, entonces está bien gacha, porque todas las ingenieras están bien gachas. Entonces, si tú te casaste con ella... ¿O estás ciego o eres un tarimapendejo?
5: No,
4: es
5: que me puse nervioso y no sabía cómo decirle que pudiera entrar Lupe para...
4: Araceli.
6: ¿Qué pasó?
4: Vas a ser Lupe, vamos a regresar la llamada, te vas a presentar. Buenas noches, fulanita, ¿cómo se llama?
5: Miriam.
4: Creo que no hay malos entendidos, creo que eres una mujer, yo soy mujer, soy madre, y quiero aclarar esta situación. Creo que Omar ya te explicó y traigo a un hijo en sus entrañas y siempre nos amamos, somos novios, pero creo que tú mereces el respeto y por eso quiero enfrentarlo a ti. Y discúlpame de verdad, pero te lo voy a cuidar. Y si es niña, le vamos a poner tu nombre y todo el rollo, ¿ok?
6: ¿Y cómo se llama ella?
4: Es más, le dices, quiero que seamos amigas y todo ese borlotote.
6: ¿Pero cómo se llama?
4: Se llama Miriam. Miriam. Y tu novio, tu pareja o...
6: Omar.
4: Bueno,
6: Omar.
4: Se llama Omar, ¿ok?
6: Ajá.
4: Sale, mija, tú muy decente, muy tranquila, muy como que quieres mediar la situación porque sabes que te metiste con un hombre casado, pero existe amor de por medio y existe ya una criatura, ¿ok?
6: Ajá.
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6: Bueno, buenas noches. ¿Me puedes comunicar con Miriam, por favor? Ella habla.
11: Oye, habla Lupe. Buenas noches. No sé si ya Omar te haya comentado pues acerca de nuestra relación, ¿verdad?
6: ¿Y luego qué?
11: Pues más que nada yo quería hablar contigo para...
6: ¿Para qué? O sea, ¿tú qué tienes que darme alguna explicación o...? Realmente no tienes tú nada que hablar conmigo ni
11: no,
6: yo
11: mira,
6: tampoco contigo.
11: Lo que pasa es que quiero que me entiendas. Yo sé que...
6: No, por eso. Pues, por lo mismo, no me importa lo que hayas hecho en realidad. Entonces, ese es el problema de ustedes. Y pues ya mejor déjenme estar molestando y estoy trabajando. Y
11: no, mira, para,
6: mejor arreglen ustedes lo que tienen que arreglar.
11: No, mira, lo que pasa es que... Pues yo sé que hice mal, ¿no? Y quiero pedirte una disculpa.
6: ¿Y a mí por qué?
11: Pues porque yo sé que ya tenían planes para su boda.
6: Pero es algo que ni te importa y ni te debe
11: de
6: interesar.
11: Sí, me importa, pero...
6: Pues si te importa, no hubieras hecho lo que hiciste.
11: Pues más que nada fue que pues nos volvimos a encontrar y volver...
6: Pues qué bueno, me da gusto. Pues échenle ganas y ya que les vaya bien.
11: No,
6: ¿sale?
11: Pues también...
6: Órale,
11: sí.
6: Bueno, dale, bye.
11: Oye, espérame, no...
4: No, no manches, ¿cómo se está aguantando las de cocodrilo, compadre? Omar, pobre de tu vieja, no manches, de verdad que está a punto de turrón, ya hasta me estoy sintiendo mal. Oye, voy a volver a marcar, y ahora vas tú, te toca tu turno. Muy bien, muy bien, Araceli, muy bien. Vas tú diciéndole, oye, pues creo que no quieres hacer bien las cosas. Es más, tú llórale un poquito. Yo quise hacer las cosas bien, acepto, te fallé, discúlpame, soy de lo peor, pero siempre he sido honesto y creo que es la mejor forma de hacer las cosas. Nada más te quiero decir que ya no voy a regresar a la casa, voy a mandar a alguien por mis cosas, hablaré con un abogado y gracias por todo, de verdad, discúlpame, soy una basura y no merezco ni siquiera verdad. Y ya después de eso le calas y descubrimos la broma, ¿ok? ¿Entendiste, compadre?
5: Sí, te estoy escuchando, ya se me puso nervioso.
4: No, esté tranquilo.
5: Sí, okay.
4: Llórele, échele teatro, ya rematamos esto.
5: Ajá.
4: Por el de tu vieja, a ver cómo reacciona.
5: A ver,
4: ¿crees que se nos enoje al final?
5: Ok.
4: ¿No crees que se nos enoje, güey?
5: Pues yo creo que sí, de hecho, pues ya he estado a punto de salir de ahí del trabajo, a ver qué.
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6: Bueno. ¿Qué pasó?
5: Oye, pues
6: ¿Otra vez? Ya te dije que me dejes trabajar, estoy ocupada.
5: A ver, ya saliste, ya vas a salir.
6: No salí, estoy trabajando, estoy
5: aquí. Bueno, pero
6: con
5: es que quiero platicar contigo.
6: Pues luego.
5: Es que
6: ahorita
5: no,
6: ni
5: así
6: que... ni con teléfono.
5: De hecho, estaba pensando igual, pues ya, irme.
6: Pues que te vaya bien.
5: Y pues, más que nada, no sé, cómo te voy a seguir viendo ahí en el trabajo, porque pues me va a dar vergüenza verte a los ojos.
6: Pues no lo hagas, de todas formas casi ni nos vemos, ¿no?
5: Pues ya. Sí, pero no sé, igual, pues quería pedirte una disculpa, ¿verdad? Me siento muy, no sé, pensé que cometí un error muy grande, que a pesar de que ya, pues habíamos dado muchos, bueno, habíamos hecho muchos planes, pero yo no sabía, y apenas me lo dijo y, pues, no
6: ¿Y
5: sé.
6: ¿Y cuándo fue que lo hiciste ver?
5: ¿Dónde?
6: ¿Cuándo fue, según?
5: Pues ya tiene mes y medio que la vi y me dijo que estaba embarazada.
6: De veras que no tiene madre. Es lo que no tiene.
14: ¡Oh, Dios!
6: Se te dio tu pinche ganilla. Déjame en paz.
5: Oye. Te hablo. Miriam, te estoy hablando. Sí, ya me colgó.
4: Y la Miriam se fue.
5: Se lo colgó.
4: No manches, compadre.
5: A ver si ahorita los quieres contestar.
4: De seguro ahorita ya alguien que estuvo perreando en el trabajo va a aceptar salir con él. De puro despecho, hijo.
5: No, me va a matar después.
4: Oye, dile, dásela a todos. Oye, ¿por qué me cuelgas? Todo lo que estoy haciendo honesto contigo, te estoy diciendo bien las cosas. Creo que no es justo en nombre de todo este tiempo de nuestra relación.
5: Okay.
4: Y dices, pero te tengo que decir lo peor de todo.
5: ¿Cómo se escucha?
4: Y pápale.
5: Okay.

0: Bueno.
1: Bueno.
0: ¿Otra vez?
1: Oye, pues es que quiero platicar contigo y quedar con... Pues bien con eso.
0: ¿Quieres que como amigos, no? Ajá. ¿Y luego?
1: Bueno, pero es que pues por eso
0: es
1: mismo...
0: Es que ya, ¿qué? Sí, a ver. ¿Qué más vueltas quieres darle a la cosa? Ya hiciste tu babosada. Bueno, pues ya, acéptalo. Ya. ¿Qué más quieres?
1: Pues,
0: ya no puedes hacer nada más.
1: No, yo
0: ya
1: sé
0: por más
1: no
0: que me digas, ya.
1: Pero es que hasta también quiero decir otra cosa.
0: Hasta pedir una disculpa, hasta suenas tonto.
1: Quiero pedirte, bueno, quiero decirte otra cosa.
0: ¿Hola, qué?
1: ¿Cómo se escucha el Panda Show?
0: Ay, sí.
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4: ¡Sópale, perico! ¿Qué pasó, Miriam? No es cierto, es una broma. ¿Qué dicen las bromas del Panda Show? Oye, se te hizo nuevo la garganta bien gacho, ¿verdad?
0: Ay, sí.
4: ¿Pero por qué no lloraste? Yo quería que lloraras.
0: No, porque me aguanté.
4: Chale, pues no te hubieras aguantado. Déjate presento a la supuesta Lupe, que no es cierto. Es una amiga que nos ayudó al auditorio. Araceli, perdón, Lupe. O Lupe o Araceli. Preséntate con la esposa del buen Omar.
5: Hola, Miriam.
0: Hola, buenas noches.
5: Oye, discúlpame. No era mi intención, ¿eh?
0: No se escucha, muy lejos.
4: De que te pidió disculpas, que solamente están compartiendo el animalito, pero de ahí fuera.
5: ¿Qué pasó?
4: Nada más.
0: No, nada más.
4: Bueno, compadre, ¿qué le dice a tu esposa? ¿Por qué la broma?
1: Bueno, pues para saludarla y que sepa que la quiero mucho y pues que me disculpe por la broma.
0: Bastante pesada. Y luego también supiste con quién darme en la torre.
1: Sí, ¿verdad?
4: Claro, claro, pues con una de las ex viejas, pues qué te iba a decir que con tu compañera de trabajo no se lo ibas a creer.
1: Sí, no, no.
0: Ah, bueno, sí, porque hay otra también.
4: Ah, o sea que tu viejo anda muy solicitado.
0: Sí, es muy cotizado.
4: Mira nada más, oye, que ya viene la bodorre por la
0: iglesia, ¿verdad? Sí, para cuándo? Mayo.
4: ¿Para mayo?
0: Uh-huh.
4: Órale, sé que tú ansiosamente estás esperando la ceremonia, ¿verdad? Yo supongo.
0: Sí, ya está todo planeado, está listo.
4: Bueno, Omar, despídase de su vieja, okay, compadre.
1: Pues nos vemos y bueno, hasta te marco para platicar. ¿Vale?
0: Órale, gracias, beso, te quiero.
4: Nos
0: bye.
4: Vemos, Miriam, cuídate mucho.
0: Hasta luego.
4: Bye.
1: Gracias, pandita.
4: No, ¿de qué, carnal? Un buen 2022. Dime, por favorcito, ¿cómo se oye el Panda Show?
1: A toda máquina.
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1: Vámonos hasta Guadalajara. Ahí está Roberto. ¿Qué onda? ¿Cómo estás, carnal?
2: Bien, bien, ¿y tú?
1: Qué bueno, muy bien, mi querido Robertillo. ¿Cómo anda todo allá en Guanatos, carnal?
2: Como que quiere empezar a llover.
1: No me digas, acá también. Oye, pues qué chido que estás a través de Claro Música. Padrísimo que estés a través de La Mejor FM. Platícame, ¿a quién le hablamos?
2: Ah, sería mi cuñada Vanessa.
1: ¿Y qué broma para Vanessa, brother?
2: Mira, ella está ahorita trabajando como enfermera cuidando a personas adultas. Ajá. Entonces, sería hacerle una broma que tú eres el hijo de la persona que va a cuidar.
1: Ok.
2: Que requiere que le canten, pues, para que se pueda dormir, para que pueda comer, para que pueda hacer cualquier actividad. Tiene que cantarle hasta pedir el baño.
1: ¿Ella es enfermera especialista en adultos?
2: No, realmente ella nomás lo ofreció, es como tal, no tiene la carrera de enfermería, pues. Okay. Pero es como que va a cuidar a los adultos, es que cualquier cosa que se les pueda ofrecer, pues que te acompañaban al baño, así, no, o sea, no suministra medicamentos, nada por el estilo, es como más como cuidarlo, ser el compañero anoche, pues.
1: Perfecto. Oye, ¿y qué edad tiene la víctima?
2: 23 años.
1: 23, muy bien. Dame una colonia, pero de las fregonas de Monterrey, donde tú y yo nunca vamos a vivir, mi rey.
2: Puerta de Hierro.
1: En Puerta de Hierro. Ok, ahora, ¿cómo es que doy con ella? ¿Cómo es que quiero contratarla? ¿Quién me la recomendó? ¿De dónde saqué el número? ¿Qué hubo?
2: Mira, lo que pasa es que yo subí a un estado hace un par de días a WhatsApp. Uh-huh. En el que publiqué que si solicitaba enfermera.
1: Ok.
2: Nomás lo subí para ella, nomás puse que lo viera ella.
1: Ajá.
2: Entonces ella luego me escribió, me dice, yo ocupo trabajo, pues, ya, me dijo yo. Dije, pues, espera, déjale comento a mi conocido. Yo soy, conductor de plataforma, entonces le voy a decir que le dije que, pues, era un conocido solamente. Que
1: ok, perfecto, aquí. ¿No? Entonces ya está, entonces a través de ti. ¿Cuánto le ofrecemos? La chamba es de lunes a viernes, todos los días, ¿qué onda?
2: Mira, sería, ella regularmente gana $500 por la noche.
1: Ajá.
2: De 7 a 7, creo que tengo entendido. Entonces, si tú le ofreces 1,200 arriba de $1,000, va a ser muy factible que sí se anime a hacer lo que le pongas a hacer, pues.
1: ¿1,200 a la semana?
2: Al día, ya le pagan 500 a la noche.
1: No más, 1,200 varos, no, pues yo quiero esa chamba y me cae que hasta se la... ¡No! Bueno, pues mira, vámonos a tirar la casa por la ventana. 1,500 varos, te la tengo.
2: Vale.
1: Aparte es Puerta de Hierro, entonces, y le voy a decir que la chamba es de... Ahora

0: 5 a 5, ¿te late?
1: Ah, ok.
0: Porque si la idea es que lo tiene que leer cuentos y hacerle cantar y todo. O de 6 a 6. Para que, pues, cuando se vaya a su casa no sea tan temprano. ¡Órale!
1: Ah, perfecto.
0: Vamos a pegarle, señores, en directo desde el Panda Cool Center. Las bromas están.
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0: Ah, sí, pero ¿sabes qué? Puede ser un poco más tarde. ¡Ey!
4: Bueno.
0: Ocupo hablar con Vanessa, por favor.
4: ¿De parte de quién?
0: Habla el señor López. ¿Es el López? Es el teléfono de la enfermera. Mire, es que... Lupita trabaja con nosotros en casa. Primero me presento, soy el señor López. Lupita es la persona que nos apoya en la casa y toma mucho el servicio con Roberto. Él nos ayuda a cuestiones a veces porque tiene un taxi, ¿verdad? Y bueno, yo tengo a mi padre, somos una familia de 5 personas, pero mi padre es una persona longeva. Tiene 81 años y desgraciadamente la señora Sara, que era la persona que lo cuidaba y lo atendía, pues tuvo que irse a su pueblo, ¿verdad? Allá a Monterrey. Y ando ya desde hace unos días buscando a la persona indicada para que pueda atender a mi papá, ¿verdad? Y bueno, es para eso que le hablo. No sé si usted tenga algún interés de un trabajo.
4: Sí, sí me interesaba. De hecho, cuando vi el post que subió Roberto, pues yo le mandé mensaje y le dije, ¿me puedes dar informes del horario, el sueldo, qué se hace y todo? Y me dijo, creo que les paso tu número, yo se comunican contigo. Le dije, perfecto. Entonces espero la llamada. Nada más que ahorita me aparecía número privado, pero dije, bueno.
0: Ah, sí, es que mire, bueno, nosotros aquí en casa tenemos un servicio de número privado. Ajá. ¿Usted sabe cómo están las cosas en Guadalajara? Sí. Tan complicadas. Sí, la casa está acá en Puerta de Hierro, no sé si ubique.
4: Sí, claro.
0: Y bueno, por eso es que le marqué la casa, se me olvidó por completo que lo tengo como servicio privado. Pero bueno, ahorita le doy mi celular y todo para que nos pongamos de acuerdo. Yo le agradezco mucho que haya contestado la llamada. Me gustaría, pues, primero, si usted me lo permite, antes de entrar un poquito a terreno y platicarle bien la situación de mi papá, platíqueme un poquito de usted, por favor.
4: Ok, tengo 25 años. Sí. Vivo aquí por Periférico Norte y hace 3 meses yo trabajaba cuidando a una persona de la tercera edad, a una señora, pero por un coto que está por acueducto. La cuidaba por ahí. Primero era entrada por salida, eran 12 horas. Los servicios que nosotros dábamos eran 12 horas, ¿verdad?
0: Ah, de acuerdo.
4: Entonces, después me contrataron por 24 horas porque como no podían cuidarla por la noche, ocupaban que alguien se quedara todo el día. Entonces yo les dije que yo podía, en lo que se acomodaban, a conseguir a alguien, ¿verdad? Entonces yo me quedé como, ¿qué será? Un mes trabajando de 24 horas, pero yo salía los viernes en la noche. Entraba los lunes en la mañana y salía hasta los viernes en la noche. Y después ya seguí mi horario de 12 horas. Pero lamentablemente mi paciente falleció. Entonces, pues yo estoy en un grupo de guardia, yo estoy en un grupo de guardias de donde solicitan que cuiden a gente, ya sea en casas, ya sea a domicilio, o sea en los hospitales, ¿verdad? Entonces yo ahorita estoy trabajando así, pero no tengo nada fijo. Yo tengo guardias, pero que salen, que jueves ocupo enfermera o cuidadora de tal hora a tal hora y pago esto. Y yo, si tú la agarras, te vas a trabajar y ya. No es algo así que tengas algo fijo. Entonces cuando vi el post, dije, bueno, yo voy a hablar para ver qué es lo que están pidiendo, qué requieren ellos y qué es lo que necesitan, a ver si se adapta a mí, ¿verdad? Sí. Igual yo a ustedes.
0: Oye, Vanessa, ¿puedo hablarte de tú, verdad?
4: Sí, claro que sí, con confianza.
0: Oye, Vanessa, Tú ahorita mencionaste algo que es bien importante. ¿Eres cuidadosa? ¿Eres cuidadora? ¿Eres enfermera o ambas?
4: Pues ambas, sí, de las dos.
0: Entonces no tienes problema por aplicar inyección. Es que mi papá cada seis horas hay que darle un medicamento. Se llama el Mitrocin, no sé si lo conozcas.
4: Ajá, sí.
0: Bueno, hay

0: Oye, Vanessa, ¿puedo hablarte de tú, verdad?
1: Sí, claro que sí, sí, con confianza.
0: Oye, Vanessa, eres... Tú ahorita mencionaste algo que es bien importante. ¿Eres cuidadosa? ¿Eres cuidadora? ¿Eres enfermera o ambas?
1: Pues ambas, sí, de las dos.
0: Entonces no tienes problema por aplicar inyección. Es que mi papá cada seis horas hay que darle un medicamento. Se llama el Mitrocin, no sé si lo conozcas.
1: Sí.
0: Bueno, hay que aplicar seis unidades. Y bueno, obviamente por su estado y todo, hay que estar al pendiente del medicamento. Bueno, entonces me decías, qué bueno que tienes experiencia, lamento mucho que la persona que le diste el servicio haya fallecido.
1: Sí,
0: es una ley de la vida. Y yo también ando buscando a una persona de 12 horas. Que entre a las 6 de la tarde y salga a las 6 de la mañana. No sé si tengas algún problema en el horario.
1: No, ninguno.
0: Ahora, ¿trabajarías de lunes a domingo, semana inglesa o solamente 6 días a la semana?
1: ¿Es pregunta? Sí. ¿O usted lo que está ofreciendo?
0: No, mira, a mí me interesa 7 días a la semana. Mira, lo que tengo... Mira, ya tendrás la oportunidad de conocer a mi papá. Él se llama Adán. Le gusta que le digan don Adán. Pues es una persona que... Pues mi madre ya falleció, lamentablemente. Y es una persona muy afectiva y se encariña mucho con las personas.
1: Sí,
0: Lupita,
1: sí, sí.
0: Quien te mencioné, que es la persona que nos prepara la comida, pues le tiene mucho cariño, mucho aprecio, juegan, platican. Y bueno, nada más, digamos, el tiempo que es necesario. Ahora... ¿Qué es lo que estoy ofreciendo? Yo te ofrezco de lunes a domingo. Eres una persona joven, cosa que me agrada, porque a veces las personas ya más mayores, pues, no pueden, ¿verdad?, trabajar, o tienen una situación de matrimonio, o de familia. Digo, ¿tú tienes matrimonio, algo que te impida trabajar todos los días?
1: No, o sea, no tengo, ahorita no estoy juntada. Tengo un hijo. Entonces, yo no tengo problema porque me lo cuiden tanto, porque mi mamá me hace el favor de cuidármelo porque yo vivo con mi mamá.
0: Ajá.
1: Y ella no trabaja. Entonces,
0: bueno, sí.
1: En eso no, pero igual también sería como para verlo, tan siquiera, ¿sí me entiendes?
0: Sí, no, pues bueno, estarías franca a las 6 de la mañana, ¿verdad? Entonces,
1: sí,
0: creo que
1: sí
0: hay oportunidad. El único problema, no sé si nos podamos entender, es que estoy pagando poco. Yo ahorita te ofrezco 1,500 pesos diarios. No sé si eso sea llamativo para ti. Ahora, si al cabo del tiempo mi papá se identifica contigo y eres una buena cuidadora, una excelente enfermera, puedo subir 30% más eso. Entonces estaremos hablando 1,500 pesos diarios, 10,500 a la semana, estaríamos hablando de 42,000 pesos al mes. Perdón que te pague tan poco.
2: ¡Oh, Dios!
0: No sé si tus percepciones sean mayores.
1: No, claro que no. A mí me agrada el sueldo. Como ve, me agrada. Es más o menos lo que están pagando, pero yo no tengo ningún problema con eso. Fíjese que no se me hace así algo que diga usted. Muy poco, no se me hace poco.
0: Bueno, eso me agrada. Mira, me gustaría que vinieras acá al domicilio. No sé
1: perfecto.
0: Si puedas el día de mañana, pero mira, sí me gustaría antes de darte la dirección y mi número móvil y todo, pues ahorita ir a la habitación donde está mi papá, presentártelo. ¿Qué es lo que pasa? Él, como es una persona longeva y caprichosa, le gusta que le lean cuentos, independientemente de lo que es la situación de enfermería, pues también hay que cuidarlo. ¿Sabes contar cuentos? Le gusta que le canten canciones, que lo apapachen, hay situación de pañal, que lo lleven al baño, lo lleven a orinar, etcétera, ese tipo de cuestiones. Entonces, como te dije, se encariña, pero pues es importante, al menos para mí, que tengan un primer encuentro, aunque sea telefónico, y si tú te sientes a gusto y él me dice, oye, hijo, adelante, pues mañana nos vemos de forma presencial, y bueno, pues vamos adelante y ya podemos empezar, ahora sí que la voz de ya.
1: Sí, me parece muy buena idea, perfecto, por mí no hay ningún problema.
0: Entonces te voy a pedir que lo vayas hablándole cariñoso, él se llama Adam, espérame, es más

0: déjame acerco. Dame un segundo. Me estoy acercando, es que la casa es un poco grande. Estoy moviéndome ahorita con el inalámbrico. A ver, ya voy llegando. Permíteme. ¡Apá! ¡Apá!
1: ¿Qué pasó, hijo?
0: Oye, fíjate, tengo aquí al teléfono a una chica candidata para el puesto para enfermería y cuidadora. Ella vive aquí en Guadalajara, ¿sí? Ahí por Periférico Norte. Ella se llama Vanessa, yo estuve hablando con ella, está dispuesta, le interesa el trabajo. Y sí me gustaría, papi, que hables con ella.
1: ¿Que hables con ella?
0: Sí, ya le dije, hay que cantar, hay que cuidar, leerte cuento, para que tú le digas lo que a ti te gusta. Vanessa, te pongo aquí, voy a poner altavoz aquí, no sé si escuchas a mi papá.
2: Sí, sí, háblale, escucho.
0: Háblale.
2: Hola, buenas noches, señor Adán. Don Adán, ¿cómo está?
1: ¿Con quién tengo el gusto?
2: Perdón, me presento, soy Vanessa, me llamo Vanessa.
1: Ajá, niña.
2: Vanessa, ¿cómo está? ¿Cómo se encuentra?
1: Mira, yo estoy perfectamente, estoy muy feliz.
2: Me agrada que esté muy feliz, así debe de ser, ¿verdad?
1: Sí, cómo no, hija. Aquí, ay, pues deseando que alguien cante, ¿verdad? Porque ya están...
2: Yo sé cantar de todo, ¿qué le gusta? No, yo soy buena como cantada. ¿Le gusta la ranchera?
1: A ver, hija. A ver, cántame, hija.
2: A ver, ¿cuál quiere que le cante?
1: No, pues, mira, deja, me presento. Ahorita me vas a cantar. Soy Adán.
2: Adán.
1: Don Adán.
2: Don Adán, así le gusta que le digan, ¿verdad? Don Adán.
1: Soy el patrón, ahora sí que
2: el mero mero de acá.
1: Tuve 8 chamacos.
2: Si le digo.
1: Sí, mira, mi familia somos empresarios. Llegamos a exportar carne de chivo. Carne de chivo, carnero, vaca, becerro. Libro, cuajo, tripa, gorda, flaca.
2: Ustedes se dedicaban a eso y mi papá se dedicaba a la piel de los becerros y las vacas. Era curtidor de piel.
1: Tu viejo.
2: Mi papá. Curte.
1: Sí, tu viejito, tu padre, el que te trajo al mundo.
2: Ándele, ese mero.
1: Oye, no me acuerdo de mi padre.
2: ¿Sabes
1: esa canción, hija, de viejo, mi querido viejo?
2: Ah, sí, esa.
0: Tranquilo.
1: Arráncate, viejo.
2: Qué mal. Ahora ya caminas lento.
1: ¿Cómo?
2: Ya más se me olvidó. A ver, sígale usted y ahorita yo le sigo.
1: Como recordando el tiempo.
2: Ándele.
1: Yo, tú dirás el tiempo. Entonces, mira, a mí me gusta la alegría.
2: Sí.
1: Cántame una así como para dormirme. No sé si te platicaron.
2: Ajá. Sí, me dijeron que le gusta todo esto.
1: Pero Infante, ¿te sabes eso? Me parece que va a llover, el cielo está nublando. A ver.
2: Déjame acuerdo cuál es. ¿Es movida o es ranchera?
1: Pues ahora sí, en el género que tú quieras.
2: El cielo se está nublando. Parece que va a llover. Ay, mamá, me estoy mojando.
1: ¿Qué es eso? Es una chulada. Ya te arreglaste conmigo.
2: En eso estamos, don Adán, ¿cómo ve? Apenas me contactó, entonces pues estamos viendo. Pero por mí encantada, ¿verdad? A mí me gusta mi trabajo, y con eso. Con que a una le guste su trabajo, hace las cosas bien, ¿sí o no?
1: Sí, mira la alegría, hay que estar feliz, aunque sean unos pocos días por acá en este planeta, pero... Oye, ahorita me acordé de una canción que me cantaba mi nana.
2: A ver, dígame la cuál es.
1: Soy una serpiente que anda por el bosque buscando una parte de su cola. ¿Quieres ser usted una parte de mi cola? Soy una serpiente
2: que anda por el bosque buscando una parte de su cola. ¿Quiere ser usted una parte de mi cola?
1: ¡Sí!
0: Ay, papá, me da gusto que te identifiques con ella. Me da gusto. No, te veo contento.
1: Chulada la muchacha. Pregunta al hijo si cambia pañal, si me limpia.
2: Sí, todo ya, eso lo hago.
0: Ya lo vi, papá, ya lo vi. Entonces, ajá, ¿quieres conocerla mañana, papi? Mañana que venga.
1: Pues por favor, viejito, por favor, date prisa porque la música es el que mantiene mi alma.
0: Muy bien, ahorita regreso contigo, voy a platicar con ella. Ahorita regreso, papi, ahorita regreso. Bueno.
2: ¿Bueno?
0: Oye, una disculpa, bueno, mi papá, creo que escuchaste que es un tipo joyal, ¿verdad? Con muchas ganas de vivir.
2: Ay, no, no, no, no, no, no, no tiene por qué disculparse, por mí no hay ningún problema.
0: Dame tu punto de vista.
2: Que los pacientes sean así, porque la verdad me ha tocado tanta gente como ya está grande, se cierran en su burbuja y son bien, es bien difícil tratar con ellos porque o no se dejan ayudar, no se dejan cambiar, no quieren que nadie los toque, no quieren que nadie los vea, te dicen, no, déjame, o sea, le batallo en ese aspecto, y yo creo que con su papá es como más así, sí he tenido pacientes igual que él, la verdad, y me da gusto que sea uno de esos porque uno hasta trabaja con más gusto, ¿sí me entiendes?
0: Sí, no, y yo creo que hay una química, era lo que yo estaba buscando y la verdad, gracias por aceptar hablar con mi papi.
2: De hecho,
0: también, pues, de repente puedes bajar al refrigerador si se le antoja algo en la madrugada, que un pancito con cajeta o un sandwichito. Y tú también el refrigerador está abierto para que puedas comer lo que quieras. Entonces, ay, como te dije, me gustaría que mañana nos viéramos personalmente. Y bueno, conozcas a mi papá, conozcas a los integrantes de la casa y un servidor. Y pues, ¿sí? Como te decía, me apena mucho, pero nada más tengo 1,500 pesos diarios, uh-huh. Perdón que sea tan poco.
2: Sí, no importa, no hay problema, bueno, a mí sí me interesa el trabajo.
0: Muy bien, entonces estamos de acuerdo. Entonces, ¿sería los 7 días a la semana, lunes a viernes, o 6 días y descansando uno?
2: A mí me gustaría más que fuera igual de lunes a viernes, pero no sé, si no le conviene, si no le parece, si no le gusta, usted dígame.
0: Mire, es que no es que me guste o no me guste, ya escuchaste a mi papá, don Adán.
2: Sí, sí, sí.
0: Y él se va a encariñar, entonces va a empezar, oye, ¿y dónde está la muchacha? ¿Y dónde está? Porque pues él vive y respira 7 días a la semana y tiene necesidades. Entonces yo tendría que conseguir a alguien más. Ahora, si más adelante, ¿por qué no empezamos así? A lo mejor tú me recomiendas a una compañera que pueda suplirte uno o dos días.
2: Es lo que le iba a decir, también yo tengo más amistades que son enfermeras y igual que yo, así de máxima confianza, amabilidad, bueno, trato, todo eso, pues, etcétera.
0: Es lo que me encanta de la mujer tapatía, que es entrona y confiable, ¿verdad?
2: Sí, claro.
0: Bueno, entonces yo te mando ahorita un mensajito, si te parece te lo voy a mandar a mi celular. Ahí por favor me grabas cualquier cosa. ¿A qué horas puedes mañana? ¿Podrías por ahí eso de las 5?
2: Sí, me quedaría perfecto hasta ahora. De hecho, sí, a las 5:30, ¿estaría bien?
0: Perfecto, entonces, okay. No, a las 5:30 está bien, porque yo llego a partir de las 5, entonces, si me haces favor, puedes traer, no sé, tu título de enfermera, no sé, tu identificación, algo para conocerte y documentarlo. También le voy a pedir, por favor, que esté el abogado para que haga el contratito con lo que hemos hecho. Y bueno, pues todos felices y contentos y también, pues, que conozcas a mi papá. Así que prepara esa voz porque cantas hermoso, ¿eh?
2: Gracias.
0: Estamos en lo dicho. Te mando el mensaje, ¿de acuerdo?
2: Sí, me lo va a mandar por texto, ¿verdad?
0: Por texto, te mando. Y a un asunto importante, ahí te voy a hacer una pregunta y espero que me la contestes. Te voy a preguntar, ¿cómo se oye el Panda Show, que es una broma de Roberto?
3: A toda máquina.
0: ¡Es broma! ¡Vanessa!
3: o estás en las bromas del Panda Show? Préndele a tu radio, préndele a la mejor. Estás a través de la 95.5 en Guanatos, ¿no es cierto? Vanessa. Roberto, háblale a Vanessa.
4: Vanessa. Cuñiz. Cuñiz.
0: Chimotrufia.
4: Vanessa.
0: No, no ha colgado, ahí está.
4: Vanessa.
0: Vane. Vane, Vane. No, sí, ya colgó, carnal. Oye, oye, aparte me encantó cuando le digo, oye, una disculpa, puedo pagar bien poquito, bien poquito. 1500 ya no. Ah, no, no, no se preocupe, no. Oye, canta bien gacho la Vanessa, no más. Oye, le estoy marcando, ojalá conteste porque pues guardó silencio y yo creo que después colgó. A ver, ahí está, entras tú, entras tú, entras tú, Roger, entras tú.
5: ¿Sí? Tu llamada está siendo transferida.
0: No manches, ya no nos contesta, carnal. Tu cuñada. Oye, ¿y es muy enojona?
4: Sí, mucho, pero ahorita la vamos a ver.
0: Pues si escuchaba la buena onda, carnal. Bueno, por 1500 varos diarios yo también canto, no manches. Oye, bueno, pues cualquier cosita nos envías un mensajito ahí al WhatsApp donde nos contactaste. Oye, un abrazo y un saludo a toda la gente allá en Guadalajara. Dime, ¿cómo se oye el Panda Show?
4: A toda máquina, Panda.
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Fui lavaplatos, mesero y cocinero, peón y albañil, ayudante de mecánica, un mil usos cualquiera.

En cuanto llegamos a la dirección, me dijo que lo esperara y corrió a buscarla. Después de unos minutos, aquel león que llevaba yo de pasajero regresó convertido en el más pequeño ratón y me dijo:

0: son las preguntas más frecuentes en el correo de voz del Panda Show Internacional. 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
1: Pandita, tuve dos gemelitos el mes pasado y a uno le puse Sam y al otro Brano, en tu honor. Y ahora que mi hermana va a tener el suyo, dice que le va a poner Tony, también en tu honor, ¿eh? Y bueno, mi pregunta es, ¿me puedes regalar un disco?
0: Respuesta. Claro. Pero primero vas a tener que cambiarle los nombres a los chamacos por Vergonio y Cabrestón, que le hacen más honor al panda. Al de tu hermana que le pongan Cojoyote. Pregunta.
2: Panda, por favor. El abuelo se nos va. Estábamos oyendo tu programa y de pronto se puso como loco a reírse y no para. Pandita, por favor, ¿qué hacemos con él?
0: Respuesta. Lo mismo que todos, amigocho. Después del paro cardíaco, tírenlo a la basura. Estas fueron las preguntas más frecuentes del Panda Show Internacional.
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13: No me vas a mandar mi beso.
14: ¿Qué? Pues te estabas besando con tu cuñado, ¿no?
15: Sí, así va a estar la broma.
14: Bueno, la explicación la da Itzia, después vas tú y le dices que está sacadísimo de onda porque quien te da el beso es Brandon, ¿ok? Estaban chambeando, se acercan, estaban ahí cotorreando y de repente Soquito Loki te empezó a dar un besote. O sea, okay. Pero así con... Nunca habías visto que así besaba a tu hermana. Y que pues en ese momento entró Itzia y oye mamá, pues estoy sacado de onda. Pues sí, me vio mi hermana, pero no sé qué onda con Brandon. Y pues Brandon pues va a tener que decir que sí. O sea, pues a ver cómo reacciona tu mamá. ¿Están listos?
15: Ok, parece bien.
14: Vamos a pegarle. Itzia, prepárate porque las bromas están en este Casto Show.
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14: Sale, trompudita. Oye, échale un poquito acá de sentimiento. Tú imagínate la impresión, tu hermano y tú. Y tú peor es nada, o sea, besándose. ¿Así, mamá?
20: Ay, no lo puedo creer.
21: Bueno, ¿qué pasa, mamita? Ay, no, ¿qué crees, mami? Ay, no me espantes, espérame, no me espantes, pero... No, es que llegué hoy bien tarde de trabajar, salí bien tarde y voy entrando al taller y no había nadie, y ya ay, no sé cómo decírtelo, ma. A ver, espera. No, es que es con Brandon y Guzmán. ¿Se pelearon? No, es que nos encontré a los dos besándose, ma. ¿Qué? Es que ay, no. Sí, ma, te lo juro. Espérame, relájate, espera. Déjame, como un cigarro, espera. Nada.
1: Nada, Leticia.
21: Es que están aquí, ma.
1: Espérame, espérame, hija. Relájate, por favor, relájate, por favor, relájate, por favor. Dame cigarro, ¿cuál cigarro? ¿Cuánto llevo cigarro?
21: No, ma, no, es que no sé. Yo los encontré a los dos besándose y están aquí, ma.
1: Ay, ¿y Paola qué dice? ¿Dónde está Paola?
21: No, no está Paola. Ya le pregunté a Brandon si ya les empecé a decir y les dije que fue esta, ma. Esta, me dijo Gustavo que fue esta Paola. Es que está aquí este Gus y me quiere hablar, ma.
1: A ver, ¿voy? ¿Quieres que vaya para allá?
5: Bueno.
1: ¿Qué pasó, hijo?
5: Hola, madre, ¿cómo estás?
1: Bien, hijo, ¿qué pasó? ¿Va qué?
5: Ay, madre, es que... Ay, discúlpame, madre, no.
1: Ay, no, mira, a ver, mira, hijo, es algo normal. Relájense. Perdón, por los madre. Niños, hijo. Relájense.
5: Ay,
1: por los niños.
5: De verdad es que tengo ganas de llorar, madre.
1: No, espérame, no, escúchame, Gus, por favor, escúchame. Escucha a tu mamá, escúchame a tu mamá. Yo lo único que te pido es que los niños no se den cuenta.
5: Ay, ¿okay? Madre, es que la verdad, mira. Y mira, mamá, es que la verdad es que tú ya sabes cuánto tiempo llegamos. Ya llevo trabajando con Brandon. Y tú sabes que ya la relación es que Pau con mi hijo y Isha con Brandon, pues ya no. Tú sabes, madre, discúlpame. Ajá. Madre.
1: No, yo estoy para escucharte, hijo, no, que no pasa nada, yo estoy para escucharte, soy tu madre, yo no me espanto.
5: La neta, este Brandon me sonsacó, madre. Estábamos ahí platicando y este güey me agarró y me besó, madre, la verdad.
22: Eres una
1: Oye,
22: pesa.
1: ¿Y Ángel no está involucrado?
5: La verdad, pues aquí el problema es de que Ichi iba llegando del trabajo.
1: ¿Ángel sabe?
5: ¿Quién?
1: ¿Ángel?
5: No, madre, ¿cómo crees?
1: No, madre, no.
5: No lo saben, no, madre. Y nos llegó Icha y la neta, estábamos atrás de la camioneta, madre. Ya no sé ni qué decirte, madre. La verdad que, discúlpame, madre, no quería, no quiero que se lo digas a mi papá, ya sabes cómo es.
1: No, cuando te digo, eso no va a salir de mí, güey. Dile a Icha, por favor, que necesito ver a Icha para que la calme. Es lo que yo necesito, ir a calmar a Icha.
5: La verdad que...
1: Ya ves que hace mucho ruido de esta niña.
5: Ay, no,
1: a mí me preocupan los niños.
5: Y Chicha nos vio, ya no puedo dejarlo, madre. Ya
1: sí, está bien, yo no me espanto, hacer? Hijo. Yo no me espanto, está bien. O sea, eso son cosas que pasan. Son cosas que pasan, pero hay que tomarlo con calma, porque no por eso van a desintegrar todo lo que han hecho.
5: Que no lo tome a mal, madre.
1: No, es algo que pasó ya.
5: Que algo que pasó y la verdad, pues tú sabes, madre.
1: Por eso necesito ir a verlos, Gus. Necesito llegar hasta tu casa para hablar yo con ella personalmente, porque eso se va a hacer un pinche desmadre. Y desafortunadamente ese puto...

0: ¿qué pasó ya?
1: Que algo que pasó y la verdad, pues, tú sabes, madre. Y...
0: Por eso necesito ir a ver, necesito ir a verlos, Gus. Necesito ir a ver, necesito llegar hasta tu casa para hablar yo con ella personalmente, porque esto se va a hacer un pinche desmadre. Y desafortunadamente ese puro pinche drama y la caga y al gato, el niño, las niñas, el trabajo, todo se va a desintegrar con una mamada.
1: Sí, madre, no manches, mira, a ver, ya le quité el teléfono a Itia. Pues quiero que hables con Brandon, por favor, madre. Ayúdame, a ver, quiero que
0: te necesito voy a contar, ir, voy a, no, espérame. Eso es muy reservado entre tú y yo, Gus y Brandon.
1: Mira, ¿para qué te mueves? Esto es muy noche, madre. Ahí quédate. Mira, podemos hablarlo mañana, vamos a tomar.
0: Pero es que esta se va a poner bien pinche loca, le va a decir a la familia de Brandon, le va a decir a su papá y va a hacer su puto pinche drama. Ya ves cómo se pone bien pinche loca.
1: Mira, habla con Brandon y por favor, déjame calmar ahí que a lo que hablas con Brandon, por favor.
0: A ver, pásame.
2: Bueno, suegra.
0: ¿Qué pasó, hijo?
2: Pues es que nos encontró esta Itia, suegra. No le quería decir la verdad y pues... Podría haber que habíamos tenido problemas que yo...
0: No,
2: necesito
0: caminar. Ajá, te escucho, bueno, suegra, yo te escucho.
2: No sé qué pasó. Y pues empezó a dar las cosas y... Pues ya ve que yo estoy trabajando todo el tiempo con este Gustavo y... Pues no sé, suegra. La verdad es que...
0: Mira, yo, hijo, de verdad, yo de corazón, yo te lo digo, es algo que pasa, es algo normal. Yo con mi experiencia que no he visto, hijo, que no he vivido yo misma.
3: ¡Oh, Dios!
0: Es algo que se les fue. Nada más que desafortunadamente, pues esta niña también hace mucho pinche drama, ¿verdad? Pone bien pinche loca y se lo agarra todavía el pedo de la vida. Entonces, sí. Yo no quisiera, hijo, que esto llegara a los oídos de tus abuelitos, ni de tu mamá, ni de nadie, porque imagínate tu abuelito cómo está ahorita.
2: Sí, yo entiendo, señora, pero es que nos vimos a los ojos, nos empezamos a besar. Tú ya ves que esta, tú sabes que no tiene problemas con Nietzsche. Hugo, es algo nuevo.
0: Sí, hijo, está bien, te lo juro,
2: no,
0: realmente
2: no
0: lo toma mal.
2: Usted ha estado con otra mujer, no sé si haya tenido estas cosas.
0: Pues mira, Brandon, yo a mi edad he tenido tantas experiencias, digo que yo por eso yo no me espanto,
2: Sí,
0: es algo natural del cuerpo, es algo natural del momento, se te deja llevar y ya, pasó, pero pasó y ya.
3: No vas a enterar a tu familia,
0: ni vas a hacer enterar ni tu familia, ni, o sea, son cosas muy personales que se quedan en uno mismo. ¿Tienes hijos?
2: Sí, yo lo sé, suegra, pero pues es que, no sé, a lo mejor este Gus y yo empezamos algo más y que Itia se vaya de la casa, y pues no sé.
0: Eso, claro, eso es a lo que yo quiero calmar a Itia. Eso quiero calmar a Itia porque si no va a desintegrar todo, va a ser su pinche pedote. Ya ves cómo se cierra Itia.
2: Y si quiere, mañana hablamos, ponemos el tema sobre la mesa, el día de mañana, no sé, cómo ve usted, suegra.
0: No sé, pues aquí yo llego, yo te gustaría irme a calmar a Itia, de broma, y hacerle ver las cosas como... Pues como la vida pasa y se te van a atravesar cosas así feas, o sea, feas, pero a la vez bonita, ¿no?
2: Sí, yo lo sé.
0: ¿Sí lo explico?
2: Sí, es que pues hay que aclarar bien los sentimientos que tengo con este Gustavo, porque pues, la verdad sí, algo que yo quiero, algo serio, Gus empezó, pues no sé, eso se dio y pues...
0: Se fueron llevando por el momento, siempre conviviendo...
2: Sí, pero esto ya lleva unas semanas, pero la verdad pues por eso que yo... Llegaba cansado, Itia también, pues yo creo que frustrada, pero pues vea por otras cosas, señora.
0: Sí, también Itia te ha retirado, también Itia con qué ganas de tocarla, con su pinche genio.
3: ¡No,
0: igual
3: güey!
0: Paola siempre con su trabajo
2: y... Sí, yo lo entiendo, señora, pero pues ya sabes. Y pues esta Itia me dice que por qué con su hermano, pero pues no, la verdad no, se fue dando y no le puedo dar la respuesta a Itia.
0: Sí quiero hablar con Itia, Brandon, necesito hablar con Itia para calmarla.
4: Bueno...
0: A ver, Itia, relájate.
4: No, ¿cómo me voy a relajar, mamá?
0: Itia, por favor, relájate.
4: No.
0: Por favor, está Itia. Por favor, están las niñas, por favor.
4: Hace 8 días fueron mis mayores, ya sé por qué. ¿Ya viste por qué? Yo no tuve nada que ver. ¿Ya viste?
0: Espérame.
4: ¿Ya viste que me vaya yo a la casa porque quiere ella vivir con vos?
0: A ver, Itia, por favor, reacciona. Sí, lo ha dicho,
4: Itia. Me duele el corazón, mami.
0: Por favor, Itia, relájate, está el niño con una chingada, por favor, hombre. No vas a revolucionar nada llorando.
4: Y luego con mi hermano, o sea,
0: Itia, por favor.
4: Ay, no, madre, qué poca madre tienen los dos. No.
0: Por favor, relájate, Itia. Por favor, por tus hijos, por los niños y las niñas, no se debe de
4: ¿Me los besas los dos?
0: No, que la chingada, pues ya lo viste y ya, con una chingada. Ya, por favor, chica, reacciona, están los niños, cabrona, por favor, Itia.
4: No, mamá.
0: Hay un chingo de cabrones en la vida.
4: Eres mi hermano, ¿cómo lo quiere ver así?
0: Sí, ya, su hermano, es Brando, ya, los niños, chingada madre.
4: Papá de mi hijo.
0: Ese es Brando, Itia.
4: Papá de mi hijo, madre, no manches.

0: pelos no hay en la vida, hija, por favor? ¿Cuántos pelos no hay en la vida, hija? Por favor, ponte chingona, hija. Un cabrón, cabrones hay un chingo. Por favor, hija. Que entre la cordura en ti, hija, ponte chingona.
1: Ya me voy a calmar.
0: Cálmate, Karel. Imagínate qué sentí. Imagínate qué sentí cuando vi a Moy en la pinche caja.
1: Ay.
0: Son putazos que te da la vida, y que no te lo esperas. Es el papá de tu hijo, o sea, como sea. ¿Estás
1: casado con una mujer?
0: Hija, puede pasar, hija.
1: Ay, no, madre, sí, ¿cómo es posible que mi hermano? Yo, ¿cómo lo voy a ver? No sé, no quiero ver, yo creo que no. Yo me voy de la casa, madre. No, yo me voy de la casa, que yo me vaya. Venga con mí, que no hay problema.
0: Relájate, hija, por favor.
1: Escúchame, por favor. ¿Cómo, qué hago? A ver, dime.
0: Ok, respira, inhala, exhala. Salte al patio, que no te escuche nadie. Salte al patio, por favor.
1: Sí, estoy sola, estoy aquí en el patio.
0: Ok. Sí. Nada más acuérdate, acuérdate de una cosita. Hombre, hay un chingo. Eres bien chingona, trabajas, te la rifas y todo, ¿vale? Por algo Diosito está haciendo esto, hija, ¿sí? Por algo Diosito que lo está quitando de tu camino. Pero no hagas drama. Son cosas muy delicadas, y que si tú vas y le dices a la familia de Brandon, vas a hacer un pinche pedote y nadie te va a dar una solución. Las que vas a dar a saber tu problema, ¿okay? ¿Ok? Eso queda en ti, tú solita quédatelo, por favor.
1: Ok.
0: Tu papá sabe cómo es. Si tú vas y le dices loquito Gus, nada más le vas a ir a dar felicidad a Selena y a su familia, ¿ok?
1: Oh,
0: es sí. Un problema que tiene que quedar entre ustedes.
1: Ok.
0: Ya no quieres seguir comprando, perfecto, hija. Pero lleva una solución. No ganas nada con decirles bajaderías, insultarte, nada. ¿Sabes? Okay. Ten dignidad, quédate callada. Lo que vayas a hacer, hija, sabes que te apoyo. No estás sola, hija, pero no te dramatices. Son cosas que pasan en la vida, hija. ¿Vale? No han quemado el mundo, la vida sigue, ¿ok?
1: Ok.
0: Relájate, por favor.
1: Sí.
0: No le digas nada a la familia de Brandon.
1: Sí, está muy bien.
0: Ni a tu papá, porque vas a ser feliz a Selene. Eso es lo único que vas a conseguir, hija. Vas a dar felicidad a los demás cuando tú te estás muriendo por dentro, ¿ok?
1: Ok.
0: Ya traías broncas con Brandon. Ya las traías.
1: Sí.
0: ¿Ok? Por algo está pasando eso.
1: Sí.
0: No te mereces esa vida. Obviamente, lógico que no. Es un putazo, yo te entiendo. Pero debes de tomarlo con calma.
1: ¿Sí? Ok.
0: No vas a negociar nada con él. Ay, papá, es que fíjate que Gus y Brandon. ¿Qué va a hacer Gus? ¿Qué va a hacer tu papá? Le voy a contar a Selene. ¿Qué va a hacer Selene? Y van a contárselo a medio mundo. Y luego, ¿qué solución te van a dar? ¿Qué solución vas a agarrar a ella?
1: Sí, está bien, mami.
0: ¿Ok? Pues, por favor, prométemelo. Prométemelo, por Iker, hija.
1: Sí.
0: Prométemelo si me quieres tantito.
1: Sí. Oye,
0: ¿te va a quedar entre ti? Entre ustedes.
1: Sí, lo prometo, mami.
0: Oye, mami, ¿tú quieres agarrar el carro y veniste para acá? Te relajas, te calmas, dejas que ellos hagan sus planes. Lo hecho está ahí, ¿sí? Yo nada más te pido, de favor, otra vez escúchame, por favor. No le digas nada a tu papá, por lo que más quieras.
1: Ok.
0: Porque oye, tu papá, mami, le va a decir a Selene.
1: Ok. Oye, mami, te quiero preguntar algo.
0: Dime.
1: ¿Cómo se oye el panda show, mami?
2: ¿A toda máquina?

0: estás troleando.
1: Gustavo, Brandon, Itzia, toda la flota. Una bromita de cumpleaños, según me comentaron.
0: Ay, qué cabrones son, ¿eh?
2: Una broma de cumpleaños, madre. No.
1: Oye, Mariel.
0: Mándeme.
1: Oye, tanto tu hija y tanto tu hijo te preguntaron que si alguna vez te habías besado con una persona de tu mismo sexo. Y tú contestaste, es normal, es normal. Hay tantas cosas que suelen pasar en la vida.
0: Claro.
1: O sea que debo entender que tu cumpleaños fue la semana pasada, ¿no?
0: Sí.
1: Por eso la bromita, Itzy, Brandon. Gustavo, dígale por qué la broma, mamá.
0: Porque te queremos, madre. Muy feliz cumpleaños, madre. Tu madre se
3: te quiero, madre.
0: Ay, Gusito.
3: Siempre estamos pensando en ti, aunque no lo... Aunque siempre estás en nuestra cabeza, madre.
0: Hijo, y saben que siempre voy a estar para apoyarlos al
1: mismo. Oye, Mariel, ¿sí te imaginaste a Gustavo y a Brandon, tu yerno y tu hijo, dándose besito acá de...
0: Pues mira, como está pasando la juventud por tantas cosas, y yo tengo una estética. Y de verdad que mi sillón es... Mi asiento es para... Todos me
1: bueno, ya nos dimos cuenta que eres una terapeuta, ¿eh? O sea, ¿cómo le echaste cookie con la hija y la calmaste? Hasta sí, ejercicios de respiración.
0: Sí. Sí, porque aquí ha llegado gente de verdad, problemas más duros, de verdad que...
1: Es que es normal, es normal. Mendigo beso ahí, ¿verdad? Suele pasar, es normal.
0: No, ¿qué pasa? No, estuvo bien, me gustó.
1: Sí, pues ya sabes que es normal, o sea que para ella no se espera. Así que, Brando, mi Gustavo, pueden darse un beso. Beso. ¡Es normal, es normal! Familia, díganme cómo se oye el Panda Show.
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0: entonces supuestamente... Supuestamente este tipo que me estás hablando, que está haciendo referencia, fue a Tizayuca en su moto.
1: Ajá, sí, vino aquí con unos valedores míos.
0: Ok, ahora, ¿pero cómo vio la prima? ¿La prima siempre está contigo o qué?
1: No, por el medio del Face.
0: Ah, por Face, ok.
1: Ajá, como lo agregué, ¿sabes qué vino?
0: Ya entendí, ok.
1: Sí, me dijo, no, pues esa chava a la que le publicas mucho, ¿quién es? No, pues mi prima. Y ya le comenté yo, mi prima. No, pues hay un chavo, le digo, que vino, te quiere conocer. Digo, ¿cómo ves? Le doy tu número. Digo, pero ya va a ser la última vez, ¿eh? Y ella no te va a presentar a nadie. O ahí tú sabes y aprovechas.
0: ¿Y qué te dijo?
1: Me dijo que sí, y de hecho hoy en la tarde me marcó. Y me dijo, ¿qué onda? Dice, ¿sí te habló el chavo? Le digo, sí, le digo, te va a hablar. Me dijo que te iba a hablar. Le digo, no sé, en la noche está ocupado. Según este chavo es doctor.
0: Ándale, ok, vamos a hacer el perfil. Entonces, ¿quieres que me haga pasar por un tipo llamado?
1: Roberto.
0: Roberto, ¿de qué edad más o menos?
1: De entre unos 42, 43 años.
0: 42, 43, ok. Radicado en la Ciudad de México con gustos al motociclismo. ¿Qué más?
1: Es doctor, yo le dije que era doctor. Uh-huh. Tenía ahí el dinero, pero sí le dije, que él va directo.
0: ¿En qué aspecto le dijiste que va directo?
1: Primero, pues si la quieres conocer, tienes planeado un viaje.
0: Ahora, ¿eso le comentaste a Lisbeth que este amigo tuyo era como directón o no?
1: Ajá, no, o sea, yo le dije, no, ¿sabes qué? Mira, pues, uno de estos chavos de Dios, y uno de ellos, pues se interesó por ti, pues porque vio las fotos de tu Face.
0: Uh-huh. ¿Cómo es ella?
1: No sabe nada.
0: ¿Cómo es ella? A ver, platícame.
1: Ella es chaparrita, uh-huh. Un poquito de tez humilde.
0: Chaparrita, tez humilde, ¿qué es eso? O sea, ¿media autóctona o cómo?
1: Sí, un poquito, ¿no? Sí está guapetona, pero pues sí es de tez humilde.
0: Ok, pero es morena, es blanca, ¿es qué?
1: Apiñonada,
0: ojos, descríbemela.
1: Ojo así medio de colorcito, chinita.
0: Claro.
1: Está delgadita.
0: Ajá.
1: Está guapetona, mi prima.
0: Ok, ¿es delgada, es complexión media, gordibuena o robusta?
1: No, delgada.
0: Delgada. Ok, ¿algún tipo de tatuaje?
1: No.
0: ¿Cabello hasta dónde?
1: Un poquito abajo del hombro.
0: Y chino, ¿verdad?
1: Chinito, sí.
0: Ok, algo que me digas, alguna característica, dices, es que mis cuates, se me hace interesante chulearle esto o aquello.
1: No, nada más lo de él. Te lo puedo decir, es que me saca de onda que este chavo te cotorrea mucho ahí con los novios, que no tienes novia.
0: Ok, oye, entonces, ¿cómo soy yo?
1: Le mandé una foto, pero trae casco el chavo en su moto.
0: ¿Y él es de tez blanca, más o menos?
1: Ajá, sí, tez blanca, alto.
0: Ahora, si es un tipo ya, pues maduro, 42 años en promedio, ¿qué? ¿Casado, separado, divorciado, viudo, con hijos, sin hijos?
1: Divorciado, con hijos.
0: ¿Hace cuánto estoy divorciado?
1: No, 10 años estaría bien.
0: 10 años. Ok, perfecto, pues ya hijos creciditos, ¿no?
1: Sí.
0: ¿Dices que ella tiene una hija o hijo?
1: Hija.
0: ¿Qué edad tiene?
1: 17.
0: Entonces yo le voy a decir un hijo que se va a llamar Rodrigo, que tiene 16, y una niña que se va a llamar Fabiola. ¿De 14 o de 17? ¿Qué te late?
1: Oh, 14.
0: De 14 y viven con su mamá en el extranjero. Ya está hecha la machaca. Sí. Entonces, doctor, empoderado y bien económica.
1: De hecho, el papá de su hija se llama Nana. Vive del Gabacho, vive en Los Ángeles.
0: Ah, el papá de ella, ok.
1: Sí.
0: Ah, me has dado buen tip. ¿Y qué? ¿Hasta dónde quieres que llegue?
1: Hasta donde ella quiera.
0: ¿Hasta donde las arañas hacen su nido?
1: Sí. Es de que primero okay. Aquí
0: con... Te vi, ¿no? Tizayuca, motociclismo, Facebook, la relación. ¿Cuándo me diste el teléfono?
1: Hoy,
0: perfecto.
1: Hoy.
0: ¿Estás seguro de la broma?
1: Sí.
0: Vamos a pegarle, señores, en directo desde el Panda Go Center. ¿Ella se enamora o no? Las bromas están en el Panda Show.
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4: Bueno.
0: Hola.
4: Hola.
0: ¿Lisbeth?
4: Sí, ¿quién habla?
0: Roberto, de este lado, el doctor Roberto, ¿cómo estás?
4: Bien, gracias.
0: No sé si Lalo te comentó que me dio tu número telefónico.
4: ¿Eres el amigo de mi primo?
0: Sí, claro, lo conocí, pues soy fan del motociclismo y otros gustos. Me encanta el deporte y bueno, tengo el gusto de conocerlo cuando voy a rodar, él está en Hidalgo, ¿no? Y me comentó que tú también, yo estoy en la Ciudad de México.
4: Yo también
0: bueno,
4: estoy en el estado, me lo tengo allá.
0: No me digas,
4: está
0: ¿dónde estás?
4: Primo, ¿conoces Tultepec, Coacalco y eso?
0: Ah, yo pensé que estabas en Hidalgo, porque en tu Facebook, o no me fijé, pero yo pensé que también estabas en Hidalgo.
4: No, ¿tú vives allá?
0: No, yo vivo en Polanco.
4: No, lo que pasa es que yo tengo una casa allá. Bueno, mi casa está allá. Entonces, y mucho tiempo estuve viviendo allá, pero me vine para acá.
0: Ok, hablas de allá y hablas de acá, o sea, ¿qué es allá y qué es acá?
4: Bueno, sí, discúlpame. Donde ahí en Tizayuca, donde vive mi primo, yo estuve un tiempo viviendo allá. Pero después decidí venirme para el estado de México.
0: Ah, okay. Entonces tienes, digamos, propiedad en Tizayuca y radicas en el estado de México, pero es muy grande, que en Toluca,
4: sí, en
0: Satélite,
4: en Coacalco.
0: Okay, sí ubico, ya está muy afuera. Prácticamente era metropolitana, pero yo en el estado. Yo vivo en Polanco, en Lago Zurich. Aquí tienes tu casa.
4: Bien.
0: Aunque también,
4: gracias.
0: También en Satélite tengo otra propiedad. Y bueno, hay otras cuestiones. Pero bueno, ¿cómo has estado?
4: Muy bien, gracias.
0: No sé si te comentó Lalo que tengo el gusto de conocerlo. Me encanta rodar.
4: Sí.
0: Cuando tengo tiempo lo hago.
4: Me dijo que el fin de semana fueron a... No me dijo exactamente a dónde, pero que estuvieron así varios chicos en sus motos y a mí también me gustan mucho las motos. Solo que no sé andar en ella.
0: Oye, pero ¿qué tipo de moto te gusta? ¿Te gusta la chopper o te gusta la de pista? ¿La 650, una 1000, 1200?
4: No, pues es que tan solo escucharla, el corazón se me acelera. Las de pista.
0: Las de pista, sí, me encantan. Yo tengo una roja, no sé si te la enseñó mi primo. Está padrísima, es una italiana. 1400 caballos con biturbo. Es un monstruo, es un animal. La disfruto mucho, aunque también me encantan las de turismo. Ahora sí que depende de la ocasión, del ánimo, de las ganas. Es como salgo a rodar. Y bueno, también del tiempo, porque no sé si te comentó que yo soy médico.
4: No, nada más me dijo que le iba a dar mi número a una persona, bueno, a un amigo de él, que quería conocerme.
0: Sí, te vi en el Face. Bueno, antes que nada, con el respeto que me mereces, eres guapísima.
4: Gracias.
0: Oye, pero una pregunta, porque yo le pregunté a tu primo y tengo entendido que está cerca de los 40 de edad, ¿no? ¿Qué edad tienes?
4: Eso no se pregunta.
0: No, digo, te pregunto porque, bueno, mira, yo tengo 43 años. No tengo el gusto de conocerte, pero te escucho como si fueras una niña de 21. Y bueno, no es que quiera saber tu edad, pero no quiero equivocar el camino, ¿verdad? Porque sí, una mocosita como que no. Por eso te pregunto qué edad tienes.
4: Sí, ya casi. Tienes razón, mi primo, pero siempre he dicho que mi voz es más chiquita.
0: Sí. Digo, no me digas tu edad, pero ¿estás cerca de los 40?
4: Sí, casi.
0: Ah, bueno, entonces ya estamos hablando de gente adulta, ¿no?
4: Sí.
0: Ya gente centrada, sí, es que sí, tu voz, digo, es linda, pero sí como que representa no tu edad. Y bueno, ya estamos hablando ahora sí que entre dos personas adultas y todo. Y bueno, ¿y qué más te dijo tu primo? Platícame.
4: No, de hecho, no, nada más que eso. Yo la verdad le dije, a ver, enséñame una foto. Y no me quiso mandar una foto, dijo. Pues es que no es que...
0: Pero yo le mandé una foto donde estoy precisamente rodando.
4: Pero no te ves.
0: Ah, bueno,
4: yo
0: tengo
4: dije,
0: casco.
4: Yo le dije, si quieres, dale mi WhatsApp, porque de hecho te dio, creo que, mi número de mi casa. Pero le digo, estoy pensando en cambiar de línea. Entonces, ya la dejé. Y le dije, pero si crees que el de mi casa está fuera de servicio. Y el de mi teléfono es muy raro que entre la llamada. Por lo regular casi nunca entra la llamada. Es muy exigente por ser. Le dije, si quieres, dile que me mande un WhatsApp o por Messenger. Y me dijo, no, no quiere. Y le dije, ah, ok, como quieras.
0: ¿Sabes qué? Lo que pasa es que a mí me gusta más hablar por teléfono porque, digo, tengo mis redes y todo, no las uso mucho, pero se me hace como más impersonal. Entonces, por eso sí le dije a Lalo, oye, pues dile que le voy a hablar por teléfono. Antes que nada, te agradezco mucho que me haya recibido la llamada.
4: No,
0: no sé qué quisieras preguntarme. Mira, yo tengo 43 años, mido 1.79 de estatura, tez blanca. Barba no me la dejo mucho, ojos aceitunados,
4: claritos.
0: Practico todas las mañanas, hago cardio, bueno, me dedico al tema de salud, soy divorciado.
4: ¿Qué te especializa?
0: Yo me especializo en cardio, soy doctor en cardiología. O sea que soy experto en el tema del corazón, más no experto en el tema del amor. Son dos cosas diferentes, ¿verdad? O sea, para esto...
4: Oye, somos dos. Yo nunca me he casado.
0: ¿En serio?
4: No, nunca. La verdad es que tengo una niña que tiene 17 años.
0: No me digas. Yo tengo un hijo de 16, se llama Rodrigo. Está en California, en Los Ángeles, sí.
4: Mi hija tiene 17 años. De hecho, acaba de cumplir porque su cumpleaños fue en marzo. Y de hecho también es mío.
0: Órale.
4: Y sí, está de mi tamaño. Literal mi tamaño.

0: una camioneta que puedas mover, tu propia motocicleta, o bueno, también puedes, hay servicios que hacen precisamente la mudanza. En fin, no, mira, en este mundo globalizado ya pues puedes hacer lo que quieras, ¿no? Y la verdad es que bien, o sea, muy contento y tratando de encontrarme. Y te voy a ser bien honesto, Lisbeth, ando en busca del amor, ¿no? Tal vez lo expresé mal. No ando en busca del amor, ando en busca de una compañera. Ando en busca de alguien que comparta mis gustos, que sea afín conmigo, de que le encante rodar. Que ahorita que me dijiste eso, se me iluminó la mirada. Y que tenga ganas de perderse en el mundo, ¿no? Y disfrutar de la vida. Mira, hemos pasado por una pandemia que ha sido terrible, que ha sido una gran enseñanza. Y pues no sabemos si vamos a estar el día de mañana. Esa es la verdad.
1: Eso es verdad, muy cierto. A mí me encanta salir, me encanta pueblear, me encanta salir de vacaciones. Ya tiene, bueno, por lo menos una vez al año tengo que salir mínimo a la playa. Es mi última vez, fui a Acapulco. Bueno, es que mi hija tenía un concurso, uh-huh. Ella es bailarina, entonces tenía un concurso. Patrísimo. En Acapulco. Sí, sí, siempre la tengo ocupada, trato de tenerla ocupada. Entonces le gusta mucho el baile desde muy niña. Y me encanta conocer lugares nuevos. Y yo, bueno, la verdad, siempre que trato de salir con una persona, muy honestamente, necesito que sea, pues no igual a mí, pero sí un poco afín a lo que, pues, a mí me gusta, no sé, conocer las personas que tengan metas, que les guste.
0: Claro.
1: No nada más estar en su casa, no sé. Porque yo conozco muchas personas que nunca salen de su casa con diferentes lugares y yo les digo, ¿en serio? De verdad, no puedo creer tanta cosa que hay en el mundo y no quiere salir.
0: Oye, Liz, y haciéndote pregunta directa, ¿tú qué andas buscando? O sea, ¿tú qué pretendes? ¿Quieres un novio, un marido, un amante, un complemento, un revolcón? Digo, vamos a tratar de ser directos, ¿no? Por eso te decía, somos adultos. Y bajo la bandera del respeto, y bueno, sé que eres prima de Lalo, sin faltarte el respeto, ¿no? Pero, ¿qué andas buscando?
1: Pues no, yo no busco nada, obviamente, ¿no? O sea, el revolcón creo que se te lo vas el día que uno quiera con la persona que quiera, ¿no? Entonces, pues no, por el momento revolcones no me interesan.
0: Claro.
1: Entonces, no. Para eso yo creo que nos falta cualquier persona, porque pues tanto como hombre como mujer creo que tenemos personas que pues les gustábamos y que en algún momento si tú le dices, oye, ¿qué onda? Podemos salir a tomarnos algo, y termina siendo otra cosa, ¿no? Y pues pareja, siempre y cuando tenga lo que ya te dije. O sea, ante todo siempre tiene que ser un caballero, al menos para mí.
0: Ok.
1: ¿No? Y yo creo que la persona, uno no dice qué busca, ¿no? Yo creo que cuando conoces una persona, ya defines o se va dando la, pues, no sé, las cosas. Sí, no sé, yo creo que en la primera impresión siempre causan muchas cosas, ¿no? A lo mejor lo ves y está muy guapo y dices, ya habló, ya no me cae bien.
0: Sí, tienes toda la razón. Oye, ¿actualmente tienes pareja? ¿Estás comprometida con alguien o no?
1: No, la verdad es que no. Hace un tiempo tuve una pareja, pero bueno, el año pasado.
0: Ajá.
1: No había tenido pareja de 2 años antes. Conocí una persona, no funcionó y terminamos. Y pues no, como te decía, la verdad es que nunca me he casado. Nunca he sabido qué es vivir con un hombre. No. Nada, no.
0: ¿Y
1: sé.
0: Te gustaría intentarlo, el vivir en pareja, el tener un cómplice en el cual puedas despertar al lado con alguien y dormir de cucharita y así rico, o no? ¿O no es a lo que aspiras?
1: Antes decía que eso no era para mí. Pero creo que cuando uno va creciendo, pues ya la perspectiva de vida va cambiando, ¿no? Y bueno, también se antoja o saber qué es eso, pues despertar con alguien. Pero todo depende de la persona.
0: Mira, cierro mis ojos y te estoy escuchando. Imagino las fotos que he visto en tu perfil, con ese cabello chinito y tu piel apiñonada y tus ojos. Tienes ojos claros, ¿verdad? También. Así como...
1: Pues son cafés, en el sol se ven un poquito más claros.
0: Te han dicho que eres la mujer más guapa que existe en todo Tultepec.
1: Ay, Gracias.

0: bien. Pues en todos mis respects no me lo han dicho así tal cual, pero pues no me considero una chica fea y sí, gracias.
1: Bueno, no fea, realmente. Mira, yo he tenido la oportunidad de convivir con mujeres, sí, con andar con o tener pareja, ya sea profesionista o no, pero bueno, cuando te dedicas al área médica lo que menos tienes es tiempo. Y honestamente, ¿cómo te lo expreso?
0: ¿Cómo es?
1: ¿Tú crees en el amor a la primera vista en Face?
2: ¡Oh, Dios!
0: Nunca me ha pasado. Es que yo te vi,
1: mira, te digo rápidamente cuál es la historia. Yo conozco a tu primo, nos vemos por redes sociales, ya ves que luego, pues a través de los códigos van haciendo como la relación de amistad y todo, y es como yo te detecto, le pregunto a tu primo y me dice, sí, es mi prima. Ya le dije, oye, ¿quién es? Ya me dijo Lisbeth, y le dije, oye, está guapísima, y la verdad es que me empecé a interesar muchísimo. Yo le dije, oye, no te vayas a sacar de onda, lo digo con respeto, o sea, somos brothers, pero me gustaría conocerla. Y no tiene compromiso. Ella me dijo que no. Me comentó que no. Eres madre soltera. Y yo dije, ah, wow, o sea, padrísimo. Y escucho, tienes una voz tan divina y tu forma de expresar con tanta claridad. Hace tanto tiempo que no sentía mis manos transpirar y el nerviosismo de decir, wow, Dios, gracias. Sé que eres la persona celestial, como una persona que se dedica a la ciencia, sé que obviamente es importante, pero sé que todo viene por algo y por alguien, y ahorita me lo está demostrando. Escucho y te imagino, hasta tengo ganas de darte un beso.
2: Ay,
1: o sea, estoy nerviosísimo.
0: ¿Es
1: perdón,
0: en serio?
1: Pero te lo tienes que decir, perdón.
0: ¿Sabes que Eduardo es como si fuera mi hermano? Su mamá, yo la quiero como si fuera mi mamá.
1: Sí, y no, y él no permitiría que se acercara, o al menos de mi parte, un tipo con malas intenciones. O sea, yo la verdad es que tengo ganas de vivir la vida. O sea, no la he podido vivir. Sí, soy divorciado, tengo dos hijos. Creo que tú también puedes entenderme. Tienes una preciosa, una princesa de 16, pero necesitamos tiempo de vivir. No sé qué opines, Lisbeth. O sea,
0: siempre
1: me gustaría.
0: Siempre en mi casa me dicen, ¿por qué no, que nunca te vas a casar, que nunca vas a vivir con alguien? Bueno, en mi casa soy como la solterona, ¿no? Siempre dice que mi vida es muy privada. O sea, por ejemplo.
1: Y así debe ser, claro.
0: Sí, yo no soy, o sea, si salgo con alguien, si salgo a comer, si algo, muy difícil publico lo que hago, ¿no? Entonces, por ejemplo, me dicen, aquí tú no vas a tener novio, tú no te vas a casar, así. Y por lo regular siempre me dicen, te vas a quedar sola, y yo digo, bueno, disfruté mucho mi soltería siempre, porque me encanta visitar a mi amiga y me encanta estar a gusto, ¿no? Pero hay veces que me molestaba mucho que me decían, ay, es que ya todo el mundo se casó, pero a mí me gustaba porque yo decía, pues mientras tú estás en tu casa, hace años, ¿no? O sea, mientras tú estás en tu casa dándole de comer un domingo a tu esposo, pues yo estoy disfrutando un pueblito mágico, me voy de vacaciones con mi hija, ¿no? O sea, la diferencia entre tú y yo es de que yo disfruto la vida de diferente manera. Y siempre he sido así, y siempre he sido un poco criticada en mi casa por eso de que pues no tengo una pareja estable. Pues me refiero a estable porque ellos quieren que ya me case, ¿no? Pero pues si no te llega el momento, pues no puedes obligar a alguien que, o a ti mismo, a estar con alguien.
1: Oye, cariño, ¿y eres cariñosa? O sea, ¿o eres seca?
0: Estoy muy empalagosa.
1: Wow, lo sabía. En tu tono.
0: Bueno, es dice mi hija, porque empalago a mi hija. Y bueno, sí soy empalagosa, me encanta.
1: Es que eres perfecta y tenemos tantas cosas similares. Hijos prácticamente de la misma edad, circunstancias, mundos. Aunque bueno, aquí pues yo no tengo la tutoría de mis hijos, la tiene su mami. Y te digo que ellos están en California. Pero tú tienes la potestad de tu princesa, ¿no?
0: Sí, porque su papá, desde que ella tenía un año, fue a vivir a Los Ángeles. Entonces, él vive en Los Ángeles.
1: Y no me digas, ¿en Los Ángeles vive él?
0: Sí.
1: ¡Wow! Yo te dije que mis hijos viven en Los Ángeles. ¿Sí entiendes todas las circunstancias que pasan? ¡Wow!
0: Y de hecho apenas le acabo de decir, porque este año mi hija adelantó un año de prepa. Y sale y entra la mujer. Y apenas le acaba de decir a su papá que, pues que se quiere ir a estudiar allá a la universidad, pero ella le dijo que pues no sabía y se lo iba a pensar. Pero no, sí, claro que yo tengo la patria potestad. Tengo la custodia, la patria potestad no, porque la tenemos los dos.
1: Okay.
0: Ella no puede salir del país si él no la va a aceptar, ¿no?
1: Oye, hablando de salir del país, ¿tú puedes salir del país?
0: Yo no tengo visa, solo tengo pasaporte.
1: Ah, bueno, es que... Bueno, te lo voy a decir. Es que te escucho y... O sea, yo estoy preparando todo para salir precisamente el 21 de mayo, salir para Europa. Y estar esos 3 meses rodando, como te lo dije en un principio. Tal vez sea tonto y absurdo, pero... ¿Te gustaría ir a rodar conmigo?
0: ¿En serio?
1: No, más bien yo te pregunto. ¿En serio te gustaría vivir esta experiencia conmigo y... Y el aire nos dé la sensación de libertad y poder rodar, caminar, estar entre las montañas, disfrutar de la bella Suiza, la loca Italia y ser libres, comernos el mundo disfrutando de un buen vino, de una buena charla? Si se da, ¿por qué no? Posiblemente fusionarnos el uno con el otro y hacer el amor como hace mucho creo que no lo hacemos. Ay, no sé, soy un tonto, pero...
0: Oye, hablas muy bonito.
1: No soy yo. Es mi corazón. Es este ser humano que... Ay, es que de verdad todo empezó, es tan raro y tan mágico que cuando le digo a Lalo, oye, dame chance, o sea, dame la oportunidad de poder hablar con ella, o sea, y mira, se dio y qué nervios.
0: ¿Y no te gustaría primero conocerme?
1: Ah, no, claro. O sea, es más, si tú me dices... En este momento mando a mi chofer, estoy aquí en Polanco y ahorita echamos una cenuki rica. Pero bueno, es decir, estás loco, ¿verdad? Pues ya es algo tarde y todo, pero... No, claro que queremos conocer, que quiero conocerte, o sea, pero... ¿Te gustaría viajar conmigo y vivir esta aventura en Europa o no?
0: Pues a quién no le gustaría tener al lado una persona con la que también podría disfrutar muchas cosas.
1: No, pero bueno, tenemos hijos, bueno, en este, por eso es que va mi comentario.
0: Eso es un poco difícil, tendría sí. Que ver qué onda con mi bebé.
1: Claro, sí, eso como que se pondría, sería un imposible, o podría...
0: No es imposible,
1: no, ya sé,
0: pero...
1: a lo mejor podemos pedirle a Lalo, es su tío, wow.
0: Ella, mi hija ama su mamá de Lalo.
1: O sea, yo puedo encargarme económicamente de la manutención en esos 3 meses, dejarle dinero para que la atienda y... ¡Wow! Eso estaría genial, ¿no?
0: Oye, no hagas que yo imagine cosas.
1: Oye, Lisbeth, ¿crees que estoy volando muy alto y voy a 250 kilómetros por hora?
0: No lo sé.
1: ¿Te da miedo ir a tanta velocidad?
0: Bueno, no me da miedo, o sea, la verdad es que uno no sabe.
1: Es que...
0: En el momento que no encuentras una persona que te encante, a lo mejor yo ahorita... No
1: siento que
0: sé,
1: mi corazón
0: no
1: palpita y creo que esta relación puede ir en infinitum, en una alta velocidad.
0: Bueno, cuando me conozcas, bueno, yo me considero una persona buena onda y sensible y honesta y bonita.
1: Bueno.
0: Creo que...
1: Bonita
0: yo,
1: no lo dudo. No lo dudo porque, bueno, las pupilas de mis ojos han visto a través de las imágenes. No solamente que eres una mujer linda, sino una mujer linda, transparente, única. Pero bueno, oye, hagamos una cosa. Bueno, primero, ¿te interesa conocerme?
0: Sí, claro.
1: Ok, a mí me encantaría conocerte. O sea, pongamos fecha, ¿cuándo? Ahorita, mañana, el weekend. Mira, tengo una cabañita en Valle Bravo. ¿Te gustaría que fuéramos a Valle? ¿Nos vamos por moto? ¿O quieres más tranquis? Un restaurancillo, mi depa, rica cena, pasta, vino tinto. Dime qué quieres, princesa. Tu boca es mi límite.
0: Pues te late que comamos un cafecito o algo y ya después vemos qué hacemos.
1: Tú dime, yo no quiero presionar. Yo soy un libro abierto. A lo mejor ahorita me aventuré y, bueno, lo haría, ¿no? Te digo, y sabes que en este momento mando un chofer y ven acá a Polanco. Sí conoces Polanco, ¿no?
0: Sí, claro.
1: Digo, hay restaurantes abiertos o algo y hoy mismo nos podemos conocer, pero igual me dices. Oye, ¿sabes qué?
0: Ando en pijama. Ando en pijama. Uno tiene que arreglarse y ponerse linda.
1: Ay, ¿eso qué tiene? La belleza es natural. favor.
0: Pero claro, ya sé, pero, o sea, a mí me gusta verme bonita para mí y para alguien más.
1: Oye, ¿cómo te gusta besar? ¿Cómo besas?
0: Pues es que depende del momento. Puede ser un apasionado, uno tiernón, o depende de dónde estés, ¿no? En el momento en que estés.
1: ¿Pero eres tierna o eres de las que te gusta morder el labio, besar el cuello?
0: De las dos.
1: ¿Tú sabes que hacer el amor es un arte?
0: Ya sé, sí.
1: Son dos cosas diferentes y te lo puedo decir desde el ámbito personal y desde el punto de vista médico. Hay dos formas muy diferentes cuando haces el amor o cuando tienes sexo.
0: Claro, porque se entregan diferentes cosas.
1: Ahí comparto contigo cuando hace rato mencionaste que pues, en cualquier momento puedes tener sexo. Pero ahorita, escuchando tu voz, imaginando tus ojos e imaginándote incluso hasta en pijama, esta conversación y este encuentro que estamos teniendo es como si hiciéramos el amor.
2: ¡Oh, sí! ¡Oh, sí! ¡Así!
1: Yendo paso a paso, de tal forma que hay cierta química, que hay tanta atracción, que ya siento que te huelo. Te siento, siento que tu piel es fresca, humectante. Y bueno, aparte como médico, conozco perfectamente el cuerpo humano. Y no solamente te garantizo que vas a estar a una alta velocidad, posiblemente en una motocicleta o en un auto, o sintiendo el viento, sino también estas manos, estos labios, este cuerpo, te va a hacer vibrar. Y si así el destino, tú y yo lo queremos, voy a hacerte vibrar hasta que me digas, no más. En verdad. ¿Hace cuánto tiempo que no tienes un lindo orgasmo?
0: Ay. Pues hace meses.
1: Digo, ojo, vamos a dividir un encuentro sexual y un orgasmo, si sabes a lo que me estoy refiriendo.
0: Sí.
1: Un orgasmo es precisamente cuando una mujer llega, o el hombre, llegamos al clímax de la relación, bueno, etcétera, te lo puedo explicar muy bien, pero bueno, no es una clase médica, ¿verdad? Entonces, si entiendes el concepto, sí sabes qué es llegar al orgasmo.
0: Bueno, creo que en realidad, creo que solamente dos veces en mi vida lo he hecho.
1: Lisbeth, ¿es en serio?
0: Ya sé.
1: No, ¿sabes que ahorita estoy aquí en mi depa, que está en Lago Zurich? De hecho, es como un tipo penthouse, donde literalmente la moto la estoy viendo, la tengo a 2 metros. Y la moto está estacionada en el piso, yo tengo 2. Y ahorita me imaginé tú y yo haciendo pijamada aquí, después desnudándote. ¿Te imaginas poder tener un encuentro y hacer el amor arriba de la motocicleta?
2: ¡Oh, sí! ¡Oh, sí! ¡Así!
1: ¿Nunca lo has hecho en una moto?
0: No.
1: Ni yo. Pero bueno, como estamos hablando del tema, sería padrísimo. O sea, tú imagínate cómo montas una motocicleta y yo te garantizo, bueno, le echaría ganitas. En verdad que llegarías a un orgasmo donde nunca nadie... Ay, de verdad estamos locos. Miren, ¿cuánto tiempo llevamos hablando y estamos hablando de orgasmos? Perdón.
0: Ya sé, o sea,
1: ¿entiendes?
0: Fíjate, espera, tú por lo menos me conoces, me has visto, yo no, solamente como que te puedo imaginar por la descripción que me dices. Esa es una trampa.
1: Pero ¿por qué dices que es trampa, Liz? ¿Por qué?
0: Porque tú ya me dijiste, y yo solamente te imagino.
1: Mira, es que eso es lo importante del cuerpo y del ser humano. La imaginación es uno de los músculos más importantes que tenemos. Ahora, mira, yo puedo ser el tipo posiblemente más horrible, chaparro, gordo, con barros, cero músculo, solamente grasa en reposo, celulítico, como tú quieras. Pero realmente te importaría. ¿Qué es lo que más te importan? ¿Los sentimientos o el físico?
0: Sí, claro. ¿No has visto los comentarios de mi primo?
1: Sí, claro, claro, claro.
0: Eso quiere decir que no me importa lo físico.
1: Entonces, mira, ¿eso qué importa? Mira, como sea, es pecata minuta. Lo que sí te digo es que no soy feo. O sea, tengo lo mío, me defiendo, ¿no? Cuido mi cuerpo, cuido mi salud. Pero lo que es verdaderamente importante es esa sinergia y esa atracción que siento por ti. Es más, quiero pedirte algo.
0: Dime.
1: Wow, lo siento y lo haré. Liz.
0: Ok.
1: ¿Quieres ser mi novia?
2: ¡Oh, Dios!
0: ¿No crees? ¿Es en serio? Pero claro. No me has visto.
1: No importa, te veo con los ojos del alma. sé que hay mucha atracción, sé que hay, no sé, esta cosa tan natural, ese amor a primera vista de Face, tantas cosas que se han encontrado en este camino tan difícil que es la vida. Mira, honestamente, estoy súper emocionado de que puedas ir conmigo a Europa y podamos ir a vivir la aventura de rodar, ¿ok? Y hacer un viaje por Suiza y por Italia y andar en infinitum. O sea, me encantaría. Pero me encantaría conocerte ya. Pero ahora que sea nuestro encuentro, hoy, mañana, this weekend, no sé, me gustaría que fuéramos novios ya. O sea, padrísimo.
0: ¿Que nos veamos?
1: Claro. ¿Para qué perdemos el tiempo? O sea, empecémonos a conocer desde ya. Empecemos a disfrutar la vida ya. No eres una niña.
0: No.
1: No soy un niño.
0: No.
1: ¿Qué podemos perder?
0: Nada.
1: Posiblemente podemos perder que a lo mejor la pijama que yo utilizo no te guste.
0: No creo.
1: Oh, dime, ¿cuál es tu propuesta? Esta es mi propuesta. ¿Cuál es la tuya?
0: Pues yo te he dejado sin palabras. Es decir, me he dejado sin palabras. Porque...
1: No digas palabras. Deja que hable tu corazón y tu alma. Cierra tus ojos. Me imagíname como yo te imagino.
0: O sea, me emociona saber, me halaga el que digas que te gusto y que te causa sensación. A mí me emociona.
1: No, corrección. Corrección, no me gustas. Me encantas. Me encantas.
0: Gracias.
1: Hace mucho, mucho tiempo, yo creo que tenía unos 17, 18 años cuando sentí por primera vez ese sentimiento de hormigueo y mariposas en el abdomen. Y ahora tengo unas ganas de correr y de verte. Porque estoy seguro que ahora que nos conozcamos y nos miremos a los ojos, sentiremos lo que estoy sintiendo y que estoy seguro que tú también estás sintiendo, que nos conocemos de una eternidad. Posiblemente podamos ser almas gemelas que tuvimos algo que ver en siglos pasados o en otra vida. ¿Sí me entiendes?
0: Ya sé, eso, yo sí creo en eso. En que sean parejas, hay parejas por destino, hay parejas que ya están, sí, como literal, o sea, el destino ya las va a juntar.
1: Pero no me contestaste, Liz. ¿Quieres ser mi novia?
0: Pues sí, no sé qué contestar, me siento.
1: ¿Solamente es un sí o es un no? Un tal vez creo que no se vale en el mismo juego de la vida.
0: ¿Tal vez no se vale?
1: Tal vez no se vale. ¿Te gustan los juegos de azar? ¿Te gustan las cartas?
0: No, casi no sé jugar.
1: Ok, pero ¿sabes de qué consiste?
0: Es un azar.
1: Y es un juego en el cual dices, voy por todo o voy por nada. No es quizás. Entonces yo, en este momento, estoy estirando mi mano, estoy abriendo mi corazón, mi vida, mis sentimientos, para apostarle, como desde hace mucho tiempo, no, al amor. Y sé que tú eres la indicada. Eres mi amor a primera vista de Face. Entonces, yo te pregunto, Liz, no hables tú, que hable tu instinto. Es un, ¿sabes qué? ¿Sí o no, Roberto? Punto. ¿Quieres ser mi novia?
0: Ok, apostemos, sí.
1: Me hablas en serio. No me estás mintiendo, es un sí.
0: ¿Pero te tengo que conocer ya?
1: Pues si estás en pijama y yo estoy en pijama, pues ¿por qué no tenemos una primera pijamada? Vamos a conocernos ya. Si tú eres mi novia, yo soy tu novio.
0: No, hoy no.
1: ¿Por qué hoy no? No me digas. Ok, pido un cepillo de dientes ahorita en la tienda de abajo. Eso no es problema. A ver, dime, ¿cuál es el problema?
0: El problema, no hay ningún problema. Tengo que llevar mañana temprano a mi hija y tengo que tomar un curso.
1: Ah, ok. Bueno, hagamos una cosa. ¿Por qué no comemos el viernes? ¿Te parece? ¿Tienes tiempo?
0: Sí.
1: Platicamos, si quieres. Ve hablando con Lalo para ver si... O sea, me gustaría que nos conociéramos, ya siendo novios, vernos a los ojos y después de comer y todo, tomamos la moto y nos vamos a Valle Bravo. Y estamos el weekend. ¿Cómo ves?
0: El viernes.
1: Sí, mira, nos vamos el viernes en la tarde, llevamos Ah, va, ahí estamos el sábado y el domingo, después de almorzar, nos regresamos y yo te llevo a tu casa el domingo tarde-noche y podemos pedirle a Lalo que, si quieres, ahorita yo le mando un mensaje. Bueno, ¿quién le va a decir a Lalo de que somos novios, tú o yo?
0: No, tú.
1: No sé, como tú quieras.
0: Eduardo está dormido ahorita, yo creo.
1: Bueno, yo me encargo. Pero, ¿estás dispuesta a que le encarguemos a tu princesa, Lalo?
0: Sí, porque me da pendiente dejarla sola.
1: Ok, sí, no será una imprudencia. Y también puedo ir platicando para ahora que nos vayamos a Europa. Tienes pasaporte, ¿verdad?
0: Sí, tengo pasaporte.
1: Nada más eso, porque no vamos a ir a Estados Unidos. O sea, volamos directamente a Frankfurt y de Frankfurt ya volamos a Zurich. Y bueno, nada más se necesita el pasaporte. Entonces, nos ponemos de acuerdo para que yo le deje dinero y 3 meses esté tu hija bien cuidada, que mejor que con Lalo. Ay, no lo puedo creer. ¿Escuchas mi corazón?
0: Ni yo tampoco.
1: ¿Te puedo pedir un favor?
0: Claro, dime.
1: Mándame un beso. Nuestro primer beso.
0: Tenemos que ver de frente. Eso está ahí. Muy bien,
1: pero... Claro. Ahora que nos veamos de frente, bueno, créeme que tus labios jamás van a volver a sentir la resequedad, si alguna vez la han sentido. Pero bueno, estamos hablando que faltan horas para que sea viernes, todavía falta. Entonces, dame la ilusión de poder seguir soñando contigo. Mándame un beso. Es más, cierra tus ojos.
0: Deberíamos de hacer una videollamada.
1: ¿Ahorita?
0: ¿Qué tiene?
1: No. Estoy afirmando, no estoy preguntando. ¿Ahorita? Ok.
0: Pues sí.
1: Pero en pijama.
0: Yo traigo mi pijama y traigo un topito, entonces, y estoy despintada. Si te asustas, ya no es mi problema.
1: Ay, no, para nada, no. Ay, ¿cómo me voy a asustar si eres maravillosa? Ok, mira, vamos a hacer una cosa. Le voy a mandar un mensaje a Lalo, ojalá esté despierto y si no, que lo vea mañana. Ok. 2, hacemos la videollamada, pero 3... Porfa, mándame un beso.
0: Te mando un beso.
1: Así. Ok, te marco en 5, ¿ok?
0: Ok. Bye.
1: Amor, bye. Hasta el ratito.
3: ¡Lalo, ya tengo novia! No lo puedo creer, o sea, ya novia, ya viaje a Europa. Todo lo que me pediste lo apliqué, compadre. El empoderado, oye, pero pues ¿cómo que tu prima no ha tenido buenos orgasmos, tú? ¿Qué opinas de lo que escuchaste, mi querido Eduardo?
4: No, ahorita está volada, ahorita.
1: Está volada.
4: En las nubes.
1: Pero bueno, va a tu parte, porque ahorita de estar hecha la fregada preparándose para la videollamada. A ver, pregunta. ¿Sabes hacer llamada de 3, Eduardo?
4: Sí.
1: Ok. Mira, tú ahorita ya tu estilo, yo te voy a decir cómo lo haría yo, ¿no? Estoy recibiendo un mensaje de Roberto, un audio, como tú quieras. A ver, me está pidiendo mi número de cuenta, que me va a dar dinero, que se va a quedar tu hija conmigo, que son novios, que me comunique contigo. Lisbeth, no entiendo nada, explícame. Si me entiendes, te mando la información, está emocionado el Roberto. Entonces tú le dices, a ver, explícame, ¿cómo que se va a quedar, que se van a ir, que no, qué onda? Entonces ella ya te va a dar la explicación de lo que te habló, qué maravilloso, qué todo asunto. Ahora, a partir de ahí, ¿le vas a dar más cuerda o le vas a hacer efecto contrario?
4: No, más.
1: No, entonces dile cuando ella se abra y te diga que ya le habló y todo, le dices qué suertuda eres, es un tipazo, sí me dijo que estaba interesada en ti, pero no tanto, ya como que novios. Y empiezas a sacarle la sopa y obviamente aplaudirle el yupi, yupi, yupi, yupi, ¿ok?
4: Va.
1: Listo, perfecto, órale. Ah, espérame, ¿sabes hacer llamada de 3 o marcamos de otro número?
4: Si gustas de otro número, o hago llamada de 3.
1: Mira, a mí me gustaría, para amarrar el tema, que hicieras llamada de 3. ¿Pero lo sabes hacer?
4: Sí.
1: Bueno, mira, te voy a poner este efectito. Es un jalón de baño. Cuando lo escuches, quiere decir que estás perfectamente conectado. Si no lo haces, quiere decir que no. Tú ya sabrás, al momento de hacer toda la catarsis, tienes dos cuestiones. Si tú consideras, terminas la broma, y si no, le dices, bueno, sí, bye bye, bye bye, y yo ya le remato diciendo que le estoy haciendo la videollamada, pero que está ocupado, y yo ya cierro la broma. ¿Ok?
4: Va.
1: Listo, órale, llamadita de tres las bromas en el Panda Show.
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0: Ay, niño, ¿cómo?
1: Sí, me mandó un mensaje Roberto, que me le pasara mi número de cuenta, porque me va a mandar un dinero, ¿no? ¿Qué tanto? ¿Qué pasó? A ver, cuéntame.
0: Pues nada, que quiere que me vaya con el 3 meses a Europa.
1: ¿A dónde?
0: A Europa. Me dijo, pero dice, si tú dices que sí, nos vamos 3 meses a Europa, y ríete a mi hija, me dijo. Pues no importa, yo le dejo dinero a Lalo para que la cuide 3 meses.
1: Sí, tiene lana.
0: Me dijo, si quieres ahorita mándame chofer por ti, ya diré. Dijo, ¿ya quieres que yo modele? Le dice, ¿quieres o no ser mi novia? Le dice, pero yo no te conozco. Me dijo, ¿sí? ¿Es sí o no? Dime, si me dices que sí, nos vamos 3 meses a Europa. Me voy a llevar mis motos, dice, y allá. Sí. A Suiza y no sé qué. Y él, o sea, es algo tan irreal lo que me está diciendo, pero allá. Me dijo, ¿quién no va a decir ahora lo que vamos a hacer novios, o que somos novios? Porque estoy enamorada de ti. Y así de ahí. Dijo, yo, dime si cuántos años tienes. Y dije, ah, pues, no sé. Dijo, pero tienes más de 30 y tantos. Y dije, sí. Dijo, ¿por qué no quiero una niña? Quiero alguien que se vaya a vivir conmigo, lo que tienen que vivir.
1: Sí, me dijo, me preguntó que cuántos años tenía. Dije, como 38, 39. Pero pues sí, pues ahí tú sabes. Yo te dije, ya va a ser la última vez que te presente a alguien. Ya sí. ¿Quieres o no? Pues ya tú.
0: Me dijo. Me
1: mandó un mensaje que le pasara mi número de cuenta. Sí, que porque me iba a encargar a Dana.
0: Ah, porque según quiere que nos vayamos el viernes a Valle de Bravo, regresemos el domingo, pero que te va a dejar a Dana a cuidarse. Dije, pues obvio tiene que quedar a mi hija, ¿no? A alguien.
1: Pues ya, rífate el físico. Ya, pues ya. Pero ahí tú sabes, tú dime, porque pues a mí me conviene, pues me van a mandar una lana.
0: Ah, sí, es para que cuiden a Dana, pero Dana no se va a quedar ahí para allá.
1: Ah, Dana se va a quedar con mi jefa, ya.
0: ¿Y la escuela qué?
1: Ah, que falte.
0: ¿Cuándo?
1: Que la da en línea.
0: Ay, ajá. ¿Según que me va a marcar?
1: Pues hoy tú sabes, ¿te va a marcar?
0: Sí. ¿Qué te dijo eso?
1: No, me mandó un mensaje que si me podía encargar a Dana y que me va a mandar un dinero, que le mandara el número de mi tarjeta.
0: Y se acabó.
1: Pues por eso te marqué.
0: A ver, deja ahorita que me dice.
1: Órale, pues.
0: Vaya, te hablo.
1: Órale, ahí me manda el mensaje, o ves que me cuentas.
0: Sí, mañana te hablo y te cuento.
1: Dale, va. Me debes. Pero bueno, yo no voy a dormir.
0: Toma.
1: Dale, bye.
2: ¿Así o más interesada? ¡No manches! Oye, carnal, te pedí meterle la emoción. ¡Qué chido, padrísimo! ¡No, hombre, qué envidito! ¡Absúrele! ¿Qué pasó? ¡No eches a perder la chambita, mi querido Eduardo! Te viste bien gris, hermano. ¿Por qué no le transmitiste emoción?
1: Porque según yo no lo conozco.
2: Ok, pues vámonos para el cierre. Supuestamente le estoy haciendo la videollamada. Está ocupado el teléfono. Y a ver qué me invento, señores, marcamos. Vámonos para el cierre. ¿Cómo va a reaccionar cuando le digamos que es bromita? Dame tus comentarios en el Twitter personal @PandaZambrano. Las bromitas están en esta Casto Show.
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2: Me llamo Roberto, ¿ah?
1: Sí, Roberto.
0: Bueno.
2: Oli, Lisbeth.
0: Hola. ¿Sí?
2: Ah, es que te estaba marcando en videollamada, pero me mandaba ocupado.
0: ¿Por WhatsApp?
2: Sí, pero decía que estaba ocupado el número.
0: No, a ver, te voy a registrar.
2: Bueno, no te preocupes, ahorita hacemos la videollamada. Oye, ya le mandé un mensaje a Lalo, ya le pedí su número de cuenta y todo. Le dije que le hablaba mañana, pues ya para explicarle todo y también pues pedirle permiso y todo de que pues ya somos novios. ¿Te parece que lo hagamos bien?
0: Sí, claro.
2: Qué bueno. Oye, también dos cosas, en lo que esperaba, estoy viendo para comprarte una motocicleta. Ya hablé con uno de los maestros de motociclismo. ¿Pero qué color te gustaría? Mira, hay en rojo, hay en rosa y hay en blanco. Estoy viendo una deportiva 800 centímetros cúbicos. para que aprendas a manejar.
0: Pero soy muy chiquita, no las alcanzo.
2: Ah, no, bueno, será una moto de tu tamaño, pero acuérdate que en el motociclismo es maña, no es fuerza.
0: De hecho, cuando empecé a aprender en la moto, la supe manejar, pero cuando quise agarrarla porque poco de mi hija tenía...
2: Mi amor, no te preocupes, yo te voy a enseñar. Y vas a tener gente profesional que te va a enseñar. Dime qué color la quieres, mi amor, punto.
0: No sé, las blancas están padrísimas.
2: ¿Blanca la quieres? Bueno, si quieres ahorita que hagamos videollamada, te enseño los modelos que hay y tú le eliges. Pero me dijiste que la quieres de pista, ¿verdad? No shopro.
0: Mientras que la aguante. Porque no sé si la aguante. ¿Cómo que sabes?
2: Bueno, estoy dotado un poco, pero estoy seguro que la vas a aguantar. Es para romper el turrón. Oye, entonces, ¿qué onda? ¿Te marco ahorita? ¿Me registras? ¿Me haces la videollamada o qué onda?
0: Sí, te hago la videollamada.
2: Oye, estoy bien nervioso. Oye, yo no me he arreglado ni nada, estoy normal, ¿eh? O sea, nada de que... nada. ¿Tú igual?
0: Yo tampoco. Así.
2: No. Oye, ¿estás nerviosa? ¿Estás nerviosa?
0: Pues sí, obviamente.
2: Yo estoy nerviosísimo, me siento como... no sé, un vato de 16, 17... pero así las manos, nervios, el corazón, el pulso. Yo que soy cardiólogo, siento que me va a dar un paro cardíaco ahorita.
0: Pues
2: pero
0: sí,
2: no importa.
0: Sí te va a dar porque estoy destinada, pero bueno, ahorita te
2: meto. ¿Mandé?
0: Sí te va a dar cuando me veas mi destinada.
2: Ay, ¿eso qué importa? Oye, y ahorita que te vea, ¿sabes qué es lo primero que te voy a preguntar cuando estemos en videocámara?
0: ¿Qué?
2: ¿Te lo digo ahorita o ahorita que nos veamos?
0: Cuando nos veamos.
2: No, mejor de una vez, para que estés preparada.
0: Bueno, ok, va.
2: Te voy a preguntar, ¿cómo se oye el Panda Show, que es una broma de tu primo Eduardo?
3: A todos.

0: si achú.
1: ¿Qué más está escuchando todo eso? Es un baboso.
0: Bueno, toda América Latina a través de la aplicación de Claro Música.
1: Sí, es cierto.
0: Ay, hola, Lisbeth, ¿cómo estás, mi amor? Recuerda que ya somos novios, ¿eh, pequeña?
1: Mi primo, tenía que hacer eso.
0: Oye, mi corazón anda en infinitum, así como que, órale.
1: Ahora enséñame tu cara.
0: ¿Quieres ver mi cara? ¿Para qué quieres ver mi cara?
1: Pues sí, pues ¿qué dijiste?
0: Pues apriétale el botón y de una vez hacemos la videollamada y ya. Oye, Lisbeth, no manches.
1: Debes, Eduardito.
0: O sea, ¿de verdad estarías dispuesta a irte a Europa a andar en motociclismo con alguien que ni siquiera conoces?
1: Te acabo de decir a mi primo. Acabo
0: de decir. Eduardo, dile por qué la bromita, la prima.
2: Nada más, ¿para qué te pongas las pilas, mija?
0: No, pues se las pone y reviento.
1: Eres un famoso, Eduardo.
0: Oye, Lisbeth.
2: Ya en el Face ya no funcionaba, ya tenía que ser algo más chido.
0: Oye, mi amor, lo que sí, mira, la verdad que es una broma en buena onda por parte de tu primo, todo bien. Lo que sí es que, mira, posiblemente no te podré cumplir.
1: Oye, pero no hablas tan fresa, porque en el radio no hablas fresa.
0: No, pues se me antojó hablar así, o sea, pues tu primo no me pidió hablar así, se me antojó hablar así, punto. O sea. Mira, no te podré llevar a Europa, no te podré comprar tu moto, no podré llevarte a Valle, no vamos a poder cenar, pero... Pues lo del orgasmo lo podemos hablar, ¿eh, mija? Eso sí. O sea, eso sí, como que podemos tratarlo como un premio de reconciliación.
1: ¿Tú crees?
0: Oh. Eduardo, despídase de su prima, carnal.
2: Dale, Liz,
0: Oye, espero que encuentres verdaderamente el amor, ¿eh? Nada más no te enganches tan rápido porque está cañón. Díganme, familia, ¿cómo se oye el Panda Show?
2: A toda máquina. Panda Show.
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0: muy hermosa. Qué chaparrita morenita. En concreto dile que si está dispuesta a venirse, que agarras que Jesús te dio el número y que tú te atreviste a llamarle a ella.
1: Ok, chaparrita, morenita, ¿qué más? Platícame todo lo que sepas de ella.
0: Chaparrita, morenita, ojos cafés claros. Pelo largo.
1: Ok. ¿Qué más? Es ¿tiene muy hijos?
0: Romántica.
1: Sí, tiene cinco hijos. ¡Asuma! Ay, no. ¿Y de cuántos caballeros?
0: De dos.
1: De dos. Ok. Bueno, entonces el chiste es que quieres que me la conquiste. ¿Mandé?
0: Parece conejo.
1: Pero cañón, hombre.
0: Ay, no.
1: ¿Y por qué quieren Jesús y tú hacerle la broma de conquistarla?
0: Quiero saber si cae.
1: Bueno, con cinco hijos y dos hombres, bueno, estaba. Oye, platícame un poquito del tal William. Ya le han hablado a Guadalupe de William. ¿Qué onda? ¿Qué se dedica? ¿Cómo es? ¿Qué onda?
0: Yo no le he hablado nada de él. A mi hermano no le he hablado de él. Nada más, yo nada más le dije que se lo íbamos a presentar, pero no sabe nada ni cómo es ni nada. Solo fue así. Y William vive en Chicago.
1: Ah, en
0: está
1: Chicago,
0: en las Marinas. Ya, en las Marinas.
1: En las Marinas. ¿Y qué hacen las Marinas?
0: Pues su trabajo, ¿no, panda?
1: No, pues no sé, con eso que tu comunicación es súper clara. ¡Ups!
0: Ay, no.
1: Bueno, me voy con esta información. Vamos, pues creo que está claro, creo que es un ligue. Vamos a ver si podemos lograrlo. Así que nos vamos, señores, en directo desde el Panda Cool Center. Las bromas en el Panda Show.
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1: ¿Qué problemas tenemos de comunicación con las líneas de Estados Unidos? Es tremendo. Pero bueno, ahí va. Hello.
6: ¿Qué pasa?
1: Disculpa, este es el teléfono de Guadalupe.
6: Sí.
1: Hello, mi nombre es William.
6: Ah, sí.
1: ¿Tú eres Guadalupe?
6: Sí.
1: Hola, ¿cómo estás, Guadalupe?
6: ¿De parte de quién? O sea, ¿dónde lo conocí?
1: Yo soy hermano de Jesús. Es mi brother. Yo vivo acá en Chicago.
6: Ajá.
1: Y bueno, Jesús está casado con Ana, que es mi cuñada. Tiempo atrás yo les había comentado porque miré una foto de perfil tuya. Ok.
6: Sí.
1: Y bueno, les dije, oh my God, qué mujer tan bonita. Estás incluso en un pants rojo. Bueno, les pedí tu teléfono y yo pensé que ya te habían platicado algo de mí, porque esto ya tiene tiempo atrás.
6: Ajá, y si algo así me dijo que son medios de hermanos, ¿no?
1: Sí, así es. Yo estuve tiempo en el ejército y bueno, salí ya hace algunos años. Y bueno, tengo una empresa de construcción y bueno, me comentaron que creo que has tenido dificultades en el amor. No sé si andas buscando algo como yo.
6: Ajá, siempre he tenido yo mala suerte.
1: No me digas, ¿y eso por qué? Sí. Platícame.
6: Siempre he fallado yo del amor, ¿no? Es mala suerte que tengo.
1: ¿Mucha mala suerte en el amor?
6: Sí.
1: Pero tú naciste en México o naciste en Francia?
6: De aquí, de México.
1: Ah, yo pensé que habías nacido en Francia, pero no.
6: No.
1: Eres mexicana, ok. Y bueno, dices que te ha ido mal en el amor, ¿por qué no me platicas?
6: Ajá, sí, siempre me ha tenido yo del amor mala suerte. ¿Y por qué nunca me has hablado?
1: Bueno, por falta de tiempo. Como te comentaba, tengo una compañía, ¿verdad? De construcción que tiene poco tiempo que la abrí y bueno, acá en Chicago es una ciudad grande, es complicada. Gracias a Dios he tenido mucho trabajo y ando con, ay, tengo que hablarle a Guadalupe y luego decía, ¿qué estará haciendo? Y bueno, ahorita llegué aquí a casa que está en Aurora, en Illinois, y bueno, llamé para atrás, pero cuando me contestaste como que pensé que no sabías que te iba a llamar yo.
6: No sabía, ¿eh? No, oh, nunca. Bueno, sí, sí me hablaba Jesús de ti, de Lana, de ti. Pero nunca, siempre me decía, es que te voy a dar el número. Siempre te... Ah, vamos, ando jugando.
1: Ok. Mira, yo tengo 37 años. So, no soy casado, no tengo hijos. Te comenté que yo estuve en el ejército varios tiempo. Soy ciudadano americano y bueno, desde hace 2 años ando un poco inquieto. A mí también no me ha ido bien en el amor. Y la verdad es que quiero enamorarme. So, por eso cuando me enseñaron tu foto y me hablaron de ti, dije, oh my God, es ella. Ella es la mujer. Y bueno, honestamente yo prefiero a alguien de México que a alguien de los Estados Unidos porque la cultura y la mujer es muy diferente. So, y la verdad es que yo estoy muy interesado en enamorarme. No sé si tú estés en la misma sintonía de enamorarte porque me dices que te ha ido muy mal en el amor.
6: Sí, ¿no tienes fotos en el WhatsApp o no sé?
1: No te enseñaron nada mío.
6: En el WhatsApp no te conozco así de fotografía. Tú ya me conociste de vista así de fotografía.
1: Pero tengo entendido que también Jesús, o no sé si Ana, te mandaron fotos mías. Me dijeron que te había mandado fotos mías. Yo no soy muy alto. Yo mido en centímetros 1.60. So...
6: No me ha mandado fotos. Ella quedó de mandarme, pero nunca me mandó fotos.
1: Ok, but I'm sorry. ¿Pero es un requisito indispensable de mandar fotos?
6: Sí. Qué más que te conozca, ¿no? Tú ya me conociste de fotografía.
1: Sí, te digo que hay una donde...
6: Yo estoy bien fea.
1: Bueno, en gusto se rompen géneros. Yo creo que eres una mujer muy bonita.
6: Yo me siento como muy fea.
1: ¿Y tienes hijos?
6: Sí, tengo hijos.
1: Ah, ok. ¿Y su papá es el inspector?
6: No. Ese ya falleció.
1: Ah, ya falleció su papá. Okay.
6: Sí, ya.
1: Sí. Bueno, lo que pasa es que tengo entendido que te habían mandado... unas fotografías donde yo estaba en mi casa, pero yo voy a ir a México este fin de semana, también para eso te llamo, porque bueno, voy a ir a ver a unos clientes. ¿Y tú dónde estás? ¿En qué parte de México?
6: Aquí por
1: Texcoco, siguiendo Texcoco, sí. Bueno, yo voy a ir a estar en el aeropuerto y voy a estar por Reforma, no sé si sí conoces, ¿no?
6: Ajá.
1: Y bueno, no sé si yo llego el viernes. A lo mejor podrías ir por mí al aeropuerto y puedo invitarte a cenar y podemos platicar frente a frente y ya ver si realmente eres muy fea, como dices. Y bueno, dices que quieres conocerme. Yo creo que es mejor momento de conocernos personalmente, ¿no?
6: Sí, buenas noches. Sí.
1: ¿Quién está ahí?
6: ¡Ah, mi hija!
1: Ah, ¿y estoy hablando con tu hija o contigo?
6: No, conmigo.
1: Ah, ¿pero por qué dijo buenas noches?
6: Ah, porque te quería conocer. Dice, ¿con quién estás hablando? Le digo, con tu hermano de Jesús.
1: Ah, ok. ¿Quieres saber quién soy o cómo?
6: Dice que sí, que es que le digo que es hermano de Jesús. Dice, ah.
1: Ah, ¿cómo se llama tu hija?
6: Yitzel.
1: Si quieres, pónmela en el teléfono.
6: Bueno.
1: Hello, how are you, Yitzel?
6: Buenas noches.
1: Hola, mi nombre es William, soy medio hermano de Jesús, no sé si lo conozcas.
6: Sí, lo conozco, es el esposo de mi tía Ana.
1: De Ana, sí. Bueno, es que tus tíos creo que han intentado hacer como un date. Sí. Y bueno, tengo entendido que tu mami es una mujer sola. Y sí, le decía que yo también. Y bueno, no sé si tú estés interesada en un papá.
6: Sí, estoy interesada.
1: ¿Y eso por qué? Platícame.
6: Porque desde que falleció mi papá, quería un cariño de papá.
1: Ok. Bueno, ya eres una mujer grande, eso. ¿Te gustaría vivir en los Estados Unidos?
6: Sí, para conocer allá.
1: Bueno, yo le decía a tu mami que yo soy ciudadano americano, y voy a ir a México, y yo podría hacer que tú y tus hermanos y tu mamá vivieran conmigo acá. Pero bueno, para eso, para que eso se lograra, yo tendría que casarme con tu mamá, para que ella sea mi esposa y yo solicitarla ante las autoridades de inmigración y ya puedan venir todos a Chicago y vivir acá.
6: Sí, estaría bien.
1: ¿Crees que puedas ayudarme con tu mamá y decirle que bueno, que a ti te gustaría que yo fuera tu papá?
6: Sí.
1: Díselo. Help me, please.
6: ¿Mande?
1: Ayúdame. Díselo a tu mamá. Bueno, si quieres.
6: Dice mi mamá que sí.
1: Pero no le dijiste nada, ¿o sí?
6: Sí.
1: Díselo.
6: Está escuchando a mi mamá que sí. Me gustaría ser su papá.
1: Ahí está escuchando. O sea que está escuchándome toda la familia.
6: Sí, no está mi niña. No está mi hermana, ninguno. Solamente mi mamá y yo.
1: Qué bueno, si me comunicas a tu mami para poder platicar con ella. Y bueno, me dio mucho gusto platicar contigo,
6: ¿Y cuándo gustaría conocernos?
1: El viernes voy a ir a México. Antes de que me comunicara contigo, le decía que tengo que ir a 3 días de Chicago a México y creo que es el momento perfecto para que yo nos conozcamos.
6: Una pregunta, ¿usted vive en Estados Unidos?
1: En Chicago.
6: ¿Dónde queda eso?
1: ¿Has tomado clases de geografía?
6: Sí, es de Estados Unidos.
1: Sí. ¿Conoces el estado de Illinois?
6: No.
1: Okay.
6: Mi mamá sí lo conoce. ¿No? No, tampoco mi mamá.
1: Bueno, ¿cómo decirte? ¿Conoces el río Bravo?
6: No, tampoco.
1: Ok. ¿Conoces California?
6: California tampoco, solo México.
1: Okay. Bueno, así, si me das la oportunidad de ser tu papá y tú mi hija, tú puedes enseñarme México y yo puedo enseñarte los Estados Unidos.
6: Sí, me gustaría que me mandara una foto o llamada. ¿Tiene WhatsApp?
1: Sí, claro, tengo WhatsApp.
6: Me gustaría que usted me mandara una foto de usted y ahí ya lo conocemos.
1: Ok.
6: Y yo le mando una foto con mi mamá y ya, nos conocemos muy bien.
1: ¿Y cuántos hermanos tienes?
6: 3 y yo 4.
1: Ok. Pues mucho gusto y bueno, me encantaría yo ser tu papá y bueno, espero verte pronto.
6: Sí, estaría bien. Okay. Porque mi mamá quiere una pareja.
1: ¿Really? ¿De verdad?
6: Sí.
1: ¿Y yo también quiero una pareja?
6: Mi mamá quiere una pareja para que la apapachen.
1: Mm-hmm. Wow, beautiful. Creo que estamos en la misma sintonía. Yo también quiero una pareja para que me hagan viejito.
6: Van a ser cuncuños.
1: Wow.
6: Ya vamos a ser familia porque Lana con mi tío y usted con mi mamá ya somos una familia.
1: Wow, perfecto.
6: ¿A poco es medio hermano de Jesús?
1: Sí, soy medio hermano de Jesús.
6: ¿No es hermana o hermano?
1: No, no somos hermanos. Somos del mismo papá, pero de mamás diferentes.
6: Ya.
1: Ok. ¿Ustedes son todos iguales del mismo papá y mamá o de diferentes?
6: No, somos del mismo papá.
1: Ok, no, Jesús
6: los
1: y yo somos.
6: Nosotros somos los mismos papá.
1: Qué bueno, ok. Ojalá tu mamá pueda aceptar el casarse conmigo. ¿Quieres que yo me case con tu mamá?
6: Sí.
1: Oh my God, porque así, ya que estás en los 18 y tus hermanos son más pequeños, así puedo arreglar la situación migratoria y bueno, hacer que podamos hacer todo. ¿Puedes comunicarme con tu mami, por favor?
6: Sí.
1: Thank you.
6: Bueno.
1: Oh my God, qué hija tan linda.
6: Sí.
1: Sabes que yo tengo muchas ganas de tener una familia.
6: Sí, yo también.
1: Y bueno, mira, por algo se dan las cosas, pero uno de mis problemas por los cuales yo no me he casado, teniendo 37 años, ¿ves que te comenté que yo estuve en el ejército?
6: Sí.
1: Y bueno, en una de las prácticas, oh my God, bueno, te lo diré, hubo un pequeño percance cuando estábamos en Afganistán. So, y bueno, en conclusión, no puedo tener hijos. Y ahorita escuchando a tu hija y sabiendo que tienes hijos y que hay una relación de que te conocen y me conocen. So, yo le pregunté ahorita a tu hija, ¿quieres que sea tu papá? Y me dijo que sí.
6: Sí.
1: ¿Crees que tú quieras andar conmigo y ser mi mujer?
6: Pues sí, es lo que estaba yo esperando, como dice, ¿no? Un príncipe azul.
1: ¿Y crees que yo pueda ser tu príncipe azul?
6: Pues sí, ¿no?
1: ¿No te importa que yo no pueda tener hijos?
6: No, a mí no me importa nada, al contrario, pues yo ya no puedo yo tampoco, porque pues yo me pegué. Yo dije, ¿qué traigo a niñas al mundo sufriendo, no?
1: Okay. Ahora, me encanta que platicando con tu hija Lizette, quisiera preguntarte algo.
6: ¿Qué pasó?
1: ¿Quieres casarte conmigo?
6: Sí, ¿no?
1: ¿Por qué no preparamos todo para que nos conozcamos el viernes? So, el sábado podemos estar en familia y el lunes tengo un amigo en México que puede preparar todo para que el lunes nos casemos por el civil, so, y yo regresar a los Estados Unidos y poder empezar a hacer los trámites para que tú y mis hijos puedan venir a los Estados Unidos y puedan vivir conmigo en Chicago.
6: Pues sí, me parece bien, ¿no?
1: Para mí sería maravilloso.
6: Sí, a mí también. O sea, yo le pedía tanto a Dios. Ay, yo ya no. Y dice, me decía mi mamá, ay, y muchas personas, ¿a poco ya te vas a quedar sola? No, pues ya no, ya me voy a quedar sola. ¿Qué es el destino ya? Siempre me han pagado mal.
1: Tantas ganas que tenía de tener una esposa francesa y mexicana y que hablara tan bonito y aparte que tuviera una familia y esa familia pudiera ser la mía. ¿Eres romántica?
6: Sí, a mí me gusta la música, bailar y como se dice, pues no matar, ¿verdad? Porque a mí me gusta el cotorreo, o sea, ser alegre, no sé, no soy fría, o sea, soy... Luego me han dicho, es buena... ¿Te gusta el baile? ¿Te gusta andar así? Pues ya, yo sí.
1: Mi hija me decía que ella ve que necesita a alguien que te apapache. Y yo le decía, yo necesito a alguien que me haga piojito.
6: Nah, pues sí, ¿no?
1: Oh, my God. Bueno, voy a sacar el boleto de avión y yo te voy a mandar un WhatsApp donde te diga, ¿puedes ir por mí el viernes al aeropuerto, mi amor?
6: Ahí sí.
1: Ok, ¿vas a ir solita o con mis hijos?
6: No, con mi hija.
1: Ah, ok. Y bueno, me gustaría que preparáramos todo para que el lunes 9 nos casáramos por el civil. ¿Quieres que te envíe dinero o quieres que te mande un vestido?
6: No, dinero no, para que por acá me lo compres.
1: Ah, bueno, y no solamente algo para ti, sino también algo bonito para nuestros hijos. No sé, vestido, pantalones, todo. ¿Cuánto dinero necesitas que te envíe para que compre ropa a mis hijos?
6: No sé. La verdad no sé cuánto se gaste.
1: Ok, pero más o menos tú sabes cuánto cuestan las cosas en México.
6: Ah, sí, un pantalón te estaba... Bueno, como 250, la playera 180.
1: Ok.
6: Los tenis, pues, ya 300, o sea, hay de... Así.
1: Pero hay que comprar todo completo, calzones, camisón, vestido, sí, pantalones, sí. Playera, todo para que bien y podamos tener una boda maravillosa en México.
6: Sí.
1: ¿Te parece que te mande 20 mil pesos?
6: Sí, más o menos.
1: ¿O quieres que te envíe más?
6: Pues, ya, como veas. No. Es que yo no me paso de la raya, no van a decir que soy manchada o no sé.
1: Okay, ¿tienes algún vicio? ¿Tomas alcohol aparte de bailar?
6: No tomo nada, yo soy bien tranquila.
1: ¿Fumas cigarro?
6: No, tampoco.
1: Ok, bueno, entonces todo está listo. Te voy a enviar 20 mil pesos y bueno, nos estamos hablando. Voy a enviar también toda la información vía WhatsApp para que ahí tengas mi teléfono y me podrías decir que me amas.
6: Ajá.
1: Dímelo.
6: Sí, te amo.
1: Ok, te mando el mensaje y cuando llegue ahí el mensaje, solamente te pondré algo bien sencillo y bien práctico para que me lo respondas. Te pondré... un te amo y te pondré como si oye el Panda Show, que es una broma.
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0: hacia mi familia y recordarles que los amo mucho y que aunque esté yo hasta acá, lejos de ellos, pues están en mi corazón y que siempre están presentes y que no pierdo la fe de volverlos a verlos y abrazarlos.
1: Lupita, ¿te gustó tu bromita?
2: Ay, sí, muchas gracias.
1: Oye, habla William, ¿no quieres que te envíe mejor 30 mil pesos?
2: Sí, unos 30 mil pesos.
1: Para que te compres unos calzoncillos de bajo color.
2: Ah, sí, 30 mil pesos.
1: Bueno, en fin, familia, díganme cómo se oye el Panda Show.
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7: ¿Bueno?
0: Bueno.
7: Bueno.
0: Bueno.
7: Ah, ¿eres tú, bebé?
0: Mande. Sí, soy yo.
7: Mande, ¿qué pasó, bebé?
0: Oye, ¿me escuchas bien, Boris?
7: Sí, ¿qué pasó, hermano?
0: Oye, estoy aquí, Boris, en mi trabajo. Oye, ¿no te agarro muy ocupada?
7: No, hermano, ¿qué pasó?
0: Ay, Boris, mira, lo que pasa que... ese rato estaba platicando con esta Roxana porque me estábamos mensajeando, ¿no?
7: Ajá.
0: Y me estaba diciendo que platicando ahí con unas vecinas, haz de cuenta que, ves que te había dicho que ella se fue el sábado a Hidalgo a una fiesta, a unos 15 años.
7: Ajá.
0: Entonces haz de cuenta que, ves que te dije que me había dicho que fuéramos y así, yo no quise ir.
7: Ajá.
0: Y que me puse yo ahí medio payaso para, porque pues no quise ir, pues tú sabes que yo tenía que trabajar el otro día y así, pues. No quería venir ni desvelado ni tampoco crudo, ¿no?
7: Ajá.
0: Entonces, me das de cuenta que ahorita mensajeando, bueno, para no hacerte el cuento tan largo, haz de cuenta que el sábado que ellas se fueron, yo en la noche, pues, bueno, en la tarde pues, me estaba tomando unas cervezas, ¿no? Y ya en la noche, como eso de las 8, 10 de la noche, me topo yo con unos vecinos que viven ahí donde yo vivo. Entonces, pues ahora sí que ellos también estaban ahí como que tomando cervezas y me invitaron y de que me quedé ahí con ellos tomando, ¿no?
7: Ajá.
0: Entonces, haz de cuenta que, pues ya, resulta ser que hay unas vecinas que creo yo que me vieron ahí y le dijeron, supongo yo que apenas le dijeron a ella hoy o ayer, le han de haber dicho que yo estaba el sábado con ellos ahí tomando. Entonces, desde ahí se empezó a enojar y me empezó a decir que no, que como si tuve tiempo para estar con ellos ahí tomando y que no quise ir con ellas allá a Hidalgo y que no sé qué.
7: Se puso de payasa para que no viniera. Pronto.
0: Bueno, para allá voy, Boris, espérame tantito. Me doy cuenta que yo, bueno, pues ya ahí lamenté yo el show y toda la cosa, ¿no? Entonces, pues ya fui viendo el tema, cómo me estaba poniendo, y le dije, mira, Rosana, independientemente de cómo te pongas, eso, la verdad es de que sí, no, o sea, sí. Estaba yo el sábado ahí con mis amigos tomando y todo, pero no me largué a la calle, le digo, me quedé aquí en el patio y
7: sí, estábamos
0: en el patio.
7: Ajá. Joder,
0: pues no sé quién te haya dicho, le digo, pero pues al final de cuentas le digo, va, le digo, está bien, le digo, yo lo único que te voy a decir ahorita, le digo, es de que, pues así como te estás poniendo, le digo, no quiero que te me pongas así mañana, le digo, porque tú sabes de antemano el compromiso que yo tengo para mañana con mi hermana.
7: Ajá.
0: Y pues eso cuando se me empezó a poner más loca, porque haz de cuenta que
7: Berito,
0: para él...
7: Berito, me esperas, hables bien, si no sabes que voy a recibir una silla.
0: Ay, no, Boris, espérame, es que yo también estaba ocupado y, pues, para no tardarme tanto.
7: Bueno, está bien, a ver,
0: dile a que te eche la mano.
7: Sí.
0: Uh-huh. Entonces, haz de cuenta que, como también se dio cuenta, haz de cuenta que, ¿ves que el sábado tuvimos una conferencia de llamada entre todos?
7: ¿Entre todos, bueno, quién? ¿De nosotros o de quién?
0: Ajá, de nosotros, ves que estábamos llamando precisamente para ver lo de la fiesta de mañana.
7: Ajá, ajá.
0: Bueno, entonces haz de cuenta que, bueno, por una u otra razón te digo que estaba viendo mi celular y vio que estaba yo haciendo, tuve una conferencia de llamadas con ustedes y que nos tardamos un buen de tiempo y pues más se enojó por eso también. Y dijo, no, pero pues ve, cómo no, ni siquiera tampoco, ni fuiste digno ni siquiera de hacerme una llamada yo estando en Hidalgo. Dice, pero bien que estuviste ahí haciendo, llamándole con tus hermanos y no sé qué, y que tanto
7: ayer
0: tiempo.
7: Ayer hubieras dicho que ¿no? Tú no llamaste, nosotros llamamos.
0: Ajá, por eso, o sea, independientemente de que le haya dicho yo que yo no llamé, sino que ustedes llamaron, pues ese fue el problema, de que como si a ella a ustedes no les cuelgo rápido y a ella ni 5 minutos y ya le quiero estar colgando, ¿me entiendes? Ese fue su enojo. Entonces, como yo le dije que, pues sí, ¿no? Que yo iba a ir contigo, no me iba a importar, entonces sí me empezó como a condicionar, ¿me entiendes? Empezó a poner así bien chuki y empezó a cuestionarme y a como a condicionarme. Me empezó a decir que no, que cómo es posible que yo sea así con ella, que siempre he sido así con ella, que siempre los prefiero a ustedes que a ella, ya saben cómo se pone,
7: ajá,
0: ¿no?
7: Ajá.
0: Entonces, pues la verdad, Ajá, entonces te digo que la verdad, pues así como que me hizo sentir bien mal porque prácticamente me dijo que, pues que sí, ¿no? Que pues ya sabes cómo se pone ella. O sea, me empezó como a poner entre la espada y la pared, Boris. Me dijo que no, que seguro que porque iba a ser la fiesta de, bueno, tu fiesta y de esta Camila, que por eso estaba yo poniéndome así en ese plan y que no sé qué, y que una vez más estaba yo demostrando que te prefiero a ti y no a ella y ni a esta Samaria y que no sé qué, y empezó así como que a ponerse bien dramática. Entonces, te digo, yo me empezó a sentir mal, entonces de verdad, Boris, ay, es que no sé cómo decirte, Boris, la neta,
7: no vas a venir tan pronto.
0: Siento paz, Boris, y es que, Boris, ¿tú qué quieres que yo haga, Boris? O sea, yo sé que me comprometí contigo en mañana formalmente en Miss y en llevarte lo que te iba a llevar de lo de las cervezas y así, pero...
7: Ajá, sí, está bien, hermano, no te preocupes. Igual mi hermano David me dijo que igual no iba a venir. Igual también me dijo.
0: ¿David?
7: Pero no, David. Ajá, me dijo que no va a venir tampoco.
4: ¡Oh, Dios!
0: ¿Cómo crees?
7: Ajá. Me dijo, ay, hola, Borita. Y ya le dije, ¿qué pasa, hermano? Dice, no, es que no voy a poder ir. Me dijo. Y digo, ¿y eso por qué? No, primero me dijo, es que no te voy a poder ayudar con lo de las fresas. Le digo, ay, no, hermano, no importa. Le digo, te espero acá mañana. Le digo, ya sabes que empieza a las fresas. Me dice, no. Es que no voy a poder ir tampoco. Y le dije, ¿por qué? No, pues es que no voy a poder, gordita, me dice. Me digo,
0: ay, Boris, es que aquí la cuestión, Boris, lo que pues, sí me hizo como que sentir y así, es de que así como se puso esta vieja, o sea, prácticamente me dijo que, bueno, no, más bien no prácticamente, más bien me dijo que de favor les diga a ustedes o de plano que yo tome una postura más así como de que ya no quiero... O sea, para pronto, Boris, mejor ya no me hables mucho tú. O sea, ese es el detalle. Aquí el problema eres tú, no tanto mi hermano, ni mi mamá, ni nadie más.
7: O sea que esta Roxana quiere que yo ya no te hable.
0: Ajá, exactamente.
7: No, pues ya no quiere ni que me... ahí sí, no, hermano, ahí sí me disculpas, pero ahí sí está mal ella. O sea, a mí no me va a venir pues... a imponer a mí ella nada, está loca. Digo, y si ella quiere no, que salgamos en problemas, hermano, mira, yo sí voy a ir, ¿eh? Porque a mí... Ella
0: no, por eso, Boris, es que yo lo que yo no quiero precisamente son problemas, Boris, o sea,
7: pues
0: ni, tú entiendes.
7: Yo tampoco... Mira, te voy a decir algo, hermano, yo sé que es tu esposa y lo que tú quieras y así, pero a mí no me van a andar prohibiendo que yo le esté que la lanza a mis hermanos, está enferma de su cabeza. Ah, bueno, está bien. Sí, yo te dejo hablar y lo que tú quieras, pero entonces ella... Tú también le vas a tener que dejar de hablar a su hermana. Si tú le dejas de hablar a mí, tienes que dejarle de hablar a su hermana.
0: Ay, Boris, es que...
7: No, hermano.
0: Boris, es que a mí me está poniendo entre la espada y la pared, Boris. ¿Tú entiendes? Y además tú sabes cómo enseña, sabes cómo se pone.
7: Pero no, yo, hermano, yo... Ay, es que jamás me ha dicho así de que... Déjale de hablar o no sé. No, hermano. Ay, mira, Boris, te voy a decir algo. Que... No. Está bien, yo no te voy a ver ni nada. Y la familia es la familia, hermano. Yo nada más te digo eso. Y nosotros siempre vamos a estar. Y yo no sé si ella...
0: Ay, Boris, es que te va a encontrar, mira, a alguien, o sea, más. Mira, al final de cuentas, es que mira, tú dices una cosa. O sea, ella me dio a escoger. O sea, me dio a escoger así de simple. Me dijo, o tu
7: eso,
0: familia o yo.
7: No.
0: Y tú sabes
7: pues
0: que
7: entonces,
0: yo la amo a ella, llamo a mi
7: entonces,
0: niña.
7: Entonces, escógela a ella, hermano. Yo ya no te voy a hablar entonces. Pero
0: ay, no,
7: tú
0: no.
7: Nada más dile a ella que jamás tú has dicho que dejes de hablarle a su familia o algo así, así que eso no se vale. Y eso también
0: pues es que ella es mi esposa, tú también entiéndeme, bro. Así como tú eres mi familia, ella también es mi esposa, es la mamá de mi hija.
7: Por eso, ajá, y tú le has prohibido que te dejen hablar a su familia o algo así. O sea, tú también sé consciente en eso. O sea, ¿le has prohibido, en serio? Y por eso ella te está haciendo eso.
0: Pues,
7: no, hermano, es injusto. Pues, sí. Pero mira, yo para que tú no tengas problemas ni nada, está bien. Y si su pinche coraje no sé cuál sea, ya le pedí pinches disculpas. O sea, para que estemos bien y esta vieja se pasa adelante, hermano. Se pasa adelante, pero está bien. Yo ya no te voy a hablar ni nada.
0: No, mira, de antemano tú sabes que yo siempre te llevo en mi corazón y siempre te voy a llevar en mi corazón, Boris. A lo mejor y como tú dices, ya no me vas a hablar y todo, y yo tampoco ya no te voy a poder ni hablar aunque yo quisiera, ¿no? Porque pues esta vieja pues siempre se da cuenta y así, y se pone bien, bien chuki. Entonces, la verdad, Boris, te digo, así como me dijo ella, o tu familia o yo, ahora sí que ella es la última, Martín, dice, porque la verdad ya estuvo bueno de que siempre las prefieres a ellos y a mí siempre me haces a un lado, dice.
7: Y siempre las haces a un lado, hermano, si siempre estás con ella. O sea, tú también te consiento en eso, de verdad, hermano, tú siempre estás con ella. O cuando dices, ay, no, voy a ir para allá con mis hermanos, siempre son pinches problemas cuando vas con nosotros, siempre es lo mismo.
0: Pues sí, Boris,
7: o
0: sea, pero que es que tú también sabes cómo me controla ella y yo no puedo hacer nada porque desde ahora sí que ella pues, me controla mucho, pues sí, Boris, tú sabes.
7: Sí, y está bien, hermano, y ojalá que cuando esté ahí de payasa, yo ya me voy, hermano, pero te hago, bye. Porque estoy subiendo una silla.
0: Ay, no, Boris, pero es que no llores porque yo siento feo también.
1: ¡Eres un ingrato!
0: ¿Ves? Te dije.
1: La dejaste llorando. Ay, te digo una cosa, a mí me dio pechito. Oye, tu sobrina, no, entonces... cumple 18 años tu sobrina, pero ¿qué van a hacer? ¿Una fiesta grande o qué onda? Porque habla de sillas y que no sé qué. Y tú vas a llevar chelas. ¿Qué es, como si fueran unos 15 años o cómo? No entiendo.
0: No. De hecho, va a ser así una fiesta ahí familiar en la casa del suegro de mi hermana, precisamente. Pero
1: ok, para darnos una idea, más o menos, ¿como cuántas personas se van a reunir mañana?
0: Más o menos, ponle tú como unas 30 personas, 40 pues, aproximadamente.
1: Ah, entonces no es tan grande, ok. Ah, oye, pero no, cuando te dijo que no iba a ir David, ¿tú qué? ¿No iba a ir David? ¿No sabías eso, ah?
0: Sí, ya lo sabía, nada más que obviamente me reaccioné así pues para hacerlo más creíble.
1: Ay, ¿neta no va a ir David?
0: No, es que esto también ya estaba preparado, pandita. O sea, mi carnal, ya habíamos hablado con él para que él la fuera empezando de okay. Esa manera.
1: Gracias por compartirnos eso importante, gracias, ¿eh? O sea, gracias. Gracias, de verdad eres a todo dar. Ok, bueno, ¿cómo terminamos la bromita? Ya la tenemos, ya chilló. ¿Quieres verte un poquito más cruel o más tranquilo?
0: No sé.
1: ¿Cómo se llama? ¿Cómo se llama tu esposa? Nombre, nada más.
0: Sí, se llama Roxana.
1: Pero sí hay mala relación, ¿verdad?
0: Sí, una vez te digo que, haz de cuenta que en una vez igual en una reunión familiar, pandita, estábamos, conviviendo mis hermanos y yo, y haz de cuenta que esa vez yo me fui y mi esposa se quedó con mi suegra, entonces yo me llevé las llaves de nuestra casa y pues mi esposa me estaba marcando ya en la noche, pues aquí en un tono bien exigente pidiéndome que me regresara a dejarle las llaves porque sí, ella quería entrar, ¿no? Y pues yo ya medio tomado y así.
1: ¿Avientas? Unos choros, carnal, no, hombre, tú deberías escribir cuentos. Oye, a ver, ¿qué edad tienes tú, Edgar?
0: 30.
1: ¿Y tu hermanita Araceli?
0: 37, creo.
1: Okay. ¿Tienes buenos recuerdos de cuando eras niño? ¿Algo especial ella te hizo, te ayudó? ¿Algo que los haya marcado a ustedes como hermanos en alguna etapa de su vida?
0: Uy, sí, pandita, sí, no, demasiados recuerdos. Bueno. Que ella es como mi mamá.
1: Bueno, no, espérate, vas a empezar. No, bueno, cuando era mi mamá, entonces agarró y dijo, no, hombre, estás cañón. Oye, ajá, vamos a darle una sopa de su propio chocolate, es lo que yo te propongo. Ahorita le vas a reclamar por qué te colgó, pero también empieza a llorar, mi rey, empieza a llorar.
0: Okay.
1: Dile, oye, hermana, ¿por qué me cuelgas? Me duele mucho, como a ti. Si ahorita puedo hablar, porque cuando llegue a mi casa, pues ya no voy a poder hablar, porque va a estar Roxy o ella. No me cuelgues, me duele. Y ahí le empiezas a platicar un poquito el pasado. Yo me acuerdo bien cuando pasó esto y aquello y todo lo demás. Y cuando cerramos la broma, que sea el momento, le vas a decir lo siguiente. Oye, por cierto, ella o Roxana o mi esposa, no sé cómo te dirijas hacia ella, me pidió que te hiciera una pregunta. Te va a decir, ¿qué, hermanito? Y ahí le dices cómo se oye el Panda Show. Ok, listo, retomamos. Vámonos, las bromas.
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0: Sí.
1: ¿Bueno?
0: Bueno, Boris.
1: ¿Qué pasó?
0: Ay, Boris, ¿por qué me colgaste?
1: Te dije que iba a subir la silla.
0: Ay, Boris, ¿ya terminaste?
1: Ya. ¿Qué pasó?
0: Ay, Boris, es que mira, no quiero que te pongas así, hermanita. Tú sabes que yo te quiero mucho, te amo y pues a mí también me duele mucho, pero pues ahora sí que también quiero que entiendas que yo amo a Rosana y amo a mi niña y pues que no me gusta tampoco cómo se pone que me está poniendo entre la espada y la pared. Ahora,
1: por eso ya te
0: ay, Boris, yo sé que tú también sientes feo, Boris. Yo también siento feo porque tú sabes que pues que tú eres como mi mamá y pues a mí también me duele mucho que esta pinche vieja me ponga en esa situación, Boris. Perdóname, ¿sí, hermanita?
1: Sí, hermano, ¿qué puedo hacer yo?
0: Pero, Boris, es que yo lo que menos quería era hacerte sentir mal y aparte, pues, cuando esta Rosana me estaba poniendo todos esos antecedentes, bueno, todas esas condiciones, inmediatamente se me vinieron todos los recuerdos a mi mente, Boris, de cuando tú me cuidabas, cuando me bañabas y me dabas de comer, y que, pues, ahora sí que tú y yo sabemos, Boris, que pues que tú eres como mi mamá y tú siempre me cuidaste y a mí tú sabes que esos recuerdos pues siempre los voy a llevar en mi mente y en mi corazón y ahorita que pues que estoy en esta situación entre la espada y la pared de que esta Rosana pues ya me puso a elegir entre ustedes y o entre ella, pues la verdad pues voy a estar recordando más de eso, Boris, de todos esos momentos en los que me dabas de comer, en los que me hacías mi comidita bien rica, cuando me bañaba y todas esas cosas, Boris, créeme que yo me las voy a llevar a la tumba, Boris. Y perdóname por todo esto, Boris. Yo sé que pues a lo mejor el día de mañana me pueda arrepentir, pero pues tampoco me quiero arrepentir pues de no estar con Roxana y de no estar con mi hija. Entiéndeme, Boris, ¿sí?
1: Hermano, ya te dije que sí. Ya, de verdad, mira, ya ni siquiera quiero estar penando por él.
0: No, ay, Boris, es que pues para mí no es fácil, obviamente tampoco para mí no es fácil pues decírtelo, porque pues yo sé que a ti te duele igual que a mí y te da coraje pues el simple hecho de que pues esta vieja pues me ponga en esas condiciones. Y yo sé que a lo mejor tú quieras decirle y hacerle mil cosas, pero pues es como te digo, Boris, no quiero que me generes más problemas, vaya, o sea, ya suficientes problemas tengo como para que pues te quieras poner tú así como echándole en cara o reclamarle a Rosana, porque pues no, o sea, no, ya no quiero tener más problemas de ese tipo, Boris. Por eso se me está haciendo difícil decírtelo, de que pues ya no quiero que me llames, Boris, ni nada de eso.
1: Ya, hermano, no, de verdad ya no te preocupes, ya pues ya, ¿qué puedo hacer?
0: Ay, Boris, discúlpame.
1: No te preocupes, hermano. Lo que sí siento que está mal, siento que está mal es de que prefieras a una nalga que al final de cuentas después sí sabes te consigo otro güey, pero mira, ahí tú lo experimentarás.
0: Ay, Boris.
1: Solo, hermano.
0: ¿Prometes? Boris, ¿me prometes que me llevas el corazón? Nada más dime eso, Boris.
1: Ay, hermano, pues era mi hermano, eso que esas payasadas que...
0: Ay, Boris, es que yo quiero que tú me digas eso, quiero escucharlo.
1: Ay, pues sí, saben que te quiero, más sabes que te amo, pues eres mi hermano. Esas payasadas que... O sea, ¿tú crees que porque te digan así de cosas, obviamente eres mi hermano, siempre te voy a querer...
0: Ay, Boris,
1: está bien,
0: no.
1: Hermano, yo tampoco quiero que tú tengas problemas,
0: que
1: ya te dije.
0: Ay, Boris. Oye, bueno, mira, ok, entiendo, Boris, entiendo que tú estás ahí. Y gracias, en verdad te agradezco que me apoyes en ese sentido de que tú ya no quieres que yo tenga problemas por eso. Y pero solamente dime, contéstame una última cosa, ¿sí?
1: ¿Qué pasó?
0: Es que bueno, cuando Roxana me estaba pues, diciendo todas esas cosas, me dijo que te preguntara algo. No sé si quieras. Bueno, no sé si quieras que te lo diga y si me lo contestes con toda la sinceridad del mundo, güey.
1: ¿Qué?
0: ¿Que cómo se escucha el Panda Show? ¿Que eso es una broma?
2: ¡Araceli, estás en las bromas del Panda Show! Ay, chiquita,
1: ay,
2: oye, ¿por qué?
1: Suero,
2: ¿Por qué empezaste a llorar, chiquilla? ¿Por qué dio pechito?
1: Pues es mi hermano.
2: ¿Sentiste feo?
1: Pues sí, obviamente.
2: Oye, ¿no te llevas bien con tu cuñadita?
1: Es que mi hermano te conteste.
2: No sé, yo ya lo sé, pero te estoy preguntando a ti, respóndeme. Te voy a hacer una pregunta muy sencilla y con eso sabré. ¿Está invitada a la fiesta de tu hija?
1: Sí.
2: Ah, entonces si la quieres. Edgar, dile por qué le hiciste la bromita a tu hermana, la chillona.
0: No, nada, Palita, nada más es para decirle que obviamente que la quiero mucho y que pues, bueno, sí, quería ya desde cuando quería hacer una broma y pues ahora se me presentó la oportunidad y con lo de la fiesta de para mañana, pues, se me ocurrió esto.
2: Y dijo, ¿pa' quién? Para la más chillona y la más taruga de la familia. Oye, pero David no va, imagínate, y este sí va a ir.
0: No, mi carnal sí va a ir también, güey, sí, sí va a ir. Nada más que, ¿por qué? Nada más que mi carnal ya sabía, David ya sabía, nada más que él, no sé si te marcó, te mandó mensajes, él de que también te dijo que no iba a poder, pero era por parte de la broma.
1: Ay, son bien feos los dos.
2: Ay, de verdad. Yo comparto contigo, te los odio. Hay que odiarlos, Araceli. E imagínate, tus hermanos te adoran. Imagínate si no te adoraran. Uy, cómo será. Oye, no conozco a tu hija, pero dile que se la pase muy bien mañana en su cumpleaños 18. Que convivan padrísimo en familia, que brinden, que se la pasen chidísimo. Así que, familia, díganme cómo se oye el Panda Show.
0: A toda máquina, Pandita. Panda Show.